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Dios mío, en tus manos colocamos este día que ya pasó y la noche que llega.

Somos católicos y hoy comenzamos diciendo solo tú, solo tú, solo tú, Señor. Y estamos felices de compartir con todos ustedes, amigos y hermanos de Minuto de Dios Radio. Somos católicos y estamos aquí con Felipe, con Lucas, con San Lucas y San Felipe. Y estamos aquí, soy el padre Javier Riveros acompañándoles en este

0: Es un regalo del cielo, es un momento donde se une esa profecía que decía y que dice que es actual, que Colombia va a ser luz para el mundo entero.
1: Qué jornada de trabajo maravillosa la que hemos tenido hoy, porque la gente no sabe cuando oye la radio todo lo que se mueve alrededor de la radio.
2: Internamente no hemos parado toda la jornada.
1: Y es una belleza porque internamente hemos visto la manifestación del amor de Cristo en tantos lugares, desde la llegada hoy al taxi, un saludo muy especial a nuestro taxista del día de hoy.
2: Chévere, sí.
1: que nos contó cómo su infancia la vivió cerca del padre García Herreros, como tuvo la fortuna de conocerlo y como nos contaba, pues nosotros no vivimos en el barrio Minuto de Dios, como nos contaba que él tenía la oportunidad de hablar con él, que conoció hasta su cuarto, nos contó la sencillez de su habitación,
2: claro.
1: Pero es increíble que una persona de las características y de la obra, de la dimensión del padre García Herreros, era asequible a todo el mundo, tanto que dijimos en el taxi, pues pareciera como el pasaje de dejar que los niños vengan a mí, porque él contaba que él y sus papás cuando tenían un problema se acercaban al padre a pedirle consejo, y se acuerda uno del tema de los dones del espíritu y del don del buen consejo, y de qué belleza y qué gracia tener una comunidad. Hablamos de política, que no voy a poner el tema para que después no digan nada, pero fue maravilloso, maravilloso. Espero que él también esté conectado a la radio para decirle que gracias por ese momento de hermandad. Terminamos en un gran abrazo. Vinieron grandes personas hoy a la radio, padre, con las que estamos trabajando a favor de construir y edificar momentos para este nuestro pueblo católico que tanto nos queremos y que tanto más lo vamos a manifestar de manera abierta. Estamos en el disfrute y el goce de nuestra fe. Dios vino a liberarnos de la opresión, de la tristeza, y en la medida en que vemos su corazón manifestarse, tenemos esa gracia y esa dicha de celebrar la presencia de Cristo en medio de nosotros.
2: Yo estoy sorprendido por todo lo que está pasando, porque está soplando el Espíritu Santo. Y el Espíritu Santo une. Una de las cosas que Él hace es unir corazones. Y está uniendo personas de todos los ambientes de la iglesia y de la sociedad con una causa, que es evangelizar, que es cumplir la misión que nos corresponde de glorificar a Dios en este tiempo. Y esto es pura obra de Dios, por eso me encanta hoy comenzar con esta canción, Solo Tú, porque esto es solo el Señor. Y este mensaje es para todos ustedes que nos están escuchando a esta hora, sea lo que hoy estés sintiendo. Yo no sé si tu jornada hoy ha sido positiva, negativa, si estás desgastado, cansado ahora, pero ahora dígale ahí al Señor, solo tú, Señor, y está soplando Espíritu Santo y empieza a ver milagros en su vida, que el Señor está moviéndose en su pueblo.
1: Y esa parte, padre, porque nosotros hemos perdido nuestra fe, pero llevamos a Cristo. Primero, nos disfrutamos a Cristo solo en la asamblea, o sea, en la misa, que es maravillosa, nadie niega la belleza de la Eucaristía. Pero estamos llamados a gozarnos nuestra fe las 24 horas de los 7 días de la semana.
2: Claro.
1: Lo que pasa es que tenemos que reaprender cómo traer a Cristo y cómo entregarle todos los escenarios de nuestra vida, incluida nuestra intimidad.
2: O sea, todo.
1: Solo en ti, solo tú.
2: Solo en ti, solo
1: todo
2: tú.
1: El tiempo, 24-7, yo morir en Cristo, sí, que ya no sea Cristo quien vive.
2: Y hoy comentábamos en medio de la jornada del trabajo la palabra de Dios: en Dios vivimos, en Dios nos movemos, en Dios existimos. Entonces, Él está en la vida y nuestra vida está en Él.
1: Total.
2: Entonces, esto es lo más hermoso, lo más grandioso. Estamos compartiendo esta franja como nueva para todos nuestros oyentes. Desde ayer comenzamos y todo este mes de junio va a ser un mes de renovación, de inicio de toda esta renovación, de ajustes, de cambios, de novedades. Es el sexto mes del año. El sexto mes llegó también el arcángel Gabriel a la casa de la Virgen María a traerle el anuncio de nuestro Señor Jesucristo al sexto mes. Bueno, acá estamos en el sexto mes de nuestro calendario, eran otros calendarios, pero era el sexto mes, es lo que quiero decir, y traía las buenas noticias. Nosotros estamos de cumpleaños con la emisora Minuto de Dios este mes. El sábado 6 de junio se cumplen 39 años de la emisora evangelizando para la gloria de Jesucristo. Y lo vamos a celebrar con el inicio de toda esta transformación de la radio, con un gran ecosistema de evangelización digital, con este plan pastoral de Somos Católicos, con un nuevo encuentro para todos los católicos. Ahora ya no va a haber excusa para el que dice, pero yo ¿a dónde voy? ¿A dónde envío a mis hijos? ¿Dónde puedo enviar?

0: A esta persona que está buscando una asesoría, un acompañamiento. Ahora vamos a tener dónde vamos a enviarlos, Felipe.
1: Hablando de eso, padre, sí. En el equipo de la emisora del Minuto, la labor de Carmen Lucía, o escuchando a la gente.
0: El centro de escucha.
1: El centro de escucha.
0: Creer,
1: por
0: sí.
1: Favor, los que tengan necesidad de ser escuchados, déjense querer. Déjense querer, que Dios ha puesto unos soldados de amor para servirles. Déjense querer. Si van a tomar decisiones erradas o sienten que sienten voces en su interior que no les proyectan un plan de vida sano o ideas raras, llamen al centro de escucha. Déjense querer, déjense asistir. Somos un pueblo y estamos para servirnos.
0: Ese centro de escucha corresponde a una frase bellísima que me impactó el Papa León en su primera encíclica de Magnífica Humanidad: profundamente humanos. Entonces, todos somos humanos, somos vulnerables, somos profundamente humanos, pero profundamente amados por Dios y habitados por Él. Y entonces que sepan que siempre aquí los vamos a poder escuchar sin juicios, sin condenaciones, sin señalamientos, sino más bien desde el amor y desde la gracia de Dios.
2: Sí, muchos se deben estar preguntando qué somos católicos. Sí. Somos católicos, es un punto de encuentro de la Iglesia Católica. Y quiero explicar algo muy importante: no es un evento exclusivo de los que asisten o escuchan el Minuto de Dios, sino toda la Iglesia, en toda su estructura, desde todos sus carismas, comunidades, parroquias, se van a encontrar todos los jueves, que es el día eucarístico, a las 7:45 de la noche. 7:30 de la noche, nos vamos a encontrar todos los jueves, desde este jueves, que es la celebración del Corpus Christi, 4 de junio, y comenzamos una experiencia de encuentro con Jesús a un nivel totalmente diferente, donde está la presencia real de Él en el pan eucarístico, pero donde Él va a comenzar a trabajar en nuestras vidas de una manera completamente diferente a lo que tal vez hemos vivido en nuestra historia como católicos, donde va a volver a llamar a los que tal vez alguna vez se alejaron, pertenecieron a alguna parroquia, alguna comunidad, y en su corazón quedó sembrada una semilla, un llamado de Dios de que querían ser parte de un proyecto y nunca lo lograron ser. También va a llamar a los que se alejaron de nuestra iglesia, a los que pertenecen a comunidades y a los que nunca, nunca han tenido una oportunidad de tener un encuentro con nuestro Señor. Y esta primera fase de eventos que vamos a comenzar, de encuentros que vamos a comenzar este jueves, pues va a tener un camino como Pentecostés. Pentecostés no fueron 1,000, no fueron 10,000, fueron 12 y una mujer, María. Y ahí el Espíritu Santo sopló y después pasaron a ser miles y después llegaron a ser millones.
0: Fueron primero, 12, 120, más de 500 y ahí ya se desbordó, 3,000 y ahí ya no
2: imparable. Y de la misma manera el Señor va a suscitar estos encuentros. No sabemos cuántos van a asistir, ya estamos preparados. En un lugar, hablando de García Herreros, he denominado un momento muy especial que he tenido con él en estos días, que se llama Conversaciones con García Herreros, donde me he acercado puntualmente a su tumba en estos días. Y donde en esos momentos de encuentro, mirando su tumba, siendo él el primer hombre católico que se lanzó a los medios de comunicación de Colombia a hablar de Cristo. Hoy yo, siendo periodista, le hablaba como periodista y le decía a García y a nuestro Señor unas palabras muy fuertes, porque sentía el poder que está imprimiendo Él con la comunión de los santos en la Iglesia Celestial, una intercesión muy poderosa por este proyecto. Él está clamando para suscitar una renovación en la Iglesia como nunca antes se había visto, porque nos apagamos en muchas esferas de la iglesia, porque como iglesia a veces no tenemos un punto de encuentro. Claro, tenemos nuestras santas parroquias, tenemos nuestros sacerdotes desarrollando una labor muy importante en nuestras diferentes comunidades, pero somos católicos, confluye y encuentra a todas y cada una de estas comunidades, parroquias, personas que necesitan encontrarse con Jesús de una manera completamente auténtica, sin etiquetas, un lugar sobrenatural, no un show más cristiano, no un evento de música emocional, sino un encuentro donde Jesús va a estar presente en su cuerpo, en su sangre, en su presencia espiritual. Va a ser impresionante, va a ser el evento más importante de la Iglesia Católica desde este jueves en adelante.
1: Además, Felipe, un encuentro de hermanos. Yo siempre lo digo, padre, claro. Nosotros menospreciamos lo que significa tener en común amar a Cristo y amar a María. Amar a Cristo y amar a María es el máximo punto en común que podemos tener con cualquier ser humano. La amistad es un resultado natural de ese punto en común, porque ese punto en común determina las directrices de nuestro ser. O sea, una conversación entre enamorados de Cristo es solo crecimiento, porque uno le entrega las perlas de su experiencia de vida sin guardado, y la otra persona le dice con toda honestidad lo que ve desde su lugar. Es la edificación del pueblo de Cristo. Entonces, muy invitados a venir con la dicha y la gracia de estar aquí. Vamos a estar nosotros, va a estar el Padre, va a estar Felipe, voy a estar yo. Y muero de la felicidad de conocer a todos los que pueda conocer ese día, Padre. Claro. Para que como pueblo nos abracemos y edifiquemos esta que es nuestra nación.
0: Totalmente. Padre, y lo mejor es que va a estar Jesús. Vamos a encontrarnos con Jesús vivo, claro, ahí. Jesús en persona.
1: Rey, con el Rey. Con el Rey.
2: Va a suceder algo muy impresionante, Padre Lucas, sí. Y a todos los que nos están escuchando. Y es que en ese lugar se van a suscitar las personas que van a trabajar en la producción con nosotros de estos eventos, porque después de estos encuentros nos vamos a encontrar en el Movistar Arena con una frecuencia muy fuerte. Porque como iglesia, así como el mundo hace múltiples eventos y tienen sold outs de muchas fechas, en este gran escenario que es el Movistar Arena, como iglesia católica vamos a comenzar a tener estos sold outs muy fuertes de adoración eucarística, y toda la gente que va a comenzar a ir a este encuentro en nuestra casa matriz, que quiero hacer una referencia muy importante, y vamos, por eso vamos a ir soltando píldoras, que es lo que llamamos la campaña expectativa. García Herreros construyó una parroquia hace más de 25 años y esta parroquia se cerró.
0: Mucho más de, más de 70 años. Exacto. Cuando empezó todo.
2: Pero esto hace 25 años se cerró.
0: Se cerró, sí.
2: Y hoy el Minuto de Dios está inaugurando un templo, una estructura espectacular, un domo de adoración que ustedes van a conocer a todos los que vengan, que es este templo, esta parroquia de San Juan Eudes. Pero yo, más allá de verlo como una parroquia, lo veo como el lugar, como la casa matriz del Espíritu Santo, donde van a acontecer muchísimas cosas, donde el Espíritu Santo va a comenzar a renovar la iglesia de una manera sobrenatural. Todas las personas que van a llegar allá, el Señor las va a tocar de nuevo, las va a llamar de nuevo. El Señor las va a usar para que sean parte de nuestro equipo de producción. Esperamos que sean más de 2.000 personas que se congreguen este próximo jueves a las 7:30 de la noche aquí en el barrio Minuto de Dios, donde hay una nueva estructura espectacular. Y dice que la gloria del segundo templo será mayor que la del primero.
0: Eso es lo que estoy buscando, porque me lo puso el Señor ahora.
1: Yo veo al Padre
0: Ageo, el profeta Ageo,
1: tomado por el Espíritu Santo, saltó por la Biblia.
2: Sí, es que el Espíritu Santo se está moviendo en este momento en tu vida.
0: Acá, el profeta
2: se está moviendo
0: Ageo
2: en tu casa.
1: Oye,
2: en tu
1: y yo siempre he dicho, Felipe, mientras le damos tiempo al Padre de ubicar la lectura, que uno no solamente da testimonio de su amor de Cristo, uno da testimonio de todo lo que ve. Y yo le quiero contar a los oyentes que hoy aquí en la emisora vivimos instantes de hermandad con muchísimas y muy variadas personas de diferentes y muchísimas realidades. Y eso solo es atribuible, obviamente, a Cristo, que es la única comunidad existente, es en Cristo, porque Cristo es la verdad, el camino y la vida.
0: Mire, esto es impresionante. Tal vez algunos oyentes recuerden, ahora les estoy diciendo, este año lo comenzamos con esta profecía del profeta Ageo. Ahora lo estoy recordando. El profeta Ageo habla de la reconstrucción del templo, porque el primer templo había sido arrasado, destruido, y con él la ciudad prácticamente. Y eso había hecho que los ánimos de todos estuvieran por el suelo, la desesperanza, la desunión, y otros se habían dedicado a salvar su pedacito. Entonces, mi casa y ya. Pero el Señor les dijo, oiga, ustedes que dicen que no es el tiempo de reconstruir mi templo, mientras están tan cómodos en sus casas, yo les digo lo contrario. Ageo capítulo 1, verso 7. Piensen muy bien su conducta. Vayan a las montañas, traigan madera y construyan de nuevo el templo y yo estaré allí contento y mostraré mi gloria. Palabra de Dios.
1: Amén.
0: Yo estaría allí contento.
1: Y cuando dice sí. usted ahorita, padre, que dijo, traiga, vayan al monte y traigan sus maderas. Sí. En esta invitación a este evento les diría, tómense el trabajo de traer sus cuerpos aquí presentes y háganse cargo porque estamos siendo llamados como pueblo católico a vivir con fervor nuestra fe. Dios está aquí y su reino debe ser instaurado por nosotros. El Padre dice algo que es maravilloso, lo hablamos en el programa de ayer, que el Padre nuestro... En un momento.
0: En uno de los manuscritos del Evangelio de Lucas, de los manuscritos más antiguos, en la petición de venga a nosotros tu reino, aparecía venga a nosotros tu espíritu. Y los primeros cristianos eso lo incorporaron tanto que algunos de los padres de la iglesia lo mencionaban en sus predicaciones, en sus homilías y quedaron en algunos de sus escritos diciendo venga a nosotros tu espíritu, porque es equivalente entonces a que venga tu reino. El reino de Dios es un reino interior primeramente y luego y también exterior, pero actúa internamente en las personas. Jesucristo predicó el reino de Dios y toda su obra es para que el reino de Dios llegue a los seres humanos, a ti, a mí, a todos. Y ese reino llega hoy gracias a Jesucristo, porque gracias a Él el Espíritu se ha derramado.
2: Y voy a decir algo muy importante y es para todos los que nos están escuchando. El Señor va a comenzar a restaurar muchas áreas de tu vida. Muy seguramente tenemos áreas que han sido destruidas, nuestra economía, nuestra vida espiritual, personas que están pasando por procesos de adicción, matrimonios rotos. Lo que el Señor va a comenzar a hacer en todos los que asistan a esta experiencia y va a ser el foco central, la restauración, cómo Jesús tiene la capacidad de restaurar lo imposible, lo que el mundo y a los ojos del mundo, al juicio humano, es imposible de ser restaurado. Ese Espíritu Santo de Dios hoy y todos estos días se está moviendo de una manera absurdamente loca en mi vida, en la vida del Padre Javier, en la vida de Lucas, de todos los miembros de la organización Minuto de Dios, del Centro Carismático Minuto de Dios, en este lugar, en esta sala de producción. El Espíritu Santo está quebrando estructuras, está restaurando corazones y quiere comenzar a restaurar corazones. Y por eso yo también quiero.
1: Se me ocurrió una dinámica loca, simpática. Invito a todos los que están en su carro, que sienten que el Espíritu Santo está con ellos, a que toquen el pito de su carro 4 veces.
0: Vamos a hacer, qué bueno.
1: Vamos a hacer locuras para manifestar.
0: ¿Y por qué dices que 4 veces?
1: No, que la toquen 10.
0: Pero... Bueno, no, es, no pensé que tenía algún sentido.
1: ¿Por qué se me ocurrió el número 4?
0: Sí, ¿por qué? Porque no. Yo pensé en norte, oriente, sur y occidente.
1: Lo vamos
0: es
1: a hacer.
0: Es decir, en todas las direcciones.
1: En todas las direcciones.
0: En todas las direcciones
1: y
0: que se
1: sientan. Y todos desde nuestra realidad. El qué acto bueno. Más misericordioso que podemos tener por nuestros hermanos es llevarle a Cristo a su vida.
2: Y por eso quiero que escuchen esta canción del Espíritu Santo para que te llenes en tu casa y este lugar se llene del poder del Espíritu Santo.

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0: 7:31 de la noche. Y bueno, primero los saludo. Hola, mi gente bonita, así los saludo yo.
1: Estamos felices de compartir con todos y contigo, Evelyn.
0: Estamos muy felices, claro que sí.
1: ¿Somos católicos o no?
0: Somos católicos, y no, ¿qué más somos? ¿Qué más somos? Hay que tener ese...
1: somos lo máximo.
0: Más que un logo, es como nuestra identidad.
1: Claro.
0: Como presente y clara. Somos católicos, claro que sí.
1: Sí, sí, sí.
2: Qué buen punto, Evelyn. Mientras estábamos oyendo el intermedio, el Espíritu Santo nos pidió la voz de una mujer.
1: Claro.
2: Dijo, hace mucha falta la ternura y la belleza de una mujer hablando. Aprovecho y le envío un saludo muy especial a Carolina, mi esposa, y a José María y a Daniel, que seguramente nos están oyendo en la casa, porque hombre y mujer constituidos para crear familias, padre. Esa es la otra parte maravillosa de la familia, de la vida en Cristo. Nuestras familias, regalo de Dios para nuestras vidas. La experiencia de vivir en familia, que no piensa ser fácil, pero con Dios todo es maravilloso.
1: Pues un saludo para todas las familias que están ahí escuchando la emisora, van en el carro, en el Transmilenio, otros están en la casa ya. Y esa familia, mírela y ámela y apréciela y valórela, porque es un don tremendo de Dios. Es lo más grande, Dios está ahí en la familia. Oigan, el profeta Geo dice que la gloria del segundo templo será mayor que la del primer templo.
3: Y hay una historia muy fuerte, muy fuerte, que está sucediendo en este momento con el padre Javier Riveros, que es el director de la emisora Minuto de Dios. Cuando él tenía 19 años, un amigo lo invitó a conocer a Jesús, así como te estamos invitando hoy a ti, a que vengas a tener una experiencia con Jesús real. Hay muchos lugares en el mundo que te invitan a tener una experiencia con la presencia de Jesús, pero muy pocos lugares en el mundo tienen realmente la gracia de contar con la presencia real de Jesús. Y tal vez tú te estás preguntando, ¿qué es la presencia real de Jesús? Yo quiero que vengas este jueves a conocernos, pero conectando una historia muy fuerte de la vida del padre Javier Riveros.
2: Pero que nos la cuente, ¿no, Felipe?
3: Claro, sí. voy para allá, y por eso estoy introduciendo ese momento. Sí. Cuando él tenía 19 años, un amigo lo invita a este lugar, al templo. Y el templo al que él vino y donde tuvo una experiencia, un fuego del Espíritu Santo muy fuerte, que lo llevó a dejar su carrera profesional y consagrarse como sacerdote, ese templo hubo una situación y se destruyó.
1: Así es,
3: hace 19 años. Claro. Y hoy, 25 años después, viene el segundo templo. Yo quiero, padre, que vuelva a leer esa lectura de una manera más fuerte para que los que nos están escuchando entiendan lo que el padre nos va a compartir.
1: Aquí está en el profeta Ageo capítulo 2. Voy a leer Ageo capítulo 2, verso 1, dice: el día 21 del séptimo mes, el Señor volvió a dirigirse al profeta Ageo y le ordenó que dijera a Zorobabel, a Josué y al resto de la gente: los que vieron el primer templo en todo su esplendor, digan qué les parece este que ahora tenemos. ¿No les parece que no vale nada comparado con aquel otro? Pero ánimo, Zorobabel, ánimo, Josué, jefe de los sacerdotes. Anímense todos ustedes, gente del país, trabajen que yo estoy con ustedes. Yo, el Señor Todopoderoso, lo afirmo, tal como se lo prometí cuando salieron de Egipto, mi espíritu los acompaña, no tengan miedo. Palabra de Dios. Esto es impresionante.
3: Lo que está sucediendo todos estos días es impresionante. No se imaginan lo que va a suceder para la Iglesia Católica a nivel Colombia. Lo que vamos a vivir como iglesia es impresionante. Y aquí, aprovechando que
2: Felipe, qué pena, pero yo soy monotemático. Padre, cuéntenos la historia, porque la
1: tuve vimos. Tuve un amigo que me invitó a venir al Minuto de Dios por primera vez. La invitación fue para venir a encontrarme con Jesucristo vivo. Y yo le dije, pero personalmente me puedo encontrar con él. Y me dijo, sí. Le dije, ¿y lo puedo ver? Me dijo, sí. ¿Puedo hablar con él? Sí. Todo me decía que sí. Y yo decía, pero ¿es así, es real? Y me dijo, sí. Finalmente, yo acepté después de las invitaciones que él me hizo y vine. Cuando yo vine aquí al Minuto de Dios, esas escenas las tengo grabadas en mi mente y en mi corazón. Yo entré por la calle principal del Minuto y lo que encontré fue una atmósfera espiritual, una atmósfera de adoración a Dios, una atmósfera de alabanza, porque lo que yo vi en esta calle principal del Minuto de Dios fue jóvenes con guitarras, con panderetas. Entré a las cafeterías o a la cafetería que entré y encontré en las mesas de la cafetería que tenían era la Biblia abierta y que estaban pues orando y compartiendo de la Biblia. Yo no sabía qué pasaba, qué era eso, y es que había el encuentro de jóvenes a esa hora de la tarde, y era un jueves además. Era un jueves. Era un jueves ese grupo de jóvenes que se llamaba Génesis en esa época. Y pues yo finalmente entré a la asamblea de jóvenes y para mí todo fue renovador, todo fue nuevo, porque era un templo circular, tenía el altar en todo el centro. Yo nunca había visto así un templo redondo. Y además lo que yo vi fue mucha oración, muchos cantos, mucha alabanza, mucho movimiento, porque hasta pues danzaban, corrían, en todo, eran jóvenes. Y pues yo era un joven ahí también plenamente, pero yo estaba acostumbrado a los templos oscuros.
3: Rectangulares.
1: Sí, rectangulares, oscuros, sin luz y en silencio total y vacíos. Eso era lo que yo tenía pues en la imagen. Pero aquí fue algo totalmente diferente. Cuando yo salí de ese lugar, hice la oración que ahí nos propusieron y todo, yo salí aparentemente normal, pero cuando tomé mi transporte de regreso a casa, empecé a sentir un fuego en mi corazón que empezó a arder, y realmente algo que no sé cómo describirlo, pero lo sentía en todo mi cuerpo. Yo no sabía qué era eso, pero lo que sí estaba era feliz. Yo tenía una alegría inmensa, una paz, algo increíble, que yo decía, esto será Dios. O sea, Dios es así de real que se puede experimentar. Yo llegué feliz a mi casa, los abracé, los besé, les dije que los amaba. Ellos dijeron, pero usted, ¿de dónde vino? ¿Usted qué fue lo que se tomó? ¿De dónde viene? Porque llegué realmente transformado. Pero lo que les contaba ahora a Felipe y a Andrés y aquí a Evelyn internamente es que yo pude venir dos o tres veces más a ese templo primero y ver la gloria de Dios ahí y experimentar la presencia de Dios ahí. Pero cuando ya yo opto por venir al Minuto de Dios, lo que me encuentro es con un templo cerrado, con unas cadenas en la puerta principal. El templo se había resquebrajado en su estructura, se estaba hundiendo, y por el peligro de un desastre o algo ahí, se clausuró el templo. Para mí fue un choque muy fuerte, y tengo la imagen de estar de pie ante las puertas principales del templo, sintiendo la añoranza y la nostalgia de eso tan bonito que había vivido ahí y que ahora ya estaba cerrado, y además lo iban a tumbar. Y entonces yo le decía al Señor, pero Señor, ¿qué es esto? O sea, me trajiste a esto tan hermoso, tan glorioso, y llego y lo cierran. Y llegan y lo van a tumbar. Y fue muy duro. Esa parte a mí me impactó muchísimo. Ha pasado el tiempo. Han pasado muchas años. Historias. Más de 25 años. Y ahora los oyentes lo saben. Todo este tiempo de espera. Todo lo que ha sucedido ahora. Pero ahora hay un nuevo templo.
3: La gloria del segundo
1: templo. El segundo templo.
3: Será mayor que la primera.
1: Esta es una semejanza de lo que pasó con el pueblo de Dios. Lo que ha pasado acá es una semejanza de lo que pasó con el pueblo de Dios. Hubo un primer templo, pero llegó un nuevo templo. Y el Señor dice, la gloria del nuevo templo será mayor que la primera. Y no tengan miedo.
3: Todo, absolutamente todo lo que narra el texto bíblico tiene una coyuntura con lo que está sucediendo hoy como país. Y yo quiero que prepares tu corazón, porque el Papa hizo un llamado muy fuerte a la sinodalidad. A la unidad de los cristianos. Jesucristo mismo lo decía, que sean uno en mí, como yo soy uno en ustedes. Y justamente somos católicos, es ese segundo templo que el Señor va a reconstruir en nuestra patria, en nuestro país.
1: estamos reconstruyendo. Mira que el Señor nos llamó, fue a reconstruir el nuevo templo, que ya no es solamente este hermoso, hermosa construcción, sino es que este nuevo templo somos todos nosotros, ajá, habitados por Dios. Esto es un templo hermoso, lleno de la gloria de Dios, donde cabemos todos, donde el Señor nos llama a todos, a laicos, empresarios, religiosas, sacerdotes, obispos, y, pastores, a todos.
2: Qué pena interrumpirlo, padre, sí, pero a veces... Y eso es lo que estamos haciendo hoy aquí, por gracia de Cristo en la cruz. Estamos convocando a aquellos que nos están oyendo y sienten que el corazón se les calienta, cojan un taxi, un Uber, un lo que se les ocurra, a su carro, vénganse en bicicleta, porque el jueves el pueblo de Dios
1: se va a encontrar. Un reencuentro con
2: el Señor. Y nos vamos a encontrar con el único ánimo.
1: Derramamiento del Espíritu.
2: Y nos vamos a encontrar con el único ánimo de alabar a nuestro Rey.
1: Sí.
2: De darle agradecerle gracias, su presencia y su sacrificio.
1: Hasta las lágrimas, hasta dándole las gracias lágrimas, ahí sí, de rodillas.
2: Porque sin Cristo en la gracias, cruz, Señor, no habría pasado nada de lo que está pasando. Así Él es. En su cruz asumió su dolor por ver nuestro gozo y nuestra alegría, por abrazarnos en su infinita misericordia. Gocémonos en vida la presencia de Cristo, ya tendremos la fortuna de abrazarlo en la eternidad si hallamos gracia ante sus ojos, pero aprovechemos que estamos vivos para alabar a nuestro Señor, para llevarlo a cada rincón de nuestras vidas, para compartirlo con nuestros hijos, para compartirlo con nuestra familia, para que si nos rechazan y nos rechazan, pues saber a dónde no nos debemos meter, porque realmente estamos aquí para celebrar la gracia de Cristo vivo.
1: Y eso me hace pensar, yo conecto esto también con la realidad nacional que nos inquieta, que nos duele a todos que estemos o divididos o alejados de Dios, preocupados por tantas situaciones, pero no tengamos miedo, dice el Señor,
3: sí,
1: no tengamos miedo.
3: Hay un mensaje de esperanza, dice, muy fuerte.
1: Mi espíritu los acompaña, dice acá.
3: Muy fuerte, sí. Para no desconectar.
1: Y yo creo que está reconstruyendo el Señor su templo en Colombia, su presencia en Colombia, y yo creo que Colombia está entrando en este tiempo de la presencia de Dios, de la luz del Espíritu Santo, de una sanación de corazones, de transformación de corazones, de una restauración de vida, se empieza a restaurar todo, y en esto nadie queda por fuera, en esto nadie es visto como, no sé, como un enemigo, aquí todos somos llamados por el Señor. No,
3: de hecho, el que les está hablando acá, Felipe,
1: sí,
3: está pasando por un proceso de restauración en su vida, entonces no pienses que los que están allá hablando están diciendo cosas de las cuales no tienen entendimiento, sino estamos experimentando cómo Jesús es capaz de restaurar una vida completamente destruida. Les voy a contar otro tesoro impresionante de algo que nos sucedió el día de ayer. Ayer, para estos encuentros, oficialmente vamos a tener un grupo de mujeres que se consagraron exclusivamente para orar por este proyecto, en una vida de clausura, de entrega y consagración total. Ayer estuvimos en el convento de la Inmaculada Concepción. Jovencitas como Evelyn, ¿tú cuántos años tienes?
0: Escasos 23 años.
3: 23 años. Ayer estuvimos con 18 23. Jóvenes, Evelyn. Sí. Solo mujeres.
1: 21, 24
3: años, que tomaron la decisión de salirse del mundo, consagrarse para Dios y estar en adoración, y tuvieras la belleza de estas mujeres. Les voy a adelantar algo.
1: Sí.
3: Ellas se unieron a esta misión, están orando por nosotros indeterminadamente. Los jueves para este encuentro van a ser una batalla espiritual muy fuerte, y también vamos a vivir como emisora y como oyentes una experiencia muy, muy, muy fuerte. Y es, ellas están en un lugar encerrado, y vamos a tener un programa en televisión y en radio para ellas, donde ellas nos van a contar sus experiencias como mujeres, porque es duro estar en el mundo.
0: Claro.
3: Hoy, siendo mujer, y tantas mujeres que están buscando un amor, y ese amor de Jesús, el jueves lo puedes encontrar.
2: Yo creo, Felipe, que bonito, ese programa fácilmente se puede llamar La Voz de la Inocencia, porque realmente lo que se han preservado es una inocencia, pero es una inocencia madura, porque ellas están allá, ellas se podrían ir cuando quieran, ellas pueden decir, yo me quiero retirar, pero lo que pasa es que tienen un llamado, Un llamado a través de la oración, bendecir la vida de los que estamos afuera, que Dios obre en nosotros para que podamos instaurar su reino y salgamos de, voy a usar una palabra que es dura, pero es de nuestra miseria, porque nuestra vida sin Cristo es miserable.
3: Ellas van a orar por muchas mujeres que necesitan ser restauradas y tal vez nos están escuchando y tal vez hay muchas mujeres que se deben estar preguntando por qué su matrimonio, su relación se destruyó, porque nosotros a veces como hombres no hemos cumplido sus expectativas, porque hay tantas heridas, y Jesús va a restaurar el corazón de muchas mujeres en este encuentro. Ellas van a ser unas grandes intercesoras y sé que el Señor va a suscitar muchas vocaciones, no solo al sacerdocio, sino también a la vocación en la vida religiosa de mujeres que quieren tener y se quieren apuntar a ser las esposas del hombre más espectacular de esta tierra, que es Jesucristo. Jesús.
1: Y esto es impresionante porque es el don de Dios en todas estas hermanas. Les quiero contar que yo salí impactado de ese lugar. Les estamos contando esto es porque no estamos solos. Ustedes que nos escuchan no van a estar solos ni solas. Tenemos un ejército de mujeres consagradas al Señor, orando, intercediendo por ustedes, 18, por nosotros.
3: 18 mujeres.
1: 18 mujeres consagradas.
3: Hicieron algo impresionante.
1: Esto. Sí.
3: Tenían un óleo santo y ungieron al Padre Javier en esta misión como sacerdote de este segundo templo.
1: Amén, gloria a Dios, eso fue hermoso, eso fue bello. Nomás con entrar al convento ya se sentía la presencia de Dios. Después, cuando yo vi sus rostros, Evelyn, créeme, y oyentes, qué rostros de alegría, sus ojos tan radiantes, brillantes. No, verdad, sobrenatural. Y yo realmente sentía la presencia de Dios ahí, muy bella en ellas, en su alegría, en su madurez, en su espontaneidad y la humildad tan grande con que oraron. Hasta nos dieron un almuerzo de espectacular, decíamos ahí. O sea, eso fue mejor que en cualquier otro restaurante, ese almuerzo. Yo no sé, pero eso sabía gloria, sí. Ese almuerzo.
3: Y de hecho, antes de encontrarnos con ellas, también nos encontramos con un gran sacerdote, uno de los grandes teólogos que tiene la Iglesia Católica, sí, a nivel mundial. Y fue impresionante, él va a estar mañana con nosotros.
1: Mañana viene, en la mañana.
3: Y se quebrantó. Fue el sentir del Espíritu Santo con lo que va a suceder, que siendo uno de los hombres más intelectuales del país, quedó quebrantado a los pies de Jesús, sí, con lo que el Señor va a hacer en la vida de todos nosotros.
1: Él es un sacerdote ya de casi, creo, 93, 94 años. Y casi hasta las lágrimas nos decía, y le decía al Señor, porque es un hombre, un amante de Jesucristo, le decía: Señor, yo no pensé que yo pudiera ver esto, y esto que estoy viendo es algo maravilloso. Él estaba quebrantado. ¿Por qué contamos esto? Porque esto es el mover de Dios, este es el soplo del Espíritu Santo. Y no queremos ni callarlo ni retenerlo, sino compartirlo con todos y dejarlo fluir para todos.
2: Es nuestro deber compartirlo,
1: sí,
2: Padre.
1: Sí, sí, sí.
2: Porque es lo más grande que hemos recibido en estos días.
1: Totalmente.
2: Y cómo no compartirlo con ustedes, que son nuestras audiencias,
1: claro,
2: que los queremos, para que, sí, para eso estamos, para eso vivimos y para eso existimos. Pero hay una cosa muy importante que nosotros como católicos debemos hacer: leamos la Biblia, Padre. Leamos la Biblia, porque la Biblia, algún día alguien me decía algo que es muy cierto. Nosotros decimos: no, pero no sé qué, no leemos el testamento, el nuevo,
1: es
2: el antiguo, no leemos, sí, nuestra herencia, y nos quejamos de que, ay, qué dolor, y yo no sé qué.
1: No, y andamos diciendo: ojalá me ganara, sí, una herencia, y ya no la ganamos hace rato.
2: Tómese el pequeñísimo trabajo de leerla, a ver si es capaz de reclamarla.
1: Claro.
2: Pero entonces, cuando Jesús, hay una lectura que yo le dije al Padre que me ha impactado mucho, que es Juan 14 al 17. ¿Y por qué Juan 14, el 17? Porque Jesús coge a sus discípulos y tiene la última conversación con ellos. Entonces es como si nosotros supiéramos mañana que nos vamos de este sitio, y yo le digo: Felipe, antes de irme, yo le hago un compendio de lo que fue nuestra experiencia juntos. Yo le diría, padre, quiero decirle antes de irme, como aquel que se está despidiendo de su mamá, y aprovechamos y oramos por todos los que tienen a alguien enfermo o están a los pies de un enfermo, que Dios los bendiga y les dé las palabras de sabiduría para decirle lo que tiene que decirle, o para recibir las palabras de sabiduría de que el que se tiene que ir les deje. Pero Jesús, sabiendo que ya iba a partir, dijo unas cosas memorables, como no os dejaré huérfanos, vendré a vosotros. Y vendré a vosotros a través del Espíritu Santo.
1: Está soplando el Espíritu Santo.
3: Sí, sí, sí.
1: Y está soplando ahí en tu casa, en tu corazón, y está soplando para ti que tienes una angustia, una preocupación, un dolor. Está soplando para ti, madre, que estás orando por tu hijo. Está soplando para ti, esposa, por tu hogar. Está soplando para todos, para esos enfermos. Tú lo acabas de decir. Está soplando y el Señor es el único que puede consolar o incluso sanar y levantar. Y eso es lo que queremos vivir y compartir con ustedes desde Somos Católicos. La presencia viva, real del Señor. Si esto está pasando acá en la radio, imagínense qué pasa al estar ante el Rey de Reyes. ¿Qué pasa al estar ante la presencia real de Jesús?
2: Y masivamente en comunidad.
1: Y masivamente todos orando en el mismo espíritu, todos adorando. Uy, no, esto va a ser grande el próximo jueves.
2: O sea, planazo. Este jueves. Porque normalmente uno dice, ay, yo le decía al padre, la misa no tiene por qué ser divertida, la misa es un momento...
1: ella es solemne.
2: Es solemne.
1: Sí misma, claro.
2: Pero este no va a ser, pues además de que va a tener misa, pero este va a tener fiesta.
1: Fiesta, sí.
2: Vamos a celebrar nuestra fe, vamos a celebrar la gracia que nos ha concedido Dios de amarlo, la gracia que nos concede Cristo de conocerlo día a día, de mergullar en cada una de sus cosas mientras estamos vivos y redescubrir cada espacio, porque cada palabra que nos da nos permite redescubrirnos en cada una de nuestras relaciones y momentos. Y dar gracias, gloria a Dios que nacimos aquí en Colombia, gloria a Dios Padre que nos permitiste la gracia de nacer en esta patria tan necesitada de ti y que nos permite ser vehículos de la instauración de tu reino, aquí donde te necesitamos, Señor.
3: Así es, y el Señor va a comenzar a hacer cosas sobrenaturales. Quiero hacer una aclaración para los que todavía de pronto tienen muchas dudas porque estamos botando muchos punticos, y es, este encuentro se va a hacer de manera indeterminada, es decir, todos los jueves, y vamos a hablarle a la gente del sur también de Bogotá, de Soacha, de Bosa, vamos a tener un coliseo dispuesto para estos encuentros de adoración, y en el norte de Bogotá vamos a tener 3 puntos de encuentro donde todos los jueves a las 7:45 nos vamos a conectar.
1: 7:30.
3: 7:30, sí. No sé por qué se me metió el 7.
1: Algo va a pasar a los
2: 7:45. Felipe ya se programó para llegar tarde.
3: 7:30.
1: 7:30.
3: Vamos a estar conectados. Hoy Bogotá, mañana
2: bueno, Colombia. Y además vamos a hacerlo a todos los niveles. O sea, usted los que han visto lo que estamos organizando, lo que el Espíritu Santo está organizando, empresarios, alisten su conocimiento, alisten sus billeteras, porque vamos a desarrollar programas que generen capital e impacto social. Lo vamos a hacer en comunidad, porque hemos sido llamados a hacerlo.
3: Sí, han llegado, curiosamente, a través de este proyecto, muchísimos empresarios.
1: Hoy vinieron 12, pero del más altísimo nivel del país. Impresionante.
3: De alto nivel, productores de Carlos Vives, de Andrés Cepeda.
1: Impresionante.
3: Estuvieron productores de Caracol, estuvimos hace un par de semanas en RCN, los medios de comunicación se están uniendo a este proyecto porque reconocen la necesidad de ponernos a los pies de Jesús, y esto ha generado un proyecto alterno que se llama Somos Católicos y Empresarios Católicos. Vamos a tener un encuentro para empresarios católicos, encuentros que se van a desarrollar en unos escenarios muy fuertes, en lugares muy fuertes para empresarios, y comienzan también la próxima semana con la gracia
1: de Dios. Sí, va a ser de hoy en 15 días, el martes 16 de junio, 11 de la mañana, justamente en este nuevo templo. Es el horario que veníamos trabajando, pero de acuerdo a un estudio y discernimiento, eso para el mes de julio va a cambiar a los días lunes, y a las horas de la tarde, que va a favorecer más a los empresarios, a las 4 de la tarde, 4 a 6. Pero ahora, por ahora, atentos todos que ustedes están aquí escuchando, el encuentro de empresarios va a ser este mes, porque ahí les vamos a explicar todo, este martes 16 de junio, 11 de la mañana, en el nuevo templo. Y este jueves, entonces, nuestro primer encuentro presencial en la Casa Matriz, por llamarla de esa manera.
3: Casa Matriz, la hemos llamado, voy a decir sí, algo, y sí, con esto concluimos.
1: Sí.
3: Casa Matriz, ¿por qué la Casa Matriz? Porque fue el lugar donde nació el corazón, donde está el espíritu, claro, de García Herreros. Sí. Y él está en este momento, junto a María, junto a José, intercediendo. Y quiero contarles otro secreto. El patrono de la Iglesia Católica, el esposo de María, José,
1: San José,
3: San José, es el patrono, y ayer nos entregaron una reliquia y un regalo muy espectacular, sí, porque el patrono de estos encuentros eucarísticos es San José. Están sucediendo cosas,
2: sí,
3: muy,
2: sí, si queremos
3: muy
2: meterle un poco de...
1: Y nos dieron una cruz, la cruz de Jerusalén, sí, también, muy importante.
2: Decir, metiéndole un poco de drama a la narrativa,
1: sí,
2: las hermanas de claustro, dentro de los objetos que nos entregaron una cruz con las piedras del templo, y estamos hablando de la reconstrucción del templo, y que esto que están oyendo, entiendan que lo estamos haciendo con todo el amor del mundo, por cada uno de nosotros, porque es el amor de Cristo, pero si algo hace a Cristo feliz, es vernos caminar como hermanos. Nada, claro, hace más feliz a Cristo, sí, y a María, que vernos caminar como hermanos.
1: Muy bien, este jueves 4 de junio, día de la fiesta del Corpus Christi, comienza nuestro encuentro presencial de Somos Católicos. A las 6:30 vamos a tener la Eucaristía, que es la Eucaristía normal de la parroquia, pero si Dios quiere, voy a presidir esa Eucaristía y voy a ofrecerla por ustedes, por los oyentes, por este proyecto, por esta misión, todos invitados a la misa de 6:30 a 7. Y luego a las 7:30 de la noche empieza nuestra experiencia, por llamarlo así, de Somos Católicos.
3: Los que por alguna razón no puedan asistir, lo vamos a transmitir en vivo por la radio y en vivo en televisión a través de nuestros canales de YouTube y de todas las redes, TikTok, Instagram y Facebook. Va a ser un streaming espectacular.
1: Y mire, y yo le digo a los que nos están escuchando y dicen, bueno, menos mal lo van a transmitir porque entonces no tengo que ir. No, como tú quieras, tú eres libre, pero yo te digo una cosa, ven, porque es que tú vas a poder decir, yo estuve ese primer día ahí, presencialmente, estuve en ese templo, en lo que pasó ahí, lo que va a pasar.
3: Y el Señor, además, a las personas que van, las va a escoger para que sean parte, claro, de nuestro equipo de producción,
1: sí, Dios,
3: porque son eventos Movistar Arena muy grandes, donde se requieren más de 500 personas como servidores, como ministerio.
1: El Señor está llamando, y te está llamando a ti, y te está escogiendo a ti, y ya es la respuesta tuya en tu corazón. Así que te esperamos este jueves 4 de junio, desde las 6:30, y luego a las 6:30 Eucaristía y 7:30 nuestro encuentro de Somos Católicos. Y el sábado, que es el día por fecha del cumpleaños, vamos a tener 24 horas de alabanza, vamos a tener 24 horas de la mejor música católica. Eso no lo habíamos hecho hace rato, pero van a ser 24 horas de las 12 del medianoche a la del viernes a la medianoche del sábado, 24 horas ininterrumpidas de alabanza, de adoración, de celebración, de júbilo, porque empieza algo nuevo, el nuevo templo, la nueva alianza en nuestro Señor Jesucristo, con todo nuevo en el mover del Espíritu Santo. Así que bueno, ya, y nos tocó irnos porque ya son las 8 en punto.
2: Bueno, gloria a Dios, gracias Dios mío por permitirnos estar
1: gracias,
2: aquí,
1: Señor, gracias.
2: En los micrófonos de la emisora Minuto, gracias Dios mío por habernos dado santos como el Padre García Herreros, sobre el cual se cimentó esta obra.
1: Claro.
2: Gracias, Padre, por estar
1: con nosotros. Por el
2: Padre
1: Diego Jaramillo.
2: Por el Padre también. Diego Jaramillo. Por todos los sacerdotes que están en nuestro país atendiendo los sacramentos, por este pueblo maravilloso, por esta Colombia querida y hermosa, que de estos campos y de estos lugares saldrá luz para el mundo, porque Cristo está en medio de nosotros.
1: Sí, y por San Lucas y por San Felipe. Y por los santos oyentes, santos y santas de Dios que nos están escuchando, y por Santa Evelyn, y por Santa todos aquí, bendito sea Dios. A todos gracias, somos católicos.
2: Somos católicos.

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Un saludo en los corazones de Jesús y María. Soy Carmen Lucía Rincón. La vida, para que sea convertida, necesita de limpieza. Y la limpieza del alma está en el llorar. En el llanto descubres a Dios y Dios se hace llanto. Cuando Jesucristo pasa cerca a las mujeres de Jerusalén, dice el texto que Él las consuela. Pero Él no se queda con ellas. La tradición de la iglesia nos ha dejado un rostro que se queda con ellas. Dios se hace llanto con la humanidad. De allí que, si quieres purificar tu vida en este tiempo, debes aprender a llorar. El Papa Francisco nos dijo: al mundo le hace falta llorar o le hace falta Jesús. Cada uno de nosotros está llamado a que el llanto sea el grito del hombre para que Dios venga a él. El grito del alma. Llora por aquello en lo que sientes que necesitas descargar el alma. Si ya lloraste, purifica ese llanto. Si no has llorado, hazlo para que Cristo también te limpie. Y si lo haces, recuerda que el llanto es el signo del humilde, es el signo del pequeño, es el signo del frágil. Y tú eres frágil como yo soy frágil. Y es una belleza ser frágil, ¿sabes? A la gente le da pena llorar, y llorar limpia el alma, llorar limpia el alma. Cada historia trae un llanto, pero Jesús se hace

0: para que sientas ese amor del Señor que está ahí donde estás sufriendo, pero que las lágrimas Él las transforma en alegría y en una vida nueva. Está con nosotros nuevamente Juliana Ribón, una mujer muy linda de verdad, de corazón, una mujer muy linda físicamente y una mujer tan linda y tan valiente que llora. Y que llorar es una delicia, eso es hacer catarsis todo el tiempo, llorar limpia. Y las lágrimas también tienen un significado muy grande, que es muy rico, y yo siempre propongo eso, de identificar por qué estoy llorando. Yo lloro de alegría, porque todas las emociones tienen también un sentido, y es un sentido sanador y liberador. Entonces muchas veces nosotros no identificamos por qué. Y aquí yo hago un paréntesis, yo tenía una prima de Medellín, yo soy de Medellín. Y cuando yo iba a Medellín, yo me quedaba en la casa de ella, me hospedaba en su casa. Y siempre en algún momento salíamos y ella me decía, oíste, sácame la crema Pons de la guantera. Y yo le decía, ¿y por qué? ¿Cómo así? Es que ya no vamos a seguir caminando, recorriendo Medellín y todo. Y entonces ella me decía, no, es que me voy a poner a llorar. Ella programaba su llorada y llegábamos al apartamento y efectivamente, ya había quitado todo el maquillaje, claro. Y efectivamente llegaba a llorar. Y para mí fue muy simbólico porque uno maquilla la vida, uno maquilla los sentimientos, pero para ser uno tiene que quitarse el maquillaje y llorar, sí. ¿Verdad? Sí. Entonces todo, en todo hay que hacer una lectura. Yo te agradezco muchísimo, mi querida Juliana Ribón, que estés nuevamente con nosotros, con esta belleza de testimonio que nos educa en la fe y nos hace crecer como personas, como seres humanos. Continuamos entonces con Orlando, que cada día fue peor y peor la enfermedad, empezó a avanzar y avanzar desbordada.
1: Sí, empezó a avanzar muy rápidamente. Episodios dolorosos para mí. A él lo veía el neurólogo, lo veía una neuropsiquiatra y el psiquiatra. Y me iban contando lo que iba a poderle suceder con los días. Lo más doloroso para mí de toda la enfermedad de Orlandito fueron los episodios de agresividad que tuvo, o sea, y eran conmigo, y yo le preguntaba a los médicos, ¿y por qué conmigo? Y me decían, porque tú eres la persona que estás todos los días con él, y en el inconsciente, pues la persona que lo quiere, que lo ama y que él se siente.
0: El cuidador,
1: exactamente. Y de pronto, ese episodio fue muy corto, pero muy doloroso, porque empezó a tener alucinaciones que lo hacían sufrir, o sea, yo me volví supremamente delgada, claro, con el sufrimiento, y como les contaba anteriormente, no tenía ni idea de hacer nada y me tocó empezar a aprender a cocinar, a lavar, a planchar, a atenderlo durísimo. Entonces me desgracé muchísimo y él pensó a verme muy delgada y me hacía reclamos fuertes. Yo te he dicho que no tomes tanto, que porque tomas estás muy flaca. Se ponía agresivo y me pegaba. Entonces fue dolorosísimo para mí. Nunca lo juzgué, gracias a Dios. Todos los médicos me habían dicho lo que podía pasar. Un día fue horrible, me acorraló contra la puerta de la alcoba y que yo te voy a matar. Fue muy fuerte para mí emocionalmente, pero pues yo entendía que era producto de su enfermedad. Obviamente fue muy cortico, pero fue una parte difícil, de las partes más difíciles de toda su enfermedad esa. Bueno, yo, como te decía, empecé a tener problemas económicos, en el sentido que me angustiaba muchísimo. Yo, ¿qué voy a hacer? Tengo que seguir viviendo. Lo primero que pensé fue irme de ese apartamento. Yo vivía en arriendo en ese momento. No conocía al dueño del apartamento. Llevábamos 10 años viviendo allá. Era un apartamento costoso. Yo decía, no, pues me tengo que reducir. Tengo que reducir gastos de la manera como sea. Y los médicos me dijeron, tú no lo puedes sacar del entorno porque se va a poner más agresivo y peor. Hablo con el señor del apartamento y le digo, mira, estoy pasando por esto, esto y esto. Y me dice, Juliana, no te preocupes, págame lo que me puedas pagar. Y después miramos cómo arreglamos. Mira, el primer milagro, un señor que yo no conocía. Yo empecé a cuidar a Orlandito, pero pues, como les conté, era un hombre muy grande, muy pesado, y yo en esta flacura tan horrible no era capaz ni de moverle un brazo sola. Un amigo de él, que había sido su

0: socio de la oficina, un abogado, se encuentra en un avión con el hijo mayor de Orlando y le dice que es la vida de Orlando, y él le cuenta, no, mi papá está pasando por estas y por estas. Al otro día llega Luis Fernando, se llama a mi casa y me dice, aterrado pues de ver a Orlando en la situación que estaba, y me dice, Juliana, ¿y quién lo está atendiendo y cómo estás haciendo? Le dije, ¿yo? ¿Y por qué? Le dije, pues porque sí, es que tienes que tener un enfermero. Y yo decía, no puedo pagar un enfermero. Tú puedes creer que el lunes se me aparece la esposa de él con un enfermero y me dijo, es que él te va a ayudar. En las horas de la mañana yo decía, yo no puedo creerlo, o sea, qué milagro tan grande. Y así muchos milagros, mira, muchos, muchísimos. Bueno, después ya nos tocó...
1: Perdona, te hago una pregunta, Juliana. En todo este proceso, tu fe, ¿qué pasó con tu fe?
0: Nada, yo le decía a Dios, Señor, tú me tienes, o sea, como exigiéndole que ayudar y soportar, porque yo no voy a poder. Mira, todo el mundo me decía, mi propio hijo, no vas a poder. Yo la más consentida, la más dependiente, y enfrentarme a una situación tan terrible del dolor, de ver cómo la persona que más amas en la vida empieza a deteriorarse, además saber que se va a morir. Duro. También, como te digo, la parte económica, Dios mío, la Universidad de Juan David, ¿qué voy a hacer? Y yo decía, Dios mío, ayúdame, ayúdame. Y empecé en ese momento, Carmen Lucía, a pegarme tanto a Dios y aumentar mi fe. Mira, les voy a contar una cosa que se van a reír, pero pues, o sea, yo muy miedosa toda la vida de dormir sola, de la oscuridad, de todo. Y llegó un momento en que me tocó organizarle una habitación a Orlandito diferente a donde, pues a nuestra alcoba, porque tocó alquilarle una cama de enfermo, de todo, y me tocaba dormir sola a mí. Y Juan David, pues los viernes era un muchacho y los sábados salía con sus amigos, de todo, y a mí me tocaba quedarme sola. Claro que tengo una hermana que amo con el corazón, que ella iba y me acompañaba muchas veces, pero pues yo decía, ay, Dios mío, y apagar la luz, y yo sola, y si le pasa algo a Orlando. Y yo un día le dije, bueno, Señor, aquí me tienes, tú me tienes que quitar este susto, tú me tienes que quitar este miedo, me tienes que enseñar a afrontar qué es lo que estoy viviendo y a salir adelante. Mira, Carmen Lucía, en la vida volví a sentir susto, miedo, me quedaba sola con él, se iba la luz, no pasaba nada. Entonces, mira, todos los días de mi vida empecé a sentir los milagros. Otro amigo de Orlandito un día empezó a decirme, mira, yo te voy a comprar los pañales, y todas las semanas llegaba con la caja de pañales y pañitos. Abogado amigo de él me dejaba sobres en la portería con 1 millón de pesos de esa época. Otras personas, todo el mundo iba y me dejaba sobres en la portería. El otro me pagaba el enfermero. El dueño del apartamento me dijo, págame lo que quieras. Carmen Lucía, no me digas que no es Dios, que siempre estaba conmigo.
1: Siempre.
0: Siempre. ¿Qué pasó? Iba a empezar Juan David su tercer semestre en la universidad.
1: Y hago aquí también un stop. ¿Qué pasó con Juan David y su camino de fe después del retiro?
0: Claro, claro. Él empezó, y es tal vez con el bloque que quiero cerrar, claro, para contarles, claro, exactamente toda la experiencia de mi hijo. Entonces, Juan David... tengo que matricularlo en la universidad, y yo decía, Dios mío, ¿yo qué voy a hacer? Hicimos un crédito al ICETEX, porque pues él tenía que seguir estudiando. Él es un hombre brillante, fue el mejor bachiller de su promoción cuando se graduó del colegio, de verdad, una persona muy, muy juiciosa, muy responsable, y le han dado una beca en la universidad. ¿Tú puedes creer? Una beca del 70%. La universidad siempre ha dado becas por el 40%. A él se la dieron del 70%. Yo me acuerdo que él se había ido de vacaciones con sus amigos, y un día me entra una llamada y preguntan por él, y yo les digo, no, él no está. Es que necesitamos hablar con él. Y yo, no, yo soy la mamá, ¿qué pasó? Que es de parte de la secretaria del rector de la universidad. Yo decía, Dios mío, ¿qué pasó? Me pongo a llorar. La señora era muy angustiada y me decía, ¿pero por qué llora? Y yo, mire, mi esposo se me está muriendo, ¿qué pasó con Juan David? Me dice, no, queremos decirle que se le asignó una beca por primera vez en la historia de la universidad del 70%. Mira, yo no podía creerlo, yo lloraba. Yo llamé a Juan David, que él estaba en Cartagena, y él lloraba y decía, mami, yo no te puedo creer esto. Otro milagro de Dios, Carmen Lucía. Entonces dijimos, listo, vamos a hacer el crédito por el 30% que nos falta. cuando ya lo íbamos a matricular, nos llaman nuevamente a la universidad y nos dicen, ¿ustedes cómo van a pagar el 30%? No, con un crédito del ICETEX. No, la universidad se reunió y decidió que ese 30% se lo va a financiar la universidad a cero intereses, y él lo empieza a pagar un año después que termine la carrera, de la manera como él quiera, de 100, de 200, como él quiere y sin un peso de intereses. Y así fue, y mi hijo duró becado de cuarto semestre a décimo semestre en la universidad. Obviamente
1: casi toda la carrera.
0: Obviamente cada semestre le tocaba ganarse la beca, no era que yo se la doy para siempre, no, le tocaba ganársela. Una persona dedicada, comprometida, divino. El día de su grado fui la mujer más feliz de la vida. Desafortunadamente Orlandito ya se había ido. Bueno, para terminar con el tema de Orlandito, fue un año terriblemente doloroso, periodos muy largos en la clínica, y yo me entregué 24/7 a él. A mí no me volvió a ver ni la luz, ni el sol, ni el agua, ni el frío. Solamente salíamos con Juan David los domingos a misa y a hacer mercado, nada más. Todo el mundo me decía, ¿por qué no sales? Déjalo con los enfermeros. Y yo no era capaz, Carmen Lucía. Yo decía, no, ¿qué tal que yo esté por allá tomándome un café y se me muera? No, no. O sea que fue un año supremamente duro. Me decían que por qué no hacía el retiro de Emaús. Y yo decía, ¿cómo me voy a ir 3 días y lo voy a dejar? No lo voy a hacer. Bueno, de pronto él quedó como un vegetal, sin moverse absolutamente para nada, sin poder hablar, quedó en posición fetal, difícil. Y yo un día empecé a ver que él ya no veía, o sea, que yo le hablaba y él como que seguía la mirada para ver de dónde venía la voz, porque yo todos los días lo saludaba, hola mi amor, y él se reía todo. Y yo decía, no puede ser. Llamamos a un amigo oftalmólogo que es una eminencia de oftalmólogo. Él sabía el proceso de Orlando y me dijo, yo voy a verlo. Fue al apartamento un día y me dijo, él no está viendo. El cerebro ya no le manda las órdenes. No es que esté ciego, sino que el cerebro no le manda la orden para ver. O sea, que quedó sin ver. O sea, en un estado terrible, la verdad, terrible. Lo único que no perdió fue el oído. Pero mira, él era un hombre hermoso, vanidoso, lindo. Y yo así lo mantuve todo ese año. Mira, lo bañábamos, lo peinábamos, yo le echaba su loción, iba el señor que le cortaba el pelo, yo le cambiaba la pijama, se me convirtió en un bebé. Cuando él medio hablaba, yo le decía, tú eres mi bebé grande, y él me decía, sí, divino, divino. Y nada, el 10 de octubre del 2016, mi Diosito se lo llevó.
1: ¿De 1900 qué? 16.
0: 16. Sí, se fue tranquilo. Yo todos los días me iba para la clínica, se murió en la clínica. Yo le pedí a Dios, Señor, que cuando se vaya no sea en este apartamento, pero quiero estar con él. No fue así, yo me iba a la clínica todos los días a las 6 de la mañana hasta las 10 de la noche, pero pues tenía que ir a mi casa a descansar y a lavar las pijamas y arreglar todo lo del otro día. Él se murió pues en la madrugada del domingo. El enfermero que teníamos se quedaba con él por las noches. Yo me fui ese día como a las 10 de la noche. Se quedó tranquilo, dormidito como siempre. No había tenido fiebre porque le daban fiebres muy altas. Y me fui. Y yo llegaba a la casa y llamaba cada media hora al enfermero, ¿cómo está? ¿Cómo se siente? Bien, bien. Y me decía él, ay, doña Juliana, descanse que usted mañana tiene que madrugar. Pero yo dejaba el celular pegado a mi mesita de noche. A las 4:30 de la mañana me suena el celular y era Walter, el enfermero, y empieza a decirme, señora Juliana, ¿está bien? Señora Juliana. Y yo decía, ¿qué pasó? ¿Qué pasó? Él había llamado a Juan David, tenía el teléfono, el celular apagado, entonces le tocó llamarme a mí y me dijo, Orlandito se nos fue. Tú no sabes, mira, como una loca me vestí con Juan David. Sus hermanos ya sabían porque el enfermero les había avisado. Llegamos a la clínica, nada, me acosté con él en su camita, todavía estaba caliente. Y sabes, yo sabía y todos sabíamos que él se iba a ir, pero mira, qué dolor tan grande, qué dolor tan grande, a pesar de que yo sabía que él se iba a ir. Durísimo.
1: Uno nunca está preparado. No, así sepa que se va a morir, que le quedan tanto tiempo. Uno nunca está preparado.
0: No, nunca. Fue demasiado doloroso. Y ahí empieza el otro episodio. estuve fortalecida todo un año en la fe, en Dios, con una salud maravillosa.
1: Bueno, para el próximo espacio, el próximo momento de este su espacio, testimonio, continuará en un momento, pero no se les olvide que Jesucristo es nuestro mejor regazo.
2: En México, la Virgen Santísima dice, cuando se le apareció al indio Juan Diego, el indiecito evitó subir la cumbre del Tepeyac para no encontrarse con la Virgen. Entonces la Virgen se le salió al camino y le dice, reinita y señora mía, no te puedo atender porque mi tío está muy enfermo. Y entonces la Virgen le responde, ¿no soy yo acaso la madre del verdadero Dios por quien se vive? Tu tío Juan Bernardino ya está sano. En otras palabras, la Virgen Santísima dice, todo lo mío, lo que yo quiero y lo que yo hago no es para mí, es para mi hijo. Siempre haciendo ver su hijo.

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0: cristiano que se nos ha revelado es un Dios que no es autoritario, que no es dominante, que quiere reconocer discípulos, pero no someter discípulos. Un Dios que quiere elegir para que sirvan, pero no un Dios para que les sirvan, que quiere que otros descubran el reino, pero no un Dios que se impone y que impone un reinado. Hay un reinado que solo es el de Él, que es que Él reine en nuestros corazones, que es muy diferente al reinado del mundo. Dios comparte su autoridad y por eso elige a 12 para que, instruyéndolos, caminen con Él, estén con Él, aprendan con Él. En las categorías humanas la gente decía muchas veces a otros para imponer su autoritarismo, no para ofrecer su autoridad. Ahora bien, en la autoridad hay servicio, hay amor, hay calidad para aquellos que caminan con quien la tiene. El Señor no solo nos ayuda a diferenciar entre autoridad y autoritarismo, sino que también nos dice que toda autoridad auténtica es para instituir a otros al seguimiento y al llamado. Dios comparte su autoridad contigo y conmigo para que tú seas transmisor del servicio que viene de Él. Dios comparte su autoridad porque no teme, porque no se siente amenazado, porque no se siente en ningún momento antropologizado, sino que Dios comparte su autoridad porque de Él procede y por eso no teme entregarla, para que con ella sirvas a los demás. Y ese es el mandamiento, servir. Y eso es lo que hace cada persona que llega acá, que la pone Dios, porque uno invita, pero Dios es el que me dice en el alma a quién tengo que invitar. Y claro, todos pueden estar acá, pero cada uno va llegando en el momento que Dios dispone. Y ellos, en este caso hoy que está con nosotros Juliana, está sirviendo al Señor a través de su testimonio. Es un servicio inmensamente grande porque es espontáneo, porque es del corazón, porque es de verdad. Y ella indica un camino diferente, el camino del Señor, que es camino, verdad y vida. Por eso qué rico que ustedes en cada uno de los testimonios se apropien de Él y lean a través de Él su vida, que es una invitación a crecer en la fe y a caminar con Jesús. Seguimos entonces contigo, mi querida Juliana, que yo sé que nuestros oyentes están absolutamente felices y ya con nuevos propósitos de vida.
1: Bueno, les contaba que llegó el momento, muy doloroso, pero fue el momento de Dios. Porque muchas personas en este proceso que vivimos de ese año tan doloroso me decían, oye, pídele a Dios que se lo lleve ya, para que no sufras más ni tú, ni él, ni Juan David, ni sus hijos. Mira, no fui capaz, o sea, porque creo en Dios, porque me fortalecí en Él. Y yo decía, Él es el dueño de la vida de Orlando y no yo. Doloroso, un proceso largo, un duelo largo, largo y doloroso. Pero como te digo, siempre Dios me mandó angelitos. Encontré una persona que me ayudó muchísimo en este proceso para salir adelante, aunque duró muchos años. Pero también quiero retomar un poquito la parte de cambio y espiritualidad de la vida de Dios en Juan David. Les conté que él fue al retiro, que conoció a Dios y que él sintió que tuvo un llamado muy fuerte. Y él empezó a acercarse desde ese momento muchísimo a Dios. Empezó a ir a las reuniones que hacen después de los retiros, exacto. Y conoció a una persona que un día le dijo a un muchacho, un amigo, oye, conozco una comunidad religiosa que es muy chévere, ¿por qué no vas? Que allá hay un grupo de jóvenes maravilloso y de pronto te gusta. Y él empezó a ir allá. Y le gustó muchísimo y empezó a hablarme, mami, estoy muy contento en el grupo, estoy conociendo la comunidad, y empezó a decirme todos los días, siento un llamado muy fuerte de Dios a servir, a entregarle mi vida a Él. Y te lo confieso que para mí fue impactante porque soy una persona de Dios, espiritual, todos los días le agradezco todos y cada uno de los milagros que ha hecho en mi vida, pero nunca pensé ni esperé una vida religiosa para mi hijo. O sea, él tenía un puesto maravilloso, como les he contado, un hombre muy inteligente. Yo decía, pero ¿cómo va a entregarle su vida a rezar, siendo que él también puede ayudar y hacer apostolado desde este lado, pues como abogado, en fin? empezó a hablarme y hablarme. Yo le decía, no, ¿qué te pasa? ¿Cómo se te ocurre? No, pero cada día lo veía más metido y más comprometido con la comunidad. Entonces un día yo dije, nada, yo tengo que conocer la comunidad y saber a dónde es que Juan David quiere estar, porque pues para mí era importante. Conocí la comunidad, personas maravillosas con un corazón grandísimo, pero yo sí les dije desde el principio, no estoy de acuerdo con que mi hijo sea religioso. Él no iba a ser sacerdote inicialmente, sino un laico consagrado. Le entregan la vida a Dios y a la Virgen. Y siempre les manifesté mi inconformismo y les decía, yo no quiero que mi hijo esté acá, yo quiero que a ustedes les quede claro que yo no quiero. Bueno, total, pues ellos decían que era el llamado de Dios y Juan David también. Y un día me dice, mami, me voy a vivir a la comunidad, voy a entrar como aspirante. Tú no sabes, Carmen Lucía, yo creo que fue mi segundo duelo. Yo lloraba todos los días de mi vida, yo encharqué ese apartamento de lágrimas, pero total, él se fue. Además, porque era la primera vez que nos íbamos a separar los dos. Y se fue y él empieza un periodo de aspirantado y de preparación. Para, como te digo, para mí durísimo, porque ya no lo veía entre semanas, solamente nos veíamos los domingos, que yo iba a la misa que hacía la comunidad, y él podía estar conmigo todo el domingo. A las 8 de la noche yo lo llevaba nuevamente a la comunidad, porque él vivía con ellos, y durísimo, tú no sabes cómo eran esas despedidas a las 8 de la noche, yo lloraba, terrible, tú no sabes, esta es una anécdota muy chistosa. Un día llego a la misa con mi hermana, y me dice, mira qué belleza, Juan David estaba vestido de acólito y mira, yo sentía como una cosa que yo decía, esto no puede ser. Pero bueno, finalmente yo le decía a Dios, Señor, si Él es feliz, yo soy feliz y te lo entrego. Y se lo entregué a Dios. Duró 3 años viviendo en comunidad, absolutamente dedicado y entregado al servicio, a Dios y al apostolado. Y un día empezó a sentir que de pronto su llamado era para ayudar, pero desde el matrimonio, y me contó, y yo le decía, mi amor, ilumínate, pídele a Dios que te ilumine y que te bendiga, y empezó una etapa de discernimiento, se fue para Cali, porque decía que estando en la comunidad de allá, pues podía pensar más. Total, tomó creo su decisión sin contármela a mí, pero él estaba comprometido con la JMJ de hace 2 años y medio en Portugal.
2: La Juventud Misionera.
1: Sí, del Papa. Él la estaba organizando con un grupo de jóvenes y se fue para la JMJ, participó, organizó todo, y cuando se termina, la JMJ me llama.
2: Jornada Mundial de la Juventud.
1: La Juventud, con el Papa, sí. Y me llama y me dice, mami, tomé la decisión de retirarme de la comunidad. Yo quería como gritar, no sabía qué hacer. Lo único que le dije, ¿estás seguro? Y me dijo, sí, estoy seguro. Y conocí una persona muy linda, que es su futura esposa, y me dice, me voy a dar la oportunidad con ella. Y se salió de la comunidad. Para la comunidad fue muy duro, además porque él fue honesto y transparente y les dijo, hice un discernimiento profundo a conciencia con Dios en mi corazón y me voy a salir porque conocí a una persona. Y mira, llevan 2 años y 3 meses de novios, una niña maravillosa con un corazón como el de él, y nada, se comprometieron el 4 de julio de este año en matrimonio y se casan próximamente. Estoy muy feliz porque sé que mi Dios los va a bendecir, porque siguen pegados a Dios, siguen participando de los grupos, siguen asistiendo a misa todos los días, muy espirituales, muy de la mano de Dios juntos. Y le pido al Señor que me los bendiga y que bendiga a los hijitos, porque ese es otro regalo grande que voy a tener en la vida. Y desde ahora le pido a Dios que mis nieticos nazcan en sanidad espiritual, física y mental. Y sé que van a tener el mejor matrimonio de la vida porque son seres maravillosos. Entonces, pues tengo que estar agradecida. Y personalmente, ¿qué les cuento? Pasaron 5 años de duelo fuertes, dolorosos. Las personas me decían, te queremos presentar a alguien, ¿por qué no sales con alguien? Y sabes, yo no, yo decía, no lo necesito, no lo quiero, nada. Y cualquier día, porque sí, una de mis mejores amigas, que es como mi hermana, su esposo cumplía 60 años y le iba a hacer un almuerzo, y pues yo fui, porque pues somos amigas hace más de 30 años. Su familia es como mi otra familia. Y yo fui a ese almuerzo desprevenida, y Álvaro, el esposo de mi amiga, invitó a sus compañeros de primaria, porque cumplía 60 años, a su celebración. Bueno, listo, un almuerzo muy rico, no sé qué, de pronto empezó a sonar música, tenían un organista, y de pronto el cumpleañero me dice, oye, Ju, que Juan Pablo quiere bailar contigo. Yo me volteo y veo otro, un señor también muy alto, flaco, y yo, listo, y bailamos, y ese día no pasó nada, chao, chao. A los 8 días empezó la pandemia. Y un día me llama Álvaro y me dice, oye, que Juan Pablo cumplió años y no lo llamaste. Y yo, ¿qué? No tengo ni idea, ni tengo el teléfono, ni nada. Me dice, no, me está diciendo que si le puedo dar tu teléfono. Y yo, dale, pues si vamos a empezar pandemia. Le dio mi teléfono, empezamos a hablar. Y mira, es otro regalo de Dios y de Orlandito. Me mandó un hombre maravilloso, que ya tenemos como 5 años juntos, Juanito. Como 4 años largos juntos, un hombre también con un corazón grande, que me quiere, que me cuida, que está pendiente de mí, que es detallista, que ama a mi hijo, que Juan David lo ama y dice que es otro papá que Dios le regaló acá en la tierra. Entonces, con esto quiero decirles que soy una mujer infinitamente bendecida por Dios, por su amor y por su misericordia.
0: Y además infinitamente linda, porque eres muy linda.
1: Muchas gracias. Todos tenemos momentos difíciles y duros, pero definitivamente el que nos sostiene es Dios. Y si tú no estás con Él, no puedes superar tantos momentos tan dolorosos y tan tristes por los que he pasado. Y nada, acá estoy feliz, feliz de ver a mi hijo realizado, próximo a casarse. A mi lado un hombre maravilloso que me quiere, me respeta, me cuida, y con una familia linda, porque mis hermanos los quiero con el corazón también. Y para finalizar, Carmen Lucía, yo primero que todo te quiero dar gracias a ti y a Dios por esta invitación tan linda. Y la verdad que quiero terminar con unas palabras, porque me parece importante que esto que escribí con el alma le llegue a todas las personas que nos están escuchando en este momento.
0: Amén.
1: A lo largo de mi vida he afrontado diferentes retos que me han llevado a descubrir la fuerza de la fe como camino de esperanza y de renovación. Mi experiencia de vida es un testimonio del amor de Dios que transforma, sostiene y que me anima a seguir adelante todos los días. Quise compartir mi historia y testimonio con el anhelo de inspirar confianza y renovación, y que otros encuentren también consuelo, fortaleza y confianza en el Señor, porque de no haber sido por Él, no hubiera sido capaz de estar aquí tan feliz, de compartir esta experiencia de vida. Es la segunda vez que lo hago. Tan pronto se murió Orlandito, me invitaron a hacer el retiro de Emaús, que fue una experiencia que llenó mi vida, que me la llenó de fe, de esperanza, y que me ayudó a conocer más al Señor. Y allá me pidieron también dar mi testimonio, y fue algo muy lindo, ¿sabes? Yo me acuerdo que había muchas personas, y creo que fue inspirador, y que le llegó al corazón de todas las personas que estaban en ese momento. Mira, tú no sabes cómo me aplaudían y me felicitaban de ver lo fortalecida que estaba en el Señor después de haber vivido tantas experiencias tan dolorosas. Por eso cuando me invitaste me puse tan feliz, porque como les dije anteriormente, espero que esto le llegue al corazón de las personas y que vean que Dios existe, que es milagroso, misericordioso, y que nos sostiene en la vida a pesar de tantos tropiezos por los que tenemos que atravesar.
0: Qué bonito lo que dices, además. De verdad que cada historia marca nuestra vida, la historia de un amigo o de un compañero. Y yo te escuchaba y hasta se me aguaron los ojos, como a ti. Y es renovar el espíritu a través de las circunstancias difíciles que nos trae la vida. Empezamos a tomar una clara conciencia de que Dios está ahí, porque Él acontece todos los días. Él siempre está a nuestro lado, Él nunca nos abandona. Y nos marca una historia para que nosotros marquemos también historia, no solo la propia, sino para que marquemos historia de quienes nos escuchan. Él tiene un propósito en cada momento que nos proporciona. Y muchas veces son momentos difíciles que Él permite y que muchas veces yo también permito que sucedan de acuerdo a cómo me comporte y a cómo lo tome. Pero todo esto es para crecer en la fe, para crecer en el Señor, para tener la claridad que el Señor está ahí y que nunca nos abandona, nunca nos deja y que nos hace unos seres humanos más fuertes a través de las circunstancias que trae la vida, porque la vida también trae momentos muy duros que uno dice, pero porque a mí se siente castigado. Dios es amor, ¿sabes? Y a través de esas heridas que Él mismo cierra, aprendemos el valor de Él, el valor de la vida y la grandeza que hay detrás de cada situación. Todo es para ser mejores, ¿no? Y todos somos mejores en momentos diferentes, porque Dios tiene y nos ofrece esa salvación a través de momentos diferentes que son inmensamente educadores. Y cada momento nos educa la fe, nos educa la forma de ver la vida, nos educa para seguir caminando y para ser testimonio de que Dios existe en el aquí y en el ahora. Siempre Él nos da la mano y salimos más fortalecidos, salimos en victoria. Y me gusta mucho lo que tú al final nos compartiste, porque se ve la acción del Espíritu Santo, es una inspiración divina, y esa inspiración viene cuando hemos superado momentos de dificultad. Todos pasamos por momentos de dificultad, por A, por B o por C, pero con Dios todo cambia y todo tiene un sentido. Y me gusta mucho cuando hablas de la renovación, porque uno se renueva todos los días y el sufrimiento también renueva el corazón, porque nos inspira a ver la vida distinta y eso es inspiración del Espíritu Santo. Entonces tocaste en ese regalo que nos diste momentos de tu vida, pero que nos muestra también el signo renovador del Espíritu Santo, ¿no? Y que nos pone a caminar de una manera diferente y le encontramos sentido absolutamente a todo, porque el sufrimiento tiene un sentido y todo tiene un sentido de salvación desde el Señor. Eso es Espíritu Santo. En estos 3 minutos que nos quedan, ¿tú qué le regalas a nuestras personas que nos oyen, a nuestros oyentes más bien? Corrijo, a nuestros oyentes, bueno, son personas también, ¿verdad? A esas que acaban de perder a su marido, que son viudas, que tienen un hijo, que no saben qué hacer con su vida, ¿a qué las invitas tú que hagan qué lectura de su vida y de su momento?
1: Mira, lo primero que yo creo que les puedo decir de corazón y por mi experiencia es que no pierdan la fe, que le pidan todos los días a Dios y al Espíritu Santo que las ilumine y que les aumente su fe y las haga crecer en su fe. Son momentos dolorosos donde tú crees que la vida se te acaba, que todo se vuelve oscuro y que no tiene salida, pero si tú te fortaleces en Dios y en la fe, sales adelante. Dios cada día te muestra el camino, ¿sabes? Dios cada día te da oportunidades diferentes y cosas que te hacen sentir feliz y motivada, porque la vida no nos pertenece a nosotros sino a Él, y tú tienes que seguir con ánimo, con alegría, con fe, con esperanza, con lo que tienes hoy en día. Entonces, se los digo, es muy doloroso porque lo viví en carne propia. Tú al principio dices, no puedo, se me acabó la vida, ¿yo qué voy a hacer? Era mi soporte emocional, de amor, económico, pero mira que Dios obra milagros todos los días de la vida, y creo que con esta experiencia y este testimonio las personas se pueden dar cuenta, ojalá, lo deseo de todo corazón, y reafirmen su fe y crean que a través de mí Dios obró muchos milagros y acá estoy feliz, estoy sana, tengo un hijo maravilloso, se va a casar con una mujer maravillosa, tengo a Juan Pablo, tengo a mi familia. De verdad que se puede. No pierdan la fe, no decaigan en el dolor, porque muchas veces nos dejamos llevar por el dolor y es peor, ¿sabes? Y hay que buscar ayudas. Yo la busqué y estuve en tratamiento con un profesional mucho tiempo, porque un día sentí que sola no podía. Como les decía, fui tan fuerte en ese año que después me decaí y lloraba y la tristeza y me enfermaba todos los días de cosas, hasta que un día Juan David me dijo: mami, necesitas buscar ayuda. Y gracias a Dios la busqué, y tanto médicamente como espiritualmente, porque conocí en la comunidad donde estuvo Juan David una persona que fue mi guía espiritual por un tiempo largo, que mira, no sabes cuánto me ayudó, y lo quiero y se lo encomiendo a Dios todos los días de la vida, porque fue un hombre maravilloso que me ayudó a salir adelante en este proceso tan difícil. Me invitó a participar de unos grupos de oración en la comunidad que fueron inmensamente maravillosos, porque me enseñaron a conocer más a Dios y acercarme un poquito más a Él, y acá estoy. Así que les digo que sí se puede, de la mano de Dios. No se rindan, son momentos difíciles, no te puedo decir que pruebas, porque yo creo que Dios no nos pone pruebas, sino nos enseña a encontrar su camino, a buscarlo y a unirnos más a Él.
0: Por eso es el maestro.
1: Así es.
0: Él es el maestro, absolutamente todo, el maestro espiritual, el maestro de vida, el maestro de camino. Y muchas veces lo dejamos allá, arrinconado, pero Él está, y yo insisto siempre y lo digo, en el aquí, en el ahora, y si tú le entregas tu vida, Él la cambia. Entrégale tu dolor, entrégale tu situación. El único que no nos falla es Jesús. Y siempre acompañado de su madre, la Santísima Virgen María. Mis queridos oyentes, como siempre, no tengo palabras para agradecer su fidelidad a esta emisora Minuto de Dios, que lo único que hace es llevar el amor del Señor a través de los micrófonos, evangelizando a tiempo y destiempo, como nos dice San Pablo. Y ustedes crean que esa fe crezca todos los días, y esa circunstancia por la que estás pasando es para tu bien, es para hacerte diferente y para que te pegues del único que es todopoderoso, que es Dios. Yo le agradezco a Juliana su participación y su testimonio para ustedes, queridos oyentes, y a don Fernando Puerto, que siempre nos acompaña. Los bendigo y gracias por su generosidad para seguir con estos micrófonos abiertos. Bendiciones.

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0: Muy buenas noches, bienvenidos a Más Fe, Más Vida, donde la fe se hace vida. Estamos a través de la Radio Minuto de Dios, 107.9 FM en Bogotá. Y desde aquí saludamos a todas las estaciones de Radio Minuto de Dios en todo el país. Aquellos que se conectan a través de la aplicación también, emisoras Minuto de Dios en App Store, Play Store. Y bueno, aquellos que siguen también Más Fe, Más Vida a través de el canal de YouTube, Fe Más Vida. Un saludo para todos. Esposita, muy buenas noches. ¿Cómo estás?
1: Hola, hola para todos. Dios los bendiga. Súper bienvenidos a este espacio en el que alimentamos nuestra alma, este espacio en el que la fe se hace vida, en el que el susurro del Espíritu Santo viene hasta nuestro corazón. Por eso dispongámonos y que sea Él quien nos dirija, que sea Él quien nos hable, quien sea Él quien esté en medio de nosotros, como dice la palabra del Señor: donde dos o más están reunidos en su nombre, ahí estoy. Así que confiemos en que el Señor se está haciendo presente allí donde tú estás y acá en el lugar donde nosotros estamos. Tal vez ya estás terminando las últimas actividades del día, tal vez ya estás en la camita descansando, incluso en el trabajo o en tu transporte. Allí donde estés, siente que el Espíritu Santo está a tu lado para inspirarte, para enseñarte. Por eso dispongámonos y entreguémonos a sus manos.
0: Muy bien, vamos a iniciar entonces orando. Vamos a decirle al Señor con todo el corazón: quiero más de ti. Simplemente dile eso: quiero más, más, más de ti. De ti viene, Señor, la fuerza, de ti viene la fe, de ti viene la paz, de ti viene el descanso. Entréguele al Señor allí ese cansancio de este día. Entréguele allí lo que te esté cargando y dile: Señor, hoy necesito el descanso. Preséntale a tus seres queridos, preséntale a tu familia, cómo está tu realidad, cómo está tu salud, cómo andan tus finanzas, tu economía, cómo estás. Y dile: Señor, mi

deja fluir en tu corazón esa paz que viene del Señor. Deja fluir esa vida. Recibe del Señor hoy esa palabra de fortaleza, ese amor que echa fuera el temor. Dile: Señor, hoy me dejo amar por ti. Tu amor me está sanando, tu amor me está llenando. Entrégale desde ya esa preocupación por el día de mañana. Dile: Señor, te presento mi vida, te presento el día de mañana, el futuro, te presento las personas que me rodean, te presento mi trabajo o la ausencia de él, te presento la realidad de mi casa, la realidad de mi familia. Preséntale a tus hijos, preséntale a tu esposa, tu esposo, preséntale las personas con las que viven, preséntale a tu pareja. Dile: Señor, mi anhelo, mi deseo es estar junto a ti, es vivir

0: Fluye, Espíritu Santo, en cada uno de nosotros, en nuestras familias, en todo lo que hacemos, Espíritu Santo. Ven a dirigir este espacio, ven a ser el protagonista de este momento. Y hoy, el día de hoy, vamos a hablar de un tema que es profundamente necesario para cada uno de nosotros, y es el servicio. ¿Cómo a través del servicio también se manifiesta ese amor de Dios en cada uno de nosotros, ese amor de Dios en el mundo a través de nosotros? Y es que vivimos actualmente un momento en el que todos quieren ser vistos, reconocidos, todos quieren ser servidos, todos quieren ser protagonistas, pero el Señor Jesús nos enseña algo completamente diferente. Porque el verdadero poder no está en dominar, el verdadero lugar de privilegio no está siendo protagonista, sino que está en el momento en el que decidimos amar sirviendo.
1: Así es, y justamente vamos a mirar el servicio, lo que es el servicio, desde los ojos, desde la óptica de Jesús, desde la palabra del Señor. Vamos a dejar que Él mismo nos enseñe, porque cuando miramos el servicio desde la óptica humana, pues decimos, bueno, no, qué pereza servir y estar allí en función de otros, y bueno, qué pesado, se hace pesado el servicio. Cuando miramos desde la óptica de Jesús, entendemos justamente lo que Dios mismo quiere para nosotros. Ese servicio que es entregarse, ese servicio que es donarse, ese servicio que también es traer el reino de los cielos a la tierra. Pero bueno, vamos primero que todo a mirar desde el latín qué es servir. Y servir viene del latín servire, que significa ejercer un cargo, encargarse de alguien, hacer una función, escucha esto, hacer función de esclavo. En griego es upereteo, que significa ministrar, es decir, administrar también, pero tiene que ver con el servicio. Aquí el ejemplo claro es un ministro, digamos en este caso un ministro, pongamos, de educación, está ejerciendo el deseo del presidente en el área de la educación, ¿cierto? Un ministerio es como que fuera un representante directo del presidente, pero en cada lugar especial. Está el de deportes, está el de, bueno, todos los ministerios que existen son representación de lo que haría el presidente en determinado cargo. Un ministro está ejerciendo un cargo de servicio. Dios, en este caso, es el presidente. Dios es el dueño del universo y el ministro ejerce, en este caso, por orden de Dios, por decisión de Él, por llamado de Él, por vocación, lo que Dios quisiera que hacer. En este caso, un ministro viene a ser los brazos de Dios, la voz de Dios, la acción de Dios en determinado lugar. El lugar del servidor justamente es este. El servicio, que es lo que Dios mismo haría en determinada área. Por eso es importante entender que, bueno, ante los ojos humanos, el servir es sentirse inferior, pero en los ojos de Dios, el servicio es lo que Él haría. Dios se inclina, dice la palabra del Señor. El Salmo dice, pacientemente esperé al Señor y Él se inclinó hacia mí. Me hizo salir del pozo de la desesperación, de lo cenagoso, puso mis pies sobre la peña, enderezó mis pasos, dice la palabra del Señor. Mira, el servicio es la acción de Dios en determinado lugar. Y por eso es que Dios presta asistencia a los que necesitan ayuda. Por eso es que lo que haría Dios en tu lugar, lo haría con amor genuino, con amor genuino. Que serían los ojos, las manos de Jesús, las palabras de Jesús en determinado momento, en determinado lugar, en determinada acción.
0: Y mira, es justamente lo que dice Santa Teresa de Ávila, aquella primera mujer doctora de la Iglesia. Cristo no tiene ahora más cuerpo que el tuyo, Así que muchas veces nosotros preguntamos, pero Dios, ¿por qué no hace nada? La pregunta más bien debería ser, ¿qué está esperando Dios que yo haga? Porque ahora soy su cuerpo, como tú decías hace un momento, porque ahora soy sus manos, soy sus pies y tal vez soy sus palabras.
1: Mira, esta lectura es preciosa. Apocalipsis capítulo 2 dice, escribe al ángel de la iglesia de Éfeso. Esto dice el que tiene las siete estrellas en su mano derecha y anda en medio de los siete candelabros de oro. Yo sé todo lo que haces, conozco tu arduo, tu duro trabajo, tu constancia. Has sido constante y has sufrido mucho por mi causa, sin cansarte. Pero tengo una cosa contra ti, que ya no tienes el mismo amor que al principio. Por eso recuerda de dónde has caído. Vuélvete a Dios y haz otra vez lo que hacías al principio. Mira qué hermoso. El Señor en su palabra nos está hablando de esa voz poderosa, de aquel que tiene esas siete estrellas en su mano derecha, su ser poderoso, esos candelabros de oro que representan esa revelación de lo que no conocemos, esos secretos del cielo, esos secretos de la misma creación. Él mismo que está hablando dice, yo sé todo lo que tú haces. Mira, ahí empezamos quizás mal, algunos. Dios sabe lo que nosotros hacemos, Dios sabe en este caso si lo que estás haciendo está bien hecho. Y hablando del servicio, allí cuenta también el trabajo. Dios sabe lo que haces cuando tú llegas a tu lugar de trabajo, a tu empresa. Dios sabe si llegas expresamente a trabajar. Dios sabe si llegas, digamos, vas a trabajar en una oficina. Dios sabe si enciendes tu computador y lo primero que haces es mirar las redes sociales, cómo está el clima, cómo está esta amiga que fue a una fiesta, el auto nuevo del amigo. Dios sabe todo lo que tú haces. Todo.
0: Y no solo lo que nosotros hacemos. Él también sabe cuáles son las intenciones de nuestro corazón, que es lo que nos está motivando a hacer lo que hacemos. Por eso, como dice San Pablo, ¿dónde podremos ir sin tu presencia? Somos ilusos tal vez que pensamos que nosotros podemos hacer las cosas y ocultarlas. Tal vez sí, las ocultamos de los seres humanos, de nuestro jefe, en nuestra familia. Pero para Dios no hay nada oculto y en el momento indicado todo saldrá a la luz.
1: Así es, y mira, aquí está hablando Dios en este caso también al servidor. Y dice claramente, yo conozco tu duro trabajo, conozco tu constancia. Quizás allí en el ministerio de música, en el ministerio de predicación. ¿Cuál es tu ministerio? Danza, quizás tu ministerio allí es, en tu comunidad tienes una función específica, en tu trabajo, en tu familia. Tienes una función específica. Yo conozco lo que haces, tu duro trabajo. Has sido constante, has sufrido mucho por mi causa, sin cansarte. Pero tengo una cosa contra ti, que ya no tienes el mismo amor que al principio. Allí hay un dolor en el corazón muy grande que se produce. Ya no haces las cosas con el mismo amor que al principio. ¿Cuál es la clave? En este caso, el servicio es hacer las cosas con amor. El amor se siente hasta en la comida, ¿sabes? Cuando se prepara una comida en un restaurante, uno puede sentir si el que está trabajando lo hizo con amor o no lo hizo con amor. Se percibe.
0: Por eso también el Señor nos dice, háganlo todo como sirviendo al Señor y no a los hombres. Y cuando todo lo hacemos como un acto de adoración, como un acto de amor a Dios, cuando todo lo que hacemos lo convertimos en oración, no porque estemos rezando en ese momento, sino porque ponemos tanto amor en aquel acto, en aquella actividad, en aquella preparación, eso se va a empezar a notar.
1: Claro que sí, todos sentimos cuando algo es hecho por cumplimiento o por amor. Por cumplimiento, cumplo y miento. Estás haciendo un trabajo del colegio, ¿la estás haciendo por cumplimiento o realmente quieres honrar a Dios pasando ese trago quizás amargo de estudiar y unas horas allí privándote de alguna actividad deportiva, de alguna diversión? A veces esos sacrificios, cuando los ofreces a Dios, se convierten en sacrificios de alabanza. Y qué bueno que todo lo hagamos por amor. Y de hecho el Señor en su palabra nos dice lo siguiente: recuerda de dónde has caído. ¿Qué hacías tú al principio? Aquí le hablamos a los que hacen parte de algún ministerio en la parroquia, en alguna comunidad. ¿Cómo fue realmente el servicio al inicio? ¿Vibrabas? ¿Lo hacías con alegría, con gozo? ¿Esperabas salir temprano de tu trabajo, del colegio, de donde estuvieras, para poder llegar a servir, a cantar, bueno, en fin, lo que sea tu ministerio? Recuerda de dónde has caído. ¿Cuáles eran tus prácticas inicialmente? ¿Pasabas tiempo con Dios? ¿Orabas? ¿Ayunabas incluso por el encuentro que ibas a tener ese día? Bueno, vuélvete a Dios, dice el Señor, y haz otra vez lo que hacías al principio. Vuélvete a Dios. Es lo que hizo el hijo pródigo cuando estaba allí en medio de la porqueriza y quería comerse esas algarrobas de los cerdos, y se puso a pensar, a reflexionar: mira, en la casa de mi padre hay alimentos de sobra, yo aquí muriéndome de hambre. Por eso me levantaré e iré a la casa de mi padre y le diré: he pecado contra el cielo y contra ti. Estoy parafraseando Lucas capítulo 15. Pero mira, reflexionar: ¿dónde estaba antes? ¿Dónde estoy ahora? ¿Se ha vuelto una carga tu servicio? ¿Se ha vuelto una carga tu matrimonio? ¿Se ha vuelto una carga ser papá? ¿Se ha vuelto una carga ser mamá? ¿Se ha vuelto una carga ser profesor? ¿Cuál es tu trabajo? ¿Se ha vuelto una carga para ti? Por eso recuerda de dónde has caído, y qué bueno regresar a ese agradecimiento, a ese agradecimiento que nos lleva justamente a la adoración. Cuando tú agradeces lo que tienes, cuando agradeces porque puedes ayudar, porque puedes ser útil a una familia, porque puedes ser útil a un ministerio, a una comunidad, cuando agradeces lo que haces, la oportunidad que tienes de dar, vuelves a esos primeros caminos de los cuales dice la palabra del Señor que hemos caído. Volver al primer amor. Yo quisiera aquí que recordaras cuál fue el momento, o cuál ha sido el momento más importante para ti con Dios. Quizás un retiro espiritual, quizás alguien se te acercó, hicieron un momento de oración. ¿Cuál ha sido el momento más hermoso? Piénsalo, recuerda en este momento cuál ha sido ese momento. Y piensa por un momento qué pasó. ¿Por qué ya no vibro como antes? ¿Por qué se ha vuelto todo monotonía? ¿Por qué es cansancio? ¿Por qué ya en este momento es esta pesadez?

Qué bueno es el Señor que nos está invitando a volver a Él, a volver al primer amor. Qué bueno que podamos volver, regresar por esas sendas antiguas, examinar nuestro corazón. Pero bueno, vamos a un corte de comerciales, ve examinando tu corazón y ya regresamos, no te vayas. Estamos en Más Fe, Más Vida a través de la Radio Minuto de Dios 107.9 FM. Recuerda visitar también el canal Fe Más Vida en YouTube. Ya regresamos.

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12: Hola, ¿qué tal? Estamos de vuelta. Este es Más Fe, Más Vida a través de la radio Minuto de Dios 107.9 FM. Hemos estado hablando acerca de el servicio, de volver al primer amor, de acercarnos nuevamente al Señor, de que ese corazón vuelva a resplandecer, a arder literalmente de pasión por el Señor, por las cosas de Él. Mira, si en algún momento incluso has perdido el primer amor, sé que hay algunos que no han tenido ni siquiera el primer amor, digámoslo de esta manera, aunque Dios sigue tocando a tu puerta, Dios no se cansa, y ahí está el Señor insistiendo en que abras tu corazón, porque Él quiere caminar contigo.
13: Y cuando hablamos de ese primer amor, a lo que nos referimos es a ese primer encuentro que tenemos con Jesús, con Dios, como Andrés lo decía hace un rato, a través de un retiro, a través de una llamada, a través de una experiencia de fe. Ese momento en el que sentimos que el corazón arde de amor por el Señor. Ese momento en el que sentimos que queremos estar a su lado, que no queremos que se vaya de nuestro lado. Por eso decimos, tal vez en el quehacer de la vida, ese primer amor, esa llama encendida de amor por Dios se ha ido apagando, o tal vez nunca se ha encendido. Entonces existen esas dos posibilidades, y la idea es que hoy le pidamos al Señor que vuelva a encender nuestro corazón, y que si nunca se ha encendido, pues que lo encienda por primera vez, pero que podamos seguirlo por amor, y que todo lo que hagamos, absolutamente todo, sea un acto de servicio y de amor al Señor, porque de esa manera cada actividad, cada situación que vivamos será una siembra que hacemos en el reino del Señor y que va a producir bendiciones en abundancia.
12: Exacto, y cuando ese corazón se ha apagado, mira, nos ocurre como le ocurrió a dos discípulos que después de haber visto que Jesús, entre comillas, fracasara en su misión, dijeron, vamos a retornar, vamos a volver a la casa, esto se acabó. Lucas capítulo 24, versículos del 13 al 35 nos habla de dos discípulos que iban nuevamente hacia Emaús, desanimados, tristes, habían perdido las esperanzas. Pero mira qué especial, se les acerca Jesús, ellos no se dieron cuenta que era Jesús, y le contaron toda la historia. Jesús se hizo el desentendido, el sorprendido, pero la palabra del Señor dice que en algún momento en el camino ya cerca de Emaús, Jesús hizo como que iba a seguir adelante. Y ellos le suplicaron, quédate con nosotros esta noche, ya que se está haciendo tarde. Entonces los acompañó a la casa, y al sentarse a comer, tomó el pan, lo bendijo, y luego lo partió y se lo dio a ellos. De pronto se les abrieron los ojos y lo reconocieron. Y en ese instante Jesús desapareció. Entonces se dijeron el uno al otro: ¿no ardía nuestro corazón cuando nos hablaba en el camino y nos explicaba las escrituras? Mira, así regresaron en menos de una hora, dice la palabra del Señor. En menos de una hora regresaron a Jerusalén. ¿Cómo sería el desánimo que pudieron contarle toda la historia a Jesús durante el camino, de todo lo que había ocurrido? Y mira, y en menos de una hora ya estaban de regreso, o sea, se fueron corriendo. ¿Qué ocurre allí? Hay algo muy especial. Mira, quizás el servicio se te hace pesado porque quizás no hay una relación directa con el Dios de la vida. Llega el desánimo, llega el cansancio. ¿Cómo está tu relación con Dios? ¿Estás orando? Mira que estos discípulos durante el viaje hablaron con Jesús, pero cuando Jesús les explicaba las escrituras, les ardía el corazón. La pregunta es: ¿pasas tiempo con Jesús? Porque cuando no se pasa tiempo con Jesús, la vida se hace muy pesada, la vida no se hace fácil. Entonces, qué bueno pasar tiempo con Jesús, abrir tú la Biblia, si tú tienes Biblia, pues maravilloso. Si no, pues aquí en la librería Minuto de Dios puedes conseguir una, o si no, a través de las aplicaciones, la Biblia. Leer las escrituras hace que tu corazón arda, porque allí te estás encontrando directamente con el Dios de la vida.
13: Así es, y así como estaban estos discípulos, tal vez muchos de nosotros estamos desorientados, con tristeza, con desilusión, con falta de fe, con confusión. Pero hay un detalle que quisiera recalcar y que me parece bellísimo, es que es Jesús quien se acerca a ellos. Ellos iban caminando en medio de su tristeza, como ya hemos dicho, y Jesús llegó. No lo habían invitado, pero Jesús se hizo el invitado, tomó la iniciativa para acompañarlos, caminó a su ritmo, les preguntó qué había en su corazón, vio el dolor de su corazón sin decir nada, solamente escuchaba lo que ellos estaban diciendo. Pero eso es lo que Él quiere hacer con nosotros también: venir, acercarse a cada uno, conocer nuestra realidad. Él toma la iniciativa, como decimos tan bellamente y como encontramos en la palabra de Dios. Él toma la iniciativa para amarnos, y por eso deberíamos llenarnos de esperanza en este momento, porque podemos contar con su compañía, incluso sin pedirlo. Él ya está allí, porque Él es un Dios bueno, porque es un Dios poderoso, y porque somos sus hijos, porque no quiere que ninguno de nosotros se pierda en ese camino sin rumbo.
12: Así es, y mira qué detalle también tan especial. Él no quiere que ninguno de sus hijos se pierda, y por eso Él instituyó la Eucaristía también. Él es el camino, y Él dice: este es mi cuerpo, esta es mi sangre. Y mira que en el momento en que Jesús, así lo dice justamente la escritura que acabamos de leer de los discípulos de Emaús, dice que en el momento en que Él tomó el pan y lo bendijo, se desapareció. A ellos se les abrieron los ojos. Esta es una señal, es un signo de la Eucaristía. Y en la Eucaristía encontramos a Jesús. Si estás cansado, si de pronto le has perdido el sentido de la vida, si de pronto allí el día a día se te hace pesado, el servicio tanto en el ministerio como en tu casa, como en tu trabajo, acércate a la Eucaristía, acércate a ese pan de vida. Yo recuerdo que durante mucho tiempo, yo creo que ya les conté la experiencia de algunos aquí, tuve una situación también de sequía en lo espiritual, muy fuerte, incluso me había alejado de la iglesia católica, durante mucho tiempo no había vuelto a la misa. Estoy hablando y confesándome públicamente aquí, pero bueno, no, aquí como testimonio, no vayan a tirar piedras. Pero recuerdo que en una ocasión me acerqué a la iglesia y allí estaba el sagrario, decía: yo soy el pan de vida. Yo esperé a que celebraran la misa, el momento de la comunión, y recuerdo que en la comunión recibí una fuerza tan grande, tan poderosa, un gozo tan grande, que durante mucho tiempo lo tuve allí activándome, levantándome. Creo que me sentí como los discípulos de Emaús, que menos de una hora regresaron para anunciar que Jesús está vivo. Mira, Dios está vivo. Cuando tú te unes con Él en oración, cuando te acercas a la Eucaristía, cuando te acercas a las Escrituras, tu corazón empieza a arder. No ardía nuestro corazón cuando Él nos hablaba en el camino y nos explicaba las Escrituras. Bueno, ya regresamos, vamos a escuchar esta canción. No te vayas.

0: Qué bueno es estar aquí. Bueno, y estamos de vuelta. Esta es Más Fe, Más Vida, a través de la Radio Minuto de Dios 107.9. Mira, en el Señor siempre hay vida, y hay vida en abundancia, literalmente. Si sientes que la vida se te está acabando, hay que conectarse otra vez con Dios. Hay que venir en la oración. Ya veníamos hablando acerca de la Eucaristía, ya veníamos hablando de pasar tiempo con Él. Ya veníamos hablando acerca de leer las Escrituras. Este es un tiempo muy especial, muy especial. Y aquí va complementando un poco acerca de lo que es servir. No limitamos el servicio solo para los asuntos de los grupos de oración, la iglesia, las comunidades. Escucha lo que dice la palabra de Dios, Colosenses 3:23. Y todo lo que hagan, háganlo de corazón, como para el Señor y no para los hombres. Todo lo que hagan, ¿qué incluye todo lo que hagan? Absolutamente.
1: Todo,
0: absolutamente todo.
1: Todo.
0: Tu trabajo en la casa, tu trabajo en la empresa, tu trabajo allí en el colegio, tu trabajo con tus hijos, con los, bueno, a todo nivel.
1: Todas las actividades que se realicen con los amigos, con los compañeros de trabajo, con la familia, absolutamente todo, hagámoslo para el Señor.
0: Así es, este es un llamado muy grande, porque vemos que detrás de el trabajo, ¿quién está? Dios. Detrás de lo que tú haces allí en la cocina, en la casa, para tus hijos, los alimentos que estás preparando, tú como ama de casa o amo de casa, allí está Dios. Detrás de ese estudio que tú estás realizando en el colegio, en la universidad, que hay que hacerlo bien porque es para Dios. Detrás de todo lo que tú hagas, está Dios. Obviamente cuando es una obra buena, claro que sí. Estamos hablando de trabajo, estamos hablando de esa obra también que se hace para el diario vivir, todo para Dios. Es importante entonces que en nuestra vida se manifieste Jesús. La pregunta que yo te haría es esta: si en lugar de que estuvieras tú estuviera Jesús, ¿qué haría Jesús en tu lugar? Frente a tu jefe, el jefe de tu empresa. Pregunto, si estás estudiando, ¿cómo estudiaría Jesús? ¿Con pereza? ¿Con desánimo? ¿Cómo trataría Jesús al profesor que te está dando la clase? ¿Cómo trataría Jesús a tu esposo? Gálatas 2:20 dice: ya no soy yo quien vivo, es Cristo quien vive en mí. ¿Cómo tratarías tú a tu esposa, a tus hijos? ¿Cómo servirías allí en el ministerio de música, de predicación, de, bueno, cual sea tu ministerio? ¿Cómo lo harías? ¿Cómo lo harías? ¿Cómo lo haría Jesús en tu lugar? Y allí es donde es importante entonces volver a la esencia y decirle: Señor, te necesito, te necesito. ¿Qué tal si oramos un momento y vamos a decirle a Él: yo te necesito, yo te necesito.

0: amar.
1: Señor, te necesitamos. Ven y quédate con nosotros, acompáñanos en todo lo que hacemos. Señor, te necesito cuando estoy en mi trabajo. Te necesito cuando estoy con mi familia. Te necesito cuando estoy cansado, cansada, agobiado. Te necesito cuando siento que las fuerzas se me acaban. Te necesito cuando le hablo a mis hijos. Te necesito, Señor, cuando estoy frente a mi jefe. En todo, Señor, te necesito. Por eso hoy quiero volver a conectarme contigo. Por eso hoy quiero que tu Santo Espíritu venga a habitar mi corazón, venga a ser morada en mí, para que cada palabra, cada mirada, cada acto que realice sea un acto, Señor, que te glorifique también a ti.
0: Dile gracias, Señor.

0: Bueno, nuevamente, gracias. Gracias por estar aquí conectados en esta hora. Dios es bueno. Dios es grande. Dios es maravilloso que nos permite este espacio, este tiempo, para estar en su presencia, para disfrutar de su gran amor. Dejémonos enamorar por Él, abrazar por Él. Este es Más Fe, Más Vida, a través de la Radio Minuto de Dios 107.9 FM, a través del canal de YouTube Más Fe, Más Vida, y a través de las diferentes estaciones y aplicación emisoras Minuto de Dios. Nos despedimos, Andrés Echeverry y
1: Paola Alzate.
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0: los invito a que recemos el rosario. Los misterios que vamos a considerar hoy son los dolorosos. En el nombre del Padre, del Hijo y del Espíritu Santo. Amén. Podemos hacer un acto de contrición pidiéndole al Señor perdón de nuestras culpas. Señor mío Jesucristo, Dios y hombre verdadero, Creador, Padre y Redentor mío, por ser quien eres y porque te amo sobre todas las cosas, me pesa de todo corazón haberte ofendido. Propongo firmemente nunca más pecar, apartarme de todas las ocasiones de ofenderte, confesarme y cumplir la penitencia que me sea impuesta. Ofrezco, Señor, mi vida, obras y trabajos en satisfacción de todos mis pecados. Y así como te lo suplico, así confío en tu bondad y misericordia infinitas, que los perdonarás por los méritos de tu preciosa sangre, pasión y muerte, y me darás gracia para enmendarme y perseverar en tu santo amor y servicio hasta el fin de mi vida. Amén.
1: Primer misterio doloroso. La oración de Jesús en el huerto de los olivos. Padre, si quieres aparta de mí esta copa, pero no se haga mi voluntad, sino la tuya. Lucas 22:42.
0: María, queremos invocarte mientras pensamos en Jesús, en su agonía en el jardín de los olivos, en su angustia cuando gritaba con clamor y lágrimas: Abá, si es posible, aparta de mí este cáliz, pero que no se haga mi voluntad, sino la tuya. Te invocamos, María, a ti, unida espiritualmente a tu Hijo, mientras aún los discípulos más cercanos dormían. Queremos, Señora, pensar en Jesús, bañado en sudor y en sangre, quien vigilaba orando cuando se acercaba el traidor que quería entregarlo con un beso, mientras los soldados del templo se apresuraban en las tinieblas a apresarlo, pensando que podrían apagar la luz. María, enséñanos a combatir en la agonía de la existencia, en la lucha de las tentaciones, en el combate por mantener la virtud. Enséñanos a ser fieles a una costa del dolor y de la sangre. Padre nuestro que estás en el cielo, santificado sea tu nombre. Venga a nosotros tu reino. Hágase tu voluntad en la tierra como en el cielo.
2: Danos hoy nuestro pan de cada día. Perdona nuestras ofensas, como también nosotros perdonamos a los que nos ofenden. No nos dejes caer en la tentación y líbranos del mal. Amén.
0: Dios te salve María, llena eres de gracia. El Señor es contigo. Bendita tú eres entre todas las mujeres y bendito es el fruto de tu vientre.

0: nosotros pecadores, ahora y en la hora de nuestra muerte. Amén.
1: Dios te salve María, llena eres de gracia, el Señor es contigo, bendita tú eres entre todas las mujeres, y bendito es el fruto de tu vientre, Jesús.
0: Santa María, Madre de Dios, ruega por nosotros pecadores, ahora y en la hora de nuestra muerte. Amén.
1: Dios te salve María, llena eres de gracia, el Señor es contigo, bendita tú eres entre todas las mujeres, y bendito es el fruto de tu vientre, Jesús.
0: Santa María, Madre de Dios, ruega por nosotros pecadores, ahora y en la hora de nuestra muerte. Amén.
1: Dios te salve María, llena eres de gracia, el Señor es contigo, bendita tú eres entre todas las mujeres, y bendito es el fruto de tu vientre, Jesús.
0: Santa María, Madre de Dios, ruega por nosotros pecadores, ahora y en la hora de nuestra muerte. Amén.
1: Dios te salve María, llena eres de gracia, el Señor es contigo, bendita tú eres entre todas las mujeres, y bendito es el fruto de tu vientre, Jesús.
0: Santa María, Madre de Dios, ruega por nosotros pecadores, ahora y en la hora de nuestra muerte. Amén.
1: Dios te salve María, llena eres de gracia, el Señor es contigo, bendita tú eres entre todas las mujeres, y bendito es el fruto de tu vientre, Jesús.
0: Santa María, Madre de Dios, ruega por nosotros pecadores, ahora y en la hora de nuestra muerte. Amén.
1: Dios te salve María, llena eres de gracia, el Señor es contigo, bendita tú eres entre todas las mujeres, y bendito es el fruto de tu vientre, Jesús.
0: Santa María, Madre de Dios, ruega por nosotros pecadores, ahora y en la hora de nuestra muerte. Amén.
1: Dios te salve María, llena eres de gracia, el Señor es contigo, bendita tú eres entre todas las mujeres, y bendito es el fruto de tu vientre, Jesús.
0: Santa María, Madre de Dios, ruega por nosotros pecadores, ahora y en la hora de nuestra muerte. Amén.
1: Dios te salve María, llena eres de gracia, el Señor es contigo, bendita tú eres entre todas las mujeres, y bendito es el fruto de tu vientre, Jesús.
0: Santa María, Madre de Dios, ruega por nosotros pecadores, ahora y en la hora de nuestra muerte. Amén.
1: Gloria al Padre, y al Hijo, y al Espíritu Santo.
0: Como era en el principio, ahora y siempre, y por los siglos de los siglos. Amén.
2: Segundo misterio doloroso, la flagelación de Jesús atado a una columna. Era un hombre lleno de dolor, acostumbrado al sufrimiento, como alguien que no merece ser visto. Lo despreciamos, no lo tuvimos en cuenta. Isaías 53:3.
1: Te mandaron azotar, Jesús. Los golpes de los látigos cayeron inmisericordiamente sobre tus espaldas hasta hacerte sangrar. Tus brazos, tus piernas se llenaron de heridas. Cada fuetazo vulneraba tu cuerpo, que no había merecido ningún castigo. ¿Por qué ordenó ese tormento el cobarde gobernador romano, a pesar de reconocer que tú eras inocente? Te estaban tratando como a un gusano, no como a un hombre. Te estaban desfigurando el cuerpo, de modo que hasta mirarte causaba desagrado. Era preferible volver hacia otro lado el rostro. Tú eras el hombre, el varón de dolores, el cordero silencioso ante quien lo trasquila, la oveja presentada al sacrificio. María dolorosa, enséñanos a mirar a Jesús destrozado por nuestras culpas y a suplicarle perdón.
0: Padre nuestro que estás en el cielo, santificado sea tu nombre. Venga a nosotros tu reino. Hágase tu voluntad en la tierra como en el cielo.
1: Danos hoy nuestro pan de cada día. Perdona nuestras ofensas, como también nosotros perdonamos a los que nos ofenden. No nos dejes caer en tentación y líbranos del mal. Amén.
0: Dios te salve María, llena eres de gracia, el Señor es contigo. Bendita tú eres entre todas las mujeres y bendito es el fruto de tu vientre, Jesús.
1: Santa María, Madre de Dios, ruega por nosotros pecadores, ahora y en la hora de nuestra muerte. Amén.
0: Dios te salve María, llena eres de gracia, el Señor es contigo. Bendita tú eres entre todas las mujeres, y bendito es el fruto de tu vientre, Jesús.
1: Santa María, Madre.

0: Madre de Dios, ruega por nosotros, pecadores, ahora y en la hora de nuestra muerte. Amén.
1: Dios te salve María, llena eres de gracia, el Señor es contigo, bendita tú eres entre todas las mujeres, y bendito es el fruto de tu vientre, Jesús.
0: Santa María, Madre de Dios, ruega por nosotros, pecadores, ahora y en la hora de nuestra muerte. Amén.
1: Dios te salve María, llena eres de gracia, el Señor es contigo, bendita tú eres entre todas las mujeres, y bendito es el fruto de tu vientre, Jesús.
0: Santa María, Madre de Dios, ruega por nosotros, pecadores, ahora y en la hora de nuestra muerte. Amén.
1: Dios te salve María, llena eres de gracia, el Señor es contigo, bendita tú eres entre todas las mujeres, y bendito es el fruto de tu vientre, Jesús.
0: Santa María, Madre de Dios, ruega por nosotros, pecadores, ahora y en la hora de nuestra muerte. Amén.
1: Dios te salve María, llena eres de gracia, el Señor es contigo, bendita tú eres entre todas las mujeres, y bendito es el fruto de tu vientre, Jesús.
0: Santa María, Madre de Dios, ruega por nosotros, pecadores, ahora y en la hora de nuestra muerte. Amén.
1: Dios te salve María, llena eres de gracia, el Señor es contigo, bendita tú eres entre todas las mujeres, y bendito es el fruto de tu vientre, Jesús.
0: Santa María, Madre de Dios, ruega por nosotros, pecadores, ahora y en la hora de nuestra muerte. Amén.
1: Dios te salve María, llena eres de gracia, el Señor es contigo, bendita tú eres entre todas las mujeres, y bendito es el fruto de tu vientre, Jesús.
0: Santa María, Madre de Dios, ruega por nosotros, pecadores, ahora y en la hora de nuestra muerte. Amén.
1: Dios te salve María, llena eres de gracia, el Señor es contigo, bendita tú eres entre todas las mujeres, y bendito es el fruto de tu vientre, Jesús.
0: Santa María, Madre de Dios, ruega por nosotros, pecadores, ahora y en la hora de nuestra muerte. Amén.
1: Dios te salve María, llena eres de gracia, el Señor es contigo, bendita tú eres entre todas las mujeres, y bendito es el fruto de tu vientre, Jesús.
0: Santa María, Madre de Dios, ruega por nosotros, pecadores, ahora y en la hora de nuestra muerte. Amén.
1: Gloria al Padre, y al Hijo, y al Espíritu Santo.
0: Como era en el principio, ahora y siempre, por los siglos de los siglos. Amén.
2: Tercer misterio doloroso. La corona de espinas colocada sobre la cabeza de Jesús. Los soldados lo vistieron de púrpura, y trenzando una corona de espinas, se la ciñen, y se pusieron a saludarle. Salve, Rey de los Judíos. Marcos 14, 17, 18.
0: Jesús, tú eres nuestro Señor, tú nuestro Rey. Los soldados quisieron burlarse de ti cuando te revistieron con un manto de color púrpura y cuando te coronaron de espinas. Para culminar la mofa que te hacían, pondrían luego un letrero redactado en el idioma de los sabios, en el de los religiosos y en el de los dominadores, para reconocer que tú eras el Nazareno, el Rey de los Judíos. Las espinas de la corona te punzaron las sienes y la cabeza, pero no te impedían pensar ni te impedían amar. Por el contrario, cada aguja que penetraba tu cabeza te recordaba que estabas sufriendo por nosotros y te decía que tú, el Rey de Reyes y Señor de Señores, te hacías esclavo para librarnos a todos con las monedas de tu sangre. Por ese dolor en tu cabeza y en tus sienes, perdona, Jesús, nuestros olvidos y nuestras distracciones de ti. Padre nuestro que estás en el cielo, santificado sea tu nombre. Venga a nosotros tu reino. Hágase tu voluntad en la tierra como en el cielo.
1: Danos hoy nuestro pan de cada día. Perdona nuestras ofensas, como también nosotros perdonamos a los que nos ofenden. No nos dejes caer en la tentación y líbranos del mal. Amén.
0: Dios te salve María, llena eres de gracia. El Señor es contigo, bendita tú eres entre todas las mujeres, y bendito es el fruto de tu vientre, Jesús.
1: Santa María, Madre de Dios, ruega por nosotros pecadores, ahora y en la hora de nuestra muerte. Amén.
0: Dios te salve María, llena eres de gracia, El Señor es contigo. Bendita tú eres entre todas las mujeres, y bendito es el fruto de tu vientre, Jesús.
1: Santa María, Madre de Dios, ruega por nosotros pecadores, ahora y en la hora de nuestra muerte. Amén.
0: Dios te salve María, llena eres de gracia, el Señor es contigo. Bendita tú eres entre todas las mujeres, y bendito es el fruto de tu vientre, Jesús.
1: Santa María, Madre de Dios, ruega por nosotros pecadores, ahora y en la hora de nuestra muerte. Amén.
0: Dios te salve María, llena eres de gracia, el Señor es contigo. Bendita tú eres entre todas las mujeres, y bendito es el fruto de tu vientre, Jesús.
1: Santa María, Madre de Dios, ruega por nosotros pecadores, ahora y en la hora de nuestra muerte. Amén.
0: Dios te salve María, llena eres de gracia, el Señor es contigo. Bendita tú eres entre todas las mujeres, y bendito es el fruto de tu vientre, Jesús.
1: Santa María, Madre de Dios, ruega por nosotros pecadores, ahora y en la hora de nuestra muerte. Amén.
0: Dios te salve María, llena eres de gracia, el Señor es contigo. Bendita tú eres entre todas las mujeres, y bendito es el fruto de tu vientre, Jesús.
1: Santa María, Madre de Dios, ruega por nosotros pecadores, ahora y en la hora de nuestra muerte. Amén.
0: Dios te salve María, llena eres de gracia, el Señor es contigo. Bendita tú eres entre todas las mujeres, y bendito es el fruto de tu vientre, Jesús.
1: Santa María, Madre de Dios, ruega por nosotros pecadores, ahora y en la hora de nuestra muerte. Amén.
0: Dios te salve María, llena eres de gracia, el Señor es contigo. Bendita tú eres entre todas las mujeres, y bendito es el fruto de tu vientre, Jesús.
1: Santa María, Madre de Dios, ruega por nosotros pecadores, ahora y en la hora de nuestra muerte. Amén.
0: Dios te salve María, llena eres de gracia, el Señor es contigo. Bendita tú eres entre todas las mujeres, y bendito es el fruto de tu vientre, Jesús.
1: Santa María, Madre de Dios, ruega por nosotros pecadores, ahora y en la hora de nuestra muerte. Amén.
0: Dios te salve María, llena eres de gracia, el Señor es contigo. Bendita tú eres entre todas las mujeres, y bendito es el fruto de tu vientre, Jesús.
1: Santa María, Madre de Dios, ruega por nosotros pecadores, ahora y en la hora de nuestra muerte. Amén.
0: Gloria al Padre, y al Hijo, y al Espíritu Santo.
1: Como era en el principio, ahora y siempre, y por los siglos de los siglos. Amén.
2: Cuarto misterio doloroso, el camino del Calvario con la cruz a cuestas. Jesús, cargando con su cruz, salió hacia el lugar llamado Calvario, que en hebreo se llama Gólgota. Juan 19, 17.
0: Señor Jesús, tú aceptaste por nosotros la cruz. Tú quisiste llevar sobre tus hombros el madero al que te habrían luego de clavar. Era un pesado tronco de árbol. Al llevarlo te oprimía los hombros, de tal manera que tus mismos verdugos juzgaron preferible que te ayudara Simón, el llamado Cireneo. Tú, Señor, habías dicho que todo el que desee seguirte debe tomar su cruz cada día y marchar contigo hasta la muerte. Contigo todos debemos morir a nuestros pecados y pasiones. Esa es la condición indispensable para poder resucitar. Señor, contigo queremos tomar la ruta del Calvario. Tú el inocente, nosotros los culpables. Tú el que merece vivir y nosotros los que merecemos morir. Tú el que te entregas al suplicio para que nosotros seamos perdonados, para que sean rotas nuestras cadenas, abiertas nuestras prisiones.
1: Padre nuestro que estás en el cielo, santificado sea tu nombre. Venga a nosotros tu reino. Hágase tu voluntad en la tierra como en el cielo.
0: Danos hoy nuestro pan de cada día. Perdona nuestras ofensas, como también nosotros perdonamos a los que nos ofenden. No nos dejes caer en tentación y líbranos del mal. Amén.
1: Dios te salve María, llena eres de gracia, el Señor es contigo. Bendita tú eres entre todas las mujeres, y bendito es el fruto de tu vientre, Jesús.
0: Santa María, Madre de Dios, ruega por nosotros, pecadores, ahora y en la hora de nuestra muerte. Amén.
1: Dios te salve María, llena eres de gracia, el Señor es contigo. Bendita tú eres entre todas las mujeres, y bendito es el fruto de tu vientre, Jesús.
0: Santa María, Madre de Dios, ruega por nosotros, pecadores, ahora y en la hora de nuestra muerte. Amén.
1: Dios te salve María, llena eres de gracia, el Señor es contigo. Bendita tú eres entre todas las mujeres, y bendito es el fruto de tu vientre, Jesús.
0: Santa María, Madre de Dios, ruega por nosotros, pecadores, ahora y en la hora de nuestra muerte. Amén.
1: Dios te salve María, llena eres de gracia, el Señor es contigo, bendita tú eres entre todas las mujeres, y bendito es el fruto de tu vientre, Jesús.
0: Santa María, Madre de Dios, ruega por nosotros, pecadores, ahora y en la hora de nuestra muerte. Amén.
1: Dios te salve María, llena eres de gracia, el Señor es contigo, bendita tú eres entre todas las mujeres, y bendito es el fruto de tu vientre, Jesús.
0: Santa María, Madre de Dios, ruega por nosotros, pecadores, ahora y en la hora de nuestra muerte. Amén.
1: Dios te salve María, llena eres de gracia, el Señor es contigo, bendita tú eres entre todas las mujeres, y bendito es el fruto de tu vientre, Jesús.
0: Santa María, Madre de Dios, ruega por nosotros, pecadores, ahora y en la hora de nuestra muerte. Amén.
1: Dios te salve María, llena eres de gracia, el Señor es contigo, bendita tú eres entre todas las mujeres, y bendito es el fruto de tu vientre, Jesús.
0: Santa María, Madre de Dios, ruega por nosotros, pecadores, ahora y en la hora de nuestra muerte. Amén.
1: Dios te salve María, llena eres de gracia, el Señor es contigo, bendita tú eres entre todas las mujeres, y bendito es el fruto de tu vientre, Jesús.
0: Santa María, Madre de Dios, ruega por nosotros, pecadores, ahora y en la hora de nuestra muerte. Amén.
1: Dios te salve María, llena eres de gracia, el Señor es contigo, bendita tú eres entre todas las mujeres, y bendito es el fruto de tu vientre, Jesús.
0: Santa María, Madre de Dios, ruega por nosotros, pecadores, ahora y en la hora de nuestra muerte. Amén.
1: Dios te salve María, llena eres de gracia, el Señor es contigo, bendita tú eres entre todas las mujeres, y bendito es el fruto de tu vientre, Jesús.
0: Santa María, Madre de Dios, ruega por nosotros, pecadores, ahora y en la hora de nuestra muerte. Amén.
1: Gloria al Padre, y al Hijo, y al Espíritu Santo.
0: Como era en el principio, ahora y siempre, por los siglos de los siglos. Amén.
2: Quinto misterio doloroso, la crucifixión y muerte del Señor. Cuando Jesús tomó el vinagre, dijo: todo está cumplido, e inclinando la cabeza, entregó el espíritu. Juan 19:30.
0: Señor Jesús, al llegar a la cumbre del Calvario, te despojaron de tus vestidos y los echaron a suerte entre los soldados, porque tú renunciaste a todo por nosotros. Luego te clavaron de las manos y de los pies a la cruz, para que no te bajaras nunca, ni siquiera para escapar al suplicio y probar que eras el Hijo de Dios. Desde entonces en tu cuerpo brillan estas heridas como si fueran claveles rojos. Tú quedaste ahí entre el cielo y la tierra, como un puente a través del cual pasan las súplicas que los hombres le dirigimos a Dios. Ahí, Jesús, muriéndote de sed, abandonado de todos, estás perdonando. Estás pensando en María y en tu discípulo amado. Estás llevando la seguridad del perdón y del paraíso a un fascineroso que también moría contigo. Estás, Jesús, entregando tu espíritu en manos de tu Padre. Ahí estás, Jesús, muriendo por nosotros como expresión definitiva de tu amor, pues como decías, nadie tiene mayor amor que quien da la vida por sus amigos. Con esa muerte, Jesús nos ha salvado y redimido, y nos has dejado una madre, la mujer que te acompañó hasta el último momento de tu existencia, la que te amaba, como si no tuviera contigo sin un solo corazón, y nos has entregado tu espíritu, porque deseabas quedarte en nosotros y con nosotros para siempre. Padre nuestro que estás en el cielo, santificado sea tu nombre. Venga a nosotros tu reino. Hágase tu voluntad en la tierra como en el cielo.
1: Danos hoy nuestro pan de cada día. Perdona nuestras ofensas, como también nosotros perdonamos a los que nos ofenden. No nos dejes caer en la tentación y líbranos del mal. Amén.
0: Dios te salve María, llena eres de gracia. El Señor es contigo. Bendita tú eres entre todas las mujeres y bendito es el fruto de tu vientre, Jesús.
1: Santa María, Madre de Dios, ruega por nosotros pecadores, ahora y en la hora de nuestra muerte. Amén.
0: Dios te salve María, llena eres de gracia, el Señor es contigo. Bendita tú eres entre todas las mujeres, y bendito es el fruto de tu vientre, Jesús.
1: Santa María, Madre de Dios, ruega por nosotros pecadores, ahora y en la hora de nuestra muerte. Amén.
0: Dios te salve María, llena eres de gracia, el Señor es contigo. Bendita tú eres entre todas las mujeres, y bendito es el fruto de tu vientre, Jesús.
1: Santa María, Madre de Dios, ruega por nosotros pecadores, ahora y en la hora de nuestra muerte. Amén.
0: Dios te salve María, llena eres de gracia, el Señor es contigo. Bendita tú eres entre todas las mujeres, y bendito es el fruto de tu vientre, Jesús.
1: Santa María, Madre de Dios, ruega por nosotros pecadores, ahora y en la hora de nuestra muerte. Amén.
0: Dios te salve María, llena eres de gracia, el Señor es contigo. Bendita tú eres entre todas las mujeres, y bendito es el fruto de tu vientre, Jesús.
1: Santa María, Madre de Dios, ruega por nosotros pecadores, ahora y en la hora de nuestra muerte. Amén.
0: Dios te salve María, llena eres de gracia, el Señor es contigo. Bendita tú eres entre todas las mujeres, y bendito es el fruto de tu vientre, Jesús.
1: Santa María, Madre de Dios, ruega por nosotros pecadores, ahora y en la hora de nuestra muerte. Amén.
0: Dios te salve María, llena eres de gracia, el Señor es contigo. Bendita tú eres entre todas las mujeres, y bendito es el fruto de tu vientre, Jesús.
1: Santa María, Madre de Dios, ruega por nosotros pecadores, ahora y en la hora de nuestra muerte. Amén.
0: Dios te salve María, llena eres de gracia, el Señor es contigo. Bendita tú eres entre todas las mujeres, y bendito es el fruto de tu vientre, Jesús.
1: Santa María, Madre de Dios, ruega por nosotros pecadores, ahora y en la hora de nuestra muerte. Amén.
0: Dios te salve María, llena eres de gracia, el Señor es contigo. Bendita tú eres entre todas las mujeres, y bendito es el fruto de tu vientre, Jesús.
1: Santa María, Madre de Dios, ruega por nosotros pecadores, ahora y en la hora de nuestra muerte. Amén.
0: Dios te salve María, llena eres de gracia, el Señor es contigo. Bendita tú eres entre todas las mujeres, y bendito es el fruto de tu vientre, Jesús.
1: Santa María, Madre de Dios, ruega por nosotros pecadores, ahora y en la hora de nuestra muerte. Amén.
0: Gloria al Padre, y al Hijo, y al Espíritu Santo.
1: Como era en el principio, ahora y siempre, y por los siglos de los siglos. Amén.
0: Dios te salve, Reina y Madre de Misericordia, vida y dulzura y esperanza nuestra. Dios te salve, a ti llamamos los desterrados hijos de Eva. A ti suspiramos gimiendo y llorando en este valle de lágrimas. Ea pues, Señora, abogada nuestra, vuelve a nosotros tus ojos misericordiosos. Y después de este destierro, muéstranos a Jesús, fruto bendito de tu vientre. Oh clemente, oh piadosa, oh dulce Virgen María, ruega por nosotros, Santa Madre de Dios, para que seamos dignos de alcanzar las promesas de Cristo. Amén. En el nombre del Padre, y del Hijo, y del Espíritu Santo. Amén.

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9: Hermano, no se dejen comer el cerebro. Tengan sus valores. Mire, es mejor una casa sencilla, con un televisor en blanco y negro, con un pedazo de pan y un vaso de agua, pero donde hay amor, ternura, comunicación y oración. Eso es mucho mejor que esos palacetes que nosotros hemos creado, donde todo el mundo es extraño. Hay que rezar en familia. Hay que rezar esto en familia. Porque la familia que reza unida, permanece unida. A tu hijo, ponle un crucifijo en la cama. Rocíe esa cama con agua bendita y encomiéndale tu hijo a Dios. Pero qué bonito es que cuando tú lo hagas, mamá, lo hagas de mano de tu marido.
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detenerme hoy en una enseñanza que tiene que ver con el Espíritu Santo. Nos vamos a ir a la palabra del Señor en el capítulo 14 del libro de Juan, del Evangelio de Juan, capítulo 14 de Juan, verso 26. Para los que tienen sus Biblias, abran sus Biblias. Para los que nos están escuchando también, abran sus Biblias en la casa. Para los que van a escuchar esta reflexión posteriormente, también consulten la palabra. No se queden solo con la cita en la mente. Vayan a la palabra, manipulen la palabra, digámoslo así, es decir, vayan, aprendan cuál es el Evangelio, capítulos, versículos. Capítulo 14, verso 26 del Evangelio de Juan, voy a citar ese texto, y también el capítulo 16, verso 13. 14, 26 y 16, 13. 14, 26 y 16, 13 del Evangelio de Juan. Bien. Antes de entrar con la lectura de los textos y la reflexión, voy a hacer como una contextualización de esos textos que vamos a leer. Si estamos en el capítulo 14 del Evangelio de Juan, eso es lo que se llama normalmente el discurso de despedida. En el capítulo 13 empieza la cena, lo que llamamos nosotros la última cena, ¿verdad? El Evangelio de Juan está como dividido en dos grandes bloques. El Señor que se encarna, la palabra de Dios que se encarna, Jesús que viene del Padre, capítulo 1 hasta el verso 12, y después el capítulo 13 comienza diciendo, sabiendo Jesús que había llegado la hora de volver de este mundo al Padre, entonces ahora es el regreso. El Evangelio de Juan tiene esos dos movimientos, capítulos 1 al 12, la bajada, y capítulo 13 en adelante, la subida o el regreso al Padre, ¿verdad? Y Jesús está con sus discípulos en la cena, y esa cena es la última cena que llamamos nosotros. Y si es la última cena, ¿es la cena de qué? De despedida, donde el Señor les va a decir muchas cosas según el Evangelio de Juan. Cuando Jesús les está diciendo estas cosas, se está despidiendo, les está diciendo que se va a ir, que ya no va a estar él con ellos, sino que enviará su Espíritu. El solo hecho de decirles a ellos que se va, ¿cómo les pone el corazón? A ver, piensen ustedes en la persona más querida que tengan. Piensen en la persona que más quieren, o en las personas que más quieren. Piensen, hagan el ejercicio en este momento de pensar. Y esa persona que ustedes tanto quieren, que está a su lado, les dice: Me voy y no me van a volver a ver. Piensen en eso. ¿Cómo estaría el corazón de los discípulos? ¿Cómo estaría ese corazón? Yo lo comparo algo así como con una uva pasa. ¿Cómo están las uvas pasas? Están así como encogidas, ¿no es cierto? Como que es una expresión de terrible tristeza. Jesús se les va a ir. Ellos estaban tan bien con Él, se sentían tan bien con Él, les encantaba escuchar a Jesús, les encantaba ver los signos que hacía, les encantaba cenar con Él, pasear con Él, orar con Él, todo hacían con Jesús, y ahora Jesús le dice: me voy,

0: Hoy, pero voy a pedirle al Padre que les envíe el otro paráclito, y vendrá el Espíritu de la verdad y empieza a prometer ¿qué?
1: El Espíritu Santo.
0: Es decir, yo me voy, pero vuelvo. ¿Sí? Me voy, pero vuelvo. No como los borrachitos, ¿sí? No como esos que les gusta tomar a costillas de los demás, ¿no es cierto? Entonces están tomando, no han pagado, y ya cuando él presiente que van a pedir la cuenta, dice, voy y vuelvo. Sí, así dicen los borrachos, los gotereros. ¿Eh? Tranquilo, hermano, que aquí no hay goterero, dice por ahí una canción. Voy y vuelvo. Cuando dicen así, ya no van a volver. Jesús no es de esos. Jesús dice, me voy, pero voy a volver. Pero ya no voy a volver como me ven, sino de una manera nueva. Y entonces ahí es donde ubicamos nosotros los textos que vamos a leer. Capítulo 14, Evangelio de Juan. Capítulo 14, verso 26. Dice así el texto. El Espíritu Santo que enviará el Padre en mi nombre, les enseñará todo y les recordará todo lo que yo les he dicho. ¿Quién? El Espíritu Santo. ¿Quién enviará quién? ¿Quién va a enviar el Espíritu Santo? ¿En nombre de quién? Ahí está la Santísima Trinidad, ¿verdad? Ahí está la revelación trinitaria. Algunos dicen, no, en la Biblia no aparece que Dios sea trinitario. Pues aquí está. ¿Quién va a enviar el Espíritu Santo? Ah, el Padre. ¿Y Él lo va a enviar en nombre de quién? El Padre, en nombre de su Hijo, envía al Espíritu Santo. Padre, Hijo y Espíritu Santo. Bien. Y dice, el Espíritu Santo, dos cosas fundamentales. Primera, les enseñará todo y les recordará todo lo que yo les he dicho. Dos palabritas. ¿Les va qué? Enseñar y les va a recordar. Pero hay otro texto en el capítulo 16, dentro del mismo discurso de despedida. Jesús más adelante les dice una cosa gigantísima, les dice una cosa interesante. Miren, capítulo 16, verso 13 de Juan. Pero cuando venga el Espíritu de la verdad, Él los guiará a toda la verdad, porque no hablará por su propia cuenta, sino que dirá solo lo que oiga. Y después, mire cómo concluye, les anunciará las cosas que están por venir. ¿Qué les anunciará? ¿Y qué son las cosas que están por venir? El futuro. ¿Qué son las cosas que están por venir? ¿Quién quiere conocer su futuro? A ver, ¿quién de aquí quiere conocer su futuro? Pues para que se vaya pan de las brujas, que son las que dizque adivinan el futuro. Yo no quiero conocer mi futuro. No lo quiero conocer. Si a mí me hubieran dicho en el pasado, ¿quiere conocer su futuro? De pronto yo hubiera dicho sí. Y si lo hubiera conocido, hubiera muerto de angustia. Porque en mi vida han pasado muchas cosas que yo no hubiera querido vivir, ¿verdad? Pero como nosotros no andamos especulando, nosotros no somos fundamentalistas religiosos, como nosotros no formamos parte de ninguna secta milenarista, como nosotros no somos curiosos de esos que nos gusta que nos estén diciendo cuántas almas hay en el infierno, cuántas en el purgatorio, cuántas en el cielo, si el diablo tiene cuernos o no tiene cuernos, si los ángeles tienen 2, 4, 6 u 8 alas. Nosotros no somos de esos curiosos. Espero que eso ahí no esté fundamentada nuestra fe. Entonces a nosotros no nos interesa saber el futuro, ese futuro humano, como ver claramente todo hacia adelante para yo prepararme y entonces así ser feliz, andar precavido para que no me pillen mal parqueado. Yo creo que uno tiene que ser precavido, pero hay cosas que uno no puede evitar, ¿verdad? Que uno no las planeó. Tres cosas entonces. El Espíritu Santo, ¿qué hará? Les enseñará todo, les recordará todo y les mostrará ¿qué? Lo que está por. Bien, con base en esas tres cositas fundamentales, vamos a tratar de desarrollar hoy una reflexión. ¿Qué nos puede enseñar la palabra de Dios a nosotros a partir de ahí? Y yo creo que nos va a dejar cosas bien interesantes. Yo esta reflexión la compartí en Pentecostés, en Bogotá, el día lunes, una asamblea de 14.000 personas. Y creo que hoy me va a salir mejor que el lunes. Porque el Señor siempre como que...

0: enriquece la reflexión, ¿verdad? Tres cosas fundamentales, pero no las voy a decir en el orden en que están. No voy a decir primero enseñará, después recordará, sino primero recordará y después ¿qué? Enseñará, ¿de acuerdo? Primera cosa, los discípulos. El Señor se está despidiendo y se va a ir, se va a morir. El Señor se va a morir. Realmente Jesús murió, ¿verdad que sí? Jesús murió. Y los discípulos no lo volvieron a ver con ese cuerpo humano que tenía aquí en la tierra, ¿sí? No lo volvieron a ver, con esa materia no. Ellos lo volvieron a ver después resucitado. Y resucitado quiere decir una manera totalmente nueva, una realidad totalmente nueva. Muy bien, se les va a morir Jesús, se muere en la cruz. Y una vez muere Jesús en la cruz, los discípulos, cuando Jesús muere en la cruz, ¿dónde andaban? ¿Dónde andaban? Miren, escondidos, aturdidos, tristes, acobardados algunos, ¿verdad? Dispersos. Cuando Jesús muere en la cruz, los discípulos no estaban. Juan coloca misteriosamente a uno que llama el discípulo amado, pero no le da nombre. Ahí hay como un misterio, es decir, como que todos lo abandonan, pero siempre deja como el campo a uno que no lo abandonará, que puede ser tú o puedo ser yo. A ese le entrega a María como madre y lo entrega como hijo a ella también, ¿verdad? Muy bien. Los discípulos están tristes, acongojados y de todo. Cuando estando en esa situación, el Señor se les presenta resucitado. En el Evangelio de Juan, cuando Jesús resucita, inmediatamente derrama su espíritu sobre ellos. Dice que se les apareció y exhaló sobre ellos su espíritu. Ese es un Pentecostés. Según el Evangelio de Lucas, pues el Pentecostés acontece 50 días después, para hacerlo coincidir con la Pascua, con el Pentecostés judío, posterior a la Pascua, ¿verdad? Pero aquí el Señor entrega el Espíritu y dice que cuando el Señor les dio su Espíritu, ellos ¿qué les pasó? ¿Qué les pasó? Estaban acobardados, tristes, acongojados, defraudados, no sabían qué hacer. Reciben el Espíritu Santo y ¿qué les pasa? Miren, ¿recuerdan los discípulos de Emaús? Cuando el Señor se les presenta en el camino y les explica las Escrituras y se sienta a la mesa y lo reconocen al partir el pan, ¿qué hicieron? Se regresaron. Ellos iban para Emaús y ¿qué hicieron? Se regresaron. Volvieron a donde estaban los demás discípulos. Las mujeres cuando van al sepulcro y lo encuentran vacío, ¿qué hacen? Se regresan. ¿A dónde están quiénes? La comunidad. Es decir, el resucitado los reúne. Los reúne y se encuentran. Y cuando se encuentran empiezan a decir a uno, se me apareció. Yo lo vi. Me explicó las Escrituras, lo reconocimos al partir el pan, me dijo María, me pronunció mi nombre y empiezan a hablar y se nos apareció a nosotros y después Tomás va a decir también a mí, yo creo que Él es el resucitado, el mismo que murió está como vivo. Y entonces a partir de ahí, estos hombres que estaban tristes, acongojados, cobardes, todo ese tipo de cosas, la vida les dio un vuelco y empezaron a vivir diferente. Empezaron a salir a proclamar el Evangelio, a anunciar que ese Jesús era el Hijo de Dios, el Salvador, el Mesías esperado, y todo se les cambió. La vida les dio un giro de 180 grados. ¿A la luz de qué? Del resucitado, cuando les dio su Espíritu. Primera cosa, el Espíritu Santo les recordará todo, dice Jesús. Cuando ellos reciben el Espíritu Santo, ¿qué ejercicio tuvieron que hacer? Empezar, miren, empezar a pensar lo siguiente. Oye, sí, ¿se acuerdan cuando Jesús una vez se encontró con un ciego y lo sanó? ¿Se acuerdan ustedes? Y empiezan entre ellos, ¿no es cierto? Y que cuando Él sana al ciego, entonces no solo lo sana de la vista, sino que eso tiene un sentido mucho más profundo. Ah, nosotros no habíamos entendido, empiezan ellos. Nosotros pensábamos que solo lo había sanado de los ojos, pero ahora como tienen el Espíritu Santo se dan cuenta que el Señor lo que había sanado que era el corazón y que con eso había dado un mensaje a toda la multitud que había que sanar el corazón para ver, para tener fe, para mirar las cosas a la manera de Dios. Y empezaron a recordar, ah, ¿se acuerdan ustedes cuando Jesús se paró frente a los fariseos y les decía que eran unos hipócritas? ¿Se acuerda que él se paraba frente a ellos y les decía esto y esto y aquello? Ah, ya entendemos. Es que Jesús les está diciendo que Él es más que la ley, que la ley esclaviza, pero que el Espíritu libera. Y empiezan a recordar, oye, ese Jesús era poderoso en obras y en palabras. ¿Qué significado tenía que sanara al paralítico, a los leprosos, que convirtiera el corazón de la samaritana? ¿Qué significado tenía que el militar este romano también le pidiera ayuda para su siervo? ¿Qué significaba todo eso? Y entonces el Espíritu Santo les empieza ¿qué? A recordar todo. Ellos empiezan a volver sobre su vida con el Jesús terreno y empiezan a descubrir el sentido de la persona de Jesús. Entonces van a decir, ah, ese Jesús, ese que decía tantas cosas maravillosas y que hacía tantas cosas maravillosas, ese Jesús es el Hijo de Dios. Él es el Mesías, Él es el Salvador. A los demás judíos eso no les sonaba, porque ellos esperaban qué clase de Jesús, qué clase de Mesías. Ah, un Mesías rey, triunfador, militar, que iba a arrasar con los otros pueblos y los iba a someter. Y Jesús vino, ¿cómo? Como un hombre de paz. Vino como manifestando la misericordia de Dios, perdonando pecados. Vino en la pequeñez, en la humildad de nuestra carne. Se hizo uno como nosotros. Caminó por este mundo sin buscar ostentación ni nada de ese tipo de cosas. Y ellos empezaron a decir, ah, nos equivocamos. Es que el Mesías no era el que nosotros esperábamos. Es el que anunció ¿quién? Isaías, el siervo sufriente, que cargaría sobre él todos nuestros pecados, que asumiría en su condición, en su propia vida, toda nuestra condición pecadora hasta morir para darnos vida. Y empiezan a memorizar o a hacer memoria de todo esto, porque el Espíritu Santo ¿qué? Les recuerda todo. Ahora, en la parte práctica para nosotros hoy, ¿qué te recuerda a ti el Espíritu Santo? ¿O qué le vas a pedir al Espíritu Santo que te recuerde? Ustedes y yo estamos igual que los discípulos, igual. Algún día conocimos a Jesús y ese día que conocimos a Jesús empezamos a seguirlo, ¿verdad? Y lo buscamos y le hemos orado y asistimos a los encuentros de oración, de predicación, vamos a la Eucaristía, recibimos los sacramentos. Pero yo estoy convencido que en gran medida nosotros todavía no acabamos de comprender a Jesús. Nos han vendido a veces un Jesús demasiado gelatinoso, ¿verdad? Un Jesús buenísima gente que no exige nada. Ese nos gusta, ¿verdad? Como que todo para nosotros, pero que no nos pidan nada. La ley del embudo dice, ¿no es cierto? Lo ancho para uno y lo angosto para los demás. Que ojalá Jesús nos dé muchas cosas, muchas bendiciones, pero que ojalá no nos exija demasiado. Ese es un Jesús ¿qué? Gelatinoso, likes, ¿sí? Ese es el famoso cristianismo likes. Cero compromiso, cero cambio de vida. Señor, dame, bendíceme, dirígeme. Señor, sana a mi marido, a mi esposa, a mi hijo. Señor, dame un trabajo. Señor, dame una novia bonita, un novio bonito, que ya no se lo piden a San Antonio, sino al Señor. ¿Sí? Señor, dame trabajo. Señor, dame esto. Señor, dame aquello. Señor, dame lo otro. Y nos hemos quedado con ese Señor que da y que da y que da, pero que no exige. Y un Jesús que no exige, un Jesús que no nos hace que nos esforcemos, un Jesús que no nos pide que nosotros hagamos una carrera bien hecha, entonces es un Jesús demasiado fácil, diría yo. ¿Qué es lo que hacemos nosotros hoy? Los discípulos que esperaban de Jesús todo eso, fácil. ¿Se acuerdan cuando los hijos del Zebedeo le piden estar uno a su derecha y otro a su izquierda cuando estuviera en su reino? Ellos estaban pensando en un trono aquí en la tierra. Ellos estaban pensando en lujos, en privilegios, todo ese tipo de cosas. No habían entendido a Jesús. Jesús les está hablando de muerte y ellos ya están discutiendo quién va a ser el más importante entre ellos. Nos pasa a diario, mis hermanos, a diario. Por eso hoy, cuando nosotros reflexionamos y escuchamos que el Espíritu Santo nos recordará todo, hoy tenemos que hacer un ejercicio para recordar ¿En quién hemos puesto nuestra esperanza? ¿Cuál es el Jesús en el que tú y yo creemos? ¿Cuál es ese Jesús? ¿Qué Jesús te han mostrado? ¿Qué Jesús has acogido en tu corazón? ¿Realmente es el Jesús de la Escritura? ¿O es el Jesús de algunas prédicas por ahí, endebles, y que lo único que pretenden es como endulzarnos la vida sin mostrarnos la realidad de lo que implica ser cristiano? ¿A qué Jesús estás siguiendo? Los discípulos, fíjense, Pedro, el día de Pentecostés, es la gran manifestación de lo que el Señor hace en la vida del hombre. Pedro había sido cobarde, lo negó 3 veces, ¿verdad? Impulsivo, el Señor lo tenía que estar regañando cada rato. Ese Pedro cobarde, ese Pedro que lo ha negado, el día de Pentecostés sale ante la multitud y da un discurso. Ese Jesús, poderoso en obras y en palabras, que ustedes condenaron, que ustedes clavaron en la cruz, Dios lo ha resucitado de entre los muertos y lo ha constituido en Señor y Salvador. Pedro con los suyos tuvo que hacer el ejercicio. Sí, ese hombre real, Jesús, ese que caminó con nosotros, que lo vimos llorar, que lo vimos alegrarse, que lo vimos cansarse, ese Jesús que también lo veíamos triste a veces por la situación de tantas personas que no acogían el Evangelio o por el dolor del mundo, ese Jesús que caminó con nosotros, que nos enseñó cosas tan maravillosas, que hay que amar al enemigo, que la clave de la vida es amar a Dios sobre todas las cosas y al prójimo como a nosotros mismos, ese Jesús que se acercaba sin distinción de ningún tipo a todas las personas, que no le daba miedo el leproso, ni el cobrador de impuestos, ni el ladrón, ni el delincuente, que no le daba miedo la prostituta, que no tenía ningún reparo en asistir a los enfermos. Ese Jesús, empezaron ellos a hacer memoria, ese Jesús es el Mesías. ¿Ven?
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12: Vamos a amar a nuestros hijos como debemos, sin depender de los afectos de nuestros hijos y sin hacer que los hijos dependan de nuestros afectos. Porque nada hay más dañino que los hijos apegados a los papás hasta los 40 años, 50, ¿no? Y la mamá a los 50, el hijo dice: yo quiero, mamá, cómo ir a hacer mi vida. ¿Cómo se le ocurre a mi hijito? Si aquí está también, ¿quién sabe qué le va a pasar por allá en el mundo? Al bebé de 50. Se casan y se quedan ahí viviendo con los papás. A veces yo creo que es por extrema necesidad de acompañar a los padres, pero otros son acomodados, eternizados al lado de los papás. Empieza uno, mire, el Espíritu Santo nos enseñará todo. ¿Qué significa? Empezamos a vivir a la manera de Dios, según la lógica de Dios. ¿Qué le dijo de Jesús a sus discípulos? Hombre, no busquen la riqueza, no busquen el poder, no busquen la fama. Sirvan, estén siempre dispuestos a dar lo mejor de ustedes. No esperen nada a cambio. Oigan, yo les di a ustedes amor gratis. Entreguen amor, ¿cómo? Entreguen amor, ¿cómo? Hay gente que quisiera cobrarle a uno por darle amor. Sí, hay gente, de verdad. Hay gente, miren, hay gente que sirve para que los demás vean que sirven. Yo no entiendo eso. Si yo he entendido el Evangelio, yo sirvo a los demás, me entrego y doy lo mejor de mí, porque es que a mí el Señor me ha amado sin límites y no hace sino darme bendición tras bendición. Por lo tanto, yo no encuentro otra lógica sino dar y dar y dar, entregar lo mejor de mí para obtener algo. No, porque el Señor me ama y yo quiero dar de eso que el Señor me da sin esperar nada a cambio. Ese es el amor de Dios. Ese es el verdadero amor. Ese es el ágape del que nos habla la palabra del Señor. Entonces ven cómo el Espíritu Santo nos enseña. El Espíritu Santo nos enseña que por ser discípulos de Jesús Nosotros también podemos sufrir, no estamos exentos del sufrimiento, no estamos exentos de la enfermedad, no estamos exentos de la pobreza, no estamos exentos de las calamidades y de la violencia que existe en el mundo, ¿o sí? Yo creo que a veces nuestra oración es un poco como para negociar con el Señor, para que a otros les pase, pero a mí no, aunque no lo digamos. Señor, protege a mi hijo, protege a mi papá, protege a mi mamá, protege a mi hermano. Y claro, esa es una oración, uno confía en el Señor y pide protección para los suyos. Pero la oración de nosotros no va más allá. Señor, mueve el corazón de los violentos. Señor, mueve el corazón de aquellos que tratan de hacer el mal a las personas. Manténnos atentos para hacer las cosas bien. Que nuestra vida no sea ocasión de daño para nadie. Que no, nosotros somos un poco egoístas en nuestra oración, ¿verdad? Y se nos olvida que estamos en el mundo. El Espíritu Santo nos enseña que siendo hijos e hijas de Dios también podemos sufrir. Yo cada que predico casi siempre repito eso. No se dejen vender la idea de que por ser cristianos entonces ya el sufrimiento desapareció, ¿sí? No, venga aquí, venga, rece con nosotros, compre la rosa tal, la cruz de no sé qué cosas, y aquí usted va ¿qué? A parar de sufrir. El Espíritu Santo nos revela que parte de nuestra vida de fe, de nuestro seguimiento del Señor, implica compartir el destino del Maestro. Si al Maestro le hicieron lo que le hicieron, ¿qué será a nosotros sus discípulos, verdad? Oye, ¿ser testigo de Jesucristo en tu casa es fácil? ¿Es fácil ser testigo de Jesucristo en la casa? ¿Es fácil cuando uno empieza a sentir esa conversión y quiere ser cada vez mejor y hablar con más amor y servir mejor en la casa, ser más obediente, más decente? ¿Es fácil? Miren, los primeros que lo critican a uno es la propia familia. ¡Ay, no! Véalo. Ahora se volvió, dizque, santo. Ahora, la santa, la pía. Y empieza la burla. ¡Ah, y si está uno con los amigos! Ya sea uno niño, joven, adulto. Y empieza, el que se la pasaba en la tienda, échele. ¿Sí? Échele vacía alcohol en su estómago, en su organismo, y de repente va descubriendo que ese no es el camino, que no es la... ¡Ah! Cuando empieza a dejarlo, el combo de amigos, ¿qué va a hacer? Burlarse. Y le van a buscar el quiebre. Le van a buscar el quiebre porque ellos se hacen a la idea de que no se van a dejar ganar y que lo que es lo traen nuevamente para allá. ¿Sí? Para que le rinda culto a la cebada. O al alcohol, ¿no es cierto? Y así, cada cosa, cuando tú te dejas tocar por el Señor y empiezas a tener una conversión sincera, prepárate para la prueba. Eso lo entendieron los discípulos. ¿A la luz de quién? Del Espíritu Santo. Prepárate para la prueba. Ellos se prepararon y la prueba que les tocó fue dura. La mayoría murieron mártires. Muchos de ellos dieron la vida por la causa de Jesús y nunca se echaron para atrás. ¿Por qué? Comprendieron las enseñanzas. El Espíritu Santo les mostró cómo era la cuestión. No solo les recordó quién era Jesús, sino cómo ese Jesús hoy seguía actuando en sus propias vidas. ¿Quieres a ese Jesús? ¿Aceptas a ese Jesús en tu corazón? ¿O prefieres las promesas del brujo, de la bruja, que te dice que hace esto y hace aquello para que tengas prosperidad? Esa palabrita que nos gusta tanto, ¿verdad? Prosperidad. Y cuando nosotros, yo siento, intuyo, que cuando nosotros decimos prosperidad, estamos pensando en una casa grande, estamos pensando en billete, estamos pensando en vacaciones, mínimo, mínimo, vacaciones en las islas del Caribe, mínimo, si no es que nos vamos para las islas griegas, aunque ya hoy Grecia no es buen negocio. Pero prosperidad, estamos pensando eso. Y prosperidad pensamos sin problemas. Todos mis hijos bien, mi marido, mi esposa bien, mis padres bien. No, eso plata para todo. Mejor dicho, prosperidad. Prosperidad lo asemejamos a abundancia de cosas. No hemos comprendido. No hemos comprendido. El Señor en ningún momento le dijo a sus discípulos: y cuando ustedes oren y pidan al Padre, entonces Él los llenará de cosas. Eso dijo Jesús. Pidan y se les dará, Dios le dará el Espíritu Santo al que se lo pida. Y con el Espíritu Santo sus dones. ¿Y cuáles son los dones del Espíritu Santo? Además de los 7 que nos propone la iglesia, muchos más. Pero esos dones espirituales no son cosas, son una riqueza interior profunda que nos hace felices. Y eso allá cuando empieza a fecundar, cuando el corazón empieza a producir y a producir y a producir amor y todo eso, pues eso es prosperidad, ¿o no? Yo la entiendo así. Y lo demás vendrá por añadidura. Si tú vives a la manera de Dios, si eres disciplinado, si eres cuidadoso con tu dinero, con lo poco, con lo mucho que te ganas, si lo dedicas a lo que es y no a malgastarlo, si vives sirviendo a los demás, amando a tu familia, oye, uno va caminando bien. Va caminando bien en medio de estrecheces. Uno va a poder estudiar, capacitarse. Seguramente en el trabajo uno va a ser el mejor. Miren, yo creo que los cristianos deberíamos ser los mejores en el trabajo que hacemos. Pero hay gente que se queja. Miren, ese va a misa, va a grupos, va a las asambleas. Mediocre en el trabajo. No rinde, llega tarde, se va temprano. ¿Sí? El menor papayazo que el jefe no esté, se le pierde. Parecemos nosotros como algunos empleados públicos. No voy a decir todos, algunos. No voy a decir el 100%, el 99%. ¿Ven? Relajados. Mientras la gente hace colas inmensas para hacer una vuelta, los 3 que atienden están tomando tinto. Mediocridad. Los cristianos que van por la calle en su carrito, ¿no es cierto? Y van a una velocidad sana, 120 por hora. Yo digo que después de los 60 se baja el ángel de la guarda. El cristiano que no respeta las señales de tránsito, el cristiano que excede la velocidad y no piensa en el otro, el cristiano que tira por la ventana la basura o cuando baja el arroyo tira el colchón, ¿sí? Tira el colchón y tira la basura. Ese cristiano es un cristiano mediocre. Y cristianos mediocres, dice el Señor en la carta a una de las iglesias en el Apocalipsis, yo a los mediocres, a los tibios, los vomito de mi boca. Sí, el Espíritu Santo nos enseñará todo. ¿Te vas a dejar enseñar por el Espíritu? Es la gran pregunta. Si tú estás clamando Espíritu Santo y estás esperando Pentecostés, es para que vivas a la manera de Jesús. Que donde quiera que tú vayas, por donde quiera que pases y transites, se vea una luz, ¿sí? Hay una luz que alumbra, que se enciende y que hace este mundo un mundo mejor para Dios. Amén. Y nos falta la tercera para terminar. Yo soy breve. Tercera. El Espíritu Santo les mostrará ¿qué? Lo que está por venir. El Espíritu Santo les mostrará ¿qué? Lo que está por venir. Y ahí es. Voy a tomar agua aprovechando que ustedes le aplauden al Señor. Miren, mis hermanos, los profetas, piensen en los profetas. Sí, tanto los del Antiguo como los del Nuevo Testamento, porque es que yo creo que en la historia de la iglesia, muchos profetas han pasado, ¿verdad? ¿Cómo son los profetas? ¿Qué es lo que hace que un profeta sea profeta? A ver, ¿qué hacen los profetas? ¿Adivinan el futuro? ¿Un profeta adivina el futuro? ¿Y por qué cuando uno lee la Biblia, ellos dicen, entonces va a suceder qué tal? Y después sucede. ¿No adivinaron el futuro? No sabemos. Nosotros pensamos a veces que los profetas son como los que tienen así una, bueno, ya no utilizan bolitas, ahora están más sofisticados, ¿verdad? Utilizan aparatos electrónicos y todo ese tipo de cosas. Bien, un profeta, primera cosa, es una persona, un ser lleno del Espíritu de Dios. Una persona que ama a Dios con todo su corazón y a su prójimo como a sí mismo. Un profeta es una persona traspasada por el amor de Dios. Eso es un profeta, ¿sí? Una persona traspasada por el amor de Dios. Y esos hombres, creo mujeres también que han profetizado, traspasados por el amor de Dios, llenos de amor a Dios, sabiendo que no existen sino para Dios y para sus hermanos. Ellos tienen la mirada de Dios. Yo quiero que lo pensemos así. ¿Tienen qué? La mirada de Dios. Y la mirada de Dios no es la mirada habitual del ser humano mediocre o que anda en la monotonía de la vida y que no se detiene a meditar. La mirada de Dios es una mirada que penetra hasta lo más profundo de la creación del corazón del hombre. La mirada de Dios ve más allá que las puras apariencias y es capaz de prevenir o prever las calamidades o las situaciones difíciles que se puedan venir. Por eso el Espíritu Santo nos mostrará ¿qué? Lo que está por venir. Hoy en día en el lenguaje empresarial se habla mucho de ser proactivos. ¿Ser qué? ¿Qué es ser proactivo? Es estar preparado para cuando vengan las dificultades. Que cuando vengan las dificultades nos encuentren ¿cómo? Equipados. No se trata de evitar las dificultades, sino de ¿qué? Estar preparados para enfrentar las dificultades. Eso se llama estar proactivo. La mayoría de nosotros somos ¿qué? Reactivos. No somos proactivos, somos ¿qué? Reactivos. Vamos en la vida ahí, llevémosla, ¿no es cierto? Nos despertamos, pensamos por allá en cualquier cosa, nos levantamos, nos tomamos un café algunos, otros, el baño y la rutina diaria, y así seguimos. Y cuando vienen los problemas, ¡pum! ¿Pero cuándo sucedió esto? ¿Pero por qué a mí, Señor? ¿Pero este? Y uno se pone a mirar y hacer un análisis de la situación. Oye, no estabas preparado, no estabas preparada, estabas viviendo de cualquier manera. Y ahora cuando suceden las cosas, pues te cogen mal parqueado, te cogen débil y por eso sufres más de la cuenta. ¿Qué hace el Espíritu Santo cuando nosotros decimos que Él nos muestra lo que está por venir? Nos da un corazón de profetas. Para mí, yo lo veo de esa manera, nos da un corazón de profetas, una mirada como la suya, como la de Dios. Y entonces, vuelvo a lo que les dije al principio. Cuando yo me relaciono con una persona, yo no solo veo a la persona que está ahí frente a mí, sino que veo más allá de la persona. No para juzgarla, no para hacer de psiquiatra ni nada de esas cosas, sino que empiezo a ver más claramente quién es quién, para relacionarme mejor con esa persona, para no acelerarme juzgándola mal, para no burlarme de ella, para no juzgarla porque la primera reacción que conocí de ella fue de mal genio, de mucha seriedad. No, yo empiezo ¿a qué? A darme tiempo para conocerla y empiezo a ver un poco más allá a través del lenguaje no verbal, a través de su situación de familia. Yo empiezo a descubrir el más allá de la persona, pero también empiezo yo a descubrir en mis relaciones de noviazgo. Oye, en jóvenes, adolescentes, jóvenes, y los no tan jóvenes que también quieren casarse o que algún día quieren tener una relación. Oye, el Espíritu Santo te mostrará lo que está por venir. ¿Cómo te lo va a mostrar? Él te va a poner, si tú vives en profunda sintonía con el Señor, mira, tú no vas a dar papaya. Tú vas a saber discernir cuando él o cuando ella tienen unas intenciones que no son de Dios, cuando quieren buscar un beneficio material o cuando quieren buscar un beneficio de tu parte y explotarte, y cuando no, cuando realmente esa otra persona está interesada en ti porque te quiere, porque te respeta, porque te valora, etcétera. Ven, Él te mostrará lo que está por venir. Si tú no vives a la manera de Jesucristo, entonces no vas a ver esas cosas. Y cuando te veas metido en el problema, defraudado, engañado, entonces no vayas a decir, Señor, ¿por qué a mí? Porque no estaba actuando ahí, ¿quién? El Espíritu Santo. Y por lo tanto no viste lo que se venía. Con la persona que te casas, hay personas que se casan por casarse, o se casan porque es que ya no pueden con las mariposas en el estómago. Entonces que la única manera de calmar ese revoloteo de mariposas en el estómago es casándose, en pleno enamoramiento, cero objetividad. Cuando uno está tragado no es objetivo, ¿verdad que no? Cuando uno está llevado de la traga, uno no es objetivo. Ay, que el padre, ¿cómo sabe eso? Yo no les voy a decir que por lo que me contaron, sino porque yo también lo viví. Estar tragado es maravilloso, pero peligroso. ¿Sí o no? Porque si uno llega a tomar decisiones en esos momentos, la va a embarrar. Eso, el Espíritu Santo lo vuelve a uno una persona sensata y lo aterriza, ¿sí? Le da a uno cabeza fría para calcular, ¿sí? Calcular. Eso se dice que cuando uno va a levantar, dice la palabra del Señor, una torre, calcula si puede terminarla o no. En la vida, igual. El Espíritu Santo nos va mostrando lo que está por venir. ¿Vas a proceder de esa manera? Mira lo que se te avecina. Ah, pero ¿vas a actuar de esa manera correcta? Mira, vas a recoger frutos maravillosos. Siembra vientos, cosecharás tempestades. Siembra amor, ¿recogerás qué? Métete con ese, te va a armar un problema en la vida. Sigue solita o solo por ahora. Espera, ten paciencia, no te aceleres, no te va a dejar el bus, tranquila. Ten paciencia, espera, discierne, deja que el Señor te muestre quién y dónde y en qué momento, y entonces esa será la decisión adecuada. No perfecta, porque ningún ser humano es perfecto. ¿Dónde vas a poner a tu hijo a estudiar? ¿Dónde vas a vivir? ¿Qué carrera vas a hacer? Cada una de las decisiones de nuestra vida debemos nosotros calcularlas ¿desde quién? Desde Dios. ¿A la luz de qué? Del Espíritu Santo. Los profetas que decían a los reyes, a los gobernantes: miren, ustedes están demasiado confiados, están viviendo en la opulencia, ustedes creen que por los campos están produciendo mucho, entonces se pueden olvidar de Dios. Ustedes ya no oran, ustedes ya no le ofrecen sacrificios al Señor, ustedes se olvidaron de los pobres. Miren, en un abrir y cerrar de ojos, todo esto que ustedes están disfrutando se les va a venir para abajo si siguen como van. El profeta que quería hacer reaccionar al pueblo. Ah, no, pero como el que está bien no quiere estar mal, seguían igual. Cuando llegan y ¡pum!, los invadían, les arrasaban las ciudades, les quitaban sus riquezas, los deportaban. Y entonces, ¿qué decían después? Ay, sí, el profeta tenía razón. Ay, si lo hubiéramos escuchado, no nos hubiera pasado esto. ¿Ven el profeta qué es lo que está haciendo? Mirando con la mirada de Dios. Entonces el Espíritu Santo nos hace personas sensatas, pacientes. Nos hace personas que saben esperar, que respetamos los procesos, que no nos aceleramos, que no nos dejamos llevar por las emociones, sino que todo lo meditamos y lo sopesamos a la luz del Espíritu del Resucitado. Y así entonces estaremos viendo más clarito lo que está por qué y qué es lo que está por venir para nosotros según Dios. ¿Cosas qué? ¿Cosas qué? Maravillosas. Eso es lo que le pedimos al Señor hoy, esta semana y siempre cuando pedimos Espíritu Santo. Señor, condúceme por el camino que debo seguir. ¿Sí? Ahí, así dice una canción, ¿no es cierto? La canta Alfredo Acosta, me gusta esa canción. Tú, Señor, tienes cosas maravillosas para mí. Creo en tu palabra, tomo tu palabra para mí, pero yo te pido hoy, Señor, dame tu espíritu, porque yo solo ando como una veleta en el mundo, ando equivocándome, ando embarrándola, ando tomando el camino que no es. Y yo quiero, Señor, recordar, ¿sí? Recuérdame quién eres tú para mí, enséñame cómo vivir a tu manera. Y Señor, que yo ponga mi mirada ahí, en todo lo que tú me muestras que está por venir para mí, que van a ser cosas, ¿qué? Maravillosas. Amén.

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2: Maquinaria y empieza a mover todos los movimientos, la computadora. Cuando ya va a aventar el último botón, escucha el grito de su hijo que le grita: papi, papi, ayúdame, estoy atorado. La pelota se le había ido al cuarto de los engranes y el niño se fue detrás de la pelota, y al meterse entre los engranes se atoró de la ropa, no podía salir. Y el padre apenas echó un vistazo y alcanzó a ver al hijo que estaba dentro del cuarto. No podía moverse, no podía zafarse. El hombre tenía que tomar una decisión, una solamente: o apretaba el botón y los engranes empezaban a dar vuelta, pero al dar vuelta iban a succionar a su hijo, o dejaba que el transatlántico chocara contra el puente y toda aquella gente quizás moriría. ¿Qué decisión tenía que tomar aquel padre? Y miró hacia el cuarto donde estaba su hijo y le gritó solamente: te quiero mucho, hijo. Y apretó el botón y los engranes empezaron a dar vuelta poco a poco, y el niño gritándole: ayuda a su padre. Cuando el hombre llegó al cuarto de los engranes, su hijo ya iba entre los engranes destrozado. Su carne iba abierta y la sangre iba brotando poco a poco. Cuando el padre da vuelta a ver si puede rescatar a su hijo, cuando lo recibe, recibe a un niño todo despedazado, destrozado, sus manos quebradas, sus huesos destrozados. El puente se levantó, el barco pasó. En el barco venía mucha gente de todo tipo. Venían familias completas, trabajadores, mujeres de la vida fáciles, hombres viviendo mal, de todo venía en el barco. Y no se dieron cuenta que la vida de un inocente estaba en ese momento entregándose para que ellos vivieran. Es más, creo que hasta la fecha hay muchos que no se dan cuenta que un inocente entregó su vida por ellos. Hasta la fecha hay muchas familias que van en el barco de la vida. Hay mucha gente que sigue en el barco de la vida como si nada hubiera pasado, y no se han dado cuenta que por amor un padre entregó a su propio hijo para que él pagara la deuda de cada uno de nosotros, pues tanto nos amó el padre que entregó a su propio hijo. Yo me pregunto, hermano, yo no sé si usted se ha puesto a pensar y ha dicho: el Padre Eterno sacrificó a su propio hijo para que yo tenga vida. ¿Cuánto me amó? El mismo Señor va a decir que nadie da la vida mejor por sus amigos que aquel que ama a sus amigos. Y Él tanto nos amó que dio su propia vida. Aquí entonces empezamos a reflexionar nosotros sobre este texto sagrado. Hay mucha gente que aún sigue en odio. Hay mucha gente que aún se encuentra con coraje. Es que usted no sabe, hermano. O sea, yo puedo amar a aquella persona que más o menos se ha portado bien conmigo. Bueno, al fin y al cabo, más o menos. Pero es que usted no sabe lo que me han hecho a mí. Mire, mi esposa, no, esa vieja hija del maíz, una mula bien hecha esa vieja, me abandonó

y decía: gloria, gloria. Y le pregunta, dice: ¿y ese qué? ¿Se quiere ir a la gloria? No, ¿cuál se quiere ir a la gloria? Su mujer se llamaba Gloria y lo abandonó, se fue con otro, con su mejor amigo se fue, y el hombre se quedó loco. Válgame Dios. Sigue caminando y más adelante en otro cuarto está otro amigo: Gloria, Gloria. Y golpeándose: ¿y ese qué? Ah, ese fue con el que se fue. A los dos los volvió locos. A veces nosotros seguimos guardando odios y resentimientos del pasado que nos van haciendo daño, y esos odios y resentimientos lo viene cargando como una gran carga y no sabe qué hacer, y la gente que usted odia vive tan feliz y tan contenta. A gusto. Uy, mi suegra, esa suegra como la odio, y la suegra feliz y campante de picnic. Eso es bueno. Y usted lo único que hace es tener un problema intestinal. Le dio, bueno, hasta garrapatas le pegaron. ¿Por qué? Porque está metido en ese sentimiento que no va a traer nada bueno. Usted no sabe. A mi hija la violaron. A mi hijo lo asaltaron y lo golpearon, y sé quién es. A mi padre lo mataron. Tengo un amigo que me engañó y me hizo fraude. Me quitó el dinero que tenía. Y empezamos a sacar una serie de cosas que nos queremos justificar para poder seguir teniendo una razón de cómo poder hacer algo de aquello que nos está envenenando. Y entonces quiere decir que tengo justificación para hacer. ¿Por qué? Porque lo que me han hecho no tiene nombre. Lo que me han hecho a mi familia, usted no sabe. No, déjame decirle, hermano, yo sí sé. Yo sí sé lo que es eso. Yo sé lo que es odiar. Mi padre desde niño me golpeaba de la nada. Le gustaba mucho la charrería. Tenía su soga chavinda. Que aquella soga chavinda, ¿cómo la llegué a odiar? La soga chavinda es una soga que usan para las manganas, para los charros que lazan los animales, los toros, de 1,000 kilos, y lo agarran y lo ponen en la cabeza de la silla, y si te descuidas poquito te vuela los dedos. Las sillas avientan humo cuando el toro se agarra, y esas sogas las usan los charros para hacer las suertes charras. Y esa soga, mi espalda, ¿cómo llegó a odiarla? Porque mi padre me golpeaba con esa soga. Es una soga gruesa que te abre moretones y te rompe la carne. Me golpeaba mi padre seguido, me sangraba mi nariz. Me daba cachetadas, y de un hombre de campo, un hombre con una mano pesada, me brotaba seguido la sangre, que me dañé mi nariz. Me levantaba del cabello. Mi único pecado era querer salir con él, a que me llevara donde andaba él. Papá, llévame. Me le aventaba los pies, me acuerdo, y decía: llévame. Y él iba caminando y yo arrastrado a sus pies, y me levantaba del cabello, me daba una patada y me decía: lárguese con su madre. Lo llegué a odiar tanto a ese hombre que mi único deseo era matarlo. Me salí de la casa y lo único que quería era conseguir una pistola para matar a ese hombre. Yo veía cómo golpeaba a mi mamá, cómo a veces la dejaba tirada a golpes, y me levantaba a golpes y me levantaba. Yo era chamaquito. Y mi único deseo era un día: te voy a matar, desgraciado. Me vine a los Estados Unidos y yo pensando: un día voy a ir y me las vas a pagar. No sé lo que es odiar, hermano, a muerte a alguien
que no entiendes que te dio la vida y que no comprendes.

0: ¿Por qué te hace tal cosa? Pero un día Dios tuvo tanta misericordia de este hombre que tuvo un encuentro maravilloso con él. Y las cosas empezaron a cambiar. Llegué yo a Guadalajara después de tener ese encuentro maravilloso con este Dios bueno y misericordioso, un Dios personal, no es un Dios de caricatura, no es un Dios en el cual solamente está pintado, es un Dios de carne y de hueso que se puede sentir aquí adentro, te corre entre las venas, se te mete entre los huesos y empiezas a pensar conforme a Él le agrada. Yo llegué a Guadalajara y le dije: quiero hablar contigo. Yo no hablaba con él por años. Me convertí en mamás boy. Mi padre llegaba y yo me agachaba, y si algo quería preguntar en la casa iba con mi mamá. Nunca hablaba con él. El temor se convierte en odio. El miedo busca venganza. Y aquella tarde que yo llegué, yo conocí al Señor a los 19 años. Como al año volví a Guadalajara. Primero porque me salí de Guadalajara porque había balaceado a unas personas y me tuve que venir a esconder a los Estados Unidos. No creo que todo el mundo viene a trabajar. Imagínate que en el retiro, cuando yo fui al retiro, me llevé una baraja porque me gustó la talla, y entonces un amigo en Chicago me enseñó a cómo marcar la baraja. Entonces la baraja se agarra. A ver, cuenta. No. Y me acuerdo que me llevé la baraja al retiro. Por si a alguien le gusta la talla. Por si me aburro ahí. Cuando yo encuentro a ese señor maravilloso y vuelvo a Guadalajara, yo le digo a mi papá: quiero hablar contigo. Y me acuerdo que mi papá en la sala se para así. Y pone la mano así y una mano arriba. Yo ya estaba hombre entonces. Y me dice: ¿qué quieres? Y le digo: ¿te acuerdas cómo me golpeabas de niño? ¿Te acuerdas cómo me apateabas y me sacabas la sangre y me levantabas del cabello? Y me acuerdo que mi papá se me queda mirando y me dice: ¿y? Le digo: ¿y qué? Que yo tenía ganas de venir a matarte como un perro, pero me enamoré de un hombre maravilloso que me cambió mi forma de pensar, y todo el odio que tenía contra ti, le dije, todo aquello que estaba podrido por dentro de mi vida, porque por culpa de esa vida de perro miserable que llevaba dentro de odio, caía otras cosas peores todavía. Pero hoy vengo a decirte que te perdono. Que te perdono todo lo que me hiciste. ¿Y sabes por qué? Porque tú no conoces el amor de Dios. Y ahora que he encontrado este amor maravilloso, vengo a decirte que te amo, papá. Cuando yo le digo eso a mi padre, hermano, haga de cuenta que lo desarmé. Se le cayó las manos. Estaba en posición de darme un golpe. Yo, se le cayeron las manos, se me quedó mirando, empezó a llorar. Nunca lo había visto llorar a mi padre, porque mi padre decía que solo los maricones lloran, que los hombres no lloran. Y yo nunca lo había visto llorar a ese hombre. Yo no me acuerdo de mi padre que me haya dado un beso. No tengo registro en mi mente de niño un beso de mi padre. Y aquel día cayó hincado, se me quedó mirando, empezó a llorar, me abrazó y me empezó a pedir perdón. Oye, qué maravilla para mi vida. Y a los 20 años, casi a los 21, mi papá, yo tengo registrado el primer beso. Mi papá es bigotón, tiene unos bigotes grandes. Y me acuerdo cuando me besó en el cachete, sus pelos me picaban, pero qué rico se siente cuando te ves aquel padre que estás esperando desde siempre, que te abrace, que te dé un beso, porque los hijos varones necesitan beso de los padres. Oye, cuando yo siento aquel abrazo de mi padre y me empieza a explicar y me empieza a decir cómo fue su vida, su vida desde niño. Mi abuelo lo tenía en Zacatecas en la yunta. A los 7 años tenía que salir el surco derecho o le llovían golpes. Mi abuelo era judicial de la montada federal de Zacatecas. Y él tenía un grupo de personas que iban a la sierra a andar buscando fugitivos. Vivos o muertos los traían. Y dice que mi abuelita la agarraba afuera del rancho en Zacatecas de Tlaltenango, tenían un rancho, y dice que en las noches cuando mi abuela la hacía enojar, la amarraba a un mezquite y le pegaba con la cuarta del caballo y la dejaba amarrada toda la noche para que supiera quién manda en la casa. Nadie da lo que no tiene. Si la persona no tiene amor, no puede dar amor a los demás. Si su corazón está negro y está podrido, pura podredumbre entrega a los demás. Así que como nadie da lo que no tiene, solamente entregan patrones de conducta que los van encadenando. Y aunque mi padre quizás veía todo eso y a lo mejor ha de haber pensado en el futuro, yo no voy a ser como mi padre, terminó siendo igual o peor que mi abuelo. Y esa era la vida miserable que le esperaba a mis hijos. Es la misma vida miserable que le esperaba a ellos. Aunque yo dijera, yo no voy a ser como mi padre, yo traía el mismo patrón de conducta, los mismos genes. Y eso se va transmitiendo de generación en generación. Porque si una generación es maldita, crea y maldice a otras 4 generaciones peores que la que la engendró. ¿Qué vida miserable esperaban mis hijos y mis nietos quizás? Pero hace 25 años el Señor rompió la cadena maldita y empezó a cambiar la historia. Empezó a transformarse la historia, aleluya. Oye, aquel odio que traía en mi corazón se transformó en amor hacia mi padre. Tú sabes que ahora mi papá es mi mejor amigo. Yo platico mucho con él, voy a la casa con él, a con mamá. Me lo traje de México a Arizona. Y entre mis hermanos, entre todos, le han dado una casa para que vivan ellos. Lo vamos a visitar y llego y lo beso. Y a veces mi papá se pone a llorar. Lo veo que se le ruedan sus lágrimas. Y luego me dice, hijo, ¿ya me perdonaste? Digo, papá, ya pasaron 25 años. Y me dice, es que no lo puedo creer, después de todo lo que te hice, que me hayas perdonado tan fácil. No, si no fue tan fácil, si yo de mi ganas te hubiera puesto una riatiza, pero fue Cristo Jesús el que da el amor para poder perdonar. Solo con Él se llega a perdonar al enemigo. Oye, las cosas empiezan a cambiar. Así que no me vengas con el cuento de que no puedo perdonar, porque el que no perdona, Dios no le perdona. Así vayas a bailar a Chalma, así te brinques y te saltes y te pongas un opal, ¿para qué brincar tanto estando el suelo tan parejo? ¿Eh? No tiene caso. Si usted va a la iglesia y dice, ay Diosito, ayúdame, perdóname de mis faltas, y tú no eres capaz de perdonar al que te ha hecho daño, no eres capaz de perdonar a tu suegra, a tu suegro, a tu nuera, al cuñado, concuño. Decía uno, no, yo quiero a mi suegra como a mi cerveza. De veras, así la quiero. Y ella le dijo al amigo, ¿a poco así la quiero? Sí, me gustaría verla igualito. ¿Cómo? Con la boca abierta, fría y echando espuma. Pobre suegra, con razón. Tantos problemas. No puede decir, no puedo perdonar. Sí se puede perdonar. No importa lo que hayan hecho en el pasado, no importa las circunstancias ni los problemas, con Cristo Jesús sí se puede perdonar. Y al perdonar entras en el nuevo campo del amor. Amar, óigalo bien esto, amar es para cada uno de nosotros una libertad. Entre más amas, más libre eres. Entre más odias, hasta chorro te pega. ¿De veras? Hay gente que odia tanto que ¡ay! Traigo hasta torzón nomás de ver a esa persona. Pues con razón. Aparte, La gente se enferma. Ataques al corazón, derrames cerebrales, migrañas, está pensando siempre en lo que le la otra persona. Ya deja de eso. Ya entrégale al Señor todos los problemas. El grave problema de mucha gente es que le pide perdón a Dios, Dios le perdona la falta, pero la persona no se perdona a sí misma.
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15: ¿Qué nos dice la Escritura con respecto a las personas de mal carácter y sus actitudes? Veamos y consultemos el libro de los libros, la Santa Biblia. Con respecto a su hablar, Proverbios en el capítulo 15, verso 4d, nos dice lo siguiente: la lengua de víbora destroza el corazón. Oiga muy bien este texto: la lengua de víbora destroza el corazón. Las personas con mal carácter, con respecto a su hablar, fíjese que son, la misma escritura les hace semejantes a la lengua de una víbora, o más bien a la víbora misma. Implica que lleva veneno, implica que lleva mal, que va a producirle dolor a la persona que va a ser la víctima. Eso dice entonces la escritura. Ese hablar de la persona con mal carácter es comparada con la lengua de una víbora, y dice que destroza el mal carácter, ha herido a muchas personas y ha dejado lastimaduras profundas en el corazón.
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22: Anda cargando con el muerto de 15 días. Anda arrastrando el pasado. Ya deja al muerto en paz. Ya lo del pasado es pasado. Empieza a vivir la vida nueva que el Señor está regalando. Dice el Señor claramente, bien sencillo, Nadie tiene mayor amor que el que da la vida por sus amigos. Este es el mandamiento mío, que os améis los unos a los otros como yo los he amado. Oye, escucha bien esto. El odio es una de las pasiones del apetito. Cuando se mira con malos ojos a una persona o a un bien, se termina odiando. Como el odio es un sentimiento, oiga bien esto, el odio es un sentimiento. Y dice la doctrina de la iglesia en la cuarta sección del catecismo, que los sentimientos no son ni buenos ni malos, son neutros. Depende cómo los encamino, es lo que corresponde a los sentimientos. Si los encamino correcto, los sentimientos se convierten en virtudes, y las virtudes te llevan a la santidad, porque son determinaciones repetitivas del acto de la persona. Es, yo estoy trabajando día con día en esta línea para llegar a la santidad. En cambio, cuando los sentimientos se desvían y se van equivocados, entonces estos se pervierten y se convierten en vicios, depravaciones, donde te lleva a pecar cada día más. Amar es una decisión del alma. No es si siento bonito, es una determinación de la persona unida al Espíritu de Dios, donde dice: yo voy a amar a mi suegra. No voy a amarla porque no tengo problemas, porque no tengo esto, porque no la llevamos muy bien. No. La voy a amar a pesar de las broncas que tenga, porque es una decisión del corazón. No es, ay, siento yo, imagínate Jesús en la cruz. Ay, papá, siento tan bonito las manos atravesadas por esos clavos que los voy a perdonar. ¿Tú crees que Jesús sentía muy bonito estando en la cruz? Pero fue una decisión del corazón decir: Padre, perdónalos, porque no saben lo que hace. Es una decisión. No se trata de sentir bonito. No se trata de que estoy bien con la persona y por eso la quiero tanto. Ay, cómo la quiero tanto a mi nuera. ¿Por qué, oiga? Ay, es que a mi hijo le hace todo lo que a mí me agrada. O sea que el día que la nuera haga cosas que a la suegra no le agrade, se terminó el amor y el cariño. No, yo tengo que amar a pesar de que hay cosas que no me agradan, que no me gustan, pero amo. ¿Por qué? No porque me agrade la situación, amo porque tengo a Dios en mi corazón. Por eso amo, aunque no me agradan muchas cosas, pero amo a pesar de todo. ¿Usted cree que hay cosas que me agradan en mi iglesia católica? Claro que no. Hay cosas que no me agradan que hacen ciertos miembros de la iglesia. No solamente hermanos en la fe. Hay cosas que no me agradan que hacen de pronto sacerdotes. Pero los tengo que amar y pedir por ellos a pesar de todo. ¿Por qué? Porque si yo me dejo llevar por mi sentimiento, si yo empiezo a decir: ay, cuánta razón tienen los hermanos de otra iglesia, me voy a salir de esta iglesia católica. ¿Por qué? Porque hay muchos sacerdotes que han hecho daño a niños y yo no voy a estar en esta iglesia. Pero yo no estoy ni por los sacerdotes, ni por el obispo, ni por el papa siquiera. Estoy por Cristo Jesús en esta iglesia bendita, y no me salgo porque amo a mi Dios. Gloria a Dios. Estoy en la iglesia por Cristo, y Cristo no es un sentimiento, es una realidad. ¡Aleluya! Alabado sea Dios. Oye, cuando yo empiezo a conocer y a entender que no me dejo llevar por sentimientos, entonces yo vivo en la realidad de los hijos convencidos de que Dios me ama. Por lo tanto, venga quien venga, no me muevo. Yo les convertía a los hermanos, les conversaba. Hace un tiempo les conversaba a los hermanos que vino un pastor de la Asociación de las Iglesias del Sur de Arizona. Y me vino a ofrecer una iglesia. Y me dijo: hermano, hemos escuchado sus programas de radio y televisión y venimos a invitarle a que se salga de esa iglesia católica perversa que está en tinieblas. Mire nomás lo que los curas están haciendo. ¡Sálgase! Usted ya conoce a Cristo. Le dije: tiene toda la razón, hermano. Yo ya conozco a Cristo. Pero ¿sabe dónde lo encontré? En la iglesia católica. Ahí encontré a Cristo Jesús. Oye. Y yo tengo respeto por las iglesias y los pastores. Yo tengo muchos amigos pastores. Pero me quisieron llegar por la lana, por el dinero. Los diezmos va a ser para usted. No le va a dar cuentas a nadie. Le ayudamos para que tenga una iglesia. Dije: mire, hermano, si fuera por el dinero no estaría aquí, estuviera en otro rollo. Pero no con Adal Ramones. Estuviera metido en lo que yo hacía antes. Metido en vender droga y esas cosas. Pero no. Ahora estoy por otra cosa. Y es cierto que aunque en mi iglesia católica haya problemas y dificultades, aunque haya sacerdotes que meten la pata y algo más, desgraciadamente, no estoy por ellos. Yo le dije: mire, la única razón que yo me voy a salir de la iglesia católica, la única razón que yo me saldré de la iglesia católica, es que el Santo Padre me mande una carta del Vaticano donde dice que me expulsa, siempre y cuando venga sellada por el Espíritu Santo. Entonces me salgo. Si no, no me salgo de la iglesia. Porque esta iglesia es santa, porque Cristo la ha fundado. Aleluya. Es santa porque el Espíritu Santo la sigue dirigiendo. No estoy porque siento bonito. Cuando yo voy a la iglesia y hay hermanos que me vuelven la cara, hay hermanos que no les gusta lo que yo predico. A lo mejor aquí habrá alguien que no le gusta lo que yo predico y le cae mal lo que yo estoy diciendo. Yo quiero decirle que si alguna palabra he dicho fuerte y le ha caído pesada, me da igual. Amén. Al cabo yo me voy mañana. Yo me voy mañana a las 6 de la mañana. Esto es amar, vivir el evangelio. No es optativo, no es si me agrada, si me gusta, si no. Oye, hay gente que va a la iglesia de los hermanos y de pronto van a servir a la iglesia, al grupo de oración, a la asamblea, va a servir a la parroquia. Y ya porque la, ya no voy a volver, ya me voy, con cara de fuchi así. ¿Y por qué? Es que el primer día que llegué al grupo, toda la gente me abrazó y me apapachó y me dijeron qué bueno que estaba, y en la siguiente semana ya nadie me peló. Cualquier comparación es cosa de la vida ficticia. ¿Usted no ha visto de pronto, un día les compartí a los hermanos allá con Oscar, no ha visto usted los perros que están adentro de una casa y que está una cerca, y que cuando pasa por la calle un perro, no han visto cuando ustedes, cuando pasa un perro por la calle, no han visto que el perro de adentro es el que ladra, no el de afuera? ¿Se han fijado? Que hasta brinca. Y el otro perro, o sea, ni lo pela el de adentro, y el de adentro ladra y ladra, y el de afuera no lo pela para nada, ni lo toma en cuenta siquiera. Pero si un día abren la puerta, es el perro de afuera el que se mete, no el de afuera el que se sale, se mete. Y cuando está dentro, el que ladraba deja de ladrar, se le acerca, lo empieza a husmear de todos lados y ya no lo vuelve a tomar ni en cuenta, hasta que el perro que entró termina saliéndose. Cualquier comparación es cosa ficticia. ¿No se ha fijado usted en algunos grupos en la iglesia que de pronto están grite y grite, grite y grite diciendo: ven, acércate al grupo, ven, hermanito, vente para acá? Y una vez que se meten, ya no los toman en cuenta. Y algunos vienen a la casa, a la comunidad, Porque ni en su casa ni el perro le ladra. Entonces dicen, bueno, acá de perdida ladra el perro. Y cuando entra y nadie lo toma en cuenta, oye, ten cuidado. Ahora, si tú eres de las personas que va a la iglesia porque te agrada que te apapachen y te has enojado y te vas a salir de la iglesia católica porque te sientes herida, porque a lo mejor no te dan lo que tú esperabas, porque tú esperabas que te pagaran la luz, el teléfono, el agua, te mantuvieran como parásito y no ha resultado, entonces salte de la iglesia católica y búscate una que te den todo lo que te agrada. Es más, no te la busques, haz tu propia iglesia para que te traigan en hombros y te aplaudan, porque la iglesia de Cristo no están para hacer lo que te agrada, sino lo que agrada a Cristo Jesús. No lo que a mí me gusta, va a haber cosas que no me gustan. Pero ¿y qué importa? Oye, ¿qué importa eso? Amar a los demás representa aceptarlo con sus cosas bonitas y con las malas también. Amar a los demás es aceptarlo con todas las cosas que viene cargando. Amar a los demás es como nos ama el Señor. Nos ama con nuestras deficiencias y con nuestras virtudes. Nos ama tal como somos. Y poco a poco vienen los cambios. Es más fácil amar a Dios. Es menos complicado. Podemos hacer obras de caridad. Es más, hasta por Dios podemos vivir en una montaña solos. Eso, precisamente, solos. Porque ya acompañados está canijo. Había dos compadres que se fueron de cacería a la sierra. Y un compadre era rico y el otro era pobretón. Y el compadre rico traía una cartera llena de dinero y el otro ni daimes traía el pobre. Y en la noche, estando solos en la montaña, se duermen. Al otro día se levantan. Y el compadre rico no trae la cartera. Y se le queda mirando al otro compadre y dice, compadre, ¿a que no crees? Me han robado. Y el compadre pobre dijo, arrasa canija, compadre. Dijo, arrasa compadre, si nomás usted y yo estamos aquí solos. ¿Cómo que arrasa canija? ¿De dónde vino la raza? Sí, amar a los demás nos lleva a complicaciones. ¿Por qué? Porque hay que convivir con la gente. Algunos quizás no son como a mí me agradan. Ay, que fulanito, mira, ese cuate nomás viene y nomás levanta las manos y la gente cae. Pero no por el espíritu, sino por el olor que trae el canijo. ¡Azoñe! Piensan que es descanso en el espíritu y no. Y hay que amarle. Amar a los demás es más fácil amar a Dios que amar a los demás. Por eso el amor me debe de llevar a aceptar como viene. Ahora, el amor no significa alcahuetear, porque alcahuetear es sinónimo de tanto peca el que mata a la vaca como el que le detiene la pata. Los dos pecan. No, amar significa te amo tanto, pero no quiero que sigas igual. Te amo tanto, hijo, pero no quiero que sigas viviendo en el estado de vida que llevas. Por eso te tengo que reprender. Amar no es hacerse de la vista gorda. Amar no es hacer que no pasa nada. No, amar es reconocer que hay cosas negativas, pero le amo tanto que tengo que buscar la manera de que tome el camino correcto. Ese es amar. Y a veces nos va a doler. Nos va a doler decirle la verdad a alguien. Nos va a doler decirle, hermano, el camino que estás llevando no es el correcto. Te quiero tanto, hijo, pero viviendo en amaciato a Dios no le agrada. Pero yo te amo tanto que aquí está tu casa, pero no acepto en la vida que llevas. Sí, amar es decir la verdad, aunque duela, pero tener los brazos abiertos para poder consolar. Eso es amar. Y va a haber momentos en que nos va a doler decir la verdad, pero hay que decirla con amor. Con amor. Es la parte diferente que nos va a llevar a tomar las decisiones. ¿Cómo me comunico con los demás? A lo mejor eres coordinador de un grupo. A lo mejor estás encargado de un ministerio. ¿Cómo hablas a los demás hermanos? ¿Con amor, con cariño? ¿O ya se te subió a la cabeza que te sientes mamá del Espíritu Santo? O sea, es ficticio porque el Espíritu Santo no tiene madre. Y tú te sientes ya la mamá, ¿eh? Y entonces se siente así como, y, ¡hey! ¿Qué no te dije que te pongas en la puerta? No son nuestros sirvientes, nadie. La forma de comunicarse es la diferencia que hace. Había dos compadres, otros dos. O sea, no eran los mismos de la sierra, estos eran otros dos. Y uno era rico y otro era pobre, también. Pero de otra colonia, no de la misma. Y resulta que el compadre rico se fue a vivir a la ciudad y el compadre pobre se quedó en un rancho. Y un día el compadre pobre le mandó una carta a su compadre rico porque tenía una necesidad. Cuando llega la carta al compadre rico, está su esposa y le dice: ya nomás, o sea, ya el compadre rico hablaba así hasta con garbo, ya nomás una carta nos mandó aquí el compadre chón. A ver, voy a leerla, ¿qué dice, vieja? Y ya la mujer le dice: a ver, viejo, di, ¿qué dice el compadre chón? Compadre Gumaro, o sea, así hablaba ya el señor. Compadre Gumaro, tengo necesidad, ahí tengo un problemilla. Necesito 100,000 dólares. Mándame lo más rápido posible, tu compadre chón. ¡Ja! A mí nadie me grita, que a mí no me ande gritando. Le dice hasta la carta, ¿verdad? Y la mujer, que es más sabia, normalmente, ¿verdad? Sí, normalmente es más sabia, es cierto. Hay dos que tres atarantadillas, pero normalmente son sabias, ¿verdad? Normalmente. Y entonces dice la mujer: Gumaro, no te enojes. ¿Cómo que no me enojo? Mira más cómo a mí, hasta gritándome el compadre, agarra la carta a la mujer y se pone a leer y dice: escucha, Gumaro. Compadre Gumaro, soy tu compadre chón. Tengo un problemillo. Necesito 100,000 pesillos. Mándame lo más rápido posible. Tu compadre chón. Ah, dice, así por las buenas ni quien diga nada. Era la misma carta. Fíjate qué interesante. Esto nos enseña entonces: amar es una actitud del corazón libre que Dios nos da. Amar es tomar decisión y decir: yo quiero empezar a amar a mi prójimo, venga como venga. Pero si viene bien, lo voy a apoyar. Pero si viene mal, le voy a ayudar. Porque dice, así termino con esto, dice el catecismo, que nosotros no podemos hacer que alguien actúe en contra de su propia conciencia. Nada. Usted no puede hacer a alguien que haga algo en contra de su conciencia. Pero luego termina diciendo el catecismo: pero no podemos dejar solos a su propia conciencia si su conciencia no está bien encaminada. Esto es, si no entiende cosas y su mente no está limpia o no está lúcida, hay que ayudarle los que conocemos al Señor, porque queremos que todos se salven. Dice la carta de Timoteo, primera carta, capítulo 2, versículo 3. Muy sencillo, 1, 2, 3. Primera carta, capítulo 2, versículo 3. Dios quiere que todos lleguen al pleno conocimiento de su verdad y todos se salven. Amén. Gloria a Dios.
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1: Hoy vamos a tratar el tema del perdón. Todos tenemos que perdonar, ¿verdad que sí? Todos tenemos que perdonar. Y el Señor nos dice a nosotros, ¿cuántas veces tenemos nosotros que perdonar? Vamos a buscarlo. Eso. Mateo 18:21 nos dice, entonces Pedro se acercó y le dijo, Señor, ¿cuántas veces debo de perdonar las ofensas de mi hermano? ¿Hasta siete veces? Jesús le contestó, no diga siete veces, sino hasta 70 veces siete. ¿Sabe qué significa eso? Siempre, siempre debemos de perdonar. Padre, pero que yo no perdono porque esto me hizo esto. No, tiene que perdonar siempre. ¿Cuántas veces tú vas al sacramento de la confesión y has confesado el mismo pecado? Muchas veces, ¿verdad? Muchas veces vamos al sacramento de la confesión y le pedimos perdón al Señor, y el Señor, como un Padre misericordioso, no perdona. Amén. No perdona. Y por eso entonces debemos nosotros de perdonar a mi hermano. Es que me lo ha hecho dos veces, tres veces, cuatro veces. No, tiene que perdonarlo siempre. Amén. Porque el perdón, hermano, dice hermano, el perdón exige de arrepentimiento. Y es lo primero.
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Pedid y se os dará. Buscad y hallaréis. Llamad a la puerta y se os abrirá. Si un padre da todo por sus hijos, ¿cuánto más Dios que está en el cielo no dará cosas buenas a quienes le aman con sincero corazón? Ay, Señor, si yo confiara en ti.

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7: Hermano, no se dejen comer el cerebro. Tengan sus valores. Mire, es mejor una casa sencilla, con un televisor en blanco y negro, con un pedazo de pan y un vaso de agua, pero donde hay amor, ternura, comunicación y oración. Eso es mucho mejor que esos palacetes que nosotros hemos creado, donde todo el mundo es extraño. Hay que rezar en familia. Hay que rezar esto en familia, porque la familia que reza unida permanece unida. A tu hijo, ponle un crucifijo en la cama. Rocíe esa cama con agua bendita y encomiéndale tu hijo a Dios. Pero qué bonito es que cuando tú lo hagas, mamá, lo hagas de mano de tu marido.
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2: Saludos y bendiciones a todos los participantes de esta masterclass de hoy, comunidades carismáticas, viviendo hoy un nuevo Pentecostés. El objetivo de nuestra experiencia en este momento es reflexionar sobre cómo las comunidades carismáticas de hoy son una expresión de un nuevo Pentecostés, a la luz, por supuesto, de las Escrituras, particularmente de Hechos de los Apóstoles, de lo que nos enseña la Iglesia en su magisterio y de la experiencia de la renovación carismática católica. Y yo quisiera justamente comenzar con el momento eclesial que estamos viviendo hoy día. Se trata de una etapa de una profunda renovación de la Iglesia que viene dándose desde el Concilio Vaticano II, los diferentes pontificados que se han dado hasta el momento, especialmente el de el Papa Francisco y ahora el de nuestro nuevo Papa León XIV. Aunque llevamos pocos días de este nuevo pontificado, ya el Papa León XIV ha enfatizado la necesidad de una iglesia misionera, abierta al mundo y guiada por el Espíritu Santo. Hablar de una iglesia misionera es hablar de una iglesia en Pentecostés permanente, porque Pentecostés es una gracia misionera, es la gracia para la misión. En la cuenta oficial de X del Papa ha afirmado lo siguiente: construyamos con el Espíritu Santo una iglesia fundada en el amor de Dios y signo de unidad, una iglesia misionera que abre los brazos al mundo, que anuncia la esperanza del Evangelio. Estas sencillas palabras constituyen todo un programa eclesial. Nos está presentando ya todo un bosquejo, un diseño, una propuesta de el caminar de la Iglesia bajo la guía del Espíritu Santo en este tiempo. Una iglesia fundada en el amor de Dios, una iglesia sacramento del amor de Dios, del amor de Jesucristo, de ese amor que ha sido derramado en nuestros corazones con el Espíritu Santo que se nos ha dado, según lo dice Romanos capítulo 5, verso 5. Es la hora del amor, subrayó también en estos días el Papa León, una iglesia fundada en el amor de Dios, pero al mismo tiempo signo de unidad, una iglesia de unidad, de comunión, obra del Espíritu Santo, que es espíritu de unidad, que es espíritu de comunión en medio de la diversidad, diversidad de carismas, diversidad de dones, diversidad de ministerios. Una iglesia signo de unidad, pero también una iglesia misionera, misionera. Y esto significa una iglesia en salida, como nos lo dijo el Papa Francisco. Una iglesia que se reconoce con la tarea de la evangelización. Una iglesia que abre sus brazos al mundo. No es una iglesia cerrada, no es una iglesia escondida, es una iglesia que se abre al mundo, que quiere evangelizar el mundo. Una iglesia misionera que vive la gracia de Pentecostés, que es justamente la que la impulsa en un ardor misionero en el anuncio de la evangelización, en el anuncio del evangelio. Las comunidades carismáticas y toda la experiencia de la renovación carismática en la Iglesia Católica no es otra cosa que la gracia actualizada y permanente de un nuevo Pentecostés, de un Pentecostés continuo, de un Pentecostés permanente, de un Pentecostés actual, de un Pentecostés lleno de carismas, lleno de dones, lleno de gracias, lleno de ministerios en la Iglesia.

Iglesia, como nos dice Hechos de los Apóstoles, capítulo 2, verso 4, cuando nació la iglesia, en aquel cenáculo de oración, todos quedaron llenos del Espíritu Santo. Y ese todos sabemos que nos resuena con cierta novedad a partir del pontificado de Francisco y este nuevo tiempo en la iglesia. Todos. Todos, todos llamados en la iglesia, todos convocados. Iglesia, que viene de ese verbo ekaleo, llamados, todos convocados, todos bautizados en la iglesia, en un bautismo de Espíritu Santo, que es la gracia de Pentecostés, todos bautizados en el Espíritu, todos ungidos en el Espíritu, todos recibiendo carismas del Espíritu Santo, la iglesia toda recibiendo toda la gracia del Espíritu, todos los carismas del Espíritu Santo. Nadie que tenga todos los carismas por sí solo, pero sí la iglesia depositaria de toda la gracia de Dios y de todos esos carismas. La iglesia sí recibe todos los carismas, todas las gracias, todos los dones del Señor. La iglesia en la que todos bautizados, todos ungidos, todos con carismas y dones del Espíritu Santo, la iglesia apostólica donde todos somos enviados, a la misión. Y ese es el misterio de la iglesia que nació en Pentecostés. La iglesia una, la unidad. La iglesia santa, la santidad. Una santa, la iglesia católica. La iglesia del todo, de los todos, de donde estamos todos, donde está todo el depósito de la fe, todo el misterio de Cristo, toda la gracia y todo el tesoro del Evangelio. Iglesia católica, una santa, católica, con todos los medios para la salvación y apostólica, enviada, todos enviados a la misión. Pero ojo, que no es esa iglesia clerical donde solo los sacerdotes, los clérigos, los religiosos o los obispos están dedicados a la misión, sino que somos todos en la iglesia, todos bautizados, todos enviados, todos apóstoles de nuestro Señor Jesucristo. Y esto lo vemos claramente reflejado en estas sencillas palabras del Papa León, donde nos habla de esta iglesia, signo de unidad, iglesia misionera que abre los brazos al mundo, que no está cerrada y que, por supuesto, anuncia la esperanza del Evangelio. Comienzo con esto porque entonces el magisterio del Papa León XIV ya desde su comienzo está alentando la visión de las comunidades cristianas, de las comunidades carismáticas como agentes de un nuevo Pentecostés, desde las cuales estamos llamados todos a vivir en comunión, en unidad, guiados por el Espíritu Santo y comprometidos con la misión evangelizadora de la iglesia. Sin duda que el enfoque pastoral de iglesia que se nos propone está centrado en el amor, en la cercanía, en la humildad, en la justicia social que ofrece todo un marco inspirador. No puedo dejar de referirme a esto, que deseo hacer esta conexión en este momento, porque me parece muy significativa. No solamente las palabras del inicio del pontificado de León XIV, sino también la, digamos, relación o conexión de León XIV con su antecesor León XIII. León XIII. Porque el Papa León XIII fue el Papa que nos habló de
del Espíritu Santo de manera especial.

con su encíclica Divinum Illud Munus, 1897, el primer documento pontificio sobre el Espíritu Santo. Ese documento que escribió, motivado también por las cartas de la que en su momento era esta religiosa italiana Elena Guerra, ahora ya santa de la Iglesia Católica, Santa Elena Guerra, donde le habló a él de la importancia del Espíritu Santo, de invocarlo, de aquello que no era posible que en la Iglesia Católica se hablara de los santos, pero no del que hace santos a los santos, el Espíritu Santo. Y haciendo eco a estas cartas, escribió esta encíclica en la que nos presenta el Espíritu Santo como el alma de la Iglesia. Si Cristo es la cabeza de la Iglesia, el Espíritu Santo es su alma, donde nos habló de la inhabitación del Espíritu Santo, cómo el Espíritu Santo habita y santifica a los cristianos y les concede abundancia de dones espirituales. Fue el Papa León XIII el que consagró el nuevo siglo al Espíritu Santo el 1 de enero de 1901, invocando el Veni Creator Spiritus en nombre de toda la Iglesia. Ese acto profético marcó el inicio de una apertura renovada a la acción del Espíritu Santo en la Iglesia. Dicho esto, podríamos pensar que estamos en un momento de gracia en la Iglesia Católica, un momento de continuidad con este mover del Espíritu Santo, este mover renovador del Espíritu Santo a partir de la gracia de Pentecostés, una gracia que se actualiza permanentemente en la Iglesia y que a través de la renovación carismática católica se hace asequible, se hace cercano, se hace disponible, se hace elemental y sencillo para todo bautizado, para todo creyente. Ya con esto, con esta introducción que hemos hecho, pues creo que podemos entonces abordar el tema mismo entonces de Pentecostés. ¿Qué significa entonces Pentecostés? Pentecostés, por supuesto, es la venida del Espíritu Santo. Pentecostés, cuando hablamos de Pentecostés, estamos hablando de aquella experiencia del cumplimiento de la promesa que ya Dios había hecho en el Antiguo Testamento de enviar no solamente un Mesías ungido, Salvador, sino de enviar la unción misma al Espíritu Santo. Esa promesa del Padre y del Hijo se cumplió perfectamente en Pentecostés. Pentecostés es lo que podemos comprender y llamar como bautismo en el Espíritu Santo. El bautismo en el Espíritu Santo, que es la experiencia fundante de la Iglesia y la experiencia renovada, actualizada, que vive la renovación carismática católica. Este Pentecostés, entonces, lo encontramos, por supuesto, en las Escrituras, en Hechos capítulo 2, ese pasaje maravilloso que nos cuenta que todos quedaron llenos del Espíritu Santo y lenguas de fuego se posaron sobre cada uno de los que estaban allí. Pentecostés no es solamente el hecho histórico, entonces, sino un acontecimiento permanente en la vida de la Iglesia. San Juan Pablo II en su momento dijo que la Iglesia necesita un permanente Pentecostés. Este nuevo Pentecostés y permanente Pentecostés se refiere a la actualización de la experiencia del Espíritu que reaviva la vida,
la vocación, la misión, los carismas y la comunión en la iglesia. Es la gracia de Pentecostés la que reaviva todas estas gracias del Espíritu Santo. El día de Pentecostés es un pequeño grupo de oración reunido en el aposento alto, en el cenáculo, recibió el Espíritu Santo. Era un pequeño grupo de oración, era una pequeña comunidad de hermanos unidos en la oración, creyentes en Jesús, creyentes en la promesa de Jesús. Ese día, esa mañana, fuego, viento, lenguas, proclamación, comunidad, una experiencia divina en seres humanos, una experiencia desbordante, sobrenatural, carismática, absolutamente inaudita y novedosa. Es mucho lo que podemos decir sobre este momento crucial y definitivo de la historia de la salvación, este momento escatológico, donde lo último y definitivo, lo del futuro, se hace presente aquí y ahora para todos. Tres señales quisiera subrayar de ese primer momento de Pentecostés. En primer lugar, la transformación interior de los discípulos de Jesús. Sabemos que ellos habían negado al Señor. Sabemos que se habían dispersado. Sabíamos que estaban llenos de miedo. Ahora, a partir de Pentecostés, lo que hay es una audacia, una valentía, una fuerza inexplicable que se apodera de ellos para dar testimonio del Señor Jesucristo. Una primera gracia es esta transformación interior que nos saca del miedo, pero que nos convierte en testigos. Jesús lo había dicho, Hechos 1:8, recibirán poder cuando haya venido el Espíritu Santo sobre ustedes y serán mis testigos, serán mis testigos. Pentecostés nos hace testigos. No hay testimonio sin Pentecostés. No hay testimonio sin el Espíritu Santo. En segundo lugar, hay una comunicación universal. Se habla de unas lenguas de fuego. Unas lenguas de fuego que se posan sobre cada uno de ellos, lo cual nos habla de una donación personal del Espíritu Santo a cada persona. Una donación que no es como en masa, sino que es a cada uno, en la forma en que cada uno lo va recibiendo y lo puede recibir. Pero cada uno recibe esa llama de fuego del Espíritu Santo. Y hay una diversidad de lenguas que se manifiesta según el Espíritu Santo concede expresarse. Por supuesto que allí está todo este fenómeno de la glosolalia y de esa oración del Espíritu que no se entiende con palabras lógicas y racionales. Pero más allá de esto, incluyendo esto, tenemos aquí, por supuesto, una comunicación del Evangelio a todas las culturas, a todos los ambientes, en todos los lenguajes, en todos los idiomas. Una comunicación universal del Espíritu Santo. Porque el Evangelio es universal, porque la gracia es universal, porque la iglesia es universal, porque la misión es universal.

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15: Para eso se necesita una gracia universal, una comunicación universal, total, del Espíritu Santo, para la evangelización. Y allí, todos bautizados en el Espíritu, cada uno con el fuego del Espíritu, con diversidad de lenguas, pero en la unidad del Espíritu. Esta es la iglesia. Y en tercer lugar, es el nacimiento entonces de esta comunidad viva. Es una comunidad de hermanos, es una comunidad orante, es una comunidad de discípulos, de seguidores de Jesucristo. Es una comunidad también apostólica, porque será una comunidad enviada. En Hechos, capítulo 2, verso 42, tenemos un retrato de esa comunidad viva, nacida de Pentecostés. Perseveraban en la doctrina de los apóstoles, en la comunión unos con otros, en el partir del pan y en las oraciones. Pero además de esto, la palabra de Dios, la comunión, la Eucaristía, en esta fracción del pan, la oración, dice que había muchas maravillas y muchas señales que eran hechas por los apóstoles. Las señales y las maravillas de Dios, las manifestaciones grandes y poderosas de un Dios manifestado entre los seres humanos, entre los pequeños. Todos los que habían creído estaban juntos, tenían en común todas las cosas, entregaban sus bienes, los repartían según la necesidad de cada uno. Una comunidad solidaria, una comunidad abierta, no una comunidad individualista ni egoísta, una comunidad que vive la caridad, que comparte, pero también que persevera, como dice aquí, unánime en la oración, unánime en la fracción del pan, unánimes en la alegría y en la sencillez del corazón. Estos son señales evidentes y auténticas de Pentecostés, de un verdadero Pentecostés. ¡Qué belleza, qué esperanza vivir toda esta gracia en las comunidades carismáticas de hoy, en las comunidades cristianas de hoy! Porque de hecho, si no vivimos esta gracia de Pentecostés, no somos la comunidad de Jesús, no somos la comunidad ungida y guiada por el Espíritu de Dios. Esta comunidad sencilla de corazón, esta comunidad que vive la alegría del Evangelio, y resuenan las palabras del Papa Francisco de una nueva evangelización marcada por la alegría, es Pentecostés. Marcada por la alegría, marcada por la sencillez del corazón, no por el orgullo, no por la autosuficiencia, ni por la autorreferencialidad de sus servidores, ministros o predicadores. Una comunidad marcada por la sencillez, por la oración, por la alegría, por la caridad, por la alabanza a Dios, por el fervor con que se relaciona con Dios, una comunidad de alta estima, donde todos son estimados, donde todos son apreciados, donde todos son amados. ¡Qué belleza de comunidad! ¡Qué hermosura la iglesia de Jesucristo nuestro Señor! ¡Qué grande la gracia de Pentecostés! Y a esta iglesia a la que el Señor añade día tras día a cada uno de los que son llamados para ser salvos, para ser parte de esta invitación y de este llamado de Dios. Ese es Pentecostés, el Pentecostés original. ¿Qué más podemos decir de esta comunidad apostólica que nutra y que alimente y desafíe nuestras comunidades carismáticas hoy, cristianas en el fuego del Espíritu Santo? Era una comunidad donde todos quedaban llenos del Espíritu Santo, no una vez, sino sucesivas veces, de acuerdo a las circunstancias, y cada vez para predicar siempre con mayor efectividad y de manera fructífera el Evangelio. Conocemos los diversos pentecostés que van sucediendo a lo largo del libro de Hechos de los Apóstoles, no solo en Hechos 2:4, sino en Hechos 4:31, en un medio de la persecución que se desató, o en Hechos capítulo 8, en Samaria, con la evangelización de Felipe, o en Hechos 10, con el Pentecostés de los gentiles en la casa de Cornelio, o en Hechos 13, con la comunidad misionera de Antioquía enviada por el Espíritu. Todo esto, una obra maravillosa del Espíritu Santo. Quiero subrayar el hecho de la confirmación carismática que se da en Hechos capítulo 8, versículos, 14 al 17, en toda esta evangelización que hace Felipe, este hombre carismático, este misionero en el Espíritu del Señor. Ahí en Hechos de los Apóstoles, capítulo 8, verso 14, dice: cuando los apóstoles que estaban en Jerusalén oyeron que Samaria había recibido la palabra de Dios, enviaron allá a Pedro y a Juan, los cuales, habiendo venido, oraron por ellos para que recibiesen el Espíritu Santo, porque aún no había descendido sobre ninguno de ellos, sino que solamente habían sido bautizados en el nombre de Jesús. Permítanme un segundo. Solamente habían sido bautizados en el nombre de Jesús. Entonces les imponían las manos y recibían el Espíritu Santo. Ay, ahí ya vemos la simonía, ¿no? Simón, que ve la imposición de manos y cómo se daba el Espíritu Santo y que ofrece dinero por esto. Pero aquí lo importante es esto, esta confirmación carismática. No basta solo con aceptar o creer en Jesús, sino que es necesario, por esa misma fe, ser bautizado en el Espíritu Santo, recibir el don del Espíritu Santo y garantizar que esta experiencia se da realmente en el creyente. Aquí lo que hubo fue una confirmación carismática, porque aunque creían en el nombre de Jesús, habían sido bautizados en el nombre de Jesús, todavía, dice, no había descendido sobre ellos el don del Espíritu Santo. Pienso que es un texto desafiante para nosotros en la evangelización hoy, donde por supuesto todos hemos recibido el Espíritu al creer en Jesús, lo hemos recibido por sacramentalmente en el bautismo, pero donde no hay que desconocer que encontramos todavía entre nosotros, dentro y fuera de la iglesia, personas que pueden creer en Jesús, pero que no han vivido la experiencia consciente, abierta, amplia y generosa del Espíritu Santo en su vida. Tenemos aquí un gran desafío y un gran don para compartir con todos, que es un don fundamental de la identidad misma de todo cristiano y de la iglesia de nuestro Señor Jesucristo. Esto es la vida en el Espíritu de toda esta comunidad cristiana, todos llenos del Espíritu, confirmados en el Espíritu, ungidos en el Espíritu, que además es justamente esto, el sentido y el significado del sacramento de la confirmación, que es justamente esa gracia de Pentecostés, de la fuerza poderosa del Espíritu Santo para la misión, para dar testimonio del Señor. Esto es la iglesia, la comunidad en el Espíritu, en el fuego del Espíritu. Una comunidad unida, alegre, sencilla, misionera, testimonial, carismática, estimada por todos con estima por todos y por cada uno. A partir de las cartas del apóstol Pablo, podemos referirnos de manera especial ahora a la diversidad de los carismas. Conocemos Primera de Corintios, capítulo 12, que nos habla de la diversidad de los carismas, la diversidad de las obras de Dios, la diversidad de los ministerios, pero la unidad del Espíritu, pero la unión en el Espíritu. Y cómo esos carismas son todos para el servicio. Y esto es Pentecostés, diversidad de carismas en el mismo Espíritu, diversidad de operaciones en el don de Dios Padre y diversidad de ministerios en la gracia de nuestro Señor Jesucristo. Es este un elemento trinitario de Pentecostés. De hecho, Pentecostés es trinitario. Todo en la iglesia es trinitario. Es importante aquí hacer un buen discernimiento de los dones del Padre, del Hijo y del Espíritu Santo. Dios Padre Creador ha creado al género humano, nos ha hecho sus hijos, nos ha dado unos dones naturales de por sí, acompañando nuestra naturaleza humana. Nosotros como humanos creados a imagen y semejanza de Dios, recibimos como unos dones naturales de parte del Padre, que ya son dones que el Padre nos da por el Espíritu. Pero además de esto, recibimos nosotros unos carismas especiales por la gracia del Espíritu, unos carismas que llamamos regalos o dones, gracias especiales, sobrenaturales, carismáticas de parte de Dios para la misión, para el servicio, para el bien común, para edificar la iglesia, para servir a los hermanos. Y todo esto para una diversidad de ministerios, de servicios, de funciones a la manera de Jesucristo, el servidor, el ministro, el que nos llama a todos al servicio, a ser servidores unos de otros. Hay un elemento sin duda trinitario en este Pentecostés, y es en las comunidades carismáticas donde hoy podemos hacer todo este reconocimiento del Padre, del Hijo y del Espíritu Santo en los dones naturales que tenemos, pero también en los carismas y en los dones sobrenaturales, pero también en las misiones, en los servicios, en las funciones y en los ministerios que desarrollamos, es tomar conciencia de esa presencia trinitaria de Dios. Y ojo que subrayo que en este momento de la iglesia, del discernimiento de la iglesia, tenemos ya una conciencia mucho más amplia de los carismas, de los ministerios, y seguramente la iglesia irá avanzando y profundizando todo esto mucho más a partir de este modelo de iglesia sinodal, donde nos reconocemos todos bautizados y todos enviados en comunión, en participación y en misión. Es que todos recibimos carismas, es que todos tenemos ministerios, es que los ministerios no pueden ser reducidos solamente a un pequeño acompañamiento litúrgico. Es que los carismas y los ministerios permean la vida de toda la iglesia y todas las operaciones y todas las acciones y todos los servicios de todos en la iglesia. Esto es una diversidad de carismas infinita, divina y maravillosa, en la armonía de la comunión y de la unidad que solo el Espíritu Santo nos puede dar. En la carta a los Romanos, capítulo 8, también siguiendo al apóstol Pablo, tenemos la invitación a vivir en el Espíritu. Ya no se trata de vivir según la ley, sino según el Espíritu. Vivir guiados bajo el Espíritu, vivir conducidos por el Espíritu, dando muerte a las obras de la carne con el Espíritu, como ya dirá en Gálatas capítulo 5, verso 22 y siguientes, los frutos del Espíritu, el amor, la alegría, la paz. Pero allí, una vez más, el amor, encabezando toda la lista de los frutos del Espíritu, que no se agota solamente en aquella pequeña lista de Gálatas capítulo 5, 22, sino que se extiende a todos los frutos de justicia, de dignidad humana, de trabajo social, de transformación de personas, de constitución de hogares, de familias, de comunidades, de transformación de personas, de territorios, de estructuras, de instituciones en la iglesia y en la sociedad, como fruto del Espíritu Santo, como fruto de la acción poderosa, carismática del Espíritu Santo. Todos estos frutos del Espíritu Santo conducen ciertamente a una vivencia comunitaria fraterna y madura. Es el Espíritu Santo el que nos va llevando hacia un crecimiento en la madurez humana y también en la madurez cristiana, en la madurez espiritual y carismática, entendiendo esta madurez como esa capacidad y esa gracia de saber integrar sanamente todos los dones, todas las circunstancias, todas nuestras realidades humanas, divinas y humanas en el propósito de Cristo Jesús nuestro Señor. En síntesis, la comunidad cristiana primitiva no era solamente una organización, era una comunidad viva, era un organismo vivo, era una comunidad carismática, animada por la acción continua del Espíritu Santo. Una comunidad viviendo un permanente Pentecostés en un dinamismo creativo, en un dinamismo potente, poderoso, que manifestaba ciertamente la grandeza de Dios con tanto amor, con tanta sencillez, con tanta humildad, con tanta cercanía, que no deja de causar asombro, admiración y de llevarnos a todos una vez más a la adoración de Dios. ¿Qué nos dice el magisterio de la Iglesia al respecto? En líneas generales, lo que quisiera subrayar en este momento es que el magisterio de la Iglesia nos habla de la necesidad de un nuevo Pentecostés, de un Pentecostés actual. Juan Pablo II, Benedicto XVI, por supuesto Pablo VI, en su momento Juan XXIII, el Papa Francisco, y estaremos seguramente escuchando en su momento, ahora que se acerca la solemnidad de Pentecostés, al Papa León. La conciencia de la Iglesia es la necesidad de un nuevo Pentecostés. Hace falta un nuevo Pentecostés para una nueva evangelización. Hace falta Pentecostés para renovar la Iglesia, porque el que renueva la Iglesia no es un papa, no es un sacerdote, no es un laico, es el Espíritu Santo en un papa, en un sacerdote, en un laico, en un misionero. Es el Espíritu Santo en todos y en todas las cosas. Es ahí donde se da la renovación de la Iglesia, la renovación de corazones, la renovación de sentimientos del corazón, de pensamientos de la mente humana, de acciones humanas, de pasos y de un caminar que hacemos juntos en la Iglesia. Necesitamos, como dijo el Papa Francisco en la Evangelii Gaudium, comunidades de discípulos evangelizadores con espíritu, comunidades de discípulos misioneros llenos del espíritu. No hay duda que todos los movimientos eclesiales son signo de ese mover del Espíritu, pero de manera particular la corriente de gracia de la renovación carismática católica es como una memoria viva de esta gracia de Pentecostés. Es como una corriente de gracia que no existe para sí misma ni para unos objetivos particulares, sino que existe para la Iglesia misma.
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Quizá hoy amaneciste muy ofuscado o te sientes que la vida ha sido fuerte y dura para ti. O desde que te levantas, sientes como que la vida te va disparando flechas incendiarias que van imposibilitando tu forma de ser o van imposibilitándote para tú ser lo que deseas ser o hacer lo que tú quieres hacer. Y todas esas situaciones te van envolviendo. Y cada vez que te levantas, o cada vez que te enfrentas con alguien, o cada vez que vas a tu trabajo, o cada vez que sales a la calle, siente el agobio de la sociedad, o siente el agobio de la vida, o siente el agobio de los problemas, y te llega una enfermedad y siente como esa flecha que te molesta, como que te perturba, y hasta llega a decir, ¿será que Dios no se acerca a mí? ¿Será que Dios no me tiene presente? ¿Será que Dios se olvidó de mí? ¿Será que Dios ya no me quiere? ¿Será que Dios iba hablando de Dios, iba culpando a Dios? Y al ir culpando a Dios, te va deprimiendo más, te va encerrando más en ti mismo, en ti misma. Y vas sintiendo que tú no vales nada. Y vas sintiendo que la vida es pesada. Y vas sintiendo para qué vivir y para qué estar en este mundo. Yo no encuentro sentido a la vida, yo no encuentro sentido a nada. Y todo eso va haciendo que te vaya apartando más de ti misma o de ti mismo, que te vaya apartando más de Dios y que vaya encontrando otras cosas que van deteriorándote y que te van aplastando. Hoy yo te quiero sencillamente dar a entender que no es como tú piensas, que no es como ha llegado a tu mente, o que no es como te lo han hecho saber otros. No, lo contrario, que Dios te ama así como tú eres. Tú que estás intentando quitarte la vida, ay, Dios quiere llegar hoy. Tú que te levantaste deprimido, cansado por la vida, ay, Dios quiere llegar hoy. Tú que te sientes cansado de esa cama, ay, Dios quiere llegar hoy. O te sientes cansada de tanto estar en la habitación, Dios quiere llegar ahí a ti hoy. O que siente que todo es oscuro, Dios quiere llegar a ti hoy, iluminarte. O que siente que la vida cada vez más es pesada para ti y que te derrumbaste y que no has vuelto a levantarte. Hoy Jesús te quiere decir, levántate. Hoy Dios te quiere decir, ánimo. Hoy Dios te quiere decir, yo estoy contigo, a pesar de lo que tú sientes, a pesar de los sinsabores que van llegando a tu vida, a pesar de los pensamientos negativos que están pasando por tu mente, a pesar de los pesares, de que todo el mundo te rechaza, todo el mundo te mira mal, todo el mundo te azota, Dios hoy quiere llegar ahí. Dios quiere estar contigo en este día de hoy. Y fíjate, para que sepas que es así, dice la palabra, en Isaías 41:10, no temas, porque yo estoy contigo. No te inquietes, porque yo soy tu Dios. Yo te fortalezco y te ayudo. Yo te sostengo en mi mano victoriosa. Bendito sea Dios. Como indicando, querido hermano, Dios está ahí, te quiere sostener en el día de hoy. Por eso te pido un momentito, cierra tus ojos. Donde quiera que tú estés, concéntrate ahora. Vamos a orar. Ayúdame a orar por ti. Bendito sea, Señor. Señor, tú sabes cuántos son los que están esperando hoy este mensajito. Tú sabes cuántos son los que hoy están ahí, Señor, abierto a tu presencia. Tú sabes cuántos son los que están ahí, también cerrado a tu presencia. Entra ahí, Señor, y abre esa puerta por dentro, Jesús. Y abre ese pensamiento por dentro, Señor. Y abre ese corazón por dentro, porque tú puedes hacerlo, Señor. Bendito sea mi Jesús. Y llega hasta ahí, Señor. Y comienza tú a levantar esa persona. Y comienza tú a poner tu presencia. Y comienza tú a llenar, Jesús, ese de ti o esa de ti, Señor. Donde quiera que esté, Señor. Aunque esté pasando ese momento duro, ahí está llegando el mismo Jesús. Ahí está llegando el Señor que te dice, levántate, que yo estoy contigo. Ahí está llegando el mismo Señor que te dice, yo estoy aquí. Aquí para levantarte, yo estoy aquí para amarte, yo estoy aquí para abrazarte, yo estoy aquí porque tú necesitas de mí, te dice el Señor en este día. Bendito sea, Señor, haz tu obra, Señor, y sigues tú levantando, Señor, y sigues tú haciendo obra grande en este día, Señor, y sigues tú, Señor Jesús, restableciendo, y sigues derramando tu gracia, Señor, y sigues tú llenando con tu amor y con tu misericordia. Gracias, Jesús.
Gracias, Señor, porque yo sé que tú levantas, Señor. Gracias, porque yo sé que tú estás haciendo obra grande ahora, Señor. Gracias, Jesús, porque yo sé que tú estás sanando, estás restableciendo, estás levantando, Señor. Gracias, Jesús. Gracias, Jesús. Gracias, Jesús. Gracias, Jesús.

La vida nuestra debe solo enfocarse en el amor a la eternidad, en el amor a Cristo Jesús. Es lo que el Señor trata de darle a entender a sus discípulos. Desde que comienza su misión, Jesús está queriendo darle a entender que lo más importante es el amor. Tanto así que Jesús murió, precisamente murió por amor y murió por aquellos que realmente necesitaban entender el amor. Jesús, desde que inicia su misión, va hablándole a todos ellos del reino de los cielos. Y dentro de su misión, Él va haciendo milagros, prodigios, va predicando, va sanando, va liberando. Pero todo esto es para llevar a los discípulos a entender que lo importante es el amor. Por eso, la fe crece cuando tenemos amor. La fe se fortalece cuando tenemos amor. La fe se fortalece cuando morimos por amor y cuando nos entregamos por amor, se fortalece la fe. Y ahí es que nosotros tenemos realmente que entender.

la grandeza de Dios a través de Jesucristo, que va a morir por amor, que va a la cruz por amor, y que aún allí, habiendo tanto odio contra él, que lo llevan a la cruz, lo azotan, lo maltratan, lo injurian, mire, hasta lo llevan a la cruz. Vea usted qué interesante. Jesús, antes de morir, Padre, perdónalo, porque no saben lo que hace. Una forma de entender que lo hacían porque no saben lo que es el amor. Lo crucificaban porque no sabían lo que es el amor. Lo maltratan porque no sabían lo que es el amor. Jesús dice, Padre, perdónalos porque no saben lo que hacen. Ahora miremos, interesante. Jesús, antes de irse, le quiere dar a entender a ellos que todo lo que él ha hecho, lo ha hecho por amor. Que si el Padre lo envió a él, lo envió por amor. Y que si él va a morir por ellos, va a morir por el amor, no por otra cosa. Qué bonito cuando aprendemos a negarnos por el amor. Cuando nos negamos, bueno, yo soy capaz de negarme a mí mismo porque te amo. Soy capaz de sacrificarme yo porque te amo. Mire, importante es el amor entre parejas cuando son capaces de decir, mira, aquí está. Yo soy capaz de trasnocharme, detenerme, mirarte cuando tú duermes para que tú puedas estar tranquilo. Yo me trasnocho por ti, yo me desvelo por ti. Soy ese. Es el amor de una madre, mire, es el amor de una madre por un hijo que es capaz de quedarse la noche entera sentada en la cama mirando a su pequeño, ahí en su cama sufriendo. Mire, como vigilando el sueño para que nada le moleste, para que nada le perturbe, para que descanse. O cuando esa madre o ese padre son capaces de decir, no, solamente hay un pan, cómetelo tú, que yo soy capaz de sufrir por ti. Ese es el amor. El amor va más allá de todo lo que uno pueda ver y sentir. Ese es el amor. O sea, y es lo que los discípulos tienen que entender. Dice Jesús en el capítulo 13:34 de Juan, les doy un mandamiento nuevo. Mire, todo lo que uno pueda tener en este mundo, quizás tú eres muy capacitado, muy inteligente, sabes muchos idiomas, has leído muchos libros, tienes mucha cultura, has hecho muchos viajes, fíjate, tienes buena tarjeta de crédito, tienes una buena empresa, pero ¿de qué vale todo eso si no hay amor? ¿De qué vale todo eso si no tienes amor? ¿De qué vale todo eso si no eres capaz de sentir el amor de Dios? Como indicando, lo único que da sentido a la vida es el amor. Cuando tú eres capaz de perdonar, mira, cuando eres capaz de entregarte por el otro, cuando eres capaz de decir, yo te perdono, y lo haces de corazón, aún te hayan matado a alguien, aún te hayan quitado lo tuyo, aún te hayan maltratado, eres capaz de decir, te perdono porque te amo. El amor es sacrificial. El amor, ante todo, sí, sí, es un sacrificio. Y dice la palabra que Jesús le dice a sus discípulos, les doy un mandamiento nuevo. Ámense los unos a los otros, así como yo les he amado. Bendito sea Dios. Qué grandeza es sentir el amor. Qué gracia tan grande es sentir lo que significa entregarme. Entonces, el que tiene amor es capaz de no odiar. El que tiene amor es capaz de trasnocharse por el otro. El que tiene amor es capaz de no molestar al otro. El que tiene amor es capaz de no guardar resentimiento. El que tiene amor es capaz siempre de estar abierto para que por ese corazón enamorado de la eternidad, sí, tú puedas sentir lo que significa el otro.

Te quiero recordar en este día que no te alejes de Dios, que no te aparte de Dios, aunque te lleguen días malos, siempre ten presente a Dios. Aunque te lleguen enfermedades grandes y graves, ten presente a Dios. Aunque tu economía se caiga, ten presente a Dios. Aunque tu hogar se esté derrumbando, ten presente a Dios. Como una forma de decir, no podemos caminar sin Dios. Porque una desgracia con Dios se convierte en una gracia. Ahora, una gracia sin Dios se convierte en una desgracia. Hay que entenderlo. Una enfermedad con Dios se convierte en una bendición. Una enfermedad sin Dios se convierte en muerte. Vea cómo son las cosas. Por eso es que yo debo de poner presente a Dios en toda mi vida. Yo debo tener presente a Dios en cada momento. Yo debo tener presente a Dios en cada situación. ¿Por qué? Porque en la oscuridad Dios permite luz. Porque en la enfermedad Dios permite sanación. Porque en la muerte Dios permite vida. O sea, yo debo poner a Dios presente en cada momento de mi vida, en cada momento del día o en cada segundo. Siempre debo poner presente a Dios. O sea, yo no puedo caminar sin Dios, porque si camino sin Dios, mire, mi vida, que puede ser fructífera, se convertirá en un desastre. Si camino sin Dios, la situación que me llega me va a llevar a la ruina. Pero si camino con Dios, cuando llegue la desgracia, Dios me levantará y Dios permitirá que todo salga bien, aunque yo vea que venga la tormenta, aunque yo vea que venga la desgracia, Dios va a permitir que todo se disipe antes de llegar a mí. Bendito sea Dios, porque mi confianza está en Él, porque yo creo en Él, porque mi vida es Él, porque Él va iluminando mi vida. Dice la palabra en Levítico 26, 13. Yo soy el Señor su Dios, el que los hizo salir de Egipto para que no fueran más sus esclavos. Como indicando, Dios quita la esclavitud. Una forma de indicar, yo quito la oscuridad, yo quito la pesadumbre, yo quito los tormentos, yo quito las situaciones, yo quito la enfermedad, yo quito la muerte. Una forma de Dios indicar que cuando vamos con Él, no tenemos por qué temer. Que cuando Él va con nosotros, no tenemos por qué sentirnos, bendito sea mi Señor, aplastado. Hoy yo te quiero invitar a confiar más en Él, a creer más en Él, a creer que el que tiene la fuerza es Él, a creer que el que tiene la luz es Él, que el que tiene la forma de tú salir del problema es Él. Por eso, confía en Él y no tenga miedo.

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no podemos pasar por alto la gracia que Dios nos va otorgando, la presencia que Él va poniendo en nuestras vidas. No podemos pasar por alto que cada día que llega es una gran oportunidad para bendecir, para glorificar a Dios. Que cada momento que se me proporciona es un momento para yo entender que Dios está del lado mío y que Dios está cerca de mí y que Dios va delante de mí. No puedo pasar por alto que cuando yo abro mis ojos desde temprano en la mañana, lo que pueda ver viene de Dios. Lo que pueda sentir viene de Dios. A donde yo pueda llegar viene de Dios. Entonces, no puedo pasar por alto que todo lo que me rodea viene de Dios. Que todo lo que yo puedo palpar y sentir viene de Dios. O sea, todo es bueno. Lo que yo puedo experimentar malo es porque yo lo proporciono. O es porque otro me lo proporciona. Pero Dios está ahí comunicando, yo soy tu defensor, yo soy tu auxilio, yo soy tu presencia, yo soy tu camino, yo soy tu canal. Ahora, con todo esto tenemos que indicar, querido hermano y hermana, que yo debo de aprender a mirar desde lo alto la presencia de Dios, que yo debo de entender que Dios desciende sobre mí y que Dios va poniendo en mí ojos, miradas, que pueden mirar precisamente eso que me puede ayudar y eso que me puede desayudar. Que Dios va poniendo a través de mis oídos esas palabras dulces que pueden llegar a mi alma y pueden endulzar mi alma, bendito sea mi Señor, para que mi alma esté siempre dedicada a Él, mi alma siempre esté abierta a Él, mi alma siempre está dispuesta a alabarle a Él, a bendecirle a Él, a estar siempre en Él. Es una bendición grande de Dios. Entonces, cuando yo me levanto, yo tengo que aprender a dejar lo que me puede hacer daño. Yo tengo que aprender a asimilar para extender eso que me puede ayudar. Bendito sea mi Señor, comunicando. Si yo desde que me levanté comencé a escuchar cosas feas, así será mi día, bendito sea Dios. Si desde que me levanté comencé a resabiar y a pelear, así será mi día, bendito sea Dios. Si desde que me levanté comienzo yo a alabar y bendecir a Dios, así será mi día. Mi día depende de cómo yo lo reciba. Si lo recibo con alegría y bendigo a Dios y alabo a Dios, todo el día será de alegría y júbilo, bendito sea Dios. La bendición de Dios estará por doquier y donde quiera estará la presencia de Dios. Pero si me levanto mal y comienzo a resabiar y comienzo a decir mentira y comienzo a maldecir, así también será mi día, será un día contrariado, será un día oscuro, será un día de perjuicio, será un día de problemas, será un día de situaciones. Mire, ahora, si desde que yo me levanto bendigo a Dios, alabo a Dios, desde que despierto, abro mis ojos, bendito y alabado sea mi Señor y mi Dios, te alabo y te bendigo y te glorifico, Señor, mi día será hermoso, mi día será precioso. Pero si desde que te levantas te indispone, todo el día tendrás situaciones que te van a perjudicar tu día, que te van a contrariar tu día, que va a oscurecer cualquier situación que te llegue. Bendito sea mi Señor. Lo contrario, pon siempre en presencia de Dios lo que pueda haber, lo que te pueda llegar. Si no hay comida, bendito y alabado sea Dios. Si hay comida, bendito y alabado sea Dios. Si lo que tienes es un par de zapatos, dile bendito y alabado sea Dios. Si lo que tienes es una sola camisa, bendito y alabado sea Dios. Si hay algo que tú puedas proporcionar o nada, lo que sea, dile bendito y alabado sea Dios. Y tu día se convertiría en un día de bendiciones para Dios. Dice el Salmo 3, versículo 9. En ti, Señor, está mi salvación. Como indicando, Dios va a abrir todos los caminos. Mire, Dios va a abrir todos los caminos porque Él es mi salvación, porque Él es mi gracia, porque Él es mi fortaleza, porque Él es mi todo. Bendito mi Señor, y todo se va a transformar de acuerdo a como yo he recibido a Dios o de acuerdo a como yo me haya abierto a Dios. Bendito mi Señor, y dice, y tu bendición sobre tu pueblo, comunicando, y la bendición de Dios no faltará, ni en tu casa, ni en tu familia, y en tu trabajo no faltará la bendición de Dios, la presencia de Dios. Así que, querido hermano y querida hermana, ábrete a Dios. Dale gracias a Dios. Desde que despierte o cuando te vayas a acostar, siempre mantén a Dios presente.

He de aprender a descubrir a Dios en una matita, en un enfermo, en uno que viste elegantemente, en uno que me desprecia, en alguien que le caigo bien, en otro que le caigo mal. He de aprender a ver a Dios en ese sol radiante cuando amanece, o en ese día que igual amanece lloviendo, oscuro, nublado. He de aprender a ver a Dios. He de aprender a ver a Dios como aprender a adorar a Dios cuando me levanto que no encuentro café para tomar, o que no encuentro el vaso de leche, o cuando encuentro café que me gusta. He de aprender a alabar a Dios. He de aprender a alabar a Dios cuando salgo de casa como cuando entro a casa. He de aprender a alabar a Dios y adorar a Dios cuando llego al trabajo como cuando salgo del trabajo. Cuando me va bien en el trabajo como cuando me va mal. He de aprender a alabar a Dios. He de aprender a adorar a Dios. Qué bonito, qué interesante. Me encanta porque es una manera de yo siempre estar en sintonía con Dios. Es una manera de yo siempre estar en comunión con Dios. Es una manera de yo nunca separarme de Dios, aunque me vaya mal o aunque me vaya bien. Como indicando, yo siempre he de estar en comunión con Dios. ¿Por qué? Porque estando en comunión con Dios, eso me facilita la gracia. Cuando estoy perturbado, pero tengo la presencia de Dios, y Dios no va a permitir que aunque me sienta perturbado o me siento perseguido, Dios no va a permitir que me vaya mal en el camino, o no va a permitir que me ocurra un accidente, o no va a permitir, aunque se ocurra el accidente, también hay de ver a Dios, porque por algo Dios lo permite. O sea, todo es para bien de nuestras almas, nunca para bien de Dios, porque Dios es Dios sin mí, sin ti. Dios es Dios sin nada en el mundo. Dios es Dios. Nosotros sin Dios sí que no somos nada. Por eso, he de aprender a mantener la sintonía con Dios, adorando a Dios, alabando a Dios, glorificando a Dios en todo momento, allá, aquí, en la noche, en el día, en alabanza. He de aprender a glorificar a Dios en la bonanza, cuando tengo suficiente cosas para comer, a mantenerme, como cuando no tengo nada. He de aprender a mantener la sintonía con Dios. Dice el Salmo 96, versículo 9. Adoren al Señor al manifestarse su santidad. Mire qué bonito. Para que toda la tierra tiemble ante Él. O sea, Dios es fiel. Dios es grande. Dios es poderoso. Dios es inmenso, infinito, etcétera. Como una forma de indicar que yo soy una criatura pequeña y que Dios siempre me vela, que Dios siempre me vigila. O sea, donde yo estoy, aunque me sienta grande, soy pequeño. Que donde yo voy, aunque me quiera esconder, Dios sabe dónde. Aunque me quiera enterrar, allá llega la presencia de Dios. Dios está en todas partes. Por lo tanto, hoy te pido, aprendes tú a comunicarte con Dios. Aprendes tú a mantener la sintonía con Dios. No dejes que nada ni nadie te quite esa gracia. Que nada ni nadie te quite la gran oportunidad que Dios te regala todos los días de estar con Él. Porque a mucha gente le va mal, porque en medio del fracaso maldicen, en medio de la enfermedad maldicen, en medio del dolor maldicen. No, aprende a bendecir en medio de la enfermedad. Aprende a levantar tus manos en medio del problema. Aprende a glorificar y a bendecir a Dios en medio de la situación que te pueda llegar. Recuerda que Dios nunca se va. Dios siempre está. Los que nos vamos somos nosotros. Dios siempre está ahí a nuestro lado. En los momentos más amargos, ahí está la presencia de Dios.

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0: Los invito a que recemos el rosario. Los misterios que vamos a considerar hoy son los gloriosos. En el nombre del Padre, del Hijo y del Espíritu Santo. Amén. Podemos hacer un acto de contrición pidiéndole al Señor perdón de nuestras culpas. Señor mío Jesucristo, Dios y hombre verdadero, Creador, Padre y Redentor mío, por ser quien eres y porque te amo sobre todas las cosas, me pesa de todo corazón haberte ofendido. Propongo firmemente nunca más pecar, apartarme de todas las ocasiones de ofenderte, confesarme y cumplir la penitencia que me sea impuesta. Ofrezco, Señor, mi vida, obras y trabajos en satisfacción de todos mis pecados. Y así como te lo suplico, así confío en tu bondad y misericordia infinitas, que los perdonarás por los méritos de tu preciosa sangre, pasión y muerte, y me darás gracia para enmendarme y perseverar en tu santo amor y servicio hasta el fin de mi vida. Amén.
1: Primer misterio glorioso, la resurrección de Jesucristo de entre los muertos. Al atardecer de aquel día, el primero de la semana, se presentó Jesús y les dijo: «La paz con vosotros». Dicho esto, les mostró las manos y el costado. Los discípulos se alegraron de ver al Señor. Juan 20, 19, 20.
0: María, queremos alegrarnos contigo. Tu Hijo ha vencido la muerte y reina para siempre. Él lo había prometido y lo cumplió, porque es testigo fiel y veraz. Porque Él es el Amén, en quien se cumplen todas las promesas de Dios a los hombres. Él está vivo, no es un fantasma. Existe para comunicarnos la paz, la presencia de su Espíritu entre nosotros, el perdón de los pecados, para enviarnos a predicar en su nombre y a formar discípulos, para confiar sus corderos y sus ovejas al apóstol que lo ama, para demostrar que será feliz quien crea, aunque no haya visto con los ojos del cuerpo, sino con la fe que ilumina la vida interior. Padre nuestro que estás en el cielo, santificado sea tu nombre. Venga a nosotros tu reino. Hágase tu voluntad en la tierra como en el cielo.
2: Danos hoy nuestro pan de cada día. Perdona nuestras ofensas, como también nosotros perdonamos a los que nos ofenden. No nos dejes caer en la tentación y líbranos del mal. Amén.
0: Dios te salve María, llena eres de gracia. El Señor es contigo, bendita tú eres entre todas las mujeres, y bendito es el fruto de tu vientre, Jesús.
2: Santa María, Madre de Dios, ruega por nosotros pecadores, ahora y en la hora de nuestra muerte. Amén.
0: Dios te salve María, llena eres de gracia, el Señor es contigo, bendita tú eres entre todas las mujeres, y bendito es el fruto de tu vientre, Jesús.
2: Santa María, Madre de Dios, ruega por nosotros pecadores, ahora y en la hora de nuestra muerte. Amén.
0: Dios te salve María, llena eres de gracia, el Señor es contigo, bendita tú eres entre todas las mujeres, y bendito es el fruto de tu vientre, Jesús.
2: Santa María, Madre de Dios, ruega por nosotros pecadores, ahora y en la hora de nuestra muerte. Amén.
0: Dios te salve María, llena eres de gracia, el Señor es contigo, bendita tú eres entre todas las mujeres, y bendito es el fruto de tu vientre, Jesús.
2: Santa María, Madre de Dios, ruega por nosotros pecadores, ahora y en la hora de nuestra muerte. Amén.
0: Dios te salve María, llena eres de gracia, el Señor es contigo, bendita tú eres entre todas las mujeres, y bendito es el fruto de tu vientre, Jesús.
2: Santa María, Madre de Dios, ruega por nosotros pecadores, ahora y en la hora de nuestra muerte. Amén.
0: Dios te salve María, llena eres de gracia, el Señor es contigo, bendita tú eres entre todas las mujeres, y bendito es el fruto de tu vientre, Jesús.
2: Santa María, Madre de Dios, ruega por nosotros pecadores, ahora y en la hora de nuestra muerte. Amén.
0: Dios te salve María, llena eres de gracia, el Señor es contigo, bendita tú eres entre todas las mujeres, y bendito es el fruto de tu vientre, Jesús.
2: Santa María, Madre de Dios, ruega por nosotros pecadores, ahora y en la hora de nuestra muerte. Amén.
0: Dios te salve María, llena eres de gracia, el Señor es contigo, Bendita tú eres entre todas las mujeres, y bendito es el fruto de tu vientre, Jesús.
2: Santa María, Madre de Dios, ruega por nosotros pecadores, ahora y en la hora de nuestra muerte. Amén.
0: Dios te salve María, llena eres de gracia, el Señor es contigo. Bendita tú eres entre todas las mujeres, y bendito es el fruto de tu vientre, Jesús.
2: Santa María, Madre de Dios, ruega por nosotros pecadores, ahora y en la hora de nuestra muerte. Amén.
0: Dios te salve María, llena eres de gracia, el Señor es contigo. Bendita tú eres entre todas las mujeres, y bendito es el fruto de tu vientre, Jesús.
2: Santa María, Madre de Dios, ruega por nosotros pecadores, ahora y en la hora de nuestra muerte. Amén.
0: Gloria al Padre, y al Hijo, y al Espíritu Santo.
2: Como era en el principio, ahora y siempre, y por los siglos de los siglos. Amén.
1: Segundo misterio glorioso, la ascensión de Jesucristo al cielo. Jesús, alzando las manos, los bendijo, y sucedió que mientras los bendecía, se separó de ellos y fue llevado al cielo. Lucas 24:50.
0: María, queremos gozar con la exaltación de tu Hijo al cielo, a la derecha del Padre. Es una fiesta gozosa que nos causa profundo regocijo, una fiesta gloriosa que manifiesta el poder de Dios. Es una fiesta admirable que nos llena de estupor y nos hace prorrumpir en alabanzas. Pensamos en Jesús victorioso, que asciende ante aclamaciones y es reconocido como Cristo y Señor, ante quien toda rodilla se dobla, mientras toda lengua reconoce su señorío universal. Él es nuestra cabeza, a la que nos sentimos unidos y con la que debemos vivir para siempre. A Él lo esperamos cuando venga glorioso sobre las

0: Gloria al Padre, y al Hijo, y al Espíritu Santo.
1: Como era en el principio, ahora y siempre, por los siglos de los siglos. Amén.
2: Tercer misterio glorioso. La venida del Espíritu Santo sobre los apóstoles en Pentecostés. Vino del cielo un ruido como el de una ráfaga de viento impetuoso, que llenó la casa donde se encontraban, y quedaron todos llenos del Espíritu Santo. Hechos 2, 2-4.
1: María, tú estabas con los 120 discípulos, núcleo de la iglesia primera, e implorabas la presencia del Espíritu Santo. Tú eras conocedora, experimentada de cómo actúa ese Espíritu de Dios. Él te había hecho la madre de Jesús. Él había guiado tu alabanza en casa de Isabel. Él había hecho profetizar al anciano que te recibió en el templo cuando fuiste a presentar a Jesús. Él te recordaba lo que decía Jesús y te ayudaba a conservarlo en tu corazón. Él es el vino que necesita tu pueblo y que Él mismo da cuando tú intercedes. Ahora, María, queremos suplicarte, consigas para nosotros y para la iglesia un Pentecostés permanente. Que el Espíritu venga y nos bautice, nos cubra con su sombra, nos llene de poder, nos unja con su óleo bendito, se derrame en nosotros como si fuera un diluvio que nos posibilite comportarnos como hijos del Padre y anunciar la resurrección del Señor y convertirnos en servidores de la iglesia. Padre nuestro que estás en el cielo, santificado sea tu nombre. Venga a nosotros tu reino. Hágase tu voluntad en la tierra como en el cielo.
0: Danos hoy nuestro pan de cada día. Perdona nuestras ofensas, como también nosotros perdonamos a los que nos ofenden. No nos dejes caer en la tentación y líbranos del mal. Amén.
1: Dios te salve María, llena eres de gracia. El Señor es contigo. Bendita tú eres entre todas las mujeres, y bendito es el fruto de tu vientre, Jesús.
0: Santa María, Madre de Dios, ruega por nosotros pecadores, ahora y en la hora de nuestra muerte. Amén.
1: Dios te salve María, llena eres de gracia, el Señor es contigo. Bendita tú eres entre todas las mujeres, y bendito es el fruto de tu vientre, Jesús.
0: Santa María, Madre de Dios, ruega por nosotros pecadores, ahora y en la hora de nuestra muerte. Amén.
1: Dios te salve María, llena eres de gracia, el Señor es contigo. Bendita tú eres entre todas las mujeres, y bendito es el fruto de tu vientre, Jesús.
0: Santa María, Madre de Dios, ruega por nosotros pecadores, ahora y en la hora de nuestra muerte. Amén.
1: Dios te salve María, llena eres de gracia, el Señor es contigo. Bendita tú eres entre todas las mujeres, y bendito es el fruto de tu vientre, Jesús.
0: Santa María, Madre de Dios, ruega por nosotros pecadores, ahora y en la hora de nuestra muerte. Amén.
1: Dios te salve María, llena eres de gracia, el Señor es contigo. Bendita tú eres entre todas las mujeres, y bendito es el fruto de tu vientre, Jesús.
0: Santa María, Madre de Dios, ruega por nosotros pecadores, ahora y en la hora de nuestra muerte. Amén.
1: Dios te salve María, llena eres de gracia, el Señor es contigo. Bendita tú eres entre todas las mujeres, y bendito es el fruto de tu vientre, Jesús.
0: Santa María, Madre de Dios, ruega por nosotros pecadores, ahora y en la hora de nuestra muerte. Amén.
1: Dios te salve María, llena eres de gracia, el Señor es contigo. Bendita tú eres entre todas las mujeres, y bendito es el fruto de tu vientre, Jesús.
0: Santa María, Madre de Dios, ruega por nosotros pecadores, ahora y en la hora de nuestra muerte. Amén.
1: Dios te salve María, llena eres de gracia, el Señor es contigo. Bendita tú eres entre todas las mujeres, y bendito es el fruto de tu vientre, Jesús.
0: Santa María, Madre de Dios, ruega por nosotros pecadores, ahora y en la hora de nuestra muerte. Amén.
1: Dios te salve María, llena eres de gracia, el Señor es contigo. Bendita tú eres entre todas las mujeres, y bendito es el fruto de tu vientre, Jesús.
0: Santa María, Madre de Dios, ruega por nosotros pecadores, ahora y en la hora de nuestra muerte. Amén.
1: Dios te salve María, llena eres de gracia, el Señor es contigo. Bendita tú eres entre todas las mujeres, y bendito es el fruto

0: de tu vientre, Jesús.
1: Santa María, Madre de Dios, ruega por nosotros pecadores, ahora y en la hora de nuestra muerte. Amén.
0: Gloria al Padre, y al Hijo, y al Espíritu Santo.
1: Como era en el principio, ahora y siempre, y por los siglos de los siglos. Amén.
2: Cuarto misterio glorioso, la Asunción de la Virgen María al cielo. Es necesario que este ser corruptible se revista de incorruptibilidad y que este ser mortal se revista de inmortalidad. Primera de Corintios 15:53.
0: En este momento, Virgen María, queremos alegrarnos contigo porque esta es tu Pascua. Nosotros creemos que tú estás para siempre con tu Hijo en la gloria. No sabemos si moriste o si fuiste llevada al cielo sin morir. Pero sí creemos que Jesús te honró como un hijo puede honrar a la mujer que le dio la existencia en el mundo. Tu Pascua, Virgen María, es un eco de la que vivió Jesús. Es un don del Espíritu, que es Señor y Dador de vida. Esa Pascua tuya es un nuevo signo, si necesitáramos todavía uno más, de nuestro tránsito definitivo hacia la gloria. Un día estaremos contigo en la gloria. Será un momento de alegría inmensa contemplar tu rostro y aclamarte bienaventurada por siempre.
1: Padre nuestro que estás en el cielo, santificado sea tu nombre. Venga a nosotros tu reino. Hágase tu voluntad en la tierra como en el cielo.
0: Danos hoy nuestro pan de cada día. Perdona nuestras ofensas, como también nosotros perdonamos a los que nos ofenden. No nos dejes caer en tentación y líbranos del mal. Amén.
1: Dios te salve María, llena eres de gracia, el Señor es contigo. Bendita tú eres entre todas las mujeres y bendito es el fruto de tu vientre, Jesús.
0: Santa María, Madre de Dios, ruega por nosotros, pecadores, ahora y en la hora de nuestra muerte. Amén.
1: Dios te salve María, llena eres de gracia, el Señor es contigo. Bendita tú eres entre todas las mujeres, y bendito es el fruto de tu vientre, Jesús.
0: Santa María, Madre de Dios, ruega por nosotros, pecadores, ahora y en la hora de nuestra muerte. Amén.
1: Dios te salve María, llena eres de gracia, el Señor es contigo. Bendita tú eres entre todas las mujeres, y bendito es el fruto de tu vientre, Jesús.
0: Santa María, Madre de Dios, ruega por nosotros, pecadores, ahora y en la hora de nuestra muerte. Amén.
1: Dios te salve María, llena eres de gracia, el Señor es contigo. Bendita tú eres entre todas las mujeres, y bendito es el fruto de tu vientre, Jesús.
0: Santa María, Madre de Dios, ruega por nosotros, pecadores, ahora y en la hora de nuestra muerte. Amén.
1: Dios te salve María, llena eres de gracia, el Señor es contigo. Bendita tú eres entre todas las mujeres, y bendito es el fruto de tu vientre, Jesús.
0: Santa María, Madre de Dios, ruega por nosotros, pecadores, ahora y en la hora de nuestra muerte. Amén.
1: Dios te salve María, llena eres de gracia, el Señor es contigo. Bendita tú eres entre todas las mujeres, y bendito es el fruto de tu vientre, Jesús.
0: Santa María, Madre de Dios, ruega por nosotros, pecadores, ahora y en la hora de nuestra muerte. Amén.
1: Dios te salve María, llena eres de gracia, el Señor es contigo. Bendita tú eres entre todas las mujeres, y bendito es el fruto de tu vientre, Jesús.
0: Santa María, Madre de Dios, ruega por nosotros, pecadores, ahora y en la hora de nuestra muerte. Amén.
1: Dios te salve María, llena eres de gracia, el Señor es contigo. Bendita tú eres entre todas las mujeres, y bendito es el fruto de tu vientre, Jesús.
0: Santa María, Madre de Dios, ruega por nosotros, pecadores, ahora y en la hora de nuestra muerte. Amén.
1: Dios te salve María, llena eres de gracia, el Señor es contigo. Bendita tú eres entre todas las mujeres, y bendito es el fruto de tu vientre, Jesús.
0: Santa María, Madre de Dios, ruega por nosotros, pecadores, ahora y en la hora de nuestra muerte. Amén.
1: Dios te salve María, llena eres de gracia, el Señor es contigo. Bendita tú eres entre todas las mujeres, y bendito es el fruto de tu vientre, Jesús.
0: Santa María, Madre de Dios, ruega por nosotros, pecadores, ahora y en la hora de nuestra muerte. Amén.
1: Gloria al Padre, y al Hijo, y al Espíritu Santo.
0: Como era en el principio, ahora y siempre, por los siglos de los siglos. Amén.
2: Quinto misterio glorioso, la coronación de María como Reina y Señora de todo lo creado. Una gran señal apareció en el cielo, una mujer vestida de sol, con la luna bajo sus pies y una corona de 12 estrellas sobre su cabeza. Apocalipsis 12, 1.
0: Virgen María, te celebramos como la mujer coronada de estrellas y vestida de sol, como la triunfadora de la serpiente, como la imagen de la Iglesia, en quien se cumplen en plenitud las promesas hechas por Dios. María, te contemplamos bendecida por Dios. Tú, la auxiliadora, el perpetuo socorro, la misericordiosa, la reina, la señora, la virgen. Todos los títulos que te damos son pálidos cuando quieren expresar tu gracia y tu poder. Recíbelos como humildes alabanzas en tu honor, pero sobre todo recibe el título de la ternura, del cariño filial y del amor, el título que te lleva nuestros besos y nuestras lágrimas. Tú eres nuestra madre y tu corazón es el mar del amor hermoso en que un día esperamos naufragar. Padre nuestro que estás en el cielo, santificado sea tu nombre. Venga a nosotros tu reino. Hágase tu voluntad en la tierra como en el cielo.
1: Danos hoy nuestro pan de cada día. Perdona nuestras ofensas, como también nosotros perdonamos a los que nos ofenden. No nos dejes caer en la tentación y líbranos del mal. Amén.
0: Dios te salve María, llena eres de gracia, el Señor es contigo, bendita tú eres entre todas las mujeres, y bendito es el fruto de tu vientre, Jesús.
1: Santa María, Madre de Dios, ruega por nosotros pecadores, ahora y en la hora de nuestra muerte. Amén.
0: Dios te salve María, llena eres de gracia, el Señor es contigo, bendita tú eres entre todas las mujeres, y bendito es el fruto de tu vientre, Jesús.
1: Santa María, Madre de Dios, ruega por nosotros pecadores, ahora y en la hora de nuestra muerte. Amén.
0: Dios te salve María, llena eres de gracia, el Señor es contigo, bendita tú eres entre todas las mujeres, y bendito es el fruto de tu vientre, Jesús.
1: Santa María, Madre de Dios, ruega por nosotros pecadores, ahora y en la hora de nuestra muerte. Amén.
0: Dios te salve María, llena eres de gracia, el Señor es contigo, bendita tú eres entre todas las mujeres, y bendito es el fruto de tu vientre, Jesús.
1: Santa María, Madre de Dios, ruega por nosotros pecadores, ahora y en la hora de nuestra muerte. Amén.
0: Dios te salve María, llena eres de gracia, el Señor es contigo, bendita tú eres entre todas las mujeres, y bendito es el fruto de tu vientre, Jesús.
1: Santa María, Madre de Dios, ruega por nosotros pecadores, ahora y en la hora de nuestra muerte. Amén.
0: Dios te salve María, llena eres de gracia, el Señor es contigo, bendita tú eres entre todas las mujeres, y bendito es el fruto de tu vientre, Jesús.
1: Santa María, Madre de Dios, ruega por nosotros pecadores, ahora y en la hora de nuestra muerte. Amén.
0: Dios te salve María, llena eres de gracia, el Señor es contigo, bendita tú eres entre todas las mujeres, y bendito es el fruto de tu vientre, Jesús.
1: Santa María, Madre de Dios, ruega por nosotros pecadores, ahora y en la hora de nuestra muerte. Amén.
0: Dios te salve María, llena eres de gracia, el Señor es contigo, bendita tú eres entre todas las mujeres, y bendito es el fruto de tu vientre, Jesús.
1: Santa María, Madre de Dios, ruega por nosotros pecadores, ahora y en la hora de nuestra muerte. Amén.
0: Dios te salve María, llena eres de gracia, el Señor es contigo, bendita tú eres entre todas las mujeres, y bendito es el fruto de tu vientre, Jesús.
1: Santa María, Madre de Dios, ruega por nosotros pecadores, ahora y en la hora de nuestra muerte. Amén.
0: Dios te salve María, llena eres de gracia, el Señor es contigo, bendita tú eres entre todas las mujeres, y bendito es el fruto de tu vientre, Jesús.
1: Santa María, Madre de Dios, ruega por nosotros pecadores, ahora y en la hora de nuestra muerte. Amén.
0: Gloria al Padre, y al Hijo, y al Espíritu Santo.
1: Como era en el principio, ahora y siempre, y por los siglos de los siglos. Amén.
0: Señor,
1: ten piedad de nosotros.
0: Cristo,
1: ten piedad de nosotros.
0: Señor,
1: ten piedad de nosotros.
0: Cristo,
1: óyenos.
0: Cristo,
1: escúchanos.
0: Dios Padre Celestial,
1: ten piedad de nosotros.
0: Dios Hijo Redentor del mundo,
1: ten piedad de nosotros.
0: Dios Espíritu Santo,
1: ten piedad de nosotros.
0: Santa Trinidad, un solo Dios,
1: ten piedad de nosotros.
0: Santa María,
1: ruega por nosotros.
0: Santa Madre de Dios,
1: ruega por nosotros.
0: Santa Virgen de las Vírgenes,
1: ruega por nosotros.
0: Madre de Cristo,
1: ruega por nosotros.
0: Madre de la Iglesia,
1: ruega por nosotros.
0: Madre de la Divina Gracia,
1: ruega por nosotros.
0: Madre Purísima,
1: ruega por nosotros.
0: Madre Castísima,
1: ruega por nosotros.
0: Madre y Virgen,
1: ruega por nosotros.
0: Madre sin mancha,
1: ruega por nosotros.
0: Madre Inmaculada,
1: ruega por nosotros.
0: Madre Amable,
1: ruega por nosotros.
0: Madre Admirable,
1: ruega por nosotros.
0: Madre del Buen Consejo,
1: ruega por nosotros.
0: Madre del Creador,
1: ruega por nosotros.
0: Madre del Salvador,
1: ruega por nosotros.
0: Virgen Prudentísima,
1: ruega por nosotros.
0: Virgen Venerada,
1: ruega por nosotros.
0: Virgen Laudable,
1: ruega por nosotros.
0: Virgen Poderosa,
1: ruega por nosotros.
0: Virgen Clemente,
1: ruega por nosotros.
0: Virgen Fiel,
1: ruega por nosotros.
0: Espejo de Justicia,
1: ruega por nosotros.
0: Sede de Sabiduría,
1: ruega por nosotros.
0: Causa de nuestra alegría,
1: ruega por nosotros.
0: Vaso Espiritual,
1: ruega por nosotros.
0: Vaso Honorable,
1: ruega por nosotros.
0: Vaso Insigne de Devoción,
1: ruega por nosotros.
0: Rosa Mística,
1: ruega por nosotros.
0: Torre de David,
1: ruega por nosotros.
0: Torre de Marfil,
1: ruega por nosotros.
0: Casa de Oro,
1: ruega por nosotros.
0: Arca de la Alianza,
1: ruega por nosotros.
0: Puerta del Cielo,
1: ruega por nosotros.
0: Estrella de la Mañana,
1: ruega por nosotros.
0: Salud de los Enfermos,
1: ruega por nosotros.
0: Refugio de los Pecadores,
1: ruega por nosotros.
0: Consuelo de los Afligidos,
1: ruega por nosotros.
0: Auxilio de los Cristianos,
1: ruega por nosotros.
0: Reina de los Ángeles,
1: ruega por nosotros.
0: Reina de los Patriarcas,
1: ruega por nosotros.
0: Reina de los Profetas,
1: ruega por nosotros.
0: Reina de los Apóstoles,
1: ruega por nosotros.
0: Reina de los Mártires,
1: ruega por nosotros.
0: Reina de los Confesores,
1: ruega por nosotros.
0: Reina de las Vírgenes,
1: ruega por nosotros.
0: Reina de todos los santos,
1: ruega por nosotros.
0: Reina concebida sin pecado original,
1: ruega por nosotros.
0: Reina llevada al cielo,
1: ruega por nosotros.
0: Reina del Santísimo Rosario,
1: ruega por nosotros.
0: Reina de la Paz,
1: ruega por nosotros.
0: Cordero de Dios, que quitas el pecado del mundo,
1: perdónanos, Señor.
0: Cordero de Dios, que quitas el pecado del mundo,
1: escúchanos, Señor.
0: Cordero de Dios, que quitas el pecado del mundo,
1: ten piedad de nosotros.
0: En el nombre del Padre, y del Hijo, y del Espíritu Santo. Amén.
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Vamos a leer hoy el Evangelio según San Marcos, en el capítulo 12, versículos 18 al 27.

En aquel tiempo, se acercan a Jesús unos saduceos, los cuales dicen que no hay resurrección, y le preguntan: Maestro, Moisés nos dejó escrito, si a uno se le muere su hermano, dejando mujer, pero no hijos, que se case con la viuda y dé descendencia a su hermano. Pues bien, había 7 hermanos. El primero se casó y murió sin hijos. El segundo se casó con la viuda y murió también sin hijos. Lo mismo que el tercero, y ninguno de los 7 dejó hijos. Por último, murió la mujer. Cuando llegue la resurrección y resuciten, ¿de cuál de ellos será mujer? Porque los 7 han estado casados con ella. Jesús le respondió: No están equivocados por no entender la Escritura ni el poder de Dios. Pues cuando resuciten, ni los hombres se casarán, ni a las mujeres serán dadas en matrimonio. Serán como ángeles en el cielo. Y a propósito de que los muertos resucitan, ¿no han leído en el libro de Moisés, en el episodio de la zarza, lo que le dijo Dios? Yo soy el Dios de Abraham, el Dios de Isaac y el Dios de Jacob. No es Dios de muertos, sino de vivos. Están muy equivocados. Palabra del Señor. Gloria a ti, Señor Jesús. Hemos retomado, ya en esta semana novena del tiempo ordinario, nuestra lectura del Evangelio según San Marcos. Y vamos en el capítulo 12. Jesús se encuentra en la explanada del templo y allí sostiene una serie de discusiones, de controversias, con las autoridades judías, con los fariseos y con el movimiento de los saduceos. La discusión que hoy nos cuenta el Evangelio ocurre con los saduceos, este grupo que sostenía que después de la muerte no habría una resurrección. Y la cuestión parte de los mismos saduceos, que vienen a plantearle a Jesús una pregunta precisamente sobre la resurrección, en la que ellos no creen. Una pregunta con doble intención. No, una por hacer hablar al maestro, pero por otra para poner en ridículo la doctrina de la resurrección. Esta mala actitud con la cual abordan al maestro muestra que hay hipocresía, una hipocresía parecida a la de los fariseos y herodianos en este mismo Evangelio de Marcos, que plantean una pregunta que ya lleva implícita una respuesta. Y bueno, para lograr su objetivo se valen de una historia matrimonial. Ya antes, cuando Jesús había afrontado el tema del matrimonio en este mismo Evangelio de Marcos, en el capítulo 10, él ya había subrayado la profunda unidad que se crea entre el hombre y la mujer con ocasión del pacto nupcial. Y en esa misma ocasión, allá en el capítulo 10, en los primeros 10 versículos de Marcos, Jesús había usado una estrategia muy parecida para responder, una estrategia similar a la que utiliza hoy. Vamos a ponerle cuidado al pasaje. En realidad se trata, para que entendamos mejor esta página del Evangelio, se trata de dos lógicas puestas en contraste, dos mentalidades, dos universos mentales puestos en contraste. Los saduceos, comencemos con ellos, que son los que plantean la pregunta, a ver qué es lo que están pensando cuando plantean la historia y la pregunta. Los saduceos evocan ante Jesús una norma, una ley que está en el Antiguo Testamento. Se llama la ley del Levirato.
apoyándose en la autoridad de Moisés. Es una ley que viene de Moisés. Está en Deuteronomio capítulo 25, versículos 4 a 6. Esta norma dice que cuando un judío no tiene hijos, porque la mujer es estéril, y muere, el hermano de él debe casarse con la cuñada a ver si le saca el hijo. Y así sucesivamente hasta que tenga un hijo. Esa es la ley del levirato. Esto tiene su lógica jurídica. Y Jesús va a jugar las mismas cartas que le ponen, cambiando la lógica del raciocinio. Ellos apelan al Deuteronomio para hacer su argumentación. Jesús les va a responder también con la autoridad de la Sagrada Escritura, pero con un pasaje anterior al del Deuteronomio, al del don de la ley. Jesús se remonta hasta la revelación misma de Dios a Moisés en la zarza ardiente, donde Dios pronunció su nombre, su identidad propia. En Éxodo 3:6, yo soy el Dios de Abraham, el Dios de Isaac y el Dios de Jacob. Y es así como en este choque, citando dos textos diferentes, uno cita en la norma sobre el matrimonio, Jesús cita la revelación de Dios en la zarza ardiente, tenemos una paradoja, tenemos contraste de mentalidades. Y notemos la pedagogía de Jesús. A quien enfatiza la autoridad de Moisés, Jesús le contrapone la del mismísimo Dios. A quien se enorgullece de conocer la ley y todas las argucias jurídicas, Jesús le declara que la perspectiva adoptada es signo de una lectura miope de la Biblia, causada por la ignorancia y por la sobrevaloración, por la ignorancia más bien, desconocimiento del poder de Dios. Además, a quien está demasiado apegado al presente, Jesús le abre un horizonte futuro que incita a sus adversarios a través de la mención de los ángeles, que por cierto los saduceos también negaban que existieran. Fíjense una cosa, es significativo que en esta discusión sobre la resurrección, sobre la vida, Jesús argumente no a partir de otros pasajes, como ya lo había hecho, como lo haría un rabino de la época, y posibilidades tenía para fundamentar el hecho de la resurrección. Hay textos que hablan ya de esta perspectiva, cuando sabemos muy bien que en el Antiguo Testamento la idea de resurrección es otra a la que se tiene en el Nuevo. Sin embargo, ya habría una proyección. Isaías 26, 17, Ezequiel 37, 1, 14, la de los huesos secos que conoce muy bien, o Daniel 12, 2, 3. Pero Jesús no argumenta, curiosamente, desde textos que los saduceos no reconocían como autoridad. Esto es bueno saberlo. Para los saduceos, los libros válidos de la Biblia son solamente los del Pentateuco, los primeros cinco. Y Jesús, por eso, no les cita ningún otro pasaje, sino del mismo Pentateuco. Una decisión inteligente. Sabe, por una parte, que si les cita otros pasajes, para ellos no tienen valor. Pero, por otra parte, y creo que esto es lo más importante, Jesús evita una comprensión de la resurrección que tenga que ver solamente con los últimos tiempos, con el final de la vida. Remite, en cambio, a una visión que subraya una realidad para el aquí y el ahora de las personas que lo están escuchando. Voy a detenerme en esto. Examinemos el texto. El caso presentado, expuesto por los saduceos, es dicho con mala intención. ¿Cómo creer en la resurrección de los muertos cuando no se sabe con quién se queda al final una mujer que ha tenido siete maridos? Y ellos lo hacen con sorna.
Ellos exponen una situación ridícula que hace que el tema se desacredite. Sin embargo, el caso es interesante. ¿Por qué? Porque ellos parten de un deber primordial que todo israelita tiene, esto es de su cultura, la antropología bíblica. Todo israelita tiene el deber de transmitir la vida. Sean fecundos y multiplíquense, ha dicho el Señor en Génesis 1.28. Y en función de ese deber, es que se crea la norma del levirato. Es decir, que si una mujer no tiene hijos y el marido se muere, los cuñados van con ella a la cama a ver si logran que tenga un hijo. Este afán de transmitir la vida, tener un hijo a toda costa, tiene por detrás otra preocupación, que es muy de la mentalidad semítica. Superar, miren esto, superar la barrera infranqueable de la muerte, el límite de todos los límites, como trascendiéndose a sí mismo en un hijo. Lo digo de otra manera, a través de la descendencia, mi vida continúa. Es una forma de darle sentido a la vida, que se acaba con la muerte. Y esto es lo que está muy presente en la cultura semítica, y por eso el afán de tener hijos. Ahora bien, en el ejemplo expuesto, el del levirato, el de casarse con la mujer que no ha tenido hijos, los cuñados, bueno, esta mujer que resulta en la cama de sus 7 cuñados para ver si por fin tiene un chino, suena raro y hasta brutal. La preocupación claramente es la sobrevivencia, hacerse un nombre asegurando un descendiente con un hijo macho. En el contexto social, la mujer, perdónenme las damas que me están escuchando, la mujer era vista no como persona, era vista como una propiedad, que con ocasión del matrimonio pasaba del papá al marido. El marido era un sujeto activo, la mujer un sujeto pasivo. Era una pertenencia del marido. Así se pensaba en esa época. La mujer estaba para tener hijos y para hacer las tareas domésticas. Todo esto tiene su valor, por supuesto. Pero ¿dónde estaba el problema? En que a la mujer no se le reconocía entidad, no tenía ninguna personalidad, era solamente vista como un objeto de reproducción. Por cierto, hay una historia bíblica, para ustedes que son lectores de la Biblia, que ilustra esto que dicen los fariseos, como una variante, pero tiene un parecido, y es la historia de Sara, la hija de Raguel, que está en el libro de Tobías. A los pretendientes de esta mujer los mataba el demonio Asmodeo en la misma primera noche del matrimonio, cuando iban a la cama. Se le iban muriendo todos los maridos la primera noche. Claro está, en el libro de Tobías, estos 7 hombres no eran hermanos, no eran hermanos de sangre, y ahí hay una diferencia. Pues bien, Jesús retoma el caso expuesto por los saduceos y subraya que el valor de la vida va mucho más allá de los límites espacio-temporales de la existencia humana. Jesús retoma lo esencial del ejemplo sobre la cuestión planteada: ¿y ella de quién será mujer?, poniendo el ridículo, ¿y ella te va a resultar con 7 maridos, 7 machos? ¿Cómo va la cosa? Ellos lo decían con sorna. Jesús retoma la cuestión sobre de quién será la mujer después de la muerte, para replantear la pregunta. La pregunta en realidad es: ¿a quién pertenecerá mi vida? ¿Hay alguien en quien se apoya mi vida, incluso cuando se escurren los días y se entra en el abismo de la muerte? Lo que me sostiene no es una soledad, una vida vivida individualísticamente, sino una relación. Y en una relación es muy importante el sentido de pertenencia. Si le ponemos cuidado a la respuesta de Jesús,
entre los versículos 24 y 27 notamos que da tres pasos. Pedagogía de Jesús de nuevo. Comienza y concluye poniendo en evidencia el error y la ignorancia de los saduceos. Caballeros, ustedes están equivocados, les dice Jesús. Ustedes ni conocen bien la Biblia y mucho menos el poder de Dios. 2. Jesús les responde a un argumento jurídico bíblico del Deuteronomio con otro argumento bíblico no jurídico, un argumento de revelación que está en el libro del Éxodo. Y 3. Jesús pone en el centro la respuesta sobre el cómo y sobre la realidad de la resurrección. Cuando resuciten de entre los muertos, ni ellos tomarán mujer, ni ellas marido, sino que serán como ángeles en el cielo. Y acerca de los que los muertos resucitan, ¿no han leído ustedes en el libro de Moisés, en lo de la zarza, cómo Dios le dijo: yo soy el Dios de Abraham, el Dios de Isaac y el Dios de Jacob? Fíjense ustedes, en la última frase Jesús les dice: ustedes están equivocados. Están en un error muy grande. Dios no es un Dios de muertos, sino un Dios de vivos. Pero ajá, viene la pregunta. ¿Y en qué es que están equivocados los saduceos? Están equivocados en un punto bien importante. Si Moisés, a quien Dios se reveló con una definición bien precisa, pudo guiar al pueblo de la esclavitud a la libertad, él lo pudo hacer solamente porque estuvo en capacidad de hacer una inmersión en la experiencia viva de los patriarcas y de su relación con Dios. Ese es el punto. Creer en Dios, según la enseñanza de Jesús, implica ir a la par de la fe en la resurrección.

Y no es por casualidad que Jesús cite a los grandes patriarcas, Abraham, Isaac y Jacob. Tres hombres, tres patriarcas, que tuvieron problemas matrimoniales, tuvieron problemas para tener hijos, los tres, cada uno por una razón o por la otra. Ellos estaban precisamente afanados por transmitir la vida, confiando siempre en el poder vivificante de Dios, que fue el que finalmente abrió los vientres. Dios es el que abre los vientres. Y ellos al final terminaron siendo padres del pueblo de Dios, padres de una familia numerosa. Y en medio de esta inmensa descendencia, ellos siguen estando presentes como una realidad viva. No son vistos como una realidad superada o muerte. De ellos, sus hijos no hablan en pasado histórico, sino en un presente real en la descendencia que ellos son ahora. Y Jesús no solo cita la historia patriarcal, que es una historia de fecundidad familiar, sino también a Moisés, y lo hace de una manera muy original. Los saduceos hablan en pasado, fijando su mirada en la escritura que Moisés les dejó. Jesús, por su parte, les muestra la actualidad de esta escritura, remitiéndose a un episodio clave que es el de la zarza ardiente. Allí Dios se reveló como el eterno presente en la historia de sus hijos. La respuesta de Jesús va más allá del tema de la resurrección y recuerda la cuestión matrimonial. Subraya algunos aspectos que hay que retomar, y voy a decir tres. Lo voy a decir puntualmente. 1. Jesús subraya la importancia de la relación nupcial que está destinada a la alteridad, si bien en el más allá no es pensada como una simple prolongación del matrimonio vivido en la tierra. 2. Jesús precisa que en la vida futura esta relación no tiene como objetivo la procreación, ya que el hombre y la mujer están inmersos en una vida que no necesita ser custodiada ni transmitida cuando participe ya de la eternidad y de la potencia de Dios. El cielo no es para tener hijos, porque es la vida plena, en este orden de ideas. Y 3, Jesús declara que hombre y mujer serán, dice Jesús, como ángeles en el cielo, y por lo tanto depositarios de una dignidad decididamente superior a la que se podría deducir del caso citado por los saduceos, donde la mujer aparece como un objeto sexual, que pasa de un hermano a otro para tratar de tener un hijo, sin ningún rol activo, no como sujeto, como una cosa, y ante la cual los hombres, los varones, están impulsados por su ansiedad sexual y para procrear, más que por el valor que tiene la persona, el valor que tiene la mujer, la dignidad inmensa y la identidad propia que le corresponde a la mujer. La mención de los patriarcas resulta entonces confirmando la importancia de una relación de alto nivel destinada a durar en el tiempo. Desde el momento en que Dios se presenta como el Dios de Abraham, el Dios de Isaac y el Dios de Jacob, como personas vivas y en total relación con Él, ya nos está diciendo lo fundamental. Ellos no son simples depositarios de un plan, como quien ocupa un lugar funcional. Ellos son compañeros, partners, preciosos en la historia de la salvación. Y esta es la clave de la enseñanza de Jesús. Póngale cuidado a la preposición de. Dios no dijo yo soy Dios, ni dijo solamente yo soy el que soy. Dios se puso a sí mismo un apellido. Yo soy el Dios de.
un nombre casi matrimonial. Yo soy el Dios tuyo, yo soy el Dios de. El de forma parte del nombre, de la identidad, del Dios revelado a Moisés. El Dios revelado en la historia de un pueblo, el Dios revelado en la Sagrada Escritura. Dios es el Dios de. Este de forma parte del nombre. La vida se realiza en una pertenencia creada por una mutua entrega, en la libertad, nunca en el sometimiento ni en el sentido de propiedad. Y Dios es aquel que se llama de, y nosotros somos también de Dios. Dios mismo quiso llamarse, lo repito, Dios de, porque esa es su identidad, Dios de Abraham, Dios de Isaac, Dios de Jacob. Por lo tanto, conclusión, las diversas pertenencias que experimentamos en esta vida, a un marido, o a una esposa, o a unos hijos, o a unos papás, o a una familia, o a una comunidad, o un grupo, una sociedad, tarde o temprano terminan cediendo el puesto a una forma de pertenencia, de vinculación mucho más profunda y vital que esta que estamos cultivando en este momento, en esta vida. Un sentido de pertenencia más profundo y vital que no faltará, no se va a deshacer, no se va a perder nunca más. Yo le pertenezco a Dios, como Dios quiso decir que Él me pertenecía a mí. Y esta pertenencia es la que le da significado y valor a todos los vínculos que entretejemos ahora en esta vida. A mis amistades, a mi familia, a mi comunidad. Todos ellos son verdaderos y auténticos en la medida en que son signo de esta pertenencia definitiva. Y entonces, así como Dios es fiel, tampoco su amor me va a faltar, ni siquiera en la muerte. El amor de Dios traspasa la barrera de la muerte. Dios está de tal manera vinculado a mí en esta vida que me da la esperanza de que con Él atravesaré la barrera de la muerte. Pablo lo va a decir de una manera muy bonita. Sea que vivamos, sea que muramos, del Señor somos. No nos perderemos en el camino de la vida. Si Dios está con nosotros en la muerte, podemos estar seguros que con Él estaremos en la vida sin fin. Dios es un Dios de. Esa es la respuesta de Jesús. No es un Dios de muertos, es un Dios de vivos. Es un Dios de una relación vital, o mejor, de una vida que se realiza al interior de una relación. Somos suyos, somos del Señor. Él dijo, yo soy el Dios de, y hoy lo podría repetir, yo soy el Dios de Abraham, el Dios de Isaac, el Dios de Jacob, el Dios de Fidel, el Dios de Hugo, el Dios de Jota, el Dios de Margarita, el Dios de Mónica, el Dios de Lina, yo soy el Dios tuyo, yo soy el Dios de, yo te pertenezco. Yo soy tu Dios, no soy un Dios de muertos, sino de vivos. Que el Señor te bendiga en el nombre del Padre, y del Hijo, y del Espíritu Santo. Amén. Te dejo con este pasaje bíblico, léelo ahora en oración. ¡Feliz día!

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0: 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En la emisora Minuto de Dios son las...
1: 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En Minuto de Dios Radio Colombia son las 6 en punto.
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0: Queridos hermanos, al iniciar este nuevo día con la oración de laudes, la Iglesia nos invita a contemplar el testimonio luminoso de San Carlos Luanga y sus compañeros mártires, jóvenes valientes que no temieron entregar su vida por Cristo en medio de una brutal persecución en Uganda a finales del siglo XIX. Hoy, en un mundo herido por la indiferencia, la violencia y la desesperanza, la memoria de estos mártires no solo nos interpela, nos sana también. Carlos Luanga, al ver que el joven Kizito temblaba ante la muerte, le dijo con ternura y valentía: «Te tomaré de la mano. Si debemos morir por Jesús, moriremos juntos, tomados juntos de la mano». Estas palabras no son solo testimonio de fe, son bálsamo para nuestras heridas. Todos necesitamos que alguien nos tome de la mano en medio del sufrimiento. Y hoy la Iglesia entera nos recuerda que Cristo nos toma de la mano en cada cruz, en cada miedo, en cada noche oscura del alma. Al rezar estas laudes, unámonos espiritualmente a tantos hermanos perseguidos, pero también pongamos en manos del Señor nuestras propias dolencias. Que el ejemplo de los mártires nos ayude a caminar sin miedo, porque cuando caminamos por amor a Cristo, no caminamos solos. Él nos toma de la mano y en ese contacto divino el alma se sana. Iniciemos con fe. Dios mío, ven en mi auxilio.
1: Señor, date prisa en socorrerme.
0: Gloria al Padre, y al Hijo, y al Espíritu Santo.
1: Como era en el principio, ahora y siempre, por los siglos de los siglos. Amén. Aleluya.

0: En primer lugar, el Salmo 35 es el Salmo del miércoles de la semana 1, y su colocación en la liturgia de las horas al inicio de la jornada no es casualidad. Nos pone ante la opción fundamental de cada día. Por una parte, el pecador que ya desde la cama, en su lecho, trama el mal. Por otra, el hombre que busca el rostro de Dios. El orante eleva un auténtico himno al amor divino con cuatro términos teológicos de gran densidad. El Gesed, ternura fiel de la alianza; la Emuná, fidelidad inquebrantable; la Sedaká, justicia salvífica; y el Mishpat, juicio que protege a los pobres. Y coronando todo, dos imágenes que lo dicen: en ti está la fuente de la vida, y por tu luz vemos la luz. La luz que Moisés recibió en el Sinaí y que el cristiano recibe en la liturgia, iluminando el camino del día. Al abismo de la malicia del malvado se opone el abismo de la bondad de Dios. Oremos.
1: Tu luz, Señor, nos hace ver la luz.
2: El malvado escucha en su interior un oráculo del pecado. No tengo miedo a Dios ni en su presencia, porque se hace la ilusión de que su culpa no será descubierta ni aborrecida. Las palabras de su boca son maldad y traición. Renuncia a ser sensato y a obrar bien. Acostado, medita el crimen. Se obstina en el mal camino. No rechaza la maldad. Señor, tu misericordia llega al cielo, tu fidelidad hasta las nubes, tu justicia hasta las altas cordilleras. Tus sentencias son como el océano inmenso. Tú socorres a hombres y animales. ¡Qué inapreciable es tu misericordia, oh Dios! Los humanos se acogen a la sombra de tus alas, se nutren de lo sabroso de tu casa. Les das a beber del torrente de tus delicias, porque en ti está la fuente viva, y tu luz nos hace ver la luz. Prolonga tu misericordia con los que te reconocen, tu justicia con los rectos de corazón. Que no me pisotee el pie

0: Que lo débil para confundir a lo fuerte. La tradición cristiana reconoció pronto en Judith una de las grandes prefiguraciones de María. De ella, también inerme, nacería el Salvador. Y no es difícil escuchar en las palabras de Judith el eco anticipado del Magnificat. Derriba del trono a los poderosos y enaltece a los humildes. El cántico concluye con una afirmación que es también programa espiritual. Con aquellos que te temen, te muestras siempre propicio. Recemos con esta confianza.
1: Señor, tú eres grande, tu fuerza es invencible.
2: Alabad a mi Dios con tambores. Elevad cantos al Señor con cítaras. Ofrecedle los acordes de un salmo de alabanza. Ensalzad e invocad su nombre. Porque el Señor es un Dios quebrantador de guerras. Su nombre es el Señor. Cantaré a mi Dios un cántico nuevo. Señor, tú eres grande y glorioso, admirable en tu fuerza, invencible. Que te sirva toda la creación, porque tú lo mandaste y existió. Enviaste tu aliento y la construiste. Nada puede resistir a tu voz. Sacudirán las olas los cimientos de los montes. Las peñas en tu presencia se derretirán como cera. Pero tú serás propicio a tus fieles.
1: Gloria al Padre, y al Hijo, y al Espíritu Santo.
2: Como era en el principio, ahora y siempre, por los siglos de los siglos. Amén.
1: Señor, tú eres grande, tu fuerza es invencible.
0: El Salmo 46 es un himno a la realeza universal de Dios que resuena con toda su fuerza en las laudes de este día. El Señor, el Altísimo, es Rey grande sobre toda la tierra. Dos olas de alabanza estructuran el Salmo. En la primera, Dios reina en favor de Israel sobre los pueblos hostiles. En la segunda, ese mismo reinado se abre a todas las naciones. Los príncipes de los gentiles se reúnen con el pueblo del Dios de Abraham. Es la visión universalista que anticipaba el profeta Isaías y que Cristo ha realizado en la tierra. La carta a los Efesios lo proclama: Él es nuestra paz. El que de los dos pueblos hizo uno, derribando el muro que los separaba, la enemistad, dice en Efesios 2:14. También Cristo resucitado afirmó: Me ha sido dado todo poder en el cielo y en la tierra, en Mateo 28:18. En ese reino universal nosotros también hemos sido convocados. Recemos este salmo como ciudadanos del reino de Dios.
2: Aclamad a Dios con gritos de júbilo.

0: Gloria al Padre, y al Hijo, y al Espíritu Santo.
1: Como era en el principio, ahora y siempre, por los siglos de los siglos. Amén.
0: Aclamad a Dios con gritos de júbilo.
2: A continuación, escucharemos la lectura breve.
1: No hagas a nadie lo que no quieras que te hagan. Da de tu pan al hambriento, y da tus vestidos al desnudo. Busca el consejo de los prudentes. Bendice al Señor en toda circunstancia. Pídele que sean rectos todos tus caminos, y que lleguen a buen fin todas tus sendas y proyectos.
2: Acabamos de escuchar del libro de Tobías, capítulo 4, versos 16, 17 y 19 al 20. El anciano Tobías, antes de partir hacia un viaje del que no sabe si volverá, entrega a su hijo Tobías joven el testamento espiritual de su vida. No le deja oro ni tierras, le deja sabiduría. Comparte tu pan con el hambriento y tu ropa con el desnudo. De lo que te sobre, da limosna. La limosna, en hebreo, sedaká, la misma palabra que justicia, no es un gesto opcional de generosidad, sino la expresión visible de una justicia que reconoce que los bienes de la tierra son para todos. La segunda parte del consejo es más sorprendente. Deposita tu pan en la tumba de los justos. Este gesto de piedad hacia los muertos, tan arraigado en la tradición judía, enseña al joven Tobías que la solidaridad no tiene fronteras, ni siquiera las de la vida presente. Los padres de la Iglesia, como Cipriano de Cartago, veían en la limosna una de las formas más eficaces de participar en la misericordia de Dios. La limosna apaga el pecado como el agua apaga el fuego. Y luego el consejo que cierra el pasaje. Busca consejo en toda ocasión junto a los que son sabios. En todo tiempo bendice al Señor Dios. La bendición de Dios al inicio y al final de cada empresa no es formalismo piadoso. Es el reconocimiento de que toda iniciativa humana, para ser verdaderamente fecunda, debe estar enraizada en Dios. Que esta mañana, al comenzar el día, llevemos en el corazón la sabiduría sencilla de Tobías: pan compartido, consejo buscado y bendición de Dios al inicio del camino.
1: Los justos viven eternamente.
0: Los justos viven eternamente.
1: Reciben de Dios su recompensa.
0: Viven eternamente.
1: Gloria al Padre, y al Hijo, y al Espíritu Santo.
0: Los justos viven eternamente.
1: Dichosos los perseguidos por causa de la justicia, pues de ellos es el reino de los cielos.
0: Bendito sea el Señor, Dios de Israel, porque ha visitado y redimido a su pueblo, suscitándonos una fuerza de salvación en la casa de David, su siervo, según lo había predicho desde antiguo por boca de sus santos profetas. Es la salvación que nos libra de nuestros enemigos y de la mano de todos los que nos odian. Ha realizado así la misericordia que tuvo con nuestros padres, recordando su santa alianza y el juramento que juró a nuestro padre Abraham, para concedernos que, libres de temor, arrancados de la mano de los enemigos, le sirvamos con santidad y justicia, en su presencia todos nuestros días. Y a ti, niño, te llamarán profeta del Altísimo, porque irás delante del Señor a preparar sus caminos, anunciando a su pueblo la salvación, el perdón de sus pecados. Por la entrañable misericordia de nuestro Dios, nos visitará el sol que nace de lo alto, para iluminar a los que viven en tiniebla y en sombra de muerte, para guiar nuestros pasos por el camino de la paz.
1: Gloria al Padre, y al Hijo, y al Espíritu Santo.
0: Como era en el principio, ahora y siempre, por los siglos de los siglos. Amén.
1: Dichosos los perseguidos por causa de la justicia, pues de ellos es el reino de los cielos.
2: Celebremos, amados hermanos, a Jesús, el testigo fiel, y al recordar hoy a los santos mártires sacrificados a causa de la palabra de Dios, aclamémosle diciendo: Nos has comprado, Señor, con tu sangre.
1: Por la intercesión de los santos mártires, que entregaron libremente su vida como testimonio de la fe, concédenos, Señor, la verdadera libertad de espíritu.
0: Nos has comprado, Señor, con tu sangre.
1: Por la intercesión de los santos mártires, que proclamaron la fe hasta derramar su sangre, concédenos, Señor, la integridad y constancia de la fe.
0: Nos has comprado, Señor, con tu sangre.
1: Por la intercesión de los santos mártires, que soportando la cruz siguieron tus pasos, concédenos, Señor, soportar con generosidad las contrariedades de la vida.
0: Nos has comprado, Señor, con tu sangre.
1: Por la intercesión de los santos mártires, que blanquearon su manto en la sangre del Cordero, concédenos, Señor, vencer las obras del mundo y de la carne.
0: Nos has comprado, Señor, con tu sangre.
2: Este es el momento en que puedes expresar a Dios tus intenciones o tus acciones de gracias desde el corazón.

0: Nos has comprado, Señor, con tu sangre.
1: Dirijamos ahora nuestra oración al Padre que está en los cielos, diciendo:
2: Padre nuestro que estás en el cielo, santificado sea tu nombre. Venga a nosotros tu reino. Hágase tu voluntad en la tierra como en el cielo. Danos hoy nuestro pan de cada día. Perdona nuestras ofensas, como también nosotros perdonamos a los que nos ofenden. No nos dejes caer en la tentación, y líbranos del mal. Amén.
1: Señor Dios, que has querido que la sangre de los mártires sea semilla de nuevos cristianos, haz que el campo de tu iglesia, regado con la sangre de San Carlos Luanga y de sus compañeros mártires, produzca abundante cosecha para tu reino. Por nuestro Señor Jesucristo, tu Hijo, que contigo vive y reina en la unidad del Espíritu Santo y es Dios, por los siglos de los siglos.
3: Amén.
1: El Señor esté con ustedes.
4: Y con tu espíritu.
1: Que la paz de Dios, que sobrepasa todo anhelo y esfuerzo humano, custodie su corazón y su inteligencia, en el conocimiento de Dios y de su Hijo Jesucristo nuestro Señor.
3: Amén.
1: Y la bendición de Dios Todopoderoso, Padre, Hijo y Espíritu Santo, descienda sobre ustedes.
3: Amén.
1: Bendigamos al Señor.
4: Demos gracias a Dios.
1: Hoy te quiero dar las gracias por escuchar este podcast, por acompañarme, por vivir juntos esta experiencia de fe. Te invito a que lo compartas y lo lleves a otras personas que lo puedan necesitar. Gracias.

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9: ¿Qué nos dice la Escritura con respecto a las personas de mal carácter y sus actitudes? Veamos y consultemos el libro de los libros, la Santa Biblia. Con respecto a su hablar, Proverbios en el capítulo 15, verso 4d, nos dice lo siguiente: la lengua de víbora destroza el corazón. Oiga muy bien este texto. La lengua de víbora destroza el corazón. Las personas con mal carácter, con respecto a su hablar, fíjese que son, la misma escritura les hace semejantes a la lengua de una víbora, o más bien a la víbora misma. Implica que lleva veneno. Implica que lleva mal, que va a producirle dolor a la persona que va a ser la víctima. Eso dice entonces la Escritura. Ese hablar de la persona con mal carácter es comparada con la lengua de una víbora. Y dice que destroza el mal carácter. Ha herido a muchas personas y ha dejado lastimaduras profundas en el corazón.
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0: el Espíritu Santo sigue viniendo sobre tu vida, sigue transformando tu corazón. Vive diariamente esta venida transformadora del Espíritu Santo. Bienvenido a este nuevo Despertar con Dios. Amigos y hermanos, bienvenidos a este tiempo de gracia, de renovación carismática en el Espíritu Santo, este tiempo de Pentecostés permanente. Cuánto deseamos que diariamente venga el Espíritu Santo a nuestros corazones. Cuánto deseamos que un rayo de luz del Espíritu Santo ilumine todo nuestro ser, que toda nuestra vida esté iluminada por el Espíritu Santo, que estemos como traspasados por la presencia santísima del Espíritu, que estemos como ungidos, que estemos como llenos del Espíritu Santo diariamente. De eso quiero invitarles a reflexionar en este nuevo día de hoy, orando y compartiendo la palabra de Dios. Comencemos en el nombre del Padre, del Hijo y del Espíritu Santo. Amén. Padre Celestial, te bendecimos por este nuevo y maravilloso día, por este tiempo de gracia y de luz de Pentecostés en toda la iglesia. Gracias, Dios, porque tú sigues revelándote, manifestándote a todos nosotros de manera constante. Tú sigues, Señor, tocando tu creación, redimiéndonos a todos, santificándonos con tu presencia divina, llenándonos a todos de alegría, de paz, del amor de tu corazón. Oh Dios, este día envía tu Espíritu sobre nosotros. Oh Dios, este día haz venir tu Espíritu Santo sobre nuestras vidas. Oh Dios, este día tu Espíritu Santo llene nuestros corazones, nuestras mentes, nuestras vidas, y seamos transformados por el poder del Espíritu Santo en nuestra vida cotidiana, en nuestra vida familiar, en nuestra vida doméstica, en nuestra vida cotidiana y real. Vivamos un Pentecostés maravilloso que trasciende un día litúrgico, que trasciende un solo momento de oración y que más bien trasciende todo esto para llegar cada día, cada momento, en cada circunstancia, como el don de lo alto que renueva plenamente nuestras vidas. Gracias por este envío del Espíritu Santo. Lo creemos, lo recibimos, lo acogemos en el corazón conforme a tu palabra. Y hoy, sea en la familia, sea en el trabajo, sea en el servicio, sea en la misión, sea en el trabajo, donde estemos, estemos ungidos por el Espíritu Santo, transformados, impulsados y renovados por el Espíritu Santo, y sea la palabra del Señor en nosotros y a través de nosotros, que la palabra se haga carne en nuestra carne, que la palabra del Señor se haga carne en nuestro corazón, y que la palabra y el Espíritu nos unjan a todos este día de hoy y siempre. Amén, amén y amén. Gloria a ti, Señor Jesús. Celebrar la venida del Espíritu Santo no es algo del pasado, es algo del presente, es algo continuo todos los días de nuestra vida. Pentecostés no es algo teórico, no es algo de ideas. Pentecostés es una experiencia vital de vida nueva, de transformación real, de cambios interiores y exteriores también. Pentecostés es una experiencia viva, poderosa y transformadora del ser humano bautizado en el Espíritu Santo. Pentecostés es una transformación de la humanidad que se siente bañada por el amor de Dios, inundada del Espíritu de Dios, y cómo a partir de esa inundación, de esa llenura del Espíritu Santo, somos hombres y mujeres nuevos en Jesucristo nuestro Señor. El mismo Espíritu que descendió sobre los apóstoles y la Virgen María en Pentecostés, sigue descendiendo hoy en todos los creyentes, en todos los orantes, en todos los seguidores de Jesucristo. Sigue descendiendo hoy en toda la iglesia, en todo el pueblo santo de Dios. Y este caminar de la iglesia es justamente un caminar de discípulos, seguidores de Jesucristo, misioneros, que concebimos una misión de compartir con el mundo el testimonio de Jesucristo, nuestro Señor, pero todo esto como una obra del Espíritu Santísimo, del Espíritu Divino, del Espíritu del Señor que nos ha ungido, que nos sigue ungiendo y nos sigue llenando el corazón y la vida. Pentecostés viene hoy sobre nosotros en nuestras realidades cotidianas. A veces, esa realidad cotidiana es una realidad al margen de Dios, entre comillas, porque nada está al margen de Dios. De pronto es en nuestra mente, tenemos comprensiones que cierran la experiencia de Dios a momentos, a lugares, a cosas, pero que nos cuesta a veces abrirnos a la acción poderosa, renovadora del Espíritu Santo. El Espíritu Santo viene hoy a abrir nuestras puertas cerradas. Si es que hemos estado con puertas cerradas por causa del miedo, por causa de las inseguridades, por causa de los pecados, por causa de las heridas que tenemos en nuestra vida, o por nuestras faltas de perdón, o porque nos sentimos culpables o nos sentimos indignos de Dios. Hemos estado a puertas cerradas, pero Pentecostés irrumpe con todo su poder, incluso en las puertas cerradas, porque el Señor viene a abrirnos a una vida nueva. No estamos aquí solo para hablar del Espíritu Santo y tener ideas sobre Él, sino para experimentarlo, para vivirlo, para tener esa experiencia de liberación en el Espíritu Santo, de que se abran nuestras puertas cerradas, de que se abran nuestras celdas, nuestras prisiones. Hemos estado tal vez presos del orgullo, presos de la vanidad, presos de la soberbia, presos de vicios, presos de mentalidades, de prejuicios, de miedos, de temores. Y el Espíritu irrumpe para liberarnos de toda esta corrupción, para liberarnos de todo este egoísmo, para liberarnos de todo este orgullo, para liberarnos de toda esta vanidad humana. El Espíritu Santo viene a transformarnos, viene a romper nuestras cadenas, viene a sacarnos de nuestras prisiones, viene a abrir las puertas de nuestro corazón, que se abran plenamente al Espíritu Santo para ser transformados por Él. Dice la palabra de Dios en 1 Corintios capítulo 12, verso 3, nadie puede decir que Jesús es el Señor sino por el Espíritu Santo. El Espíritu Santo es el que nos lleva a la confesión de fe en Jesús, el que nos lleva a la confesión de fe en el Señorío de Jesús en nuestra vida, en nuestro corazón, en nuestro camino. Gracias al Espíritu Santo podemos decir, Jesús es el Señor, Jesús es mi Señor. Y hago esta anotación justamente porque ahí está nuestra liberación y nuestra sanación y nuestra salvación, cuando bajo el Espíritu Santo decimos de corazón, Jesús es mi Señor, Jesús es mi Salvador, Jesús es mi sanador, Jesús es mi libertador. Cuando decimos esto bajo la unción del Espíritu Santo y creyéndolo en el corazón, somos verdaderamente sanos, somos verdaderamente salvos, somos verdaderamente libres, somos verdaderamente transformados por el Señor. ¿Y qué es estar bajo el Señorío de Jesús? ¿Qué es decir que Jesús es el Señor? Es esto, es estar bajo el Señorío de Jesús, es reconocer que Él es nuestro Señor y Salvador, es que toda nuestra vida está en Él, y animada por Él y guiada por Él y configurada con Él y reordenada con Él y que vive en Él y para Él. Si hoy proclamamos a Jesús como Señor, quiere decir que estamos comenzando a ser libres. Quiere decir que estamos viviendo la gracia de Dios en nuestro corazón. Quiere decir que estamos buscando la voluntad de Dios en nuestra vida, que deseamos una vida nueva, porque el Espíritu ya está obrando en nosotros, porque el Espíritu Santo ya está aconteciendo, manifestándose, obrando en el corazón y en la vida de cada uno de nosotros. Hoy quisiera que tú y yo juntos tomáramos conciencia de que la venida del Espíritu Santo es algo vital, existencial, que cambia nuestras vidas vitalmente, experiencialmente, cotidianamente, realmente, que este fuego del Espíritu Santo en nuestros corazones nos capacita para amar más, para perdonar más, para orar más, para servir más, para poder hacer las obras de Jesús más, para hacer la obra de Dios más, para hacer la voluntad de Dios más. Pentecostés es un más, Pentecostés es un plus, Pentecostés es un don máximo para todos nosotros, para llevar nuestra vida al máximo de configuración con Jesucristo, de identificación con Jesucristo, al máximo de vivencia del Evangelio de Jesucristo, que no es teoría, que no es dogma, que no es idea, que es don, que es gracia, que es experiencia de vida, que es poder transformador, que es renovación interior de nuestra vida. No puede ser que vivamos Pentecostés y sigamos siendo iguales que antes, no. Si es así, no hemos vivido Pentecostés. Pentecostés nos hace nuevos, nos da un lenguaje nuevo, una palabra nueva, una mirada nueva, una escucha nueva, un amar nuevo, un hacer nuevo, un caminar nuevo. Pentecostés nos hace nuevos. Justamente el fuego del Espíritu Santo en Pentecostés, del que nos habla Hechos de los Apóstoles, capítulo 2, que lenguas de fuego se posaron sobre cada uno de ellos, nos habla de un don purificador del Espíritu Santo que purifica nuestra vida, pero también que nos saca de la frialdad en la que nuestros corazones han podido estar. El Catecismo de la Iglesia Católica nos dice que el símbolo del fuego significa el poder transformador de la acción del Espíritu Santo. Aquí hay un poder transformador para ti y para mí. Hoy yo soy transformado por el poder del Espíritu Santo que está obrando dentro de mí. El Espíritu Santo obra en mi interior, desde dentro de mí. No comienza cambiando las cosas exteriores, sino las interiores. Comienza cambiando el corazón nuestro, que ha sido tal vez un corazón de piedra y que ahora se convierte en un corazón de carne, sensible, ungido, lleno del Espíritu Santo, capaz de amar, capaz de perdonar, capaz de hacer el bien, capaz de entregarse, de donarse, de servir a los demás. El Espíritu Santo nos hace capaces de todo esto. El Espíritu Santo nos da la capacidad de Dios en nuestra propia vida para ser y actuar como Dios, ser y hacer como Dios, porque somos hijos de Dios. Y esto es asombroso, maravilloso, impresionante. Tú, allí en donde estás, estás ungido, estás lleno del Espíritu Santo y tú puedes actuar como Dios en la medida en que amas, en la medida en que perdonas, en la medida en que oras, en la medida en que sirves, en la medida en que haces el bien. Este Pentecostés es todos los días. Este Pentecostés es en la vida cotidiana, es en la familia, es en cada momento, es en cada lugar. Bendito sea Dios, a Dios sea la gloria, porque este Pentecostés es una fuerza nueva que te ayuda a vivir una vida nueva con sabiduría, con inteligencia, con sagacidad, pero del espíritu, no con malicia, sino con bondad, no con malicia, sino con inocencia, no con malicia, sino con amor, no con malicia, sino con la sabiduría y la inteligencia que da el amor, que da la caridad, que da el espíritu de Dios. Y esto es lo más grande, lo más bello, lo más hermoso. El Espíritu de Dios nos hace libres. El Espíritu de Dios nos transforma desde dentro. En Pentecostés, Dios nos saca de nuestras cárceles, de nuestras prisiones, de nuestras puertas cerradas. Y es Jesús el que sopla su Espíritu Santo en nuestro interior, diciéndonos: reciban el Espíritu Santo. Este soplar del Espíritu Santo es como este aliento de vida con el que Dios nos da vida, con el que Dios nos hace una nueva creación, con el que Dios nos hace nuevos y transforma toda nuestra vida. Quiero recordar aquí al Papa Francisco, que nos decía en la homilía de Pentecostés 2020, el Espíritu Santo es la armonía de Dios. Él transforma el caos en cosmos, la confusión en comunión, la turbación en paz. Y este es el Espíritu Santo obrando y transformando hoy nuestras vidas. Hoy te invito a vivir la venida del Espíritu Santo en tu corazón, en tu realidad, en tu interior. Mírate a ti mismo, vuelve sobre ti mismo, vuelve sobre tu mente, tus pensamientos, vuelve sobre tu corazón, tus sentimientos, vuelve sobre ti mismo, tus palabras y tus acciones, y déjate impregnar y llenar del Espíritu Santo en todo tu ser, para que todo tu espíritu, bautizado en el Espíritu Santo, sea expresión y manifestación del Espíritu Santo en ti y a través de ti. Que tú puedas hablar por el Espíritu, amar en el Espíritu, trabajar en el Espíritu, hacer en el Espíritu, compartir en el Espíritu. Que todo tu vivir sea un vivir en el Espíritu. Que todo tu ser y tu hacer sea un ser y hacer en el Espíritu. Que tú estés lleno del Espíritu de Dios hoy, y esto te dará una sabiduría, una gracia y un poder muy grande en tu familia, en tu trabajo, en tu ministerio, en tu servicio, en tus compromisos, en tus proyectos, en tu camino de vida. Ante todo, en la historia de salvación en la que todos vamos caminando hacia Dios nuestro Padre. El Espíritu nos guía, el Espíritu nos transforma, el Espíritu nos acompaña hoy y siempre, hoy y todos los días. Oremos diciendo: ven, Espíritu Santo, llénanos hoy de ti, llena hoy mi ser de tu presencia, ven a habitar y a llenar mi corazón con tu presencia. Yo, Señor, te entrego mi corazón y dispongo mi corazón para que tú, Señor, lo habites, para que tú, Señor, lo llenes. Yo sé que no hay comunión entre lo santo y lo malo. Yo sé que, Señor, no soy digno de ti, pero tú santificas los corazones que tú llenas. Santifica mi corazón, santifica mi vida. No soy santo, no soy perfecto, pero quiero ser santo. Quiero seguir tu camino. Santifícame, obra en mí, llena mi corazón, aún con mis debilidades, aún con mis defectos, aún con mis pecados, aún con mis contradicciones, con mis dudas y mis miedos. Libérame de todo esto, actúa en mí en todo esto. Lléname, Señor, el corazón para que, transformado por ti, viva en tu espíritu permanentemente. Gracias. Gracias, Dios, por tu bendición, que hoy esté lleno de tu Espíritu Santo. A ti, Señor, la gloria y la alabanza por los siglos de los siglos. Amén, amén y amén. Para todos, muchas bendiciones. El Señor esté con ustedes y la bendición de Dios Todopoderoso, Padre, Hijo y Espíritu Santo les acompañe siempre. Amén. Feliz día para todos.
1: En un minuto regresamos.
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1: En la emisora Minuto de Dios son las 7 de la mañana en punto. Muy buenos días, familia Minuto de Dios. Qué alegría coincidir una mañana más. Hoy, 3 de junio, les saluda Tania Reyes, su operadora máster de confianza, deseando que se encuentren muy bien en este día. Como siempre les digo, ustedes saben que esto no es solamente mi trabajo, es mi forma de servirles a través de estos micrófonos. Es mi mayor felicidad y mi misión de todos los días. Yo los invito a que coloquemos este día siempre en nuestras oraciones a nuestro país, a las próximas elecciones, que coloquemos nuestras intenciones, las más importantes, en el altar de nuestro corazón hacia el cielo, a nuestras familias, trabajos, empresas, amigos, amigas, parejas. Mejor dicho, coloquemos en el nombre del Señor todo aquello que nos hace feliz y todo aquello que deseamos que siempre estén muy bien. Yo saludo a todos aquellos que ya van en el transporte público, otros que están preparándose todavía para irse al trabajo, esas mamitas que están preparando a sus hijos para llevarlos al colegio. Para todos ustedes va un abrazo súper fraterno. Así que bueno, abramos un poquito el corazón, vamos a despojarnos de las cargas del ayer, porque hoy es un nuevo día y nos espera como cada día un encuentro súper maravilloso. Y ya llega la celebración culmen de nuestra fe, nuestra Santa Eucaristía, así que los invito a que se queden aquí bien conectados con nosotros y que juntos preparemos nuestro corazón para recibir las bendiciones que el cielo tiene preparadas para nosotros el día de hoy. Esta transmisión es para la red digital de emisoras Minuto de Dios.
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0: Muy buenos días a todos nuestros oyentes de la emisora Minuto de Dios, a los que nos siguen por nuestras redes sociales en Facebook y por la app de emisoras Minuto de Dios. También un saludo grato a todos los que nos acompañan desde la Casa de Oración Tierra Nueva. Queremos extender nuestro saludo amable a todos ustedes. Vamos a ofrecer la Eucaristía del día de hoy por la Pascua de Juan Catalán Acosta, Juan Espinosa Rossi, Carlos Vuelvas Espinosa, por la salud de Juan José Beltrán, Julio César de la Hoz, Edith Caballero Silvera, Marina Donado de Ortega, Rosario Navarro Barrios, Kelly Joana Mendoza Marín, Estela Meneo Betancur. En acción de gracias por Luis Manuel de la Hoz en sus cumpleaños, por Ashley Fajardo Anaya. En el nombre del Padre, del Hijo y del Espíritu Santo.
1: Amén.
0: La gracia y la paz de parte de nuestro Dios y de Jesucristo el Señor esté con todos ustedes.
1: Y con su espíritu.
0: El Señor Jesús, que nos invita a la mesa de la palabra y de la Eucaristía, nos llama ahora a la conversión. Reconozcamos pues que somos pecadores e invoquemos con esperanza la misericordia de Dios. Les invito para que allí donde está yendo de camino a su trabajo, allí donde se encuentra orando en su casa, iniciando las labores del día, alistando quizás lo de sus hijos, o los acaba de despachar, que se dedique un momento a que cierre sus ojos y pida perdón a Dios por los pecados. Hay momentos en los cuales nosotros olvidamos en el día pedir perdón. Pide perdón al Señor por tus muchos pecados. Pide perdón a Jesús. Dile al Señor que te perdone y que su perdón sane tu corazón. Que su perdón venga a sanar las heridas causadas por el pecado en tu corazón. Él quiere darte su misericordia como el bálsamo, como el óleo, como el vino que sana toda herida. Ahí donde estás, recibe desde este momento, desde este acto penitencial, la misericordia de Dios. Señor, ten misericordia de nosotros,
1: porque hemos pecado contra ti.
0: Muéstranos, Señor, tu misericordia
1: y danos tu salvación.
0: Dios Todopoderoso, tenga misericordia de nosotros, perdone nuestros pecados y nos lleve a la vida eterna.
1: Amén.

0: Oremos.
1: Hoy celebramos la memoria de San Carlos Luanga y compañeros mártires. Mártires de Uganda. Oh Dios, que hiciste que la sangre de los mártires sea semilla de nuevos cristianos, concédenos que el campo de tu iglesia, regado con la sangre de San Carlos Luanga y compañeros, produzca siempre abundante cosecha para ti. Por nuestro Señor Jesucristo, tu Hijo, que vive y reina contigo en la unidad del Espíritu Santo y de Dios por los siglos de los siglos.
2: Amén.
1: Podemos tomar asiento y los demás que nos escuchan por la emisora y nos siguen por la red social de Facebook, vamos a tener una buena atención a la palabra de Dios.

De la segunda carta del apóstol San Pablo a Timoteo. Pablo, apóstol de Cristo Jesús, por voluntad de Dios para anunciar la promesa de vida que hay en Cristo Jesús. A Timoteo, hijo querido, gracia, misericordia y paz de parte de Dios Padre y de Cristo Jesús, Señor nuestro. Doy gracias a Dios, a quien sirvo, con mis antepasados, con conciencia limpia, porque te tengo siempre presente en mis oraciones, noche y día. Por esta razón te recuerdo que reavives el don de Dios que hay en ti por la imposición de mis manos, pues Dios no nos ha dado un espíritu de cobardía, sino de fortaleza, de amor y de templanza. Así pues, no te avergüences del testimonio de nuestro Señor ni de mí, su prisionero. Antes bien, toma parte en los padecimientos por el Evangelio según la fuerza de Dios. Él nos salvó y nos llamó con una vocación

manifiesta en la iglesia como una oportunidad de amar y de hacer amar. Pero, ¿qué es amar y hacer amar? Amar a Dios y hacer amar a Dios. Amar a los hermanos y hacer amar a los hermanos. Estamos llamados desde el Evangelio a amar y hacer amar. Revivir el don que hay en nosotros significa vivir en el Espíritu. Revivir el don que hay en nosotros es la vida en el Espíritu. Es vivir como otros Jesús en la tierra. Jesús vivió plenamente la vida en el Espíritu. De allí que en el Evangelio quisiera sintetizarlo con con las palabras de Jesús aludiendo al Éxodo capítulo 3. Dios no es de muertos, sino de vivos. Esa es la revelación fiel de Dios. Esa es la revelación de Dios, del Dios fiel. Y yo ahorita meditaba sobre la fidelidad de Dios. Podemos hablar de la fidelidad de Dios en dos ámbitos. En el Antiguo Testamento, el Señor promete ser fiel a su palabra y a todo. Pero si Él lo es totalmente, si es tan fiel a su palabra, incluso nosotros no estaríamos aquí. Porque muchas de las palabras del Antiguo Testamento sin llegar a una mala interpretación son palabras severas. Es decir, si usted no cumple los mandamientos, conseguirá la muerte. No porque el Señor lo quiera matar, sino porque es la consecuencia de nuestra desobediencia y nuestra autosuficiencia. Pero ahí donde digo yo, la fidelidad de Dios se transforma y cambia. Y porque cambia, quiero utilizar un concepto pero no quiero validar el concepto para la vida cotidiana del hombre. Aclaro, es que Dios es el Dios infiel que por su amor se vuelve fiel. Dios es el Dios infiel que por su amor se vuelve fiel. ¿Y a qué me refiero con esto? Pues que Dios no es tan fiel porque el amor lo invita precisamente a desbordarse y a perdonar el pecado de sus hijos. El amor lo invita a desbordarse y a darse por entero a los suyos. Si Él fuera fiel, nosotros estaríamos muertos por nuestros mismos pecados, no porque Él nos haya matado, sino que fue consecuencia. Y en cambio de ello, ¿a quién nos dio? A Jesús de Nazaret. En cambio de ello, ¿Él qué hizo? Fue infiel a sí mismo, es decir, se dejó llevar por el amor. Bueno, no fue infiel a sí mismo, se dejó llevar por el amor a tal punto de entregarnos a su Hijo Jesús. Pero ese pasaje de hoy, ese pasaje que nos revela precisamente una cercanía entre los saduceos y Jesús, el ministerio público de Jesús trae consigo muchas realidades fuertes. Y me refiero a esas realidades fuertes que surgen precisamente porque el bien condena el mal. Quiero que se lo grabe hoy. El bien condena el mal. En cuanto el bien sale a flote, en cuanto usted hace el bien, el mal se incomoda, el mal se enjuicia. Jesús pasa haciendo el bien, Jesús pasa obrando el amor y en el amor el bien a los demás. Pero el malo se siente enjuiciado, el malo se siente cuestionado y la maldad se siente condenada. De allí que los saduceos se le acerquen a Jesús a hacerle una pregunta, pero no para buscar la verdad. La pregunta que le hacen tiene una finalidad, y la finalidad precisamente es quizás hacer caer a Jesús en la ridiculización de la fe. Vamos a ver que dentro del ministerio público de Jesús surgirán muchas personas que se acercarán a él solamente para ridiculizarlo y buscar la condenación de este Jesús, de este Dios hombre. Los saduceos, tengo que aclarar que son personas que creen en Dios, que creen en la ley, la conocen, pero van a rechazar la resurrección. ¿Y por qué pasa eso? Porque los saduceos solamente creen como escritura en el Pentateuco. Para los saduceos no tienen profetas, no.
Ellos solamente tienen la Torá, el Pentateuco, la ley,

y pare de contar. Y además, ellos la leen literalmente, sin apertura al misterio divino. Ciertamente, ellos construyen un caso, y el caso se puede estar refiriendo incluso al libro de Tobías, a la mujer de Raguel, a esta mujer que se casaba con un hombre y moría. La ley decía que tenía que precisamente, habiendo muerto su esposo, si quedó sin descendencia, casarse con su hermano. Y ellos proponen y dicen conocer la escritura y proponen todo un itinerario de lo que puede un caso. Y el Señor le responde con una pregunta. ¿No estarán ustedes equivocados por no entender las escrituras ni el poder de Dios? Hay un problema en la vida de la iglesia que se sigue manifestando igual que los saduceos. Primero, que leemos la palabra de Dios sin el Espíritu Santo. No podemos leer la palabra de Dios sin el Espíritu con el cual fue escrita. No podemos leer las escrituras sin el Espíritu de Dios con el cual fue escrita la palabra. No podemos irnos a leer la palabra y a vivirla sin el Espíritu Santo. Leer la escritura sin el Espíritu es leerla sin una fe viva. Todo deja de tener sentido, carece. Comenzamos luego a pensar a Dios desde nuestros propios límites humanos. Y es así cuando Jesús comienza a manifestar el misterio de la resurrección. Pero Jesús lo hace no saliéndose del marco de lo que ellos están viviendo. Ellos predican desde el Pentateuco y creen todo desde el Pentateuco. Y el Pentateuco van a ser los libros del Génesis, Éxodo, Números, Levítico y Deuteronomio. Los cinco primeros libros que para ellos constituyen la Torá o la ley. ¿Desde dónde le responde Jesús? Desde Éxodo 3, desde su propio marco, desde su contexto, desde lo que saben. Y le responde para hacerles caer que el Pentateuco no niega luego la resurrección. Que el Pentateuco sigue siendo palabra vigente para hablar desde el inicio, desde la resurrección. Por eso dice el Señor, el Dios es un Dios de vivos y no de muertos. Él pone el ejemplo de la zarza ardiente cuando él habló a Moisés. Yo soy el Dios de Abraham, el Dios de Isaac, el Dios de Jacob, el Dios de vuestros padres. Es un Dios de vivos. Y de allí que la respuesta de Jesús haga precisamente caer en cuenta que el matrimonio pertenece al orden de la historia, pero la resurrección va a pertenecer al orden definitivo de Dios, el escatón, lo escatológico. Es decir, el Dios que se revela al hombre. En la vida resucitada o la vida en Dios, no podemos mezclarla lo divino, o sea, no podemos mezclar lo divino con lo mundano. Y no hablo que el matrimonio sea mundano, sino hablo de nuestras intenciones mundanas con las cuales quiero tomar la palabra de Dios para ridiculizar a los demás y para hacerlos sentir fuera del plan de Dios. El yo soy el Dios de Jacob, el Dios de Abraham, el Dios de Isaac. No dice Jesús, yo fui su Dios. No dice yo soy, sino que dice que yo soy. Esto quiere implicar la relación de Dios con ellos ha sido cancelada. Dice, la relación de Dios con ellos no ha sido cancelada por la muerte. Dios permanece fiel a quienes ha llamado. Cuando el Señor le afirma esto a Moisés, cuando el Señor le afirma a través de Jesús, esto a los saduceos hoy, cuando leemos las escrituras y escuchamos, yo soy el Dios de Abraham, yo soy el Dios de Jacob, el Dios de Isaac, estamos viendo un Dios fiel diciéndole, yo fui el que inicié este pueblo y yo lo estoy respaldando y no he quitado mi promesa sobre ustedes. No me he ido. Yo reafirmo mi fidelidad, pero mi fidelidad no se basa en lo que usted hace o deja de hacer. Mi fidelidad se basa en el amor. Por eso al final, en la paradoja que les dije, que el Dios era el Dios infiel, pero que se vuelve fiel por el amor. Porque al final, esa infidelidad es fidelidad de Dios. Pero digo,
que esto no es un concepto para validar lo que cotidianamente los hombres podemos entender como infidelidad, porque luego ustedes se van a ser infieles y esa no es la intención. No. Ustedes les pasa con sus hijos, con sus familias. A veces se vuelven infieles a las promesas que se hacen junto con ellos de ser duros, de ser fuertes, porque el amor los impulsa a algo más grande. El amor los saca a ustedes de eso. Yo les decía al inicio que en un momento, si Dios hubiese sido así tan riguroso, usted y yo no estaríamos acá. Nos mereceríamos quizás el infierno por toda nuestra vida pasada. Pero aún así Dios quiso ser fiel en la infidelidad y la infidelidad los llevó a la fidelidad. Porque el amor lo hizo capaz de moverse hacia el hombre. Quisiera que viviéramos esto desde el concepto de la alianza. Cuando el hombre rompe la alianza, Dios la sostiene. En estos momentos me imagino al Jesús o al mismo Dios que habiendo el hombre roto, la alianza generó una gran grieta en el piso y usted caminando ciego puede caerse. Sin embargo, Jesús es capaz de colocarse como puente entre un lado y otro para que usted camine sobre él. Jesús es la alianza tan fuerte que hace que el hombre camine por encima de que ha sido infiel. Su fidelidad nos hace caminar en Dios y para Dios. Su fidelidad nos hace amar y hacer amar. Amén.

0: Oren, hermanos, para que trayendo al altar los gozos y las fatigas de cada día, nos dispongamos a ofrecer el sacrificio agradable a Dios Padre Todopoderoso.
1: El Señor reciba de tus manos este sacrificio para alabanza y gloria de su nombre, para nuestro bien y el de toda su santa Iglesia.
0: Oremos. Te presentamos, Señor, estas ofrendas y te pedimos suplicantes que así como concediste a los santos mártires morir antes que pecar, nos concedas a nosotros consagrados solo a ti, dedicarnos al servicio de tu altar. Por Jesucristo nuestro Señor.
1: Amén.
0: El Señor esté con ustedes.
1: Y con su espíritu.
0: Levantemos el corazón.
1: Lo tenemos levantado hacia el Señor.
0: Demos gracias al Señor nuestro Dios.
1: Es justo y necesario.
0: En verdad es justo y necesario, en nuestro deber y salvación, darte gracias siempre y en todo lugar, Señor Padre Santo, Dios Omnipotente, porque la sangre de los santos mártires, Carlos, Luanga y compañeros, derramada como la de Cristo para confesar tu nombre, manifiesta las maravillas de tu poder, por el cual conviertes la fragilidad en fortaleza, y el hombre débil lo fortaleces para que dé testimonio por Jesucristo, Señor nuestro. Por eso, con las virtudes celestiales en la tierra, te alabamos sin cesar proclamando tu grandeza.

Santo eres en verdad, Señor, fuente de toda santidad. Por eso te pedimos que santifiques estos dones con la efusión de tu Espíritu, de manera que se conviertan para nosotros en el cuerpo y la sangre de Jesucristo nuestro Señor, el cual, cuando iba a ser entregado a su pasión voluntariamente aceptada, tomó pan. Y dándote gracias, lo partió y lo dio a sus discípulos diciendo: tomad y comed todos de él, porque esto es mi cuerpo, que será entregado por vosotros.

Del mismo modo, acabada la cena, tomó el cáliz y dándote gracias de nuevo, lo pasó a sus discípulos diciendo: Tomad y bebed todos de él, porque este es el cáliz de mi sangre, sangre de la alianza nueva y eterna, que será derramada por ustedes y por muchos para el perdón de los pecados. Haced esto en conmemoración mía.

0: Este es el sacramento de nuestra fe.
1: Anunciamos tu muerte, proclamamos tu resurrección. Ven, Señor Jesús.
0: Así pues, Padre, al celebrar ahora el memorial de la muerte y resurrección de tu Hijo, te ofrecemos el pan de vida y el cáliz de salvación, y te damos gracias porque nos haces dignos de servirte en tu presencia. Te pedimos humildemente que el Espíritu Santo congregue en la unidad a cuantos participamos del cuerpo y la sangre de Cristo. Acuérdate, Señor, de tu iglesia extendida por toda la tierra, y con el Papa León, con nuestro obispo Pablo, su obispo auxiliar Edgar, y todos los pastores que cuidan de tu pueblo, llévala a su perfección por la caridad. Recuerda a tus hijos, Juan Catalán, Juan Espinosa, Carlos Vuelvas, a quienes llamaste este mundo a tu presencia. Concédeles que así como ha compartido ya la muerte de Jesucristo, comparta también con él la gloria de la resurrección. Ten misericordia de todos nosotros, de Juan José Beltrán, de Julio César, de Edith, de Marina, Rosario, Kelly, Estela, de Edward, de Ashley, de Stephanie, de Julián, de Cristian, Señor, de los hermanos de la comunidad Metanoia, de los hijos e hijas de María Rosa Mística, todas las comunidades de Tierra Nueva. Y así, con María la Virgen, Madre de Dios, San José, su esposo, los mártires, y cuantos vivieron en tu amistad a través de los tiempos, merezcamos por tu Hijo Jesucristo compartir la vida eterna y cantar tus alabanzas.
1: Tuyo es el reino, tuyo es el poder y la gloria por siempre, Señor.
0: Por Cristo, con Él y en Él, a ti Dios Padre omnipotente, en la unidad del Espíritu Santo, todo honor y toda gloria por los siglos de los siglos.
1: Amén.
0: Fieles a la recomendación del Salvador y siguiendo su divina enseñanza, nos atrevemos a decir:
2: Padre nuestro que estás en el cielo, santificado sea tu nombre. Venga a nosotros tu reino. Hágase tu voluntad en la tierra como en el cielo. Danos hoy nuestro pan de cada día. Perdona nuestras ofensas, como también nosotros perdonamos a los que nos ofenden. No nos dejes caer en tentación y líbranos del mal.
0: Líbranos de todos los males, Señor, y concédenos la paz en nuestros días, para que, ayudados por tu misericordia, vivamos siempre libres de pecado y protegidos de toda perturbación, mientras esperamos la gloriosa venida de nuestro Salvador Jesucristo.
1: Tuyo es el reino, tuyo es el poder y la gloria por siempre, Señor.
0: Señor Jesucristo, que dijiste a tus apóstoles, la paz les dejo, mi paz les doy. No tengas en cuenta nuestros pecados, sino la fe de tu iglesia. Y conforme a tu palabra, concede la paz y la unidad. Tú que vives y reinas por los siglos de los siglos.
1: Amén.
0: La paz del Señor esté con todos ustedes.
1: Y con su espíritu.
0: En el espíritu de Cristo resucitado, dense fraternalmente la paz.

0: Hermanos, este es el Cordero de Dios que quita el pecado del mundo. Dichosos los invitados a la cena del Señor.
1: Señor, no soy digno de que entres en mi casa, pero una palabra tuya bastará para sanarme.
0: El cuerpo y la sangre de Cristo nos guarde para la vida eterna.
1: Amén.

tu presencia eucarística, porque hemos reconocido, Señor, tu fidelidad, porque hemos reconocido tu gran poder, Señor. Estamos orando en la Eucaristía, Jesús. La Eucaristía es nuestra oración a ti, Padre, en Jesús, por el Espíritu. Hemos recibido tu presencia eucarística. Hemos recibido tu presencia de manera espiritual. Amado Señor, sentir tu presencia en medio de nosotros es la más bella bendición. Te adoramos, mi Señor. Te bendecimos, mi Dios. Qué bello, qué bueno, qué fiel eres, Jesús. Bendito Dios, bendito corazón de Jesús, bendito amor del Padre manifestado en Jesús. Tú eres nuestro Dios de Abraham, Dios de Isaac, el Dios de Jacob. Tú eres el Dios de nuestros padres, el Dios fiel, Señor. Tú eres el Dios de todo consuelo, y tú vienes a nuestra vida a sanar. Por eso te pido, por la autoridad que tú me has dado en el sacerdocio, te pido, Señor, que pases tu mano sanando toda enfermedad del cuerpo, somatizada por cualquier manera psicológica que estemos viviendo. Posa tu mano sanando, Señor, de toda enfermedad que se manifiesta en nuestros cuerpos. Los ganglios, Señor. Bendito seas, Señor. Posa tu mano sanando. Posa tu mano, Señor, sanando. Tú estás sanando, Jesús. Tú estás sanando, mi Dios. Tú estás darabatsere kiria toroshia harabakai. Tu fidelidad, Señor, tu fidelidad te hace amarnos hasta el extremo. Tu fidelidad, Jesús, qué hermoso Dios, qué hermoso eres, Señor. Quiero que le des la gloria a Dios. Abre tus labios para alabar al Señor. Dile al Señor cuán bello es Él, cuán hermoso, porque tu alabanza llega a su corazón. Tu alabanza rompe los cielos. Tu alabanza hace posible que Dios se abaje al hombre en Jesucristo. Una vez más, Señor, te alabamos, te bendecimos, te glorificamos. Tú estás abrazando a aquellas madres que oran por sus hijos. Tú estás abrazando a estas madres que ruegan por la sanidad física, mental de sus hijos, Señor. Por esta alabanza que ofrecen sus madres, Señor. Por esta alabanza la piden la conversión. Tú estás sanando a tantas mujeres heridas, Señor. A tantas mujeres entristecidas, Dios. Tú estás quitando de sus corazones eso que les hería una y otra vez. Y estás tú mismo cicatrizando sus heridas. Tú estás actuando, Señor. Bendito seas, Señor. Bendito eres, Señor. Bendito eres por tu mano, Señor. Por esta hermana que clama por la sanidad de su hermano. Por esta hermana, por esa hija que clama por la sanidad de su papá. Por esa esposa que clama por la sanidad de su esposo, de su papá, de su hijo. Tú estás actuando, Señor, a favor de tu pueblo, Señor.

0: Obra, Señor, obra con poder, obra con poder, obra con poder, Señor. Pasa haciendo milagros. El tiempo de los milagros no ha pasado, Señor. No ha pasado el tiempo de milagros. Y sé que puedes obrar milagros. Sé que puedes levantar al caído. Sé que puedes estar despertando la vocación de aquel hermano que aún está clamando para discernir si tú lo estás llamando o no. Porque tú, Señor, estás obrando con poder. Porque tú estás llamando a más hombres al sacerdocio. Porque tú estás bendiciendo a tantas personas. Bendito seas, Señor. Alabado seas. Alabanzas. Alabanzas por todos los que nos escuchan a través de la emisora Minuto de Dios. Tantos hermanos que están escribiendo sus intenciones en Facebook. Tantas personas que del Facebook nos escriben y nos piden oración. Y suplican y claman, Espíritu Santo, que los auxilies. Derrámate, derrámate a través de esa transmisión. Derrámate a través de esta transmisión radial y también de red social. Derrámate, Espíritu de Dios. Derrámate en todos nuestros operadores de las emisoras Minuto de Dios, en Bogotá, en Medellín, en Barranquilla, en Cartagena. Derrámate, Espíritu Santo. Derrámate con poder, Espíritu de Dios. Derrámate con poder. Derrámate, Espíritu Santo, poder de Dios, fuego de Dios. Fuego de Dios, hay un fuego que está quemando. Hay un fuego que está. El fuego de Dios los consume y los lleva a la plenitud de la gloria de Dios. El alabanzere. Bendengorotzere. Bendecriatzere. Gloce que queringratzere. Entre en intimidad con Dios. Hay un momento. Ahí se está el Señor actuando. Ahí está recogiendo tus lágrimas. Ahí está el Señor sanando y liberando. Ahí está Jesús. Bendito seas, Señor. Bendito eres, Señor. Gloria a ti, Señor. Alabado seas. Alabado seas, Señor. Bendito eres, Señor. Alabado seas. Tu fidelidad, Señor, es grande. Yo quiero que te pongas en pie, los que estamos en esta casa de oración. Colóquese en pie. Y si usted está allí en su casa, colóquese en pie. Pero si está en una clínica, no importa. Es ahí desde la clínica. Alce sus manos. Alce sus manos ahí yendo al trabajo, concéntrese en medio de sus quehaceres, en medio de lo que está haciendo y comience a cantar tu fidelidad, es la fidelidad de Dios.
1: Tu fidelidad es grande.
0: Tu fidelidad es grande.
1: Tu fidelidad.
0: Incomparable, Señor.
1: Incomparable.
0: Nadie como tú.

Así es, Señor, gracias, gracias, gracias, Jesús. Gracias, Señor, toca el corazón de mis hermanos, toca el corazón de mis hermanos.

0: Oremos. Hemos recibido, Señor, los divinos sacramentos al celebrar la victoria de tus santos mártires. Y te pedimos que así como a ellos los llevaron a soportar los tormentos, nos ayuden en medio de las dificultades a preservar. Las gafas ya no me sirven, qué pena. Firmes en la fe y en la caridad por Jesucristo nuestro Señor.
1: Amén.
0: El Señor esté con ustedes.
1: Y con su espíritu.
0: Y la bendición de Dios Todopoderoso, Padre, Hijo y Espíritu Santo, descienda sobre todos ustedes y los acompañe siempre.
1: Amén.
0: Damos gracias a Dios y a todos ustedes que nos acompañaron por la red social de Facebook y a través de la red social de emisoras Minuto de Dios y la app de emisoras de Minuto de Dios, y también por los 107.9, los 1230 AM, los 1370 AM y los 89.5 FM. Gracias por acompañarnos. Oramos por ustedes y, bueno, no me quiero ir antes sin decirles que soy el director nacional de la pastoral vocacional en los eudistas. Y si usted tiene vocación, si usted que me está escuchando o viendo siente un llamado fuerte de Dios al sacerdocio, comuníquese a través de nuestras WhatsApp de la emisora Minuto de Dios, allí le dará la información pertinente. Comuníquese allí y los redireccionará a mí. Y ahí estaré yo atendiéndolos porque necesitamos más sacerdotes. La mies es mucha y los obreros pocos. Y si Dios los está llamando a ser obrero, no se resista al amor fiel de Dios. Bendiciones a todos. Muchas gracias.
1: Amén.

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0: convirtámonos en tejedores de esperanza en nuestro mundo, compartiendo lo que somos y lo que tenemos para que la presencia de Jesús crezca entre nosotros y su reino tome forma. Bienvenidos. Tejedores de esperanza, bella expresión de su santidad el Papa León XIV en su carta encíclica Magnifica Humanitas, donde nos propone ciertamente en este momento ser tejedores de esperanza, compartiendo lo que somos, compartiendo lo que tenemos, permitiendo que la presencia de Jesús crezca entre nosotros y que su reino acontezca entre nosotros, en nuestra vida cotidiana, en nuestras realidades personales. El mensaje del Señor siempre es un mensaje de esperanza y de vida. No importan las circunstancias, los desafíos que se vayan presentando, por nuevos que sean, el Señor siempre ilumina. El Señor siempre orienta y dirige nuestra vida hacia el bien, hacia la plenitud, hacia la alegría, hacia la salvación. Y por eso se trata cada día de reconocer la presencia de Dios entre nosotros, de abrirnos a su misterio de amor, de dejarnos envolver por su espíritu, de llenarnos todos ciertamente de esperanza y ser tejedores de esperanza en este mundo maravilloso que el Señor nos da la vida. Bienvenidos, estamos levantados con poder. Amigos y hermanos, los saludo en este jueves, en este miércoles 3 de junio del 2026. Soy el padre Javier Riveros. Hoy vamos a estar compartiendo un tercer momento de reflexión sobre la carta encíclica Magnífica Humanidad del Santo Padre León XIV sobre la custodia de la persona humana en tiempos de la inteligencia artificial. Eso lo haremos con nuestro invitado especial de todos los miércoles, que ya en unos instantes lo voy a saludar. Los bendigo a todos ustedes. Por ahora saludo también a Juan Manuel Arismendi, aquí de nuestro equipo Minuto de Dios Radio.
1: Padre, muy buenos días, un saludo muy especial para usted, para toda nuestra audiencia. Qué alegría saludarlos en este miércoles 3 de junio.

0: llevarnos a alcanzar esa mediación, esa gracia que nos da el don divino, y no convertirse solamente en ritos exteriores frente al misterio sacramental.
1: Bueno, entonces, a vivir el misterio de Jesucristo, a no quedarnos solamente en el rito, sino a vivir el don, a vivir la gracia, y ciertamente la liturgia siempre tan importante como esa posibilidad de adorar a Dios en espíritu y en verdad, y de que nuestra vida sea realmente tocada por Él y transformada por Él. Bueno, muy bien, a esta hora, 8:15 minutos de la mañana, le doy el saludo y la bienvenida especial a nuestro estimado padre Alberto Parra, sacerdote jesuita, un sacerdote ilustre, maravilloso, que con todo su testimonio ante todo, y también su amor a Jesucristo, a la palabra, al estudio, como especialista de la teología, de la acción, de la iglesia, nos acompaña en este camino de reflexión aquí levantados con poder. Padre Alberto, una felicidad tenerlo siempre con nosotros.
2: Muchísimas gracias, padre, y un saludo cordial a todos los oyentes, por supuesto a la mesa de trabajo, y para mí pues es casi una obligación pues acudir a donde se evangeliza. Nuestra razón de ser es el Evangelio del Señor, y entonces allí donde haya algo así como la emisora Minuto de Dios y esta gran fundación del Minuto de Dios, allí está presente la evangelización, el conocimiento profundo de la grandeza, de la misericordia, de la bondad de Dios nuestro Señor, y por supuesto del destino humano, de su vocación, de su magnífica humanidad. Allí hay que acudir necesariamente, y tal vez cumplo solamente una obligación de servicio con todo el alma.
1: Bendito sea Dios, pues es una alegría que nos acompañe acá, y gracias por hacernos conscientes de lo grande que es estar ahí donde se evangeliza, ahí donde se habla del Evangelio y donde se quiere vivirlo, porque esa es la misión de la Iglesia, y esa es la misión clarísima de esta emisora Minuto de Dios. Y aprovecho y le cuento, padre, y a Juan Manuel y Tania, Santiago, a todos ustedes aquí en la radio, en las redes sociales, que la emisora Minuto de Dios cumple este sábado, por fecha 6 de junio, cumple 39 años, padre. Fue fundada el 6 de junio de 1987 en una solemnidad de Pentecostés por el siervo de Dios Rafael García Herreros, con ese objetivo clarísimo de emplear todas las posibilidades de la radio para anunciar el Evangelio, para anunciar a Jesucristo. Y esta alegría pues la compartimos con todos ustedes, amigos y hermanos, 39 años evangelizando esta emisora que es de Dios y que es de todos y que es de la Iglesia, y que es para precisamente esta finalidad maravillosa de evangelizar. Les cuento que el sábado, por fecha que es el cumpleaños, tendremos aquí un especial de alabanza. Vamos a alabar al Señor. 24 horas de alabanza, 24 horas de cantos, 24 horas musicales. Vamos a tener como un especial que hace rato no tenemos aquí en la emisora, de solo música, pero con ese espíritu de alabar a Dios, de dar gracias al Señor, 24 horas ininterrumpidas, comenzando este sábado a las 12:00 y de la madrugada, de la medianoche, hasta la medianoche del sábado. 24 horas de pura alabanza celebrando el cumpleaños de la emisora. Y el segundo momento de celebración será este jueves, porque este jueves se celebra Corpus Christi, y este jueves queremos en el Corpus Christi comenzar una nueva etapa evangelizadora de la emisora, un nuevo plan pastoral que va a tener la Eucaristía y la adoración al Santísimo como una de sus características más importantes. Por eso comienza en el Corpus Christi, y va a ir esta primera fase hasta el 25 de marzo del 2027,

0: que será la solemnidad de la encarnación del Verbo de Dios, justamente el cuerpo de Cristo entre nosotros en el misterio de la encarnación, hecho en las entrañas de la Virgen María por obra del Espíritu Santo. Y vamos a vivir todo este periodo de evangelización bajo un programa pastoral, por llamarlo así. Somos católicos, y eso arranca, si Dios quiere, este jueves 4 de junio. Somos católicos, y por qué ese nombre, aquí ahora el padre Alberto nos puede dar mucha luz sobre qué significa que somos católicos. Por ahora solo les digo que esa es nuestra identidad, que esa es nuestra vocación, que ese es nuestro llamado, y que es bello entonces que podamos sentirnos felices de lo que somos y profundizar en nuestra identidad de católicos y vivirla felizmente, porque es una vocación muy feliz la vocación de un católico o de todos los católicos, en cuanto todos llamados por Dios nuestro Señor. Así que a nuestros oyentes hoy dedico estos minutos especiales para invitarlos a unirnos a este cumpleaños de la emisora en dos momentos especiales. Primero, este jueves en el Templo del Minuto de Dios vamos a tener a las 6:30 de la tarde una Eucaristía que, si Dios quiere, voy a presidir, de 6:30 a 7:10 de la noche, y a las 7:30 empieza lo que era nuestra asamblea carismática semanal, pero ahora con un nuevo formato, con un nuevo estilo, de una nueva forma, eso sí, con el mismo Espíritu Santo, con el mismo Señor Jesucristo, con el mismo amor y la palabra de Dios para todos, haciendo comunidad ahí a partir de este jueves, todos los jueves de 7:30 a 9 de la noche, en el nuevo Templo del Minuto de Dios. La gloria del segundo templo será mayor que la primera, y aquí en el Minuto de Dios estamos estrenando el nuevo templo, el segundo templo después de García Herreros, y oramos para que ciertamente vivamos esa palabra del Señor. Los espero a todos este jueves 4 de junio, 6:30 para la misa y 7:30 para nuestra asamblea, que llevará ese nombre de Somos Católicos y que siempre tendrá tres momentos: un primer momento de alabanza y oración, un segundo momento de mensaje y un tercer momento de adoración al Santísimo, como todos los jueves eucarísticos. Padre Alberto, ¿qué significa qué significa decir que somos católicos, Padre?
1: Es un término católico, es un término consagrado ya en la Escritura de alguna manera, a pesar de que el nombre con que se llamó y se significó a quienes pertenecían a la Iglesia fue cristiano. Sí. Fue tal vez en Éfeso donde por primera vez los discípulos fueron llamados cristianos. Y es obvio, pues, el parentesco pleno con la persona adorable de Cristo nuestro Señor, el Cristo del Padre, el enviado del Padre, el ungido del Padre, el Mesías del Padre. El otro término católico viene de dos términos griegos, kata y olos. Catolos es el que está de acuerdo con el todo de lo que la Santa Iglesia enseña y define, vive y celebra, ama y sigue. No parcialidades que nos puedan hacer medio católicos o medio cristianos, sino la palabra es grave, es una forma de seguir, confesar, amar y servir el todo del misterio de salvación, no partes únicamente que nos convengan y otras no, sino el todo, la totalidad. Tal vez podría diferenciarse de algunos que no son católicos precisamente por eso, porque hay cosas que no aceptan.
0: Se quedan particularidades.
1: Eso es, en particularidades, o muchas veces incluso en rechazo. Eso no lo acepto, eso no lo sigo. Entonces, la Santa Iglesia es católica en cuanto que aquí se sigue la totalidad absoluta de cuanto está revelado, de cuanto está mandado, de cuanto está ejemplarizado, de cuanto está decidido incluso por la misma comunidad cuando ora, cuando piensa, cuando predica, cuando define el horizonte de la fe, del amor y del seguimiento. Es una iglesia católica que cobija pues el todo de la humanidad. No quiere ser una iglesia parcial, la iglesia de Rusia o la iglesia de un determinado lugar, sino es la iglesia católica presente tal vez en una comunidad particular, en un estado particular, pero es la Santa Iglesia Católica. No es distinta la Iglesia Católica en Inglaterra que en el Congo belga. Me parece la misma Santa Iglesia.
0: Uh-huh.
1: Esa totalidad de la confesión de fe, esa me parece que es la gloria de un cristiano que es consciente de que es católico, con el todo. Siguiendo el todo, amando el todo, creo que dando testimonio del todo de la Santa Iglesia. Ese todo es el presente y el futuro. Ese presente es el pasado. Ese presente es lo que viene. Ese presente es la obra misma de la Iglesia, pero también fuera de la Iglesia, la obra que es buena, lo que es justo, lo que es santo, lo que es bello, lo que está dedicado realmente a la voluntad de Dios y a la gloria de Dios. Con todo eso se comulga y se siente realmente el afecto, porque la palabra de Dios y la salvación de Dios no está encadenada, sino realmente es el todo total del reino, de la presencia de Dios, de la justicia, de la santidad, de la belleza y sobre todo del plan de gracia y de salvación que es completamente universal. Soy católico en cuanto veo a Dios presente en la lejanía de las estrellas, en la maravilla del cosmos, en la maravilla de las formas creadas de vida, en cuanto veo a Dios presente en todo hombre y mujer que vienen a este mundo. Soy católico en cuanto entiendo que la divina verdad es una verdad que se desplaza por el universo entero. La verdad y la acción y la presencia de Dios. ¿Cómo no amar? Entonces, pues tiene uno la sensación de la expresión, por ejemplo, de Israel con relación a la creación total, a el cántico de las criaturas, el cántico del sol, el cántico de las aguas. Todo eso que llena el corazón, porque el Señor, mil gracias derramando, pasó por el universo y yéndolo mirando con sola su figura, vestido lo dejó de su hermosura. Entonces, allí estará el espejo donde vemos a Dios presente. ¿En dónde no está presente nuestro Señor? Uh-huh. Este me parece que es el nervio místico y santo y glorioso de la catolicidad.
0: Bueno, entonces, con estas magníficas palabras sobre lo que significa ser católico, comenzamos este programa de hoy y también este plan pastoral de Somos Católicos, que va a tener estos encuentros semanales todos los jueves, pero que va a tener este programa de radio de la mañana, la franja de la noche a partir de las 6 de la tarde hasta las 12 de la noche. Va a ser una franja variada con sacerdotes, teólogos, empresarios, padres y madres de familia, jóvenes, de diferentes movimientos eclesiales, Renovación Carismática, Emaús, Lazos de Amor Mariano, equipos de Nuestra Señora, servidores de parroquia o de las diócesis, o incluso aunque no pertenezcan a ningún movimiento, pero es que somos católicos, somos el pueblo de Dios, somos la iglesia, de manera que que queremos darle como un rostro muy eclesial a nuestra emisora, un rostro muy sinodal a este medio de comunicación, donde todos estamos llamados por Dios y estamos caminando ciertamente para seguir a Jesucristo bajo la guía del Espíritu Santo en la diversidad de los carismas, en la diversidad de los dones y también en la diversidad de los ministerios de servicio para la construcción del reino de Dios, para que entre todos construyamos el reino de Dios y seamos esos tejedores de esperanza para este mundo que el Señor ama y que el Señor acompaña y que el Señor sigue iluminando con todas las realidades humanas presentes. Así que bueno, hoy hemos dedicado esta primera parte a esta como introducción, con motivo del cumpleaños de la emisora, con motivo del inicio de este plan pastoral Somos Católicos y de este primer encuentro al que los invito a todos ya el día de mañana. Mañana, jueves 4 de junio, los espero a las 6:30, primero para celebrar juntos la Eucaristía en la parroquia San Juan Eudes del Minuto de Dios y luego de 7:39 esta experiencia de Somos Católicos. Vamos a ir a un pequeño corte y ya regresamos, pero no se me preocupen que ahorita regresando compartimos brevemente el Evangelio del día que siempre es nuestro alimento. Y luego entramos en materia de todo nuestro tema del día de hoy. Ya regresamos.

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0: 8:37 minutos de la mañana. Somos católicos y hoy estamos con esta encuesta para el día de hoy, de acuerdo a la encíclica Magnífica Humanidad del Papa León XIV. La pregunta para la participación de todos nuestros oyentes es la siguiente: ¿qué cree usted que necesita más nuestra sociedad para construir un futuro mejor? ¿Qué cree usted que necesita más nuestra sociedad para construir un futuro mejor? Y tenemos aquí cuatro opciones. La primera, más avances tecnológicos. La segunda, más valores humanos y espirituales. La tercera, más educación integral. Y la cuarta, más oportunidades de trabajo digno. Puedes ingresar a nuestro canal de YouTube, Minuto de Dios TV, y participar en esta encuesta del día de hoy. Por ahora, vamos a escuchar entonces el Evangelio del día de hoy. Señor, gracias por tu presencia, por tu espíritu en toda la creación que llena todo el universo, pero que ahora tú quieres que llene también nuestros corazones y nuestras vidas. Envía, Señor, tu espíritu sobre nosotros. Danos el conocimiento y el amor de tu palabra. Gracias, Jesús, por este día maravilloso de hoy. Amén.
1: Del Evangelio según San Marcos. En aquel tiempo se acercan a Jesús unos saduceos, los cuales dicen que no hay resurrección, y le preguntan: Maestro, Moisés nos dejó escrito, si a uno se le muere su hermano, dejando mujer pero no hijos, que se case con la viuda y dé descendencia a su hermano. Pues bien, había siete hermanos. El primero se casó y murió sin hijos. El segundo se casó con la viuda y murió también sin hijos. Lo mismo el tercero, y ninguno de los siete dejó hijos. Por último, murió la mujer. Cuando llegue la resurrección y resuciten, ¿de cuál de ellos será mujer? Porque los siete han estado casados con ella. Jesús les respondió: No estáis equivocados por no entender la Escritura ni el poder de Dios. Pues cuando resuciten, ni los hombres se casarán, ni las mujeres serán dadas en matrimonio, serán como ángeles del cielo. Y a propósito de que los muertos resucitan, ¿no habéis leído en el libro de Moisés, en el episodio de la zarza, lo que le dijo Dios? Yo soy el Dios de Abraham, el Dios de Isaac, el Dios de Jacob. No es Dios de muertos, sino de vivos. Estáis muy equivocados. Palabra del Señor.
0: Gloria a ti, Señor Jesús. Una de las controversias frente a Jesús fue sobre la resurrección de los muertos, y en este caso son los saduceos, un grupo aristocrático y sacerdotal del judaísmo, que no creen en la resurrección, y que acudiendo a este ejemplo, a este caso pues muy particular, casi imposible de que suceda, de siete maridos y no dejar hijos ninguno, y apoyados en la ley del Levirato, entonces quieren ridiculizar la fe en la resurrección o la posibilidad de la resurrección, porque ciertamente los saduceos negaban esta resurrección de los muertos, como también de los ángeles, de los espíritus. Y bueno, Jesús da una respuesta que orienta ciertamente a la vida, al Dios de la vida, a una vida en plenitud, a una resurrección perfectamente posible, cuando habla del Dios de Abraham, de Isaac y de Jacob, quienes ya han muerto, pero que para Dios están vivos. Padre Alberto, usted nos puede iluminar mucho mejor sobre este Evangelio del día de hoy.
2: El Evangelio Santo de hoy, pues, anuncia otra vez, una vez más, y siempre será, el hecho real de la resurrección, porque corresponde a la forma en que Dios nuestro Señor creó. Él nos hizo partícipes de la naturaleza divina. No somos únicamente una naturaleza humana, sino partícipes de la naturaleza divina. Y si algo tiene la naturaleza divina, el ser de Dios, es que es inmortal. Inmortal significa eso, que la muerte no tiene dominio sobre él. En la persona adorable de nuestro Señor Jesucristo, verdadero Dios, el hecho fundamental es que Dios se hizo carne y habitó entre nosotros, se hizo hombre. Pero el destino del hombre, pues sobre todo después del paraíso, es la muerte. La muerte se asocia un poco a la dimensión pecadora del ser humano. No es una maldición la que se dice en el paraíso después del pecado, pero ciertamente es un anuncio de que nos lleva a la muerte, incluso a la muerte física, a la muerte corporal. El desempeño pésimo que nosotros hemos hecho de nuestras vidas y de todo lo que el Señor nos ha dado. Tanto que Pablo puede resumir y decir: la muerte entró por el pecado, y por el pecado, pues, todo lo que sea malo y perverso y dañino y antihumano. La muerte está asociada al pecado. Nuestro Señor Jesucristo entró como el Verbo Eterno de Dios y adquirió la naturaleza humana, sabiendo que la naturaleza es una naturaleza mortal. Por eso Él vino para hacerse holocausto, ofrecer su vida por nosotros, morir realmente, como morimos todos, y resucitar. La resurrección es lo que Pablo nos dice: se siembra un cuerpo corporal y resucita un cuerpo espiritual. Se siembra un cuerpo miserable y resucita un cuerpo espléndido. Se siembra, pues, putrefacción y resucita belleza e inmortalidad. Se siembra la tragedia humana que termina con la muerte, pero resucita un cuerpo cambiado, un cuerpo santificado, purificado, que ya no muere más. La muerte ya no tiene dominio sobre Cristo, ni tendrá dominio sobre nosotros. Entonces, el elemento de la resurrección se explica por eso, por nuestra participación en la naturaleza divina, que es inmortal. Y ciertamente, creados como somos a imagen y semejanza de Cristo nuestro Señor, morimos con Él para resucitar con Él. Esta es la razón que nuestro Señor dice: están ustedes muy equivocados en pensar que después, en la resurrección, otra vez hay mujer y hay vida, dijéramos, física. Habrá pasado. Lo físico terminará, el cuerpo terminará, y vendrá el esplendor de cuerpos, ciertamente en gracia, en amor, encendidos de caridad, identidades verdaderas, porque cada uno mantiene su propia identidad, su propia personalidad, su propia historia, su propio pecado y su propia gloria. Entonces, este es el hecho capital. Si decimos que Cristo no resucitó, vana es nuestra fe, porque estamos siguiendo simplemente pues una idea o un personaje interesante, pero que ya no existe más. Pero no, Cristo resucitó y es el que es el hermano mayor que nos dijo que lo que quiero, Padre, es que estos que tú me diste estén conmigo y contemplen mi gloria, la gloria que tú me diste desde antes de la constitución del mundo. Eso es lo que yo quiero, que ellos sean, como nosotros somos, inmortales. Es pues la parte fundamental de la catolicidad. Estos que niegan la resurrección, pues en el sentido nuestro de la Iglesia, pues no son católicos, no están con el todo de la fe, sino una parcialidad. Los muertos no resucitan.
3: Claro.
2: Ya.
3: Se puede tener un culto, se puede tener una creencia, pero se puede rechazar una creencia, como en este caso los saduceos, que para nosotros es la fundamental, es la central, la resurrección de los muertos. Si Cristo no resucitó, pues no resucitan los muertos, y entonces es esta vida y no más. Pero el mensaje del Evangelio es que la vida trasciende este mundo material, este mundo físico, y llega a una plenitud en la unión con Dios, Padre Alberto.
2: Eso es, el Señor propone la síntesis en su Evangelio precisamente así, ¿no? Diciendo, yo soy la resurrección y la vida. El que cree en mí, aunque haya muerto, vivirá. Uh-huh. Y todo el que vive y cree en mí, no morirá para siempre. ¿Crees esto? Es la pregunta que le hace a María ante el sepulcro del que había muerto, el sepulcro de su hermano Lázaro, que había muerto. Sí. Primero le exige esa confesión de fe, porque le dice, pues tal vez resucite por allá en el último día. El Señor tiene que aclararle, yo soy la resurrección y la vida. No es que haya resurrección, yo soy la resurrección y la vida. El que haya muerto, aunque haya muerto, vivirá. El que cree en mí, aunque haya muerto, vivirá. Y todo el que vive y cree en mí no morirá para siempre. ¿Crees esto, Magdalena querida? Sí, Señor, yo creo. Yo creo que tú eres el Cristo, el Hijo de Dios vivo, el que tenía que venir a este mundo a sacarnos de la muerte, a liberarnos de la muerte. No porque no hayamos de padecerla como Él la padeció, sino porque la vida está después de la muerte, la vida eterna, la vida gloriosa, la vida inmortal, la vida que nunca terminará, porque somos imagen y semejanza y partícipes de la naturaleza divina. Es el resumen sublime, es la vocación humana, esa es la magnífica humanidad, esa es la magnífica humanidad.
3: Esa es la magnífica humanidad.
2: Porque nada más resucita, ni siquiera lo físico y químico del mundo va a resucitar, se acabará, se extinguirá, como se extingue pues todo lo que es temporal, todo lo que es finito. Lo que no participe internamente de la naturaleza divina que es inmortal. Entonces,
3: esa es la belleza, la participación de la naturaleza divina en la humana, por lo cual el humano no se extingue. Está la magnífica humanidad habitada por Dios. Y ahora se nos pregunta a nosotros, ¿creen esto? ¿Tú crees esto? Yo lo creo. ¿Crees esto? Porque este es nuestro proyecto de vida, esta es nuestra vocación y esta es nuestra plenitud de vida a la que hemos sido llamados, Juan Manuel.
4: Padre, hoy el Evangelio nos presenta sin duda alguna el acercamiento de un grupo de saduceos con Jesús para ponerlo a prueba. Ya el Padre Alberto nos ha explicado de que los saduceos no creían en la resurrección y le presentan a Jesús ese caso de esta mujer que según la ley judía pues había sido esposa de 7 hermanos. Y tal vez la intención de los saduceos no era buscar la verdad frente a esa situación, frente a ese caso, sino más bien ridiculizar la fe en la vida eterna. Y el Señor nos quiere responder mostrando de que la resurrección no es simplemente una prolongación de la vida terrena, de que el reino de Dios, es decir, la vida eterna, no consiste solamente en relaciones humanas, ya eso pasa a otro plano. Digamos que las relaciones humanas en la vida eterna llega a su plenitud, Porque en la vida eterna, en la resurrección, lo importante es estar centrado en Dios. Es decir, en la resurrección no vamos a repetir lo que estamos haciendo en esta vida de relaciones humanas, sino que es una comunión, entrar en una comunión perfecta con Dios. Entonces, sin duda alguna, hoy la palabra de Dios nos quiere invitar a revisar cuál es nuestra esperanza. Muchas veces vivimos pensando que todo termina aquí y nos preocupamos solamente por la vida terrenal, por lo material, pero nuestra vida desde aquí hasta que se planifique en la vida eterna es una continua comunión perfecta con Dios.
0: Bueno, ahí está el evangelio de hoy para todos nosotros, evangelio de resurrección, que nos lleva a lo fundamental de nuestra vocación humana en Jesucristo, llamados todos a la vida plena, feliz, en unión con Dios, ciertamente, bendito Dios. 8:52 minutos de la mañana, pues yo quisiera ya como entrar en materia de nuestro tema del día de hoy, la carta encíclica Magnifica Humanitas del Santo Padre León XIV sobre la custodia de la persona humana en el tiempo de la inteligencia artificial, y que hoy podamos reflexionar pues en términos generales, en las líneas generales de esta encíclica, con el acompañamiento especial aquí del padre Alberto Parra, experto eclesiólogo y teólogo, que podamos darle esta mirada panorámica a esta carta encíclica, que tiene una introducción, que tiene 5 capítulos y una conclusión final, y que se trata no de inteligencia artificial, sino de la persona humana y de su valor y dignidad en los tiempos de la inteligencia artificial. Entonces, padre Alberto, ¿cómo recibimos en la Iglesia esta primera carta encíclica del Papa León XIV?
2: Bien, pues creo yo que la recibimos como comenzamos a esperarlo por la elección de este Robert Prevost al pontificado.
0: Sí.
2: Y al preguntarle cómo quiere llamarse, él dijo León.
0: Y nos asombró a todos con esa escogencia de ese nombre.
2: Esto es. Él tenía su espíritu en el Papa León XIII. De León XIII, que pues ya hemos dicho por estos mismos micrófonos, fue el propiamente el creador de lo que se llama la doctrina social de la Iglesia. La Iglesia es madre y por eso enseña. Tal vez es madre y por eso engendra, pero el engendrar de una madre es siempre una enseñanza, una educación de sus hijos. Ese es lo que dice un papa que escribe la Mater et Magistra, que es el gran papa Juan XXIII, Mater et Magistra. La Iglesia es madre y maestra. Ahora bien, no solamente tiene encomendado pues la propagación de la fe católica, sino la defensa del ser humano. La defensa del ser humano que, pues, de alguna forma pertenece a la misión de la Iglesia. La defensa del ser humano, la dignidad del ser humano, la inmortalidad del ser humano creado a imagen y semejanza de Dios. Entonces, lo que el Papa hace es responder en su primer documento fundamental, una encíclica, lo otro había sido una exhortación apostólica, Dilexit, de la cual ya hablamos también.
0: Sí.
2: No es una encíclica, esta tiene el peso literario y el peso apostólico de ser una carta muy definitiva, que compromete realmente a la fe cristiana total. No es una parcialidad, como por ejemplo la historia de la Iglesia pobre y de los pobres, que fue Dilexit, sino esta es la totalidad. Por eso el Papa acude a algo así como la doctrina social de la Iglesia para la defensa del ser humano, que es de lo que se trata en la doctrina social, la defensa del ser humano, frente, por ejemplo, a un capital que puede, sí, ser una fuente de progreso, pero puede ser una fuente de retroceso también, de que unos tengan capital y los otros no tengan, de que unos abran las empresas y los otros sean simplemente trabajadores a sueldo y a sueldos infelices, que fue lo que le pasó a León XIII cuando termina la revolución agrícola y comienza la revolución
3: industrial.
2: La revolución industrial, gracias padre. Entonces, claro que allí se armaba un problema enorme y el Papa León primero lo que tiene que hacer es eso, la defensa del trabajador, la defensa del débil, la defensa de los derechos de los trabajadores frente a un capital, pues que también trabaja el Papa por el capital, porque el Papa, he dicho ya, reconoció la bondad del capital y la no solamente la tenencia, sino el derecho a la tenencia del capital. Eso es un derecho. Y entonces nacen realmente los sistemas capitalistas, pero en el sistema capitalista es posible que lo fundamental sea el capital y con desprecio del trabajador que trabaja, pues con el derecho de tener capital también él, ¿no?
3: Claro.
2: Si es que su trabajo le da para eso, para tener también capital, debería ser así. Uh-huh. Y ciertamente lo que puede haber y seguir habiendo entre el capital y el trabajo. El capital gana y gana y gana más capital a fuerza del trabajo de los demás, pero no se reparten los beneficios del capital, sino que sigue el miserable, el pobre, el que a pesar del trabajo no tiene con qué vivir. Esto es lo que la primera encíclica. Fíjate, allí comienza la defensa del hombre y de la mujer frente a un elemento revolucionario. La primera revolución, que es la revolución industrial, esa es la primera. Vendrá después todas las revoluciones tecnológicas y a ella se va a referir la nueva encíclica, claro, del Papa. Pero él tiene que poner el cimiento en donde estoy parado. Soy León y hago una encíclica social para defender esta magnífica humanidad que es hombre y mujer que han venido a este mundo, enviadas por Dios, santificadas por Cristo y destinadas a la gloria sempiterna. Esto que no se puede decir de ninguna otra tipo de naturaleza que haya sido así, creada por Dios, redimida por Cristo, santificada por Él y destinada a la gloria sempiterna. Esta es la magnífica humanidad. No es un andrajo que el Señor crea. No es simplemente allí un ser temporal para que sufra y se acabó el asunto. Entonces la Iglesia tiene que salir en defensa del ser humano y escribir entonces las cartas, y el Papa lo que comienza es a decir, esto es una carta así, una carta abierta a la humanidad entera, a todo el que quiera oírla, no solo católico, sino a la humanidad total.
3: Claro.
2: Para recordarles la magnífica humanidad. Eso es lo fundamental de la carta. No somos unos desgraciados, no somos unos desquiciados. No es posible que haya eso, hombres o mujeres de primera y otros de segunda y otros de tercera. Sino la enorme dignidad, que es realmente, a mí me ha gustado, lo he gustado profundamente, el que la carta se llama como él la
3: sí,
2: titula.
3: Sí, el nombre es
2: la magnífica humanidad.
3: Sí, sí, sí.
2: Magnífica viene de magnus, grande, la grande humanidad, la sublime humanidad. Porque el Señor lo que ha dicho es eso, hombre y mujer es una obra extraordinaria, de una dignidad extraordinaria. de una capacidad de inteligencia, de amor, de dación de sí mismo, de progreso, de santidad, de justicia, de invención, de proyección con su cerebro a tantas cosas que ha creado y que ha hecho, las que vemos y las que están por hacer. Es un canto realmente, como María que canta el Magnificat.
3: Claro.
2: Grande. Maños es grande, admirable, de la humanidad, porque tal vez este es un momento de una revolución
3: digital.
2: Uh-huh. En que es posible que nosotros caigamos como víctimas de ese invento. Entonces aquí hay que llamar la atención, cuidado.
3: Cuidar esa magnífica humanidad, sí, ante, sí, sí, todo este desarrollo y avance tecnológico que puede deslumbrar, pero que nunca será más grande que la magnífica humanidad habitada por Dios. 9:02 de la mañana, debemos ir a un corte comercial. Recuerden que mañana tenemos Eucaristía 6:30 en la parroquia San Juan Eudes, Asamblea 7:30. Somos católicos. Ya regresamos.

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0: Espíritu Santo, y que nos plantea que la humanidad será verdaderamente grande, y lo es, no simplemente por la tecnología, no simplemente por lo que la tecnología pueda aportarle y añadirle, que tiene, por supuesto, un gran valor y una gran importancia, pero que esta humanidad es grande ya en sí misma por lo que Dios ha puesto en ella. Y es desde ahí que entendemos cómo debemos entonces apreciar, valorar, cuidar a la persona humana y la dignidad humana en tiempos de desarrollos científicos y tecnológicos particulares como los que estamos viendo de la inteligencia artificial, que ciertamente afectan la vida humana en general, la vida del ser humano en general, al presente y al futuro. Estamos en los tiempos o en los inicios de lo que podríamos llamar, sí, una revolución ya no industrial, sino una revolución digital, tecnológica, y es ahí donde se surgen diferentes interrogantes y reflexiones que corresponde ciertamente al creyente, al cristiano, discernir, y que aquí el Papa León XIV, por supuesto, como vicario de Cristo, pues nos da una palabra a toda la Iglesia y a la humanidad, una palabra sabia, iluminada por el Espíritu Santo para enfrentar estos tiempos y estos desafíos. Así que, Padre Alberto, hemos comenzado con una breve introducción sobre esta carta encíclica y, bueno, pues quisiera, Padre, que nos ofrezca como un breve resumen, una síntesis general, una visión panorámica de esta carta encíclica.
1: Bien, si nos habíamos referido entonces a la nombre del Papa León, y eso desde el comienzo nos hizo pensar en su dimensión de la doctrina social de la Iglesia, y que seguramente esa sería pues su bandera, y lo que muestra al comienzo es eso precisamente. Me llamé León, pues como hizo el Papa Francisco también cuando se puso el nombre de Francisco. Lo primero fue explicar, me llamo Francisco porque hay un hombre grande, Francisco de Asís, que es el hombre de la paz, y sobre todo el pobre, el poverello, que se hizo pobre siendo rico, como nuestro Señor, que siendo rico se hizo pobre, y me quiero llamar así, con ese nombre Francisco, porque quiero una iglesia pobre y de los pobres, y porque quiero trabajar por los pobres, y porque quiero pues llevar la bandera de los pobres, etc. Eso mismo repite ahora el Papa Francisco, dando, como digo, casi razón al nombre que escogió, León. La forma de comenzar él es recordar la primera encíclica de carácter social que, como decimos siempre, la Rerum Novarum, 1891, del Papa León I, con el asunto de la revolución industrial y la defensa de la dignidad del trabajador y de los derechos del trabajador. Esa es la primera encíclica. Como vemos, es una defensa, ¿no? Es una defensa y al mismo tiempo un trazado de la dignidad del trabajador, de la dignidad de la persona, de la dignidad que tiene que tener también la familia del trabajador, los derechos del trabajador. Fíjate que allí hay un dato pues humano. Cuidado con volver todo capital, sino hay también una humanidad que se beneficia del capital, comenzando por el que trabaja.
0: Claro.
1: Por el obrero, esto es. Entonces el Papa sigue haciendo el resumen de lo demás, y su primera visión es proponer prácticamente todo el recorrido de la doctrina social. La doctrina social que, por ejemplo, avanzó en la forma de manejar el asunto del capital, porque surgieron dos formas de manejo del capital, pues los unos el capitalismo y los otros el socialismo. El capitalismo es privado, el capital es de los privados, en cambio el socialismo quiere decir el capital es de la totalidad.

0: de la sociedad, y entonces no queremos hacer un capitalismo, sino un socialismo, en que sea el Estado el que tenga los capitales, y los capitales pertenecen pues a todo el conglomerado. El Papa enseña allí dónde están las ventajas del capital y dónde están las ventajas del socialismo. No para condenar a ninguno, sino precisamente para qué es lo mejor para la persona humana, para el ser humano, para el desarrollo humano, qué es lo mejor. No condena ninguna, pero claro que llama la atención sobre los peligros del socialismo y los peligros del capitalismo.
1: Claro.
0: Esto es.
1: Que eso nos ayuda a nosotros, sobre todo en los tiempos actuales, en que a nivel mundial y también a nivel nacional nos debatimos a veces en esas reflexiones, ¿no? Del capitalismo o del socialismo. Y aquí, ante todo, es sobre todo cuál es la postura de un creyente. Ni simplemente capitalista, ni simplemente socialista, sino alguien que tiene que discernir a la luz del Evangelio qué cosas son valiosas o concordes de una u otra propuesta y qué cosas no son, o son peligros que hay que advertir y cuidar.
0: Así pues, todo el capítulo, el primer capítulo de la encíclica de Papa León, es poner de presente eso, el recorrido que ha hecho la doctrina social, porque él lo que quiere es continuar la doctrina social.
1: Sí.
0: Entonces, hace el recuerdo de las encíclicas, esta vez de el sucesor de León, que fue el Papa Pío XI, que tuvo que meterse necesariamente en los asuntos del comercio, porque el capital produce enormes cantidades de productos que comercializa, y precisamente por eso es un capitalismo del progreso, no del retroceso. Se hace capital para que la humanidad tenga más, viva más, consuma más, tenga pues mayor desarrollo. Pero al mismo tiempo aparecen los problemas del comercio de los que pueden comprar y el comercio de los que no pueden comprar. Allí se arma un problema gordo, problema grave.
1: Sí.
0: El asunto del mercado. Uh-huh. El mercado es bienvenido, pero el mercado puede ser el mercado para unos y no el mercado para todos. Uh-huh. Era necesario una encíclica que analizara eso para defender la magnífica humanidad. El asunto también del sistema de compra y venta. Los países que producen, venden. Los pobres que no producen tienen que comprar, muchas veces sin capital. Entonces comienza el problema de países desarrollados que tienen productos por montones para vender, y los países subdesarrollados que son pobres y que no pueden ni siquiera a veces abastecerse de lo elemental, de la comida diaria. Eso obviamente que es un atropello contra la magnífica humanidad. ¿Cómo se remedia eso? ¿Cómo se hace para crear un sistema de mercado que sea justo, que sea respetuoso, que no divida en dos a la humanidad? Los que sí y los que no, los que tienen y los que no tienen, los desarrollados y los subdesarrollados. Ese me parece es un problema humano.
1: Claro.
0: Y la Santa Iglesia vuelve realmente por la humanidad, porque ella trabaja pues por lo que le encargó Jesucristo nuestro Señor, que es lo humano. Lo humano, lo que ha sido redimido y salvado y creado es lo humano. No hay que hacer pues tantas doctrinas o disquisiciones de carácter dogmático y teológico, sino fundamentalmente el respeto de la humanidad, buscar el progreso de la humanidad, un progreso con equilibrio, un progreso justo y un progreso para todos. Siguió adelante ese problema entonces del mercado, los impuestos a los mercados, las condiciones de compra y de venta de los productos que se hacen, y allí pues incluso modernamente ha habido una, un verdadero atropello por medio de los impuestos que se ponen a los productos, porque pues si quiero grabarlo, los grabo hasta con el 100%, lo que usted me va a vender lo grabo con el 100% de impuesto, que son formas, pues pensó uno que ya había pasado de moda eso, pero fíjese cómo se renueva.
1: Todavía sigue vigente eso.
0: Vigente el problema de los aranceles.
1: Es decir, padre, con esto que usted está diciendo, a propósito de la inteligencia artificial, se nos está llamando a una reflexión de la magnífica humanidad en todos los campos. No solo el campo de la inteligencia artificial, la carta está dedicada a esto, pero recoge y resume toda la doctrina social de la Iglesia, donde hay diferentes realidades donde esa magnífica humanidad está siendo pues perjudicada de alguna manera, y donde esa magnífica humanidad tiene que hacer una reflexión, una conversión, un cambio, una reorientación de sus acciones.
0: Esto es, padre, sí señor, sí señor. Esta primera parte es completamente volver sobre los elementos de doctrina social y llegar, por ejemplo, a la pregunta, ¿qué cosa es progreso? Con una encíclica sumamente importante que fue Populorum Progressio, del gran Papa Pablo VI. Populorum Progressio. ¿Qué se llama progreso? ¿Simplemente lo económico? ¿Simplemente lo material? ¿Simplemente el intercambio? ¿Ese es el progreso? ¿O llamamos progreso al progreso entero, completo, del ser humano, en su ser, en su pensar, en su amar, en el respeto a sus formas de vida? ¿Qué es progreso?
1: Y aquí sería, ¿qué será progreso? ¿Simplemente máquinas? ¿Simplemente tecnología?
0: Porque estamos en una era en que realmente aparece un elemento de mucho progreso, como pudiera ser la inteligencia artificial, pero al mismo tiempo de mucho retroceso, en que la persona humana queda sometida a su propio producto, que es la inteligencia artificial. Claro. Ese es el problema, y que lo va a perjudicar, posiblemente lo va a perjudicar, en el sentido de que lo importante es la máquina de inteligencia o los datos de inteligencia artificial.
1: Sí.
0: Y secundariamente es el pobre usuario, que precisamente es un ignorante y un débil. ¿Cómo puede ser que algo que nosotros creamos pueda ser superior a nosotros? Me parece que no. Hay que cantar la magnífica humanidad y decir, no es que la inteligencia artificial sea mala o que sea un producto perverso, pero el uso que se puede hacer de la inteligencia, o que se está haciendo ya de la inteligencia artificial, es censurable. Porque reemplaza al hombre, reemplaza al trabajador, reemplaza incluso al intelectual, reemplaza al estudiante, reemplaza al que debería aprender con el esfuerzo de aprender. Porque le ofrece, tome, yo le hago todo. ¿No es entonces superior la máquina al creador de la máquina? Entonces es completamente indispensable llamar la atención sobre eso.
1: Claro, entonces esta inteligencia artificial, con todos sus beneficios que se reconocen y valoran, no puede nunca verse como un reemplazo del humano, de la magnífica humanidad, sino más bien al servicio de ese ser humano y de esa magnífica humanidad. Y lo otro que me hace usted pensar, padre, es que de acuerdo a ese desarrollo y a ese manejo de esta tecnología, pueden surgir nuevas pobrezas, nuevos pobres. Entonces ahora el pobre, no sé, digital, el pobre que no tiene pues las posibilidades de trabajar la inteligencia artificial y va quedando marginado, y los ricos que sí lo tienen, digamos, pero esos serían unos nuevos ricos. De hecho, hoy se está reordenando económicamente todo el mundo a partir de la inteligencia artificial.
0: Eso es, se invoca la inteligencia artificial porque esta es la época de la inteligencia artificial. Y se dijo que el paso que se ha dado con inteligencia artificial, pues ciertamente es la tercera revolución, algo espectacular, y que quien no use y trabaje con inteligencia artificial es un pobre desgraciado que todavía cumple horarios, que todavía tiene que aprender en el tablero, que tiene que ir a las bibliotecas, que tiene que investigar. Entonces, pareciera que el investigar se acabó, la escuela se acabó. Si yo tengo que preguntarle lo que pues para qué aprendo, para qué voy, para qué universidad, para qué escuela, para qué cultivar el conocimiento, para qué campus universitario, para qué profesores, para qué tableros, si la tecnología completamente pasa por encima de todo eso. Entonces, es necesario llamar la atención sobre eso. ¿Es eso lo que nosotros queremos? ¿Que seamos nosotros completamente dependientes de la inteligencia artificial esta vez o de la tecnología en general? Porque hoy por hoy somos completamente dependientes de los medios electrónicos de comunicación y de investigación y de saber. Yo tengo que decirlo por casi por fuerza, tengo que decirlo, la forma pues de la tecnología llega, por ejemplo, a hacer que muchas formas católicas queden realmente condenadas a la desaparición.
1: Por ejemplo, padre.
0: Por ejemplo, la Santa Eucaristía, simplemente transmitida por televisión. Simplemente transmitida. De modo que yo puedo estar en mi cama tranquilamente acostado y pongo la tal televisión por la misa. Es una misa vista, como si la Santa Misa fuera para ver.
1: Sí. Claro.
0: No es ahí para sentir y gustar y participar y amar, sino simplemente para ver. Y eso puede hacerlo. Yo creo que es terrible.
1: Claro.
0: Lo que está sucediendo, por ejemplo, con las parroquias. Porque claro que si el señor, perdónenme que yo lo diga por este medio,
1: está
0: si
1: bien,
0: el señor
1: padre,
0: cardenal
1: claro,
0: tiene su misa a las 8 de la mañana, todo el mundo se conecta con el señor cardenal a las 8 de la mañana. ¿Y quién va después a las parroquias? Nadie. Nadie. Entonces me parece que la tecnología reemplaza incluso la reunión, la comunidad de los hermanos, el rostro de los hermanos.
1: Y eso es lo que debemos cuidar ante todo.
0: Absolutamente.
1: Cuidar.
0: Absolutamente. Claro. No es eso, no solamente la inteligencia artificial, sino los medios de los cuales nosotros comenzamos a depender. Nosotros dependemos de lo que construimos. Y eso es perverso, porque es negar precisamente nuestra humanidad. Nosotros no podemos ser solitarios y lejanos los unos de los otros. La Santa Iglesia es la eclesía de todos llamados, todos convocados, todos reunidos, todos en el abrazo fraternal de paz y de justicia, los rostros que hay que ver. La Santa Eucaristía, como el sacramento de la confesión, es posible que mañana sea virtual también, con absoluciones virtuales y con tarifas virtuales.
1: Claro, ya. Claro. Grandes interrogantes que surgen aquí para un serio discernimiento humano, humano y espiritual. 9:33 minutos de la mañana, estamos levantados con poder. Ya regresamos.

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0: Así. 9:39 minutos de la mañana. 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Solo que estén atentos porque en los próximos días vamos a tener una gran innovación justamente tecnológica con una nueva plataforma digital de la emisora Minuto de Dios, donde vamos a poder tener pues todo un ecosistema virtual dedicado a la evangelización, aprovechando esos recursos, esos beneficios positivos que nos puede dar la tecnología hoy, pero para nuestro crecimiento humano, espiritual, nuestro crecimiento en la fe, nuestro crecimiento como discípulos de nuestro Señor Jesucristo, como seguidores de Él. Estén atentos porque en estos próximos días, pues todo esto lo vamos a estar compartiendo con ustedes. Por ahora, los invito mañana a nuestra Eucaristía del cumpleaños de la emisora, 6:30 de la tarde en la parroquia San Juan Eudes del barrio Minuto de Dios, y 7:30 nuestro encuentro Somos Católicos, que corresponde a lo que era antiguamente nuestra Asamblea Carismática semanal y que ahora se llamará nuestro encuentro de Somos Católicos, donde vamos a tener siempre momento de oración y alabanza, momento de mensaje y siempre momento final de adoración al Santísimo. Un formato nuevo con, digamos, producción nueva de este evento, pero en un rostro de iglesia muy sinodal, como católicos ciertamente, todos llamados, todos convocados, todos amados por el Señor, todos profundamente humanos, pero también profundamente amados por Dios. Y por eso esa invitación es para ti. En el nombre del Señor te invito y te llamo para que nos encontremos mañana 6:30 y 7:30 de la noche en nuestro nuevo templo del barrio Minuto de Dios. Estamos conversando con el padre Alberto Parra sobre esta mirada panorámica de la carta encíclica Magnífica Humanidad del Papa León. Él ya nos ha pues ubicado en cómo la iglesia pues acoge y recibe esta primera carta encíclica y cómo se presenta aquí una enseñanza que es consecuente con el magisterio de la iglesia en cuanto a la doctrina social de la iglesia y la preocupación siempre de la iglesia de la persona humana, de la dignidad humana. Por ejemplo, anteriormente en los temas relacionados al trabajo, al comercio, al progreso, y ahora ciertamente en lo relacionado a la inteligencia artificial, que promete mucho progreso, pero que hay que seguir reflexionando qué es el progreso, cómo entendemos realmente ese progreso. Pues ahí vamos en la reflexión, padre. Sé que luego tenemos, por ejemplo, en el capítulo segundo, los fundamentos y principios de la doctrina social de la iglesia, que ya los hemos mencionado, digamos, aquí de manera general, el ser humano como imagen del Dios trinitario, la igual dignidad de todos los seres humanos, el altísimo valor de los derechos humanos, los principios de la doctrina social como el bien común, el destino universal de los bienes, la subsidiariedad, la solidaridad y la justicia social, todo esto hacia un desarrollo humano integral y una ocasión para un examen de toda la iglesia, padre Alberto.
1: Excelente, padre, su síntesis, que es la síntesis de la doctrina social de la iglesia. Yo creo que es un elemento que viene de bastante tiempo atrás, sin embargo, no habían como oídos suficientes y medios suficientes para hacerse eco de la doctrina social de la Iglesia. No porque la Iglesia no haya tenido pues sus momentos de gran comunicación, por ejemplo, a través de la dogmática, lo que la Iglesia enseña, lo que la Iglesia entiende que es el camino de Jesucristo, que son pues los dogmas santísimos de la Trinidad, los dogmas de los sacramentos, los dogmas de la encarnación, los dogmas de incluso de la Iglesia en su magisterio infalible. Todos esos eran elementos eminentemente intraeclesiales. La Iglesia con la doctrina social pues sale al mundo, a la historia, a la sociedad de una forma directa y sale como madre y maestra, madre que engendra hijos y maestra que enseña a la humanidad cómo se ama, cómo se vive, cómo se es cristiano, qué es lo que es progreso realmente. Yo creo que si algo tuvo sentido fue la pregunta del Papa Pablo VI, la Populorum Progressio, porque no todo lo que se dice progreso realmente es progreso, sino que pudiera ser un retroceso, como es el caso de la virtualidad, de la inteligencia virtual, de la inteligencia artificial. Puede ser un retroceso que nos lleve, pues, ¿para qué uso la cabeza? Pero ¿para qué tengo yo que esforzarme en hacer esta tarea o esta composición o esta tesis? Si me la puede fabricar, pues, una máquina, unos algoritmos, ¿para qué? Entonces es claro que ahí hay una secundarización del ser humano frente al constructo de lo que él llama progreso. Por eso la pregunta es eso. ¿A qué llamamos progreso? ¿Toda máquina es un progreso? ¿Todo paso tecnológico es un progreso? Yo creo que esa es la pregunta fundamental. No para condenar lo que hemos hecho, sino para decirle cuidado con el invento que hacemos, ese invento se puede volver contra nosotros mismos. Entonces, por lo menos hay que tener mucho cuidado. Si yo, en lugar de dar trabajo, pongo máquinas, pues es claro que estoy perjudicando al ser humano.
0: Claro.
1: Si yo, en lugar de profesores y de maestros, pongo máquinas, pues ¿para qué voy a gastar presupuesto mío en pagar salarios? Nada. Entonces es el reemplazo del ser humano por los productos del ser humano que son perjudiciales. Yo creo que la carta pues tiene una descarga social sumamente grande, pero al mismo tiempo es la vuelta al cántico de que nada es superior a la dignidad, a la magnífica dignidad que no puede ser reemplazada o aniquilada o frustrada o envilecida. Que yo caiga de rodillas frente a una máquina, frente a un algoritmo, no puede ser. No puede ser.
0: Claro, y desde ahí es realmente una magnífica reflexión la que ha propuesto el Papa León para los gobiernos, para los estados, para las empresas, para todos los que están dedicados al trabajo como tal de la inteligencia artificial, sí. Para que ya tengan también unos criterios, ¿no?, fundamentales que iluminen todo ese desarrollo.
1: Hay un punto que el Papa destaca mucho y es el posible perjuicio que trae una máquina artificial. No es tanto que reemplace al ser humano en sus dimensiones de invención o de tarea o de pregunta, sino que qué tipo de sociedad prepara hoy. ¿Qué tipo de sociedad prepara hoy? Y es la pregunta precisamente por la niñez y por la juventud. Porque ellos son los que más, puedo decir la palabra, se infectan con el invento tecnológico. Ya he dicho eso. Claro. ¿Para qué escuela? ¿Pero sí. ¿Para qué escuela? ¿Pero para qué colegio? Sí. ¿Para qué universidad? Es especialmente la gente joven a la que más hay que rescatar, porque son los más adictos.
0: Claro, digamos que la generación más adulta pues ya tuvo esa escuela, claro. Ya tuvo esa formación, la tiene y ahora está integrando esto nuevo. Pero los niños y los jóvenes no tienen lo otro y lo que están integrando es solamente esto.
1: ¿Qué sociedad entonces estamos preparando? Uh-huh. Yo creo que son preguntas...
0: Grandes preguntas.
1: Sumamente graves.
0: Claro, de una profunda reflexión para todos en la iglesia y en la humanidad. Pues esto es lo que hoy podemos compartir sobre esta carta encíclica, que como ya hemos dicho, pues nos ubica muy claramente en el valor de la persona humana, en el cuidado de la persona humana, que valora el desarrollo de la inteligencia artificial, pero que también nos pone de cara frente a lo que no podemos perder. Hay un término que se utiliza aquí, el transhumanismo y el poshumanismo. Padre Alberto, como un paradigma también tecnológico para el hombre.
1: Sí, yo creo que ese juego de post es un juego a veces peligroso, ¿no? Porque yo sí creo que hay elementos que van pasando, y ¿por qué no se puede decir que la posmodernidad es una etapa pues social y cultural e intelectual, que no es quedarse únicamente en la modernidad? La modernidad, pues, en que el sujeto es el que decide todo, el que manda todo, el que ordena todo, el que decide completamente incluso su moral, su ética, su política, es la modernidad, es lo contrario casi a este momento, ¿no? En que el ser humano solo se traza toda su existencia, toda su ética, todas sus decisiones, en su soledad individual. La modernidad es simplemente individualista, completamente individualista. Y dar un paso hacia la posmodernidad me parece que es un paso sumamente importante, porque no puede ser el sujeto el único que pueda responder, el sujeto individual, sino tal vez la humanidad otra vez, los sujetos colectivos, no lo que uno dice eso es palabra de Dios, no. Lo que la ciencia moderna dice, eso es lo definitivo. No, ¿por qué? Yo creo que hacer un post de la posmodernidad, lo mismo que por ejemplo de la posmetafísica. La metafísica fue eso: reduzcamos todo a sustancia, a accidente, a finalidades, y abstraigamos, y eso es el ser humano. Una persona pues que no es propiamente una comunidad de personas, sino otra vez una individualidad. La posmodernidad quiere volver a tener una cultura popular, unos diseños populares, otras formas mucho más comunitarias, menos capitalistas y más sociales. Yo creo que esos son pasos interesantes, pasos buenos. Pero no podemos llegar, por ejemplo, a decir, llegamos a un posthumanismo, que es el peligro que el Papa nos dice. Con el post se le aplica también al humanismo, posthumanismo. Ya no es el humanismo ese de siempre, el ser humano de siempre, sino es el humano cargado de máquinas y cargado pues de tecnología. Ese es posthumanismo. Ya lo que importa no es el ser del humano, sino el ser de la máquina, el ser del invento. Esto es.
0: Impresionante. Y el paradigma o la reflexión orientada a que hay que mejorar al ser humano a punta de ciencia y de tecnología, y entonces con peligros graves también, porque también se puede empezar a desechar y a descartar ciertos humanos que no tengan esos parámetros o esos estándares de calidad, por llamarlo esa, sí, como si fuera un producto del ser humano.
1: Y hoy por hoy el ser humano es el que tiene acceso a la tecnología y a estos elementos de máquina, de computación, de medios virtuales totalmente. Y entonces, pues, no son humanos los pobres otra vez. Son desarrollados, son subdesarrollados, pues porque no llegan a la máquina, porque no resuelven con la máquina. Siguen trabajando, siguen yendo a poner el sudor de la frente para mantener un campo, para mantener una cosecha. Esos no son humanos, son primitivos. Uh-huh. Son primitivos. Entonces, una humanidad que se desborda por un lado, la poshumanista, la poshumana, y la magnífica humanidad que es propia de todos, es la que queda malograda, malbaratada totalmente, burlada completamente. Y es casi la idolatría de quien fabrica un ídolo y se postra delante del ídolo: aquí está tu Dios.
0: Y con eso casi que podemos hoy cerrar el programa, con esto que acaba de decir el padre Alberto. El peligro de que la inteligencia artificial se convierta en un ídolo, en el nuevo ídolo de esta generación, ¿no? Es decir, una humanidad al servicio de la inteligencia artificial, esclavizada, determinada simplemente por el uso de la inteligencia artificial, por la ciencia, la tecnología, y entonces perdiendo su libertad, perdiendo su valor, perdiendo su dignidad y su vocación grande que ha recibido como imagen y semejanza de Dios, llamada a ser un ser inmortal, llamada a vivir la inmortalidad y la eternidad. Y entonces, pues, ¿dónde queda todo esto? Padre Alberto, gracias por todas estas reflexiones que nos contextualizan. Quisiera decir esta frase del numeral 245, que es el último numeral de la encíclica. Dice esto aquí el Papa León: en la fidelidad humilde de cada día, también el tiempo de la IA puede ser un paso en el que el espíritu haga madurar la civilización del amor en nuestras vidas. Yo creo que ahí está como el criterio evangélico, la síntesis, el amarre de la carta, en decirnos, aquí puede ser un paso para madurar la civilización del amor. Que esto nos ayude a avanzar hacia la civilización del amor y no a la civilización del desamor, por llamarlo así, lo contrario.
1: Yo creo que sí, salta a la vista la vocación y la obligación que tiene la Santa Iglesia, uh-huh, por todo lo humano, por lo humano y por todo lo humano. Porque es que la obra de Dios nuestro Señor es la humanidad. Esa es la obra grande, claro. La dignidad humana, el derecho humano, la belleza desde el momento en que Dios mismo se hizo humano. Es que Dios mismo se hizo humano. Entonces, la raza humana, pues ciertamente es el motivo de la Iglesia, es la obligación de la Iglesia. Y lo que ha comenzado a hacer siempre, ella ha defendido siempre al hombre y a la mujer, siempre, siempre.
0: Claro, pues en el mejor de los casos, que todo este desarrollo científico y tecnológico que va como tan hacia afuera, nos ayude a ir tan hacia adentro del ser humano, a encontrarnos nosotros mismos como hijos de Dios, como hermanos, como imagen y semejanza de Dios Creador, y por tanto encontrarnos con Dios, con el Dios de la vida, con el Dios que nos habita y que es el que nos da sentido, plenitud a nuestra existencia humana. Juan Manuel, teníamos encuesta Compartamos el resultado de la encuesta y cerramos nuestro programa.
2: Así es, padre. Frente a la pregunta, ¿qué crees que necesita más nuestra sociedad para construir un futuro mejor? Con un 89%, valores humanos y espirituales con un 11%, educación integral.
0: Bueno, mire, padre Alberto, 89%. Valores, ¿no? ¿Valores y qué?
2: Valores humanos y espirituales. Y la segunda respuesta, educación integral.
1: Esto, somos, como dice Pablo, del mismo sentir y querer.
0: Exacto.
1: Agradezco mucho esa encuesta.
0: Bendito sea Dios. Ahí está el sentir de todos nosotros. Eso es lo que más necesitamos. Valores y espiritualidad en nuestra vida. Amigos y hermanos, gracias Padre Alberto siempre por su presencia y su compañía. Aquí continuamos los miércoles en este camino. Hoy ya pues cerramos este ciclo por ahora de la IA, de esta encíclica. Seguramente más adelante hacemos otra lectura, pero ya el próximo miércoles retomamos nuestro camino de Concilio Vaticano II, porque estamos todavía en Lumen Gentium, la iglesia, y más ahora que estamos hablando de iglesia y de que somos católicos y de que empieza todo este plan pastoral para la emisora Minuto de Dios. Somos católicos, un plan pastoral abierto a todas las personas, en todas las circunstancias, en todas las realidades, un plan que quiere mostrar el amor de Dios a todos, con la diversidad de los carismas, de los dones, de las espiritualidades, pero todos llamados, todos católicos. Los invito y los espero mañana, 6:30 y 7:30, en el templo del Minuto de Dios, el nuevo templo, para la Eucaristía, 6:30, para el encuentro Somos Católicos, nuestra asamblea de la semana que comienza mañana en el Corpus Christi, con adoración al Santísimo, y que si Dios quiere de ahí se va ininterrumpida todos los jueves ahí en ese lugar. Y el sábado, 24 horas de alabanza, 24 horas de celebración, de fiesta con la mejor música cristiana, católica, para la gloria de Jesucristo. 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

0: 10 de la mañana, 9 minutos. Hola, hola, ¿qué tal? Familia, bendito de Dios, tenga todos ustedes bendecidos días. Bienvenidos a este espacio de Playlist Católica en esta emisión de miércoles 3 de junio del año 2026. Les estamos saludando bajo la dirección general del padre Javier Riveros, en el control master y al frente de los micrófonos me acompaña Isabel Tania Andrea Reyes, transmitiendo en vivo y en directo a través de nuestra red social en TikTok. Nos acompaña Santiago López y les da la más cordial bienvenida a este servidor Freddy Armando Cubillos, como siempre, dándole gracias al Señor que me da una vez más esta gran bendición de ponerle voz a mi alma y a mi corazón. A todos ustedes, mis hermanos, bienvenidos. 10 de la mañana, 10 minutos, saludamos a toda nuestra familia Minuto de Dios que a esta hora de la mañana nos están sintonizando en la capital del país. A cada uno de ustedes, mis hermanos, que el Señor les bendiga, gracias por estar siempre sintonizado con la emisora Minuto de Dios. Saludando a todos aquellos que están trabajando fuertemente, se encuentran en la empresa, los que están en su negocio, los que están en la casita, los que van transitando por las diferentes vías de la ciudad de Bogotá, en el taxi, en el colectivo, en la buseta, en el carro particular. Bueno, en fin, a todos ustedes, mis hermanos, que el Señor les bendiga. Bienvenidos a lo mejor de la música católica. 10 de la mañana, 11 minutos. A esta hora saludo a Tania Andrea Reyes, que me acompaña en el estudio Master de los 107.9. Tania, hola, ¿qué tal? Buenos días.
1: Muy buenos días, señor Freddy. Estamos de muy buen humor el día hoy.
0: ¿Quiere que le confiese algo, Tania? ¿Le confiese también a todos los oyentes?
1: Claro que sí.
0: Me ahogué.
1: Yo sé. Ay, no,
0: me ahogué, yo respiré mal y me ahogué. Yo no ya cómo salir de esto. No ya cómo salir de ese saludo lo más pronto posible porque me ahogué.
1: Yo sé. Ay, no, pero no, que
0: feliz. Creía que se notó al aire, ¿eh? Se notó al aire, Dios mío. Tomé la respiración, respiré un poco mal y me ahogué, no sabía cómo hablar,
1: Pero por
0: somos
1: algo.
0: Somos humanos, ¿ah? ¿Eh?
1: Por algo ustedes.
0: Somos humanos y también nos ahogamos en algún momento.
1: Claro que sí, pues, pero por algo ustedes, Freddy Cubillos, porque Dios mío, eso fue de forma profesional. Yo dije, el señor Freddy está de muy buen humor el día de hoy. Y bueno, yo lo saludo y espero que ya esté mejor de su ahogada. No, saludo aquí a Santi y a todos nuestros oyentes, agradeciéndoles siempre por sintonizarnos o por acompañarnos y por preferirnos aquí en la 107.9 FM. Para mí, como siempre, es un placer servirles a través de mi hermoso y bonito trabajo y agradeciéndole primeramente a nuestro Padre Celestial por la oportunidad de estar aquí un día más aquí, claro, con la mejor programación musical de Playlist Católica.
0: Bueno, muy bien, Tania, ya no, me he normalizado, ¿eh?
1: ¡Qué
0: ya
1: bueno!
0: Me he normalizado.
1: Gracias a Dios.
0: Ya estamos bien, sino que arranqué muy emocionado y en una de las respiraciones, no sé qué pasó ahí, se me fue el aire por otro lado y yo, quedé como ahogado, pero no me podía quedar callado también. Pero bueno, aquí estamos en esta bendecida mañana de miércoles, como siempre dándole gracias al Señor por esta gran bendición que nos regala de llevar el mensaje de Él a través de la buena música, donde estaremos compartiendo el mensaje del Padre Chelo, donde también estaremos con el Padre Meléndez, donde estaremos escuchando a Monseñor Romulo Emiliani, noticias de Bogotá, noticias de Iglesia, invitaciones especiales de los nuevos proyectos que trae la emisora Minuto de Dios en la programación, las diferentes actividades, bueno, todo eso para que ustedes, mis hermanos, no se desconecten por ningún motivo de la frecuencia de los 107.9 y ya estamos preparándonos para esa gran celebración de los 39 años de la emisora Minuto de Dios. Ya estamos esperando la torta, ¿eh? Estamos esperando esta gran celebración que vamos a tener, si Dios lo permite, el día sábado con un gran especial musical. Nosotros lo estaremos celebrando, si Dios lo permite, el día viernes estaremos cantando el Happy Birthday a la emisora Minuto de Dios cuando estemos celebrando estos 39 años. A esta hora le doy la bienvenida, saludo a Santiago López, que nos acompaña desde el estudio Master de los 107.9, muy pendiente al reporte de sintonía de nuestros oyentes y nuestros seguidores a través de nuestra red social en TikTok, Minuto de Dios Radio. Santiago, hola, ¿qué tal? Buenos días.
2: Muy buenos días para usted, Freddy. Saludo, por supuesto, también a todos los oyentes que hasta ahora nos están acompañando a través de la radio, a través de nuestros medios digitales, también a través, por supuesto, de Facebook, de YouTube y en este momento transmitiendo también para TikTok. Recuerden que nos encuentran como arroba Minuto de Dios Radio, donde ustedes pueden darle me gusta, pueden compartir esta transmisión con cada uno de sus seguidores y bueno, recuerden que la dinámica es simplemente presionar varias veces la pantalla del celular, o lo pueden hacer también desde computador en la parte inferior del chat, donde encuentran ese corazón con el cual ustedes van a poder enviar esos me gusta. Y bueno, pues le damos gracias al Señor por otro día más que nos regala aquí en Playlist Católica.
0: Así es, Santi, como siempre, agradecidos con el Señor, y así como nos está compartiendo Santiago, agradecido con el Señor por esta gran bendición que nos regala de llevar el mensaje de Él a través de Playlist Católica. Espero que usted, mi hermano, mi hermana que nos está sintonizando a esta hora de la mañana, ya haya elevado esa oración de acción de gracias por todo lo que el Señor les ha brindado en el día de hoy. Muchos dicen, bueno, pero ¿por qué le doy gracias a Dios? Voy a decir unos de tantos motivos. El hecho de estar con vida, de tener salud, de compartir con sus seres queridos, con su esposa, con su esposo, con sus hijos, de compartir unos alimentos, de tener un trabajo. Bueno, ¿qué sé yo? ¿Cuál es el motivo por el cual usted eleva una oración de acción de gracias en el día de hoy al Señor? Pero no deje pasar el día, por favor, sin elevar esa oración de agradecimiento. No debe pelear, de renegar, de maldecir con el Señor, aún si estamos pasando momentos difíciles. En esos momentos

0: por ese miedo, esa angustia. Pero cuando nosotros nos abandonamos totalmente de la mano del Señor, tengamos la plena seguridad que vamos a salir victoriosos. No deje pasar, por favor, el día sin elevar la oración de acción de gracia. No la oración de maldecir, no la oración de renegar, no la oración de pelear con Dios. No, al contrario, en esas situaciones difíciles, no sé si pueden estar pasando una situación complicada en el día de hoy, a esta hora de la mañana, familiar, económica, en el trabajo, bueno, qué sé yo. Si está pasando un momento difícil, la pregunta es esa. ¿Ya entregó esa situación en manos del Señor? A través de la oración, esa comunicación que tiene usted con el Señor, la oración. Bueno, si no lo ha hecho y tiene este momentico, unos minutos, unos segundos para elevar esa oración de acción de gracias y abandonarse totalmente en la mano del Señor, hágalo y tenga la plena seguridad que va a salir victorioso. Con la ayuda de Dios, con la misericordia de Dios, siempre vamos a salir adelante. Muy bien, 10 de la mañana, 17 minutos. Antes de irnos con los dos primeros temas musicales, Santi, mañana tenemos una cita, ¿no? Mañana tenemos celebración de la Eucaristía, 6:30 de la tarde, y nuestra primera cita, nuestro primer encuentro de Somos Católicos.
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0: Oiga, quiero enviar un saludo muy especial y felicitar. Bueno, Tania dice que no le gusta mucho lo del tema del fútbol, ¿eh? Pero
2: Junior de Barranquilla, 3-0.
0: Barranquillera, hombre.
2: Claro, pero yo me lo
0: quiero felicitar a Tania por el triunfo que tuvieron el día de ayer frente al Atlético Nacional, ¿eh?
2: Claro que sí, yo 3-0. Ayer medio me lo vi porque estaba comiendo en afuera, y cuando yo veo que está ese televisor, 3-0. 3-0, nada más y nada menos. Así que como barranquillera, felicito a todos mis compatriotas, a todos mis costeños barranquilleros del Yuyu, tu papá.
0: Bueno, pues esperemos entonces el partido que van a enfrentar en la ciudad de Medellín, en el Atanasio Girardot. Yo creería que está un poquito difícil, ¿eh? La remontada hacia el resultado de 3-0 que saca el Junior de Barranquilla en el día de ayer. Pero bueno, el fútbol es fútbol y a veces se ven sorpresas, ¿eh?
2: Ah, sí, bueno, eso sí es verdad.
0: Bueno, 10 de la mañana, 19 minutos, nos vamos con los dos primeros temas musicales para aprender esta mañana de miércoles con música que llega directamente al corazón. Estaremos escuchando Ángeles de Dios al ritmo de reggaetón, y luego estaremos escuchando Aquí Estoy, Señor. Luego nos vamos al break de la media hora, y cuando regresemos estaremos escuchando el mensaje de vida que nos trae el día de hoy el Padre Chelo desde República Dominicana. A todos ustedes, mis hermanos, bienvenidos una vez más a Playlist Católica a través de Minuto de Dios en Radio Bogotá 107.9.

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5: En la emisora Minuto de Dios son las 10:30 de la mañana y continuamos aquí, queridos oyentes, con la mejor programación de la 107.9 FM, agradeciéndoles nuevamente por estar aquí conectados, por estar sintonizados con Playlist Catholic, y ustedes saben que siempre traemos la mejor programación para todos ustedes, así que no se despeguen y abran su corazón para el mensaje de vida del Padre Chelo, que nunca, nunca nos puede faltar.

Jesús es insistente con los discípulos para que ellos hagan lo que tienen que hacer. Es insistente con ellos porque lo formó para eso. Lo formó para anunciar el evangelio. Lo formó para llevar la palabra. Lo formó para anunciar el reino de los cielos. Lo formó para hacer que la iglesia creciera en ello. Sí, sí. Por eso Jesús, antes de irse de este mundo, antes de subir al cielo, antes de la ascensión, ellos se juntan con Jesús, se reúnen con Jesús. Dice la palabra en el capítulo 16, 15 de Marcos: vayan por el mundo entero, anuncien la buena nueva a toda la creación. Jesús le está diciendo a ellos que vayan por el mundo entero. ¿Por qué Jesús le está diciendo que vayan por el mundo entero a anunciar la buena nueva, a anunciar el evangelio? Porque Jesús sabe que en todas partes hay pecado. Porque Jesús sabe que en todas partes hay maldad, hay mentira. Porque Jesús sabe que un mundo oscuro necesita luz. Que un mundo aplastado por el pecado necesita ser levantado. Sí, sí, sí. Por eso los apóstoles son instrumentos de la gracia. Son instrumentos de Dios. Son instrumentos de Jesús. Son clave para que el mundo despierte. Mire, fíjese, interesante. Son clave para que el mundo despierte. Son clave para que el mundo pueda entrar al panorama, al mundo de la gracia. Bendito sea Dios. Por eso Jesús le dice: vayan al mundo entero y proclamen el evangelio a toda la creación, comunicando que no se quede nadie sin saborear el evangelio, que no se quede nadie sin sentir la gracia de Dios, que no se quede nadie sin sentir la fuerza del Espíritu Santo, que no se quede nadie. Importante. ¿Y qué es lo que pasa? Bendito sea Dios. Jesús le está diciendo esto como que vayan, lleven el evangelio, porque donde se clama el evangelio, ahí llego yo. Donde se habla del evangelio, ahí estoy llegando yo. Donde se habla de la palabra de Dios, bendito sea Dios, estoy llegando yo. Es lo que Jesús le está diciendo a los discípulos, comunicando: proclámenlo. ¿Pero qué significa todo esto? Indicando, porque donde hay oscuridad y se habló de Jesús, llegó la luz. Porque donde hay muerte y se habló de Jesús, llegó la vida. Porque donde hay pecado y se habla de Jesús, llegó la gracia, bendito sea Dios. Jesús está indicando que Él es la fuerza salvadora, la fuerza renovadora, la fuerza que levanta, la fuerza que salva, la fuerza que nos lleva al cielo. Eso está diciendo Jesús a los discípulos cuando dice: vayan y proclamen. Como indicando, es el momento, es hora, querido hermano y hermana. Por lo tanto, tú también como yo, tenemos que hacernos instrumentos vivos de Dios. Tú también como yo tenemos que ser caminos para que otros tantos puedan llegar al cielo. Y otros tantos puedan descubrir la gracia. Y otros tantos puedan descubrir la fuerza viva que se llama Jesús. Y cuando Jesús dice a sus discípulos: vayan por el mundo entero y proclamen el evangelio a toda la creación, como indicando que nadie se quede sin experimentar mi fuerza. Que nadie se quede sin experimentar la vida. Que nadie se quede sin experimentar que el pecado no puede con la gracia. Que nadie se quede sin experimentar, bendito sea Dios, que el enemigo no tiene poder, que el poder lo tiene Él, lo tiene Jesús. Hoy te invito a ti también, proclámalo en tu casa, proclámalo en la calle, proclámalo donde quiera que tú veas a alguien necesitado, proclámalo. Dile: Jesús está vivo, dile: Dios te ama. Mira, mira, tanta gente necesitada, tantos enfermos que se caen, tantos leprosos que se mueren, tantos abatidos por el pecado. Sería bueno que tú le digas hoy: Jesús te ama, Jesús está contigo, y dale un abrazo, bendito sea Dios. Y sientes a través de esa fuerza motivadora que Jesús camina contigo, va contigo para anunciar realmente la fuerza viva en este mundo que se llama Cristo Jesús. Que Dios te bendiga, que Dios te fortalezca, y recuerda, no te desanimes, siempre mantente en el camino, mantén la gracia por encima de todo. Ya verás realmente cómo Jesús estará contigo, vivirá contigo y pondrás palabra en ti. Que Dios te bendiga siempre.

0: 10 de la mañana, 40 minutos. Continuamos en Playlist Católica a través de Minuto de Dios Radio Bogotá 107.9. Saludando a todos nuestros oyentes y también a nuestros seguidores que están conectados en nuestra red social de TikTok. Un saludo muy especial. Que el Señor les bendiga, esperando que estén pasando un día hermosísimo, que estén sintiendo mucho más cerca la presencia de Dios en cada una de sus vidas, en cada uno de sus corazones. Con una temperatura de 19 grados centígrados en la ciudad de Bogotá, estamos llevando el mensaje del Señor con lo mejor de la música católica. Bueno, ya se está preparando, muchachos, España para lo que va a ser la visita de su Santidad el Papa León XIV este fin de semana, ¿no?
1: Muy bueno eso.
0: Llega el 6 de junio, preciso, cuando está de Happy Birthday la emisora Minuto de Dios. Pues miles de voluntarios apuran las últimas horas antes de la llegada del Papa León XIV a España para rematar una preparación física, técnica y espiritual al servicio de este encuentro. Solo en Madrid se han presentado 18.000 personas de todas las edades. Estoy hablando de voluntarios. Los nervios están a flor de piel, reconoce Jesús Pascual, responsable de comunicación interna para los voluntariados de Madrid, cuyo cuartel general está en la parroquia San Juan de la Cruz. Hay mucha gente joven, pero también hay gente luego ya de 70 que se han encontrado con fuerzas y se han apuntado, explica, en un pasillo interior del centro de voluntarios, repleto de imágenes de acontecimientos de jóvenes con los últimos papas. También se custodia en el lugar una réplica de la Cruz de las Jornadas Mundiales de la Juventud, en recuerdo de la vivida en el año 2011 en Madrid con el Papa Benedicto XVI. Las motivaciones para ser voluntario pueden ser diversas. Paloma Llamas, una de ellas, detalla las suyas. Quiero que salga lo mejor posible. Sé que lleva un trabajo bárbaro y que necesitan ayuda, puedo hacer, quiero hacerlo con todo el cariño, con todo el amor, mi tiempo está, y lo que no es tiempo es oración. Odette es misionera portuguesa destinada en la parroquia Santa María del Silencio de Madrid, donde su labor es ser medio de comunicación entre la comunidad sorda y la comunidad oyente. Acompañará durante estos días a 200 personas sordas y sordociegas. Su deseo, como todos, es ver al Papa, saludarlo y vivir este momento de fe con alegría. Resume antes de enseñarnos a decir, alza la mirada con signos siempre elocuentes. Bueno, son algunos de los mensajes que comparten las personas que están al frente de lo que va a ser su servicio con la llegada de su Santidad el Papa León XIV a España este fin de semana. Oiga, Santiago y Tania, eso me remonta a esa misma alegría. Me remonta para cuando tuvimos la visita, la última visita que hizo su Santidad el Papa Francisco a nuestro país, que fue en el año 2017, del 6 al 10 de septiembre. Y eso es una emoción grandísima. Es una alegría, un gozo, se siente la paz, se siente la unión, se siente la armonía. Es algo, bueno, indescriptible, ¿eh? Y en esta oportunidad son los españoles los que van a tener esta oportunidad de darle la bienvenida a su Santidad el Papa León XIV.
1: Muy bueno eso, y es que cuando el Papa visita la nación que sea, es mucha la alegría que se siente, porque pues tener al Papa no es algo de todos los días, y de igual manera es importante no solamente escuchar, sino también poner en práctica esos mensajes de vida, esos mensajes de aliento y de esperanza que él viene a compartirnos. Es muy hermoso también, por supuesto, estar allí participando de la Santa Eucaristía, de las diferentes actividades que hacen parte de la visita del Sumo Pontífice a cualquier país, a cualquier comunidad. Y bueno, yo estoy seguro de que los españoles pues van a disfrutar bastante esta visita de nuestro Sumo Pontífice León XIV, por quien siempre estaremos orando y a quien siempre estaremos encomendando en manos del Señor, por su salud, por su bienestar, por esa hermosa misión que ha venido realizando ya en este año que ha cumplido como Sumo Pontífice. Y por supuesto que a él siempre le deseamos las mejores bendiciones.
0: Claro, Santi, eso me remonta a la visita de su Santidad el Papa Francisco cuando vino aquí a nuestro país, visitó varias ciudades. Nosotros hicimos el cubrimiento por la calle 26 cuando pasó en el Papamóvil. También estuvimos presentes en la plaza de Bolívar, en el centro de la capital del país, donde también estuvo en la Eucaristía de cierre en el Parque Metropolitano Simón Bolívar. Y es algo muy bonito, es algo muy emocionante tener la oportunidad de ver en vivo y en directo a su santidad, en esa ocasión al Papa Francisco, y con ese mensaje de paz, de unión, de solidaridad, de misericordia que nos regaló durante su visita que tuvimos ese año 2017. Y ahora el turno es para España. Muy bien, 10 de la mañana, 46 minutos. Vamos con algo del reporte de sintonía, Santi, de nuestros seguidores a través de nuestra red social en TikTok, Minutos de Dios Radio. Gracias, gracias de corazón por todos esos comentarios y mensajes que nos hacen llegar a través de nuestra red social.
1: Claro que sí, Freddy, Tania y oyentes. En este momento tenemos 1500 me gusta aquí en TikTok. Pueden unirse a esta transmisión. Allí en TikTok nos buscan como arroba Minuto de Dios Radio, donde se encuentra la foto de perfil. Ustedes van a poder presionar y de esta manera unirse a este live. Allí, de igual manera, pues ustedes pueden presionar varias veces la pantalla de su dispositivo móvil para hacer llegar esos me gusta. Si están conectados desde computador de escritorio o portátil, inician sesión con la cuenta que ustedes tienen, nos buscan como arroba Minuto de Dios Radio, presionan sobre nuestra foto de perfil y ahí en la parte inferior del chat encuentran un corazón que van a poder oprimir varias veces para que suban esos corazones y por supuesto para que continuemos evangelizando aquí con lo mejor de la música católica. Por supuesto que queremos saludar a algunos de los oyentes que hasta ahora se encuentran conectados a esta transmisión, como por ejemplo Julie CD 1986, un saludo para ella. Tenemos también por aquí a nuestro fiel oyente y seguidor Rigoberto Reyes. Tenemos también a Ricardo Ramírez. Por aquí también se encuentra Marta Ducuara 4. Tenemos por aquí también a Mile, a Adriana García. Se encuentra aquí conectada Yesenia Alvarado. Un saludo para ella, por supuesto. Vamos a ver a quién más tenemos por aquí. Albeni Ortegón, un saludo para esta usuaria o para este usuario que se acaba de conectar. Por aquí también se encuentra Milo, vea pues. Tenemos también a Rochi Morales. Tenemos por aquí también a René Servitur. Creo que es una empresa de buses de turismo la que nos saluda en este momento. Okay. Ustedes saben que siempre saludamos también a los empresarios, a quienes sí, claro, tienen algún negocio, algún local. Un saludo para ellos, por supuesto, también. En esta ocasión se une la empresa de turismo René Servitur. Un saludo para ellos. Tenemos también a Alexi Coronado, que acaba de seguirnos, que acaba de unirse a esta transmisión de Playlist Católica. Mira, aquí también se encuentra un usuario que se llama Padre Camilo. No es el Padre Camilo Bernal, es el Padre Camilo 13, que nos dice que es sacerdote católico romano, lanzando las redes en el nombre del Señor. Un saludo para el Padre Camilo 13.
0: Okay, Dios lo bendiga, Padre. Gracias por estar sintonizado con la pizarra Manito de Dios.
1: Claro que sí. Saludamos también a Florencia. Saludamos por aquí también a Edgar ROM 999. Por aquí también se encuentra conectada Elisa. Está también Neri Castillo por acá. También está conectada por aquí Marlene Guarín. Tenemos por aquí también a Lenguas de Fuego, creo que son una comunidad, si no estoy mal. En efecto, como comunidad religiosa Lenguas de Fuego, espiritualidad eudista del Minuto de Dios. Bueno, debe ser algún grupo de oración cercano aquí a esta bella obra social. Por supuesto, un saludo para ellos. También tenemos por aquí a Mateo, en fin, son bastantes los usuarios que hasta ahora se encuentran conectados aquí en arroba Minuto de Dios Radio en TikTok.
0: Así es, Santi. Bueno, pues muchas gracias una vez más a todos aquellos que están conectados a esta hora de la mañana en nuestra red social de TikTok. Les anunciamos que va a haber un cambio de programación. Bueno, van a llegar unos programas nuevos a la emisora Minuto de Dios. Poco a poco van a ir ingresando. La idea es que ya para final de este mes de junio esté la nueva programación de la emisora Minuto de Dios. Este espacio de Playlist Católica a partir del próximo martes vamos a estar en el horario de 10 de la mañana a 11 de la mañana. Va a llegar un espacio también de la organización Minuto de Dios de las diferentes dependencias, que va a ir de 11 de la mañana a 12 del mediodía. En horas de la tarde vamos a tener nuevos programas. Bueno, todo eso para que ustedes, mis hermanos, estén siempre muy pendientes a lo que trae la emisora Minuto de Dios en esta oportunidad con la gran celebración de los 39 años. Gracias de corazón a todos ustedes por sus oraciones y también por su apoyo económico, porque de esa manera ya cumplimos 39 años de llevar el mensaje del Señor a través de 107.9. 10 de la mañana, 50 minutos, nos vamos con música, llega la canción Baila con Pasión, luego nos vamos al break de la hora. Y cuando regresemos, estaremos escuchando el mensaje, la reflexión del día con el Padre Meléndez, el Chico de Cristo y el tema musical Gloria. 10:51, a esta hora estás en la sintonía de Minuto de Dios en Radio Bogotá 107.9, Playlist Católica.

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0: corazón de
1: Hola,
0: Dios.
1: ¿Qué tal, mis queridos hermanos y hermanas? Yo soy su cura amigo, el Padre Meléndez, el chico de Cristo, súper encendido en el Señor como todos los días. Aquí vengo a traerles un mensaje de esperanza y de motivación. En el nombre del Padre, del Hijo y del Espíritu Santo. Amén. Señor, aquí estamos nosotros para alabarte, bendecirte y glorificarte, para invitarte que venga y entre en nuestras vidas, venga a reinar en nuestros corazones y te haga presente en cada uno de nuestros hogares. Te alabamos, te bendecimos y te glorificamos, Señor, por tanto bien que tú nos has hecho, por tantos grandes beneficios que tú nos has dado. Bendito y alabado sea tu Señor, por manifestarnos frecuentemente tu misericordia, tu compasión y tu amor. Alabado, bendecido y glorificado sea tu Señor. Ven, Señor, a tomar las riendas de nuestras vidas y a conducirnos por el camino correcto y verdadero. Que tu Santo Espíritu venga a iluminarnos, venga a abrirnos el entendimiento para que podamos asimilar este mensaje en tu nombre, que cambie todo nuestro ser y toda nuestra vida. Amén. Mis queridos hermanos y hermanas, hola, ¿qué tal? El chico de Cristo, súper encendido en el Señor, como siempre, lleno de alegría, lleno de gozo, con una entrega más de este bonito contenido, rápidamente, así para que ustedes lo reciban con cariño y con amor. ¿Qué le parece? ¿Cómo se sienten? ¿Están bien? ¿Están llenos de júbilo? ¿Están llenos de alegría? A algunos se le ha ido la alegría. Y de eso es precisamente que quiero hablarles en este día, a recuperar la alegría. Para esto tenemos que estar recordando cosas buenas, hermosas, que han acontecido en la vida nuestra. Todo lo bueno que ha pasado en nuestra vida, siempre, siempre, tenemos que recordarlo y de esa forma nosotros vamos recuperando la alegría. Recuperando la alegría para que tu vida se haga firme, fuerte, estable. Recuperar la alegría para que desaparezca de ti el mal humor y el aburrimiento. Recuperar la alegría para que sea un padre, una madre divertido, divertida. Un hijo cariñoso o cariñosa con su padre. Qué bonito esto, cuando uno ve esos hijos e hijas que son tan tiernos, tan cariñosos con sus padres. Qué maravilla. ¿Y qué te pasa a ti que no estás así con tu padre, que está muy agresivo, muy violento? ¿Qué te pasa? O tú como madre, como padre, ¿qué te pasa que está tan agresivo con tus hijos, de mal humor, haciendo tanta mala sangre? No, vamos a recapacitar, mis queridos hermanos y hermanas, a recuperar la alegría, porque ahora mismo en tu casa hace falta mucha alegría. La alegría se ha ido desapareciendo de tu familia. La alegría ha ido desapareciendo de tu matrimonio. Y por eso el matrimonio está así como tan malhumorado. Con cualquier cosita se ofenden, se hieren, se maltratan, porque la alegría ha desaparecido. A recuperar la alegría con buenas actitudes, con una buena apertura, con un buen deseo de ser una persona dinámica, divertida, cariñosa y así poder dar lo mejor de cada uno de nosotros. Ánimo, ánimo, ánimo. Un esposo alegre, una esposa alegre. Un padre, una madre alegre. Hijos e hijas alegre. Y ustedes verán que reinando la alegría en nuestros corazones va a florecer el amor. Ánimo, ánimo, ánimo, ánimo, ánimo. Me despido bendiciéndoles en el nombre del Padre, del Hijo y del Espíritu Santo.

0: 11 de la mañana, 8 minutos. Continuamos en Playlist Católica, saludando a toda nuestra familia Benito de Dios, que a esta hora de la mañana están en la sintonía. Para cada uno de ustedes, mis hermanos, un saludo muy especial, que el Señor les bendiga, y esperando que estén disfrutando de la buena programación de emisora Minuto de Dios. Pero vamos con noticias. Les comento que la Conferencia Episcopal de Colombia expresó su preocupación por la violencia verbal en que ha caído la campaña electoral a la presidencia del país, por lo que pide a los candidatos Iván Cepeda y también a Abelardo de la Espriella que se concentren en sus propuestas y dejen de lado las agresiones mutuas. En su mensaje, desarmemos las palabras y contribuiremos a desarmar a Colombia. La Iglesia Católica señala que recoge la preocupación de muchos ciudadanos ante la manera como las campañas políticas de los candidatos que han pasado a la segunda vuelta electoral promueven de forma agresiva y sin pudor una lógica que legitima la violencia verbal. En su mensaje, los obispos manifiestan su preocupación ante el hecho de que en la carrera a la presidencia se estén manipulando estratégicamente las emociones sociales como el miedo, la indignación y la venganza. La instrumentalización de las emociones en las contiendas democráticas pone a la ciudadanía en grave riesgo de fractura social y violencia. Asimismo, los obispos advierten que convertir la política en una dinámica marcada por el miedo, el odio y la polarización debilita la deliberación racional, rompe el reconocimiento recíproco entre los ciudadanos y termina erosionando las bases éticas de la democracia. Por ello, llaman a la población a la serenidad y a la cordura, y a que exijan a los candidatos que concentren su atención en dar a conocer ampliamente sus programas de gobierno para todo el país, sus respuestas a las grandes necesidades de la población y sus compromisos de gobernar para todos, buscando siempre el bien común, la equidad, la justicia, la unidad, el perdón, la reconciliación y la paz. Los obispos recuerdan a los candidatos que su responsabilidad es enorme, delicada y decisiva, y que pasarán a la historia quienes siembran la paz, no quienes cosechan víctimas. El mensaje culmina citando al Papa Pío XII, quien señaló que con la paz no se pierde nada, mientras que con la guerra todo puede perderse. Así que la Iglesia Católica en Colombia pide a los candidatos presidenciales parar la violencia verbal. Bueno, muy bien. 11 de la mañana, 12 minutos. Vamos a recordar, Santi, nuestra actividad que tenemos el día de mañana en el Templo San Juan Eudes del Barrio Benito de Dios.
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0: Bueno, ahí está la invitación entonces, mis hermanos, para el día de mañana. Me llega noticia de trabajo, sí hay, del 3 al 6 de junio. Bogotá va a celebrar ferias de empleo, ubicaciones y requisitos para postularse. Pues la Alcaldía de Bogotá, desde la Agencia Distrital de Empleo y la Secretaría de Desarrollo Económico, anunció la apertura de más de 5.000 vacantes de empleo, en la que podrá postularse de manera presencial para vacantes de ventas, servicios, tecnología, gastronomía, entre otras. La Agencia Distrital de Empleo de Bogotá y la empresa aliada YoTalent organizaron esta feria de empleo con 150 vacantes en el sector de ventas. Detalles de vacantes: convocatoria laboral para bachilleres técnicos y tecnólogos, funciones, venta de productos financieros intangibles, requisitos con o sin experiencia previa, salario de 1.750.000, más auxilio de transporte, más prestaciones de ley. También van a tener comisiones promedio entre 3.500.000 y 4.500.000. La feria de empleo se realizará desde el día de hoy, miércoles 3 de junio, de 8 de la mañana a 12 del mediodía, en el Centro Empresarial Dorado Plaza, ubicado en la calle 26, número 85D55, módulo 1, oficinas 215 y 216. Este espacio está pensado para conectar el talento joven y, bueno, para aquellas personas que están en busca de su empleo. También hay vacantes en la parte de técnicos, tecnólogos y profesionales, sectores de servicios, tecnología, gastronomía y más. Pueden llevar hoja de vida a la sede que está ubicada en la calle 58, número 1032, o pueden ingresar a www.serviciodeempleo.gov.com, www.serviciodeempleo.gov.com. Así que Bogotá está celebrando la Feria de Empleo del 3 al 6 de junio, y estos son los lugares, o estas son las vacantes que se están requiriendo. Y si usted desea un poco más de información, pueden ingresar, como ya lo estoy diciendo, a la página web www.serviciodeempleo.gov.com. Muy bien, 11 de la mañana, 14 minutos, nos vamos con reporte de sintonía, Santi, a esta hora. De todos nuestros oyentes, seguidores en nuestra red social de TikTok.
1: En este momento tenemos 2.000 me gusta y, bueno, de todas maneras aquí continuamos saludándolos. Recuerden que estamos como arroba Minuto de Dios Radio allí en esta red social para que ustedes puedan buscarnos arroba Minuto de Dios Radio, y allí donde está la foto de perfil tendrán la oportunidad de presionar varias veces la pantalla del dispositivo móvil para que suban esos corazoncitos y para que de esa manera también la puedan compartir con cada uno de sus seguidores. Quiero saludar a más usuarios que hasta ahora se conectan a esta transmisión aquí en arroba Minuto de Dios Radio en TikTok. Mire, tenemos aquí a Lina Pimentel. Lina Pimentel, oiga, eso me suena a un artista que suena aquí en la emisora que se llama Félix Pimentel.
0: Ah, Félix Pimentel, sí, claro.
1: Sí, sí, tienen el mismo apellido prácticamente. Para los que no saben quién es Félix Pimentel, si no estoy mal, él es un artista católico dominicano.
0: Sí.
1: Él se ha caracterizado por compartirnos temas musicales para el señor a ritmo de merengue.
0: Soy yo.
1: Exacto, a ritmo de merengue, creo que también a ritmo de balá, y no estoy seguro que otros
0: con
1: géneros se la ha grabado.
0: Las siete vueltas también es de Félix Pimentel.
1: Sí, sí, muy bueno. No sé qué otros géneros ha grabado él, pero más que todo sé que Félix Pimentel pues ha grabado temas para el señor a ritmo de merengue y a ritmo de balada, por supuesto. Y bueno, tenemos aquí también a Diego Benavides, tenemos por aquí a Israu.

0: Amado. Por aquí también se encuentra Irene Suárez. Ah, mira, aquí creo que tenemos un sacerdote conectado. Vamos a ver. Dice que se llama el padre Juan Guzmán. Un saludo para él, padre Juan Guzmán. Tiene aquí la imagen, creo que es del Sagrado Corazón de Jesús, en efecto. Tenemos por aquí...
1: Un saludo especial para el padre Juan.
0: Tenemos por aquí también a Carolina, tenemos también a Luz Elena Cabezas. Por aquí también se encuentra Mafe Rodríguez, Eduardo Pinto. Saludamos a Doris y Ramón. Oiga, un usuario con dos nombres prácticamente. Ah, mire, Ramón Rodríguez, 1543 se llama este usuario. Un saludo para Ramón Rodríguez. Por aquí también se encuentra Gerald, se encuentra también Germán L.A., también tenemos a Salomón Deco, por aquí también se encuentra conectado Rigoberto Reyes, un saludo para él por supuesto. Tenemos por aquí también conectado a Andrés y bueno, estos son algunos de los usuarios que hasta ahora se han venido uniendo aquí a esta transmisión de Playlist Católica. Pueden continuar uniéndose en arroba Minuto de Dios Radio en TikTok.
1: Oiga, Santi, ¿cuándo tenemos la celebración de la Eucaristía de Empresarios?
0: La Eucaristía de Empresarios la tenemos Dios mediante el martes 16 de junio a partir de las 11 de la mañana en el Templo San Juan Audes del barrio Minuto de Dios. Recordar que este encuentro es de entrada libre y por supuesto allí estaremos orando por las pequeñas, medianas y grandes empresas y todo esto en compañía de nuestro director, el padre Javier Riveros. Así que bueno, queridos empresarios, queridos emprendedores, los esperamos a todos en nuestra gran Eucaristía de Empresarios y Emprendedores este martes 16 de junio a partir de las 11 de la mañana. Templo San Juan Eudes, barrio Minuto de Dios, la entrada es libre.
1: Bueno, muy bien, 11 de la mañana, 19 minutos, nos vamos con más música. Llega Playlist Católica, la canción Bueno es alabarte al ritmo de reggaetón. Y luego estaremos escuchando el tema Gozo del Señor. 11, 19 minutos, estás en la sintonía de Minuto de Dios en Radio Bogotá 107.9 en Playlist Católica.

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4: Perdona y olvida para que seas feliz. Es una orden que te da Jesús de Nazaret, porque de otra manera te haces rencoroso y buscarás vengarte, y al final tú mismo te vas a amargar. Jesús, a esta persona dale un corazón bueno, capaz de perdonar y de olvidar. ¿Para qué? Para así glorificar tu nombre y para que este hombre, esta mujer, viva en paz. Bendice a esta persona, Señor, que perdone y olvide. Amén.
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0: 11:36, continuamos en Playlist Católica a través de Minuto de Dios, Radio Bogotá 107.9. Bueno, y ahí llega a esta hora de la mañana la reflexión que quiero compartir con todos ustedes, mis hermanos. Como siempre les hago esta invitación, para que abran los oídos de su corazón, qué es lo que el Señor nos quiere regalar en el día de hoy con esta bella reflexión. Hoy se titula Dios nunca te abandona. Hay momentos en los que definitivamente nos sentimos totalmente solos, como que pareciera que Dios se ha alejado o desaparecido, y es que nuestro mismo estado emocional nos hace creer que hoy sí estamos abandonados totalmente en medio de esos problemas de la vida. La verdadera realidad es que Dios jamás nos abandona. Él siempre ha estado allí en el mismo lugar de siempre, tan solo al alcance de una oración. Lo que ocurre es que nosotros somos los que optamos por alejarnos poco a poco, y cuando venimos a sentir, creemos que estamos solos porque volvemos a ver a los lados y no vemos a Dios. Pero no lo vemos porque lo hemos dejado. Nos hemos separado de Él poco a poco, hemos ido hacia el camino equivocado, y es allí en donde solo encontraremos soledad. Lo bueno de todo es que Dios siempre está dispuesto a recibirnos. Lo único que tenemos que hacer es buscarlo. Y es que cuando decidimos buscarlo, todo el panorama cambia. Pareciera que nuestros ojos son abiertos y nos damos cuenta que Él ha estado más cerca de lo que creíamos, que nunca nos abandonó, que fuimos nosotros quienes con nuestras decisiones habíamos optado por alejarnos, pero que Él siempre se mantuvo fiel a su palabra estando allí, tan cerca, tan lleno de amor y misericordia como siempre. Preguntas que le formulo a esta hora a cada uno de ustedes, mis hermanos, que nos sintoniza. ¿Te sientes solo o sola en este momento? ¿Sientes como que si Dios te ha abandonado? Entonces, seguramente necesitas reflexionar sobre qué tan cerca de Él estás en este momento. ¿Cómo está tu comunión con Él? ¿Estás hablando con Él a través de la oración? ¿Estás leyendo su palabra? Porque si no lo estás haciendo, seguramente es la causa por la que te sientes solo o sola y abandonado. Hoy quiero animarte a levantar tu cabeza, a buscar a Dios, a ir delante de Él, a rendirte completamente y a permitir que sea Él y nadie más que Él quien te ayude a solucionar esos problemas que posiblemente estás enfrentando. Nunca te olvides de buscarlo, aun cuando pareciera que nada cambie. Debes de confiar, debes de seguir creyendo, debes de ir de la mano con Él, porque como dice la palabra de Dios, yo soy la vid, vosotros los pámpanos. El que permanece en mí y yo en él, este lleva mucho fruto, porque separados de mí, nada podéis hacer. Eso es lo que encontramos en Juan 15:5. No permitas que el sentimiento de soledad y abandono te gane en la partida. Dios no quiere que te sientas solo ni sola. Dios no quiere que te sientas abandonado. Él es tu padre y tu padre jamás te abandona. 11:40, ahí está la reflexión del día de hoy. Dios nunca te abandona, aún en medio de los problemas, aún en medio de las dificultades. Y como decía, la reflexión, la comunicación diaria que debemos tener con el Señor a través de leer la palabra, a través de la oración, de las buenas obras, siempre debemos tener una buena comunicación con el Señor. Y tengamos la plena seguridad que Dios nunca te abandona, aún en medio de la más grande tormenta, Él siempre está con nosotros. Y si nos abandonamos totalmente en las manos del Señor en esta situación difícil, complicada, tengamos la plena seguridad que vamos a salir adelante. Muy bien, 11:40, Santi, reporte de sintonía a esta hora de la mañana.
1: En este momento ya tenemos alrededor de 6,500 me gusta. Recuerden que estamos transmitiendo como @minutodiosradio en TikTok. Por supuesto que los saludamos, por supuesto que recibimos todos sus comentarios, sus intenciones de oración y bueno, por supuesto su apoyo a este gran programa que es Playlist Católica. Recuerden que estamos como arroba Minuto de Dios Radio allí en esta red social. Así nos buscan, arroba Minuto de Dios Radio en TikTok, y donde se encuentra la foto de perfil, allí van a ver un aviso que dice en vivo o live. Así que bueno, pueden seguir presionando varias veces la pantalla de su dispositivo móvil para que ustedes se conecten, compartan esta transmisión y nos envíen esos corazones. Oiga, por aquí nuestros amigos de la librería Minuto de Dios nos dicen que están disponibles allí en la sede principal lo que es las tilmas de la Virgen de Guadalupe, los sacramentales y por supuesto las camisetas del Club de Amigos que tienen los colores de la bandera de Colombia, pero a quienes tuvieron la oportunidad de asistir a nuestro gran encuentro de Pentecostés, son unas camisetas muy hermosas con los colores de la bandera de nuestro país, pero también tienen el símbolo del Club de Amigos y por supuesto que ustedes la pueden adquirir allí acercándose a la librería principal aquí en el barrio Minuto de Dios. 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Asimismo, lo que es la tilma guadalupana y los sacramentales también se encuentran allí en la sede principal. Bueno, quiero saludar a algunos usuarios que se encuentran aquí conectados en arroba Minuto de Dios Radio, como por ejemplo Elsa Céspedes. Tenemos también a Ana Rosa Ortiz Quiseno. Por aquí también se encuentra conectado Jonathan. Tenemos por aquí también a nuestra fiel oyente y seguidora Adriana García, que ha venido a lo largo de este programa apoyándonos con los corazones, con los me gusta. Tenemos también por aquí conectada a Carmen Cárdenas. Por aquí también tenemos a otros usuarios como Danfer. Danfer, vamos a revisar bien lo que es el nombre de este usuario. Sí. En efecto, Danfer Rengifo se llama él, Danfer Rengifo 89, él es un hombre, a él lo saludamos por supuesto. Y tenemos aquí conectado también a Felipe Sebastián, así que bueno, ese es el reporte que hasta ahora entregamos aquí en arroba Minuto Dios Radio en TikTok.
0: Okay, bueno, vamos con música, 11 de la mañana, 43 minutos, llega la canción Júbilo en mi corazón y luego estaremos escuchando un tema balada, algo de gospel. Con la canción La Enfermedad Se Va. 11:43 minutos, estás en la sintonía de Playlist Católica a través de Minuto de Dios en Radio Bogotá 107.9.

0: Oslo. Muy bien, 11 de la mañana, 52 minutos. Tuvimos un pequeño percance ahí en la parte técnica, pero bueno, aquí volvimos ya para despedirnos, para continuar con la buena programación de la emisora Minuto de Dios. Gracias a todos ustedes, mis hermanos, por estar siempre sintonizados con la emisora que está de Happy Verde, emisora Minuto de Dios. 39 años llevando el mensaje del Señor a través de la radio y bueno, y también a través de las diferentes plataformas digitales. Nos despedimos bajo la dirección general del padre Javier Iberos. En el control master digitando la nave de los mil botones. Al frente del micrófono sufriendo un poquito, Tania, ¿eh? Con ese bloqueo del sistema, ¿eh? De la parte digital, pero bueno, ya regresamos, Tania. Muchas gracias, Dios le siga bendiciendo.
1: Muchas gracias a usted, señor Freddy. Muchísimas gracias a Sandy por la sintonía de todos nuestros oyentes en TikTok. Y muchísimas gracias a todos aquellos que siempre nos eligen, nos acompañan y se quedan aquí con nosotros, eligiéndonos y sintonizando nuestra programación musical. Esperamos que la de hoy haya llegado completamente a sus corazones. Y yo, como siempre les digo, sonrían y regalen una sonrisa a una persona, porque usted no sabe lo que una sonrisa puede hacer en la vida de otra persona. Y yo me despido con un besote gigante lleno de muchísimo amor y consuelo para quien lo necesite. Y bueno, espero que este día termine siendo de mucha bendición para todos ustedes. Chao.
0: Bueno, muy bien, Tania. Dios le siga bendiciendo. Amén. Pido también a esta hora al señor Santiago López. Muchas gracias. Dios le bendiga.
2: Muchas gracias a usted, Frey. Agradezco, por supuesto, a todos los oyentes que nos acompañaron a través de radio, de Facebook, de YouTube, de todas nuestras plataformas digitales, y por supuesto despido a los que se conectaron a través de TikTok. Recuerden que nos encuentran como @minutodediosradio, donde ustedes podrán encontrar contenido evangelizador, contenido que nos acerca cada vez más a la presencia del Señor, y por supuesto donde podrán siempre unirse a esta transmisión de Playlist Católica. Y bueno, le agradezco al Señor por la oportunidad que me ha dado de compartir con ustedes este maravilloso programa. Nos despedimos con 11.400 me gusta.
0: Ok, bueno, muchas gracias a todos ustedes, mis hermanos. Se despide este servidor, Freddy Armando Cubillos, como siempre dándole gracias al Señor que me dio esta gran bendición de ponerle voz a mi alma y a mi corazón. Continúen con la buena programación de la emisora Marito de Dios. Que el Señor les siga bendiciendo. Chao, chao.

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0: ha sido una bella tradición de la Iglesia saludar a la Virgen María con el Ángelus o anuncio del ángel todos los días, a mediodía y al caer de la tarde. Por eso oremos todos hoy. El ángel del Señor anunció a María.
1: Y ella concibió por obra y gracia del Espíritu Santo.
0: Dios te salve María, llena eres de gracia, el Señor es contigo, bendita tú eres entre todas las mujeres, bendito es el fruto de tu vientre Jesús.
2: Santa María, Madre de Dios, ruega por nosotros pecadores, ahora y en la hora de nuestra muerte. Amén.
0: He aquí la esclava del Señor.
1: Hágase en mí según tu palabra.
0: Dios te salve María, llena eres de gracia, el Señor es contigo, bendita tú eres entre todas las mujeres, bendito es el fruto de tu vientre Jesús.
2: Santa María, Madre de Dios, ruega por nosotros pecadores, ahora y en la hora de nuestra muerte. Amén.
0: El Verbo se hizo carne
1: y habitó entre nosotros.
0: Dios te salve María, llena eres de gracia, el Señor es contigo, bendita tú eres entre todas las mujeres, bendito es el fruto de tu vientre Jesús.
2: Santa María, Madre de Dios, ruega por nosotros pecadores, ahora y en la hora de nuestra muerte. Amén.
0: Ruega por nosotros, Santa Madre de Dios,
1: para que seamos dignos de las promesas de Cristo.
0: Oremos. Señor, derrama tu gracia en nuestros corazones, para que habiendo conocido por la voz del ángel el misterio de la encarnación de tu Hijo, podamos llegar por los méritos de tu cruz y pasión a la gloria de la resurrección. Por el mismo Cristo nuestro Señor.
2: Amén.

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0: Señoras y señores, muy buenas tardes, bienvenidos a La Movida. Los saludamos en este día miércoles. Movida política mucha. Está el registrador rechazando las manifestaciones del señor presidente de la República. Le saca de nuevo otras cifras y también otro funcionario de la registraduría. Igualmente, comienzan a saberse para dónde van los candidatos que en este momento se lanzaron a la presidencia de la República. El señor Juan Daniel Oviedo ha dicho que no, que acepta la derrota y que sobre todo que no está de acuerdo con ninguno de los dos extremos. También habla Mauricio Lizcano, dice lo mismo. En los próximos minutos Sergio Fajardo también dirá lo mismo. Es decir, todo el mundo que tome la decisión en Colombia, que la tomen a conciencia. Eso es lo que se está viendo. Y voten por el que crea o no, o en blanco. Esa es la decisión que uno podría tomar. Vamos a hablar también del Día de la Bicicleta, de los buenos resultados en los hospitales de Cundinamarca, del fenómeno del Niño, lo que está haciendo la Corporación Autónoma Regional CAR, entre otras cosas, aquí en La Movida. Bienvenidos. El presidente de la República ha insistido, Gustavo Petro, en que hay en este momento una manera de fraude en el país. Pues bien, punto a punto la Registraduría Nacional ha debatido la tesis del presidente. El doctor Rafael Vargas, director de gestión electoral de la Registraduría Nacional, explica qué fue exactamente lo que pasó. Lo que queda evidente es que no hay ningún fraude. Esto fue lo que dijo el doctor Vargas.
1: Frente a la publicación realizada por el señor presidente de la República en la red social X, la Registraduría Nacional se permite manifestar que, primero, el censo electoral de las elecciones presidenciales no se cierra dos meses antes. Lo que cerró es el proceso de inscripción de ciudadanos para votar. El censo equivalente a 41.421.973 colombianos se cerró el pasado 30 de abril y fue socializado a las organizaciones políticas e informado a la ciudadanía en general. Segundo, el potencial de votantes de cada mesa fue fijado en dos resoluciones del pasado 4 de mayo, estableciendo en ellas que pueden votar hasta 360, 500, 800 y 1.200 ciudadanos según corresponda, en cabeceras municipales, puestos rurales o puestos censo como Corferias en Bogotá. Por lo que resulta absolutamente entendible que en más de 5.300 mesas existan votaciones superiores a 300 votantes, mesas que además a hoy fueron objeto de verificación y revisión una a una por jueces de la República en cerca de 3.000 comisiones escrutadoras, en donde además los diferentes candidatos obtuvieron votaciones significativas. Tercero, el número de mesas instaladas para las elecciones de presidente corresponde a 122.020 mesas, 120.527 instaladas el pasado domingo, 1.489 entre el lunes 25 y el sábado 30 de mayo en 116 consulados, 2 por orden judicial y 2 en el Capitolio Nacional. Y por último, cuarto, el pasado 26 de mayo no se realizó modificación alguna a ningún software electoral. Por el contrario, este día y en las horas a las que se hace referencia en el mensaje, se dejó a disposición de los auditores de las organizaciones políticas la carpeta denominada Básicos Auditores Presidente 2026 y el archivo de la DIPOL con la información de las mesas de cada uno de los puestos de votación. Esto como sinónimo de transparencia dentro de este proceso electoral.
0: El registrador nacional, el doctor Hernán Penagos, advierte que en este momento se ha hecho una revisión completa de todas las mesas de votación, las 5.800 cuestionadas por el presidente, y que definitivamente no hay nada raro, pero ha invitado a la Procuraduría, la Contraloría y la Fiscalía para que, y a observadores internacionales para que conozcan en detalles las solicitudes realizadas por el presidente y que den su concepto. Esto fue lo que dijo el registrador nacional.
2: Los técnicos de la registraduría han revisado las 5.300 mesas que el gobierno ha querido que se verifiquen. en 5.119 de ellas. Un candidato obtuvo menos de 300 votos, es decir, mucho menos del potencial de votantes de una mesa estándar en Colombia. En las demás se han obtenido votaciones superiores, lo que es absolutamente normal, porque existen censos de 500, de 800, de 1.200 en diferentes mesas, como por ejemplo en la mesa de Corferias en Bogotá. En esas situaciones, la registraduría ha ordenado activar protocolos de división de mesas de manera que los 6 jurados se dividan en 2 grupos para que fluya más rápido la votación de toda la ciudadanía. En segundo lugar, debo destacar, el día 26 de mayo no se llevó a cabo ninguna modificación al software electoral. Eso lo tenemos absolutamente claro y evidenciado. Por eso queremos invitar a las organizaciones políticas, sus representantes y sus auditores, a la Fiscalía, a la Procuraduría, a la Contraloría y a la Observación Internacional mañana jueves, para que evidencien claramente que, al contrario, ese día se le entregó a los auditores de los partidos toda la información de puestos y mesa de Colombia en un acto de absoluta transparencia. Yo quiero invitar a los representantes de los partidos y a los auditores a que esa información que con tanto juicio y rigor se les entrega permanentemente por parte de la registraduría, no la distorsionen, porque generan graves riesgos, no solamente al proceso electoral, sino a la misma democracia colombiana.
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0: El candidato a la vicepresidencia, el doctor Juan Daniel Oviedo, anuncia que no va a apoyar a ninguno de los dos extremos. Es decir, que él respeta la decisión de los colombianos y son ellos los que deben saber qué hacer, que seguramente ya muchos saben, el próximo 21 de junio, y que simplemente él estará el 22 de junio observando y que se respete la decisión democrática. Eso sí, dijo, hay que hacer más debates y menos cabeza.
4: ¿Petro se va o no? Ese fue el mensaje de estas elecciones. Los resultados son contundentes. Nuestra propuesta de ser un gobierno de transición, de estabilización y de sumar entre distintos fracasó. Yo comencé esta campaña para ganarle a Petro con una propuesta de futuro. Recorrimos el país, escuchamos, nos enculebramos y participamos en una consulta y en una primera vuelta con una alternativa que hoy millones de colombianos no consideran viable. Eso hay que reconocerlo. Como colombiano, lo que defiendo es que se respete la democracia. La mayoría de los colombianos ya sabe qué va a hacer el 21 de junio y yo tengo que respetar eso. Hay cosas que sí tengo claras. Este país no se merece un gobierno que desconozca los resultados electorales, que discrimine a las minorías históricamente invisibilizadas, que ponga en riesgo la estabilidad institucional o que pretenda destruir a quien piense distinto. Mi causa es estar aquí el 22 de junio para defender los resultados, la estabilidad del país y los derechos de todos los colombianos. Y cuando la política vuelva a abrir las puertas para hacer política a favor de algo, aquí estaremos. La responsabilidad es entre los dos candidatos. No que firmen sobre mármol o piedra. No queremos saber más contra qué es la Colombia que quieren construir y con quién. Para que el 21 de junio podamos saber quién elegir. No más cafés, más debates.
0: El señor gobernador de Cundinamarca está feliz con el informe del Ministerio de Salud frente a los hospitales, sobre la situación de los hospitales en el departamento. ¿Qué fue lo que dijo? Que lo veo feliz, mi querido Freddy, al gobernador.
5: Pues Manuel, el gobernador Jorge Emilio Rey destacó que conforme a la evaluación realizada por el Ministerio de Salud y Protección Social para determinar el nivel de riesgo de 36 empresas sociales del Estado, 36 hospitales del departamento correspondiente a la vigencia 2025, se estableció que ningún hospital fue clasificado en categoría de alto, mediano o bajo riesgo. Así fue dispuesto por dicha cartera ministerial mediante la resolución 1020 del 2026 del Ministerio de Salud y Protección Social. Este resultado cobra especial relevancia si se tiene en cuenta que en la evaluación actualización correspondiente a la vigencia 2023, 17 instituciones de la red pública hospitalaria del departamento fueron categorizadas en riesgo financiero. Frente a este panorama, la gobernación de Cundinamarca implementó medidas orientadas a mejorar la gestión financiera y administrativa de las ESE, impulsando un plan de sostenibilidad financiera para fortalecer las 52 hospitales de la red pública departamental con el acompañamiento de la firma PricewaterhouseCoopers. Así lo dijo el gobernador aquí en los micrófonos de La Movida, Jorge Emilio Rey.
6: La buena noticia es que ningún hospital de nuestra red departamental ha sido clasificado como de alto riesgo financiero. Eso significa que logramos desde el año 2023 a hoy que 17 empresas sociales del Estado superaran esta condición y hoy no tengan riesgo financiero alguno. Esto ha sido posible gracias a un plan de sostenibilidad que hemos construido con la PricewaterhouseCoopers, que ha logrado mejorar las condiciones económicas de cada una de estas instituciones. Este plan ha venido mejorando recuperación de carteras, reduciendo el gasto inoficioso. Hemos venido haciendo una mejor defensa jurídica de los asuntos que se tramitan ante los hospitales. Hemos reducido el porcentaje de glosas y hemos también aumentado el portafolio de servicios, lo que garantiza mejores ingresos. Y también una gran medida administrativa como es la compra unificada de medicamentos y de material médico quirúrgico, que ha reportado importantes ahorros en cada uno de ellos. Esto ha garantizado que hoy todos nuestros hospitales tengan salarios pagos al día, pago de proveedores al día, que no se cierren servicios y que prioricemos en la humanización de los mismos, más no en estar preocupados en cómo garantizamos los mínimos vitales económicos para su funcionamiento. Quiero agradecer a la Secretaría de Salud y a todos los gerentes de nuestros hospitales por hacer esto posible.
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0: ¿Cómo están las cifras de feminicidio en Bogotá en el último mes de abril? ¿Qué dice la Secretaría de la Mujer? Freddy Bonilla.
7: Pues Manuel, el reciente informe que ha presentado la Secretaría de la Mujer en Bogotá muestra que entre enero y abril del 2026 se registraron 29 asesinatos de mujeres en Bogotá frente a 72 casos reportados en el mismo periodo del 2025, lo que representa una reducción del 60%. En materia de feminicidio, entre el 1 de enero y el 30 de abril del 2026 se tipificaron 5 casos en la ciudad frente a 7 registrados en el mismo periodo del año anterior, lo que representa una reducción del 29%. Durante abril no se reportaron nuevos feminicidios en Bogotá. Los casos registrados en este año ocurrieron en las localidades de Ciudad Bolívar, Bosa y Usaquén. Aunque las cifras muestran una reducción en los asesinatos de mujeres y los feminicidios, la Secretaría Estatal de la Mujer advierte que persisten señales que exigen mantener y fortalecer las acciones de prevención, protección y atención integral. Según Medicina Legal, entre enero y abril de 2026 se realizaron 1.254 valoraciones por riesgo de feminicidio, el doble de las registradas en el mismo periodo del año anterior. De estas, 43% fueron clasificadas con nivel de riesgo extremo, una cifra que refuerza la necesidad de continuar actuando de manera temprana y articulando para proteger la vida de las mujeres. Además, 4 de cada 10 valoraciones se concentraron en las localidades de Bosa, Ciudad Bolívar, Kennedy y Suba. Aquí en La Movida estuvimos hablando con la Secretaría de la Mujer, y más exactamente con Ana María Buritica Alzate, directora de Observatorio de la Mujer y Equidad de Género de la Secretaría de la Mujer, y esto dijo ante estas cifras de una reducción de

0: riesgo. Por eso hemos fortalecido nuestros canales de atención en casas de igualdad de oportunidades, en Manzanas del Cuidado, en URIS y otros servicios donde encontrarán acompañamiento psicosocial. Recuerden, prevenir es la clave.
1: Es el Día Mundial de la Bicicleta y Bogotá lo celebra. A través de las cifras que dio a conocer la doctora Claudia Díaz, secretaria de Movilidad, que hace énfasis en que los niños hoy son el objetivo para movilizar más gente en bicicleta. Claudia Díaz.
2: Hoy celebramos el Día Mundial de la Bicicleta, reconociendo a miles de personas que todos los días se conectan con Bogotá a través de este medio de transporte. Nuestra ciudad también se mueve en bicicleta, con cerca de 900.000 viajes diarios y más de 600 kilómetros de ciclorrutas. En este día queremos destacar especialmente a los más de 6.600 niñas, niños y jóvenes que participan en el Colegio en Bici y Biciparceros, programas que promueven recorridos seguros, movilidad activa y más autonomía para los estudiantes. La bicicleta mueve trabajo, estudio, bienestar y oportunidades, pero también nos ayuda a avanzar hacia una movilidad más sostenible y conectada. En Bogotá seguiremos trabajando para que cada vez más personas pedaleen por Bogotá.
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1: Hoy, mi querido Freddy, la ONU ha advertido que definitivamente sí habrá fenómeno del Niño, y uno de los países que más se afectarán será Colombia, por lo menos dice el informe. ¿Qué va a hacer la CAR frente a este tema? ¿Qué está haciendo? Cuéntenos, Freddy.
4: Pues, Manuel, lo que ha venido trabajando la Corporación Autónoma Regional de Cundinamarca es la segunda fase de la entrega del programa Cosecha de Agua Comunitaria, con más de 7.000 kits de recolección de agua lluvias destinadas a las comunidades de la jurisdicción del departamento y algunas zonas rurales de Bogotá. Esta estrategia busca fortalecer el acceso de herramientas ecoeficientes que permitan aprovechar el agua lluvia y afrontar los efectos de la crisis climática ante la inminente llegada del fenómeno del Niño. Aquí estuvimos con Alfred Ballesteros, quien es el director de la CAR, y nos entregó detalles de este tema.
5: Frente a los desafíos que se avecinan por la llegada del fenómeno del Niño, seguimos fortaleciendo la resiliencia climática de nuestras comunidades con soluciones sostenibles para el cuidado del agua. Es por eso que, orientados hacia este propósito, anunciamos la entrega de 7.000 nuevos sistemas de recolección de agua lluvia del programa Cosecha de Agua Comunitaria, para que la ciudadanía pueda prepararse para futuros periodos de sequía, así como enfrentar los efectos de la variabilidad climática. Con esta estrategia, más de 21.000 hogares de Cundinamarca, Boyacá y la zona rural del Distrito Capital serán beneficiados con estos kits que les permitirán recolectar agua lluvia para emplearla en labores domésticas, agrícolas y pecuarias, ayudando de esta manera a reducir la presión sobre las fuentes hídricas y los acueductos.
4: Según la Corporación Autónoma Regional de Cundinamarca, la iniciativa tiene como propósito avanzar en estrategias para mitigar problemáticas asociadas al desabastecimiento hídrico y la variabilidad climática, así como promover una cultura de educación y conciencia ambiental en la población. Por eso, esta segunda fase es importante, así lo dijo Alfred Ballester.
5: En la historia del programa, más de 80.000 sistemas han favorecido a miles de familias rurales y urbanas, alcanzando una cobertura de alrededor del 50% de la población asentada en las zonas rurales de nuestro territorio y beneficiando a más de 320.000 personas. Desde la CAR Cundinamarca, invitamos a las comunidades a sumarse a esta iniciativa, a adoptar un rol activo como guardianes y protectores del recurso hídrico y a quienes tienen la posibilidad, construir sus propios sistemas de almacenamiento de agua lluvias para las industrias, para los hogares y también para las actividades agrícolas y pecuarias, porque la gestión ambiental es una responsabilidad de todos.
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4: Bueno, y hasta ahora en el mediodía les quiero contar que Transmilenio y Atrio se han unido para colocarle nombre a la estación de la calle 26, donde a diario se movilizan más de 4.000 usuarios, y por eso pasa a llamarse ahora calle 26 Atrio. Esta alianza refleja cómo Transmilenio continúa fortaleciendo conexiones con proyectos que transforman positivamente la ciudad y enriquecen la experiencia urbana de millones de bogotanos. La presencia de Atrio en el sistema

0: representa un hito para Bogotá y se convierte en el referente de transformación urbana, porque además Atrio es el punto de movilidad donde confluirán los sistemas de Transmilenio Metro y Regiotrán. Transmilenio sigue ampliando su estrategia de generación de ingresos no tarifarios y fortaleciendo la experiencia ciudadana junto a 30 empresas públicas y privadas que hoy hacen parte de esta iniciativa. Escuchemos aquí a María Fernanda Ortiz, la gerente de Transmilenio, y este gran proyecto que es darle un nombre, o mejor un apellido, a la estación de la calle 26.
1: Estamos celebrando una nueva alianza estratégica en el sistema y también una nueva etapa para nuestra estación, que desde hoy se llama calle 26 Atrio. Estas alianzas nos permiten trabajar en conjunto con el sector privado, incrementar los ingresos no tarifarios del sistema, generar apropiación en el entorno y seguir desarrollando la ciudad alrededor de nuestro sistema de transporte público. Aquí se benefician más de 4.000 usuarios al día y ya son 30 alianzas de este tipo que tenemos en el sistema y seguimos trabajando para cada vez acercar más al sector privado.
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3: El Consejo de Bogotá está dedicado esta semana a lograr hacer oposición a unos proyectos de acuerdo que fueron objetados por el alcalde mayor
4: Carlos Fernando Galán.
3: Se hacen debates, duran pocos minutos y realmente están más dedicados a otra cosa que cualquiera. Lo he venido diciendo, lo vuelvo y lo repito. Y salen el 21 de junio a vacaciones. Así es. Bueno, ustedes muy amables. Nos vemos mañana.

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2: Segundo momento, el pretexto de la manzana.
3: Queridos amigos, querida familia, es muy válido cuando uno, dentro de este contexto de la familia, nos vamos dando cuenta que todos nos vamos necesitando a Dios gracias y nos vamos necesitando con esa capacidad de construir, de ser felices, de ser propositivos. Considero que uno de los elementos ante los cuales la familia nos debe formar es saber vivir en sociedad, saber interactuar con el mundo, saber construir la realidad con las personas que nos van acompañando en el día a día. Hay personas que son muy precisas con su tiempo, con su espacio, con su talento, y uno necesitaría muchas veces que alguien disponga ese corazón para compartir un poquito más de lo que uno espera con el conjunto y el común denominador de los demás. Ciertamente en esa realidad llamada familia vamos encontrando una serie de situaciones que se van dando en el día a día y que nos van permitiendo a todos sin excepción, el ir abriendo la mente y el corazón para que las cosas vayan funcionando acorde a lo que uno va necesitando en el corazón. Pero no se me descompense cuando el otro no tiene tiempo para usted. No se me aísle cuando el otro no está a la altura de sus emociones o de sus sentimientos. Y no pierda la cordura y no pierda el equilibrio cuando las cosas dejan de salir como usted pretende que salga. En este desarrollo y en este camino, uno tiene que ser una persona muy versátil y uno tiene que ser esa persona muy capaz para uno poder decirle a los demás, venga, yo quiero luchar la vida, yo quiero sacar esto adelante, yo quiero labrar este destino, yo quiero hacerlo todo con orden, yo quiero hacerlo todo con amor, yo quiero hacerlo todo, todo muy bien, quiero hacerlo todo excelentemente bien. Entonces, ¿qué te vas a enredar la pita con cosas equivocadas? ¿Qué te vas a poner a enredar tu vida con cosas que no valen la pena? Y comenzá por sacar adelante lo tuyo, el norte. Empezá como a labrar ese destino y ponerle ese buen equilibrio a todo lo que acontece en tu vida y en tu corazón. Y cuando usted de amor, preocúpese porque esa persona con la cual usted está compartiendo sus emociones, sus sentimientos, sea corresponsable con lo que sale de usted, con lo que usted le brinda. Porque no está bien que yo, desde por la mañana a la noche, le esté deparando amor a esa persona que está a mi lado y el otro frío, o la otra persona déspota, o la otra persona distante, o la otra persona allá. No. No, uno también a esto le tiene que dar un cierto norte y un cierto camino para que las cosas vayan marcando el derrotero y lo hagan bien. Por eso, si usted da amor, preocúpese por recibir amor. Si usted da ternura, preocúpese por consolidar la ternura. Y desde ahí, empecemos a trabajar entre todos ese buen equilibrio y ese buen estado de realización interpersonal. Vea, familia, si usted tiene algo por vivir y por hacer, hágalo bien. Hágalo con cariño y hágalo siempre con el tesón y la serenidad de saber que usted está trabajando las cosas y las está trabajando bien. Y así usted debe ser consciente que si usted tiene algo por vivir, usted tiene que esmerarse por hacer. Si usted quiere construir algo, usted tiene que empezar a trabajarlo de manera mancomunada, disciplinada. Y así salgamos adelante. Y en ese orden, que usted vaya deparando para su vida, usted tiene que empezar a darse cuenta de que hay tres cosas que tiene que ir sacando adelante. Primero, su proyecto de vida. Segundo, su estado de felicidad. Y tercero, su armonía para con todos los tuyos. Y si usted lo logra, lo felicito. Lo felicito. Pero trabaje. Trabaje con empeño y con cariño. Y así usted va a poder organizar lo que mejor le convenga. Y en ese orden, usted tiene que saber algo que para todos debe ser necesario. Y es que usted merece calidad de vida. Pero esa calidad de vida, usted tiene que saberlo organizar. Y si usted lo logra, bendiciones. Y se lo digo de corazón, trabaje para no enfermarse. Trabaje para no aburrirse. Trabaje para no limitarse. Trabaje para que lo suyo valga la pena. Si alguno de ustedes necesita darse calidad de vida, concéntrese en eso. Y recoja a su gente y sus personas para que no me lo atiborren de tristeza o de amargura. Busque aquellos que le generan bienestar, que le generan gozo, que le generan alegría, que le dan entusiasmo, que le dan razones para vivir. Y empiece a luchar esto todos los días, porque vale la pena. Quisiera que tomaran el texto del apóstol Santiago, en su capítulo 5, versículos 13 y siguientes. Dice esta carta del apóstol Santiago: si alguno de ustedes sufre, que ore. Si alguno está contento, que cante alabanzas. Si uno de ustedes cae enfermo, que llame a los ancianos de la comunidad para que recen por él y lo unjan con aceite, invocando el nombre del Señor. La oración hecha con fe sanará al enfermo, y el enfermo lo hará levantarse. Y si ha cometido pecados, se les perdonarán. Confiesen unos a otros sus pecados. Recen unos por otros y se sanarán. Mucho puede la oración fervorosa del justo. Elías era un hombre frágil como nosotros, pero pidió que no lloviese, y no llovió en la tierra 3 años y 6 meses. Rezó de nuevo, y el cielo soltó la lluvia, y la tierra dio sus frutos. Hermanos míos, si uno de ustedes se aparta de la verdad y otro lo endereza, el que convierte al pecador del mal camino salvará su vida de la muerte y obtendrá el perdón de una multitud de pecados. Palabra de Dios. Te alabamos, Señor. Vea, familia, uno con el poder de la oración mueve montañas. Uno con la oración le da respuesta cuando uno la hace con fe a muchas situaciones. Pero para mí una de las cosas bellísimas es poder uno salir de esos estados de soledad que terminan como por atormentarlo a uno o por desvirtuar la vida de uno. Y es muy genial cuando uno es capaz en ese contexto de la vida de ir levantando la mirada desde la oración a lo que me ha de convenir. Que si yo estoy enfermo, busque superar ese momento. Si me siento solo, busque salir de esa soledad. Si me siento abatido, levántese. Pero eso usted lo tiene que trabajar todos los santos días. Todos los santos días. Si usted no me lo trabaja como debe de ser, empezamos todos a desenfocarnos y a perdernos. La vida hay que irla enfocando. Ciertamente hay que irla enfocando. Y cuando uno se enferma, es muy duro, muy duro. La enfermedad golpea. Y es que seamos honestos. Uno se prepara para muchas cosas, menos para la enfermedad y la muerte. Y cuando uno se enferma, las cosas empiezan a llegar a uno de una manera tan arbitraria, tan dolorosa, tan cruel, que uno dice, qué vaina, qué vaina. Y ciertamente si hay un estado que a uno lo entorpece y lo confronta duro, muy duro, es la enfermedad. Y ante la enfermedad busque el poder salir adelante, el poder recobrar esa salud. No deje que la enfermedad le coja ventaja. Cuando usted se sienta enfermo, haga a un lado el heroísmo. Porque hay personas que se enferman y por no preocupar a los suyos, tragan entero. Y cuando ya reaccionan, es demasiado tarde. Y por eso dentro de la calidad de vida, el mejor médico es uno mismo. Y uno sabe, conociendo su organismo, que no está funcionando, que se puede corregir y que se puede cambiar. Y si usted lo logra, bendito sea mi Dios. Entonces, dentro de ese camino de la enfermedad, yo quisiera a todos ustedes que me escuchan, cuando tengan a alguien en la familia con una enfermedad ya terminal o con una enfermedad grave, llamen al sacerdote, procuren que se le apliquen los santos óleos. Eso es una tradición que hemos perdido y que ya a un enfermo lo dejamos a él y el hospital, a él y la medicina, o a él y su habitación en el último rincón. No, cuando usted vea que tiene un miembro de su familia que ha sido creyente, que es bautizado, ojo con esto, que ha sido bautizado, que es un miembro de la iglesia y está enfermo, hospitalizado o está en la casa en una enfermedad terminal y muchas veces ya esperando el momento de la muerte y todavía puede hablar, todavía puede expresarse, todavía puede manifestar lo que tiene en su corazón, llame al sacerdote. Que lo escuche en confesión, que le aplique los santos óleos, que le dé el acompañamiento que se merece y desde ese orden de ideas póngalo en estado de paz interior, en estado de serenidad, de sana conciencia, de una conciencia limpia donde la persona se va a morir, que descanse en paz. Eso es un deber que uno tiene para con el enfermo. A mí me encanta cuando un hijo le pregunta a su papá o habla con el sacerdote cercano a su casa y le dice, mami o papi o hermano o papá o hermano o abuelo, que el que sea, que uno le pueda decir, venga, voy a llamarte el sacerdote para que hables con él. Y el sacerdote ya sabrá si es el momento de aplicarle los óleos o no. Pero es que conversar con alguien que está enfermo no es enterrarlo a uno como sacerdote. Es uno procurar la serenidad, la paz interior, el desprendimiento, la preparación para un momento de la muerte que a todos, tarde que temprano, nos va a llegar. Pero hay personas que se equivocan cuando dicen, yo no puedo llevar al sacerdote porque mi papá o mi mamá todavía no se va a morir, y es como una pelea, una renuncia a aceptar que ya están llegando a la recta final. Y cómo agradece uno cuando a uno le permitan estar en gracia a las puertas de la muerte. Y eso es un acto de generosidad y de valentía. El sacramento de la unción de los enfermos. Concede a la persona una gracia especial en el momento de la vejez o de la enfermedad. Es una gracia que los lleva a identificarse con Cristo en los momentos de pasión y a vivir más de cerca la fe del Señor y su relación continua con el Padre. El enfermo debe iluminar su vida con las armas de la espiritualidad para no decaer en la desesperación, y debe entregarse con humildad al consuelo, la paz y la superación permanente. Es la fe la encargada de llevar al enfermo hasta los lugares y momentos que Dios le tiene destinado. La pareja en el matrimonio debe relacionar este sacramento de la unción con toda su vida y con todas sus esperanzas. Una familia no debe desconectar la unción de los enfermos del caminar espiritual del hogar, de la casa. Y es entender que es un sacramento que Dios me pone en el camino para yo poderlo vivir con dignidad y con alegría. Y por eso, bellamente, el sacramento de la unción de los enfermos no es un sacramento al cual yo le deba tener miedo, pues tarde o temprano el dolor o las limitaciones físicas llegarán en medio de los hogares y nos exigirán mucha caridad para poder servir y ayudar a quien lo necesita. ¿Cuántos papás han tenido que recurrir a la unción de los enfermos para un hijo que padece un accidente o una enfermedad terminal? Uno desearía que fuéramos los hijos quienes enterráramos a los padres, pero hay momentos en que los padres, con profundo dolor, tienen que enterrar a un hijo por un accidente o una enfermedad, y la unción de los enfermos se convierte en ese bálsamo, en ese signo, en esa fortaleza capaz de darle vida a todos. Nosotros nunca pensamos que la enfermedad puede llamar a nuestras puertas, pues la juventud es la mejor aliada para mirar hacia afuera y nunca hacia nuestros cuerpos mortales que no tienen comprado el bienestar en la vida. Cuidar a un enfermo no es solo darle pan y abrigo, es acompañarlo con nuestro amor, nuestra comprensión y paciencia para no dejarlo sucumbir en las penas, en las amarguras y en los sufrimientos. El ritual del matrimonio prevé la limitación del cuerpo humano y exhorta a los novios a tener responsabilidad con visión de futuro cuando dicen: yo te quiero a ti como esposo, como esposa. Yo me entrego a ti y prometo serte fiel en las alegrías y en las penas, en la salud y en la enfermedad todos los días de mi vida. La pareja de esposos debe pensar en el futuro, labrándolo todo desde el presente, y esto se logra cuando la fe y la confianza entre las dos partes es grande, es fiel y es transparente. Pensar en el dolor es pensar en cómo afrontarlo o en cómo responder a los retos que de él se desprenden. Pensar en el matrimonio es pensar en la vida y en lo que ella exige, ya sea bueno o malo, alegre o triste, positivo o negativo. El matrimonio está hecho de personas que como tales necesitan afecto y mucho amor. Y cuando yo llego a esa experiencia de ese amor verdadero por mi pareja, me voy dando cuenta que yo a mi pareja le doy todo. Pero yo te lo voy a preguntar, y te lo voy a preguntar con todo cariño y con todo amor. ¿Habrá algo más grande en la vida que yo poderle dar a mi pareja o a mis hijos? El reino de Dios. Y que yo tenga a mi ser querido en una fase terminal y sin egoísmo yo le lleve el sacerdote para que lo unja o la unja, para que le permita estar en gracia de Dios y le permita ganarse ese reino de los cielos. ¿No cree usted que ese es un regalo maravilloso, perfecto, que no lo compra el dinero del mundo? Y que usted se lo pueda regalar con amor, que usted se lo pueda regalar con gozo y sin egoísmo, y a partir de su fe, y acompañarlo en ese último momento donde la unción con el óleo de los enfermos va a restablecer en esa persona su vida y la va a poner en relación perfecta con Dios. Eso es fenomenal. Por eso yo lo quiero invitar a usted, que me escuche, a que mire a los suyos con ojos de amor y no de pesar ni de lástima. Poner a los suyos en gracia con Dios es el regalo más maravilloso que usted le puede dar a una persona y en concreto a su ser querido. Que Dios le bendiga en el nombre del Padre, del Hijo y del Espíritu Santo. Amén.
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Él les dijo: echad la red a la derecha de la barca y hallaréis. Entonces le echaron y ya no la podían sacar por la gran cantidad de peces. Juan

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1: Muy bendecida tarde, queridos oyentes de la emisora Minuto de Dios, aquí en Colombia y en el mundo. Presento en esta tarde a quienes están conmigo. Adrianita, muy bendecida tarde para ti.
2: Buenas tardes, Marta. Buenas tardes a todos los oyentes de la emisora Minuto de Dios.
1: Dianita, muy bendecida tarde.
3: Bendecida tarde, Martica. Muchas gracias por estar nuevamente en este programa. Saludamos a todos nuestros oyentes.
1: Tania, muy bendecida tarde.
4: Muy buenas tardes, bienvenidas aquí a la 107.9. Para mí es un placer tenerlas aquí y poderles servir a través de mi trabajo. Y bueno, esperemos que el Espíritu Santo nos acompañe para que el mensaje de Lanza a la Red llegue al corazón de cada una de las personas que está aquí.
1: Señora Nelicita, muy bendecida tarde para su merced.
5: Buenas tardes. Y quiero en esta tarde que todos escuchemos esa alabanza preciosa que va a sonar.
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0: Entonces, ¿por qué suena esa alabanza de la Virgen María? El domingo, el día de las elecciones, en las horas de la tarde, en mi corazón llegó esa canción. Es hermosa, es la Blanca Paloma. Y sentía y cantaba, por eso los colombianos, ¿cómo es?
1: La llamamos
0: madre, madre de bondad. Y sonaba en mi corazón, no en mis oídos, era en mi corazón. Y la cantaba, y la cantaba, y la cantaba. Hoy cuando venía para el programa, nuevamente, sentía lo mismo. Dije, no, yo le voy a decir a Tania que por favor me busque esa alabanza y la pongamos para que cada uno lo interprete como quiera y como le pueden pedir al Espíritu Santo. Yo la interpreto como que la Virgen María ha traído la paz a Colombia y la está trayendo y la va a seguir trayendo. ¡Qué hermoso! Así que por eso los colombianos la llamamos Madre de Bondad. Y ha traído a Colombia la paz desde Portugal. ¡Qué hermoso! Y la va a seguir trayendo y la va a sostener de ahora en adelante. Amén.
2: Amén. Damos gracias al Señor que nos ha reunido en esta tarde nuevamente para que lo alabemos, lo adoremos, lo glorifiquemos. Porque Él es uno solo con nosotros, porque Él es para nosotros todo. Yo alabo y bendigo a mi Señor por todo lo que está ahora en el corazón de cada uno de mis hermanos aquí en Colombia y en el exterior. Adoro y bendigo también a todos y cada uno de los sacerdotes, religiosos, religiosas que se unen con nosotros también a esta hora del día. Somos una sola oración, como dice, incienso puro para el Padre Celestial. Y yo doy gracias al Señor por ello, porque Él está con nosotros en todo momento. Yo te pido, hermano mío, que en este momento cierres tus ojos y dile al Señor gracias. Gracias porque estás aquí conmigo. Gracias, Señor, porque me vas a escuchar en esta tarde. Gracias, Señor, porque mi plegaria está hoy fortalecida con todos mis hermanos que están unidos en este momento, en esta emisora Minuto de Dios. Gracias, Señor, también por todos y cada uno de mis hermanos que están también unidos en oración en otros países. Gracias por ese esfuerzo que hacen ellos. Muchos de ellos a esta hora es medianoche. En muchos otros países están hasta ahora empezando el día. Entonces te doy gracias, Señor, por toda esta unidad que estás dando para nosotros, por esta unidad, Señor Jesús, que clamamos a ti, que así como le hemos pedido, así como Nelicita lo ha dicho, que sea la paz universal, Señor, que somos nosotros aquí, estandarte es tuyo, para dar esa paz general para Colombia y para el mundo entero. Amén.
0: Amén.
1: Amén.
2: En esta tarde vamos a dar una enseñanza para todos ustedes respecto a lo que sigue después de Pentecostés, a lo que nosotros debemos continuar. Si nos vamos a la palabra del Señor en Primera de Corintios 2:9-10. Primera de Corintios capítulo 2, versículos 9-10. Lo que el ojo no vio, ni el oído oyó, ni al hombre se le ocurrió pensar que Dios podía tenerlo preparado para los que lo aman. Eso es lo que nos ha revelado Dios por medio de su Espíritu. Palabra de Dios.
1: Te alabamos, Señor.
2: Queridos hermanos, el Señor en esta tarde lo que nos está diciendo es que debemos continuar. No es solamente habernos quedado con lo que sentimos el domingo de Pentecostés y los que participamos en la vigilia, ¿no? Aquí el Señor nos está llamando a que sigamos adelante en lo que Él anhela que todos los días participemos con el Espíritu Santo. Él sigue con esos gemidos inefables. Y no vamos a ver, Señor Jesús, que queremos seguirte alabando en este plan de amor que Él tiene sobre cada uno de nosotros. Él nos ha creado a cada uno para alabarlo, para participar en este gozo que es el Espíritu Santo. Nosotros en la eternidad, ¿qué vamos a hacer? Seguirlo alabando, ¿sí? pero tenemos que ser conscientes de que el tiempo que tenemos aquí es para que nos podamos fortalecer, sobre todo en comunidad. Tú que estás solo, tú que estás solita, mire, hay muchos grupos en las parroquias que les pueden colaborar, servirle al Señor, otros que están en oración. Entonces, ¿qué es lo que el Señor quiere? Que sigamos haciendo esa alabanza. Si nos vamos a la palabra de Romanos 8, versículo 26 al 27.
3: Dice, de igual manera, el Espíritu viene también en ayuda de nuestra flaqueza. Como nosotros no sabemos pedir como conviene, el Espíritu mismo intercede por nosotros con gemidos indescriptibles, y Él que examina el interior de las personas ya sabe lo que anhela el Espíritu, y que cuando intercede en favor de los santos, lo hace conforme a la voluntad de Dios. Palabra de Dios.
2: Te alabamos, Señor. Vemos cómo el Espíritu Santo, a pesar de todo lo que hemos sentido, Él sigue con nosotros. Entonces, en la palabra nos está llevando a que a Él debemos seguir clamando en todo momento, en cada situación, en cada acontecimiento que tengan. ¿Tú qué me dirías, Dianita?
3: Pues que esa promesa hecha por Jesús, cuando partía y cuando se despedía de sus discípulos, decía, les conviene que yo me vaya, porque viene a cumplirse la promesa que mi Padre ha establecido para todos, y viene el Paráclito, el Espíritu Santo de Dios. Entonces, es esa fuerza, es esa potencia que nos ayuda a sobrellevar todas las situaciones y todos los momentos de nuestra vida. Es el que interpreta nuestra oración o lo que queremos transmitir para que nuestro Señor, Dios Padre Todopoderoso, escuche. Entonces, es ese intercesor, es ese consolador, es ese abogado, es ese que nos defiende, es ese que nos conforta. Ese es para mí el Espíritu Santo.
2: Así es, Dianita. Entonces, podemos decir hasta ahora que debemos comprometernos a seguir con el Espíritu Santo. Ahora, Adrianita, te iba a decir yo, en la lectura que vas a darnos, aquí lo que queremos que tengan muy presente, pongan mucha atención a esta lectura.
4: Es Romanos en el capítulo 8, en el versículo 14 al 17. Nos dice el Señor, en efecto, todos los que se dejan guiar por el Espíritu de Dios son hijos de Dios, y ustedes no han recibido un espíritu de esclavos para recaer en el temor, antes bien, han recibido un espíritu de hijos adoptivos que nos hace exclamar, Abba, Padre. El Espíritu mismo se une a nuestro espíritu para dar testimonio de que somos hijos de Dios. Y si hijos, también herederos, herederos de Dios y coherederos de Cristo, si compartimos sus sufrimientos para ser también con Él glorificados. Palabra de Dios.
2: Te alabamos, Señor.
4: Tarea nuestra dejarnos guiar por el Espíritu, y si ustedes leen, anexamos aquí a Hechos de los Apóstoles, la primera comunidad cristiana, después de haber recibido Pentecostés, la tarea y digamos que el impulso del Espíritu era hacerlos reunir en el mismo lugar en una oración constante y perseverante, y ellos empezaron a desatar el amor por el prójimo, compartían todo, compartían el pan. Y todos quedaban, dice la palabra, que todos quedaban asombrados de los prodigios que el Señor hacía a través de esas personas que estaban llenas del Espíritu y empezaron a obedecerlo. Reúnanse en oración constante y perseverante para que el Espíritu pudiera mandarlos a donde Él los iba a mandar. Entonces la tarea nuestra como católicos, que abarca todo, o sea, cuando a usted le digan que es católico, siéntase feliz, porque es una cosa que usted no dimensiona cuánto cabe en la palabra católico, y lo invitan a reunirse en oración, vayan. Esas invitaciones que me hacen a mí, hay una oración, vaya, porque el Señor, el Espíritu está empujando a que usted sea partícipe de una oración comunitaria para que el Espíritu se manifieste y yo pueda dejarme guiar por el Espíritu y ser instrumento del Señor donde Él me mande, a mi familia, a mi lugar de trabajo, en mi barrio, pero tengo que hacerlo. Si yo estoy solito, el Señor no me invita a estar solo. Un católico no está solo. Un católico es de término global. O sea, yo tengo que estar reunido con todo el mundo en oración, y si usted en fe sabe, cuando uno empieza una oración, uno dice, sumérgeme en la oración de mi hermano en cualquier lugar del mundo, y el Espíritu está haciendo eso. Me está uniendo con la oración del Papa, y yo estoy ahí, porque es que el Señor nos sumerge en esa gran tarea de ser uno solo con Él, como Él nos enseña, Él es uno solo con Cristo. Entonces la tarea nuestra es dejarnos guiar, dejarnos agrupar por el Espíritu, es como el mercurio, cuando usted lo suelta, él vuelve otra vez,
2: vuelve
4: y se une. Exacto, esa atracción, y la atracción se llama el corazón de Cristo. Entonces todos nos dejamos atraer. Usted no diga no voy a esa oración porque uno, la carne funciona ahí rápido, no, qué pereza. Pero mire que el Señor quiere que el Espíritu sí sea muy importante, o sea, que sea el más importante para dejarnos guiar, para que nos defienda.
2: Que nos defienda, sí. Excelente. ¿Cuál es el ataque que tenemos ahorita? El temor que tenemos de ir a una comunidad, que soy nueva, que yo me doy el caso, y con el respeto, con todo el respeto, hay hermanos míos que no saben un Padre Nuestro, no saben una María. ¿Y eso qué suscita? A veces la burla y todo, como, ay, ¿cómo así? Pero ya tan mayorito. No, hermanos. El llamado ahorita es acoger precisamente a todos aquellos que no conocen a Dios, y si no conocen a Dios, no saben un Padre Nuestro, no saben un Ave María, mucho menos, solo oyen la palabra, pero no la conocen. Entonces, nosotros debemos ser esas personas que vamos a acoger como acogió Cristo. A cada uno de nosotros nos acoge ahora y los acogió antes y acogerá después. Debemos ser los que acojamos a estos hermanos nuestros,

0: lo que va a hacer que ese corazón sea tocado por el Señor y se aleje poco a poco del pecado, porque eso no es un trinar de dedos, eso es una oración constante y perseverante de hombres y mujeres en fe que saben el poder del Señor y del poder de la oración. Entonces hay que, el Señor nos recibe a todos, además lo dice en la palabra, Él no hace excepción de nadie, a nadie. Todos, lo que pasa es que uno sí hace eso. Uno sí hace eso, uno clasifica, este sí, este no, este habla poquito, no, este es cansón, este se ríe mucho, y el Señor no mira eso, el Señor mira corazones, que es lo que nosotros no hacemos. Nosotros miramos un exterior que la carne pega muy duro ahí, entonces claro, uno empieza a rechazar a la gente por muchas cosas y uno le pide al Señor, Dios mío, que yo los mire como los miras tú, porque es muy complicado, es muy difícil.
1: Y Martica y Adriana y Diana, yo quiero aportar lo que el padre Javier nos acaba de transmitir, que como católicos debemos formarnos. Y desde la próxima semana, creo, que es los jueves, a las 7:30, en el nuevo templo de Minuto de Dios, a partir de las 7:30, nos vamos a reunir de la noche. De la noche va a haber reunión de los católicos, que están todos invitados, de todas las edades y de todas las condiciones, como decía Marta, para que lleguemos ahí y empecemos a formarnos. Necesitamos conocer de la palabra de Dios, necesitamos conocer los sacramentos, necesitamos de verdad, y como dice Adriana, unidos, no de manera así como cada uno por su lado y haciendo las cosas a su manera, no. Eso es importante, que nos formemos, y ahí va a estar todos los jueves esa formación que necesitamos los católicos, porque todos somos católicos, somos, como decía católicos. Adriana también, que nos debemos sentir es como felices de que nos llamen católicos.
2: Alegres y gozosos.
1: Entonces yo sí los invito para que a partir de la semana entrante a las 7:30.
2: De 7:30 a 9:00.
1: En el nuevo templo del Minuto de Dios, ahí los están esperando a todos. Así que ojalá podamos llenar ese templo cada 8 días en esa formación. Yo lo inicié en el año 1995 en la Comunidad Asamblea Santa. Y vea el Señor a dónde me ha ido llevando.
0: Es que tan lindo. Esos son los espacios que uno eso no es. Puede negarse. Bueno, los afanes de la vida. Sí, hay que empezar. Así usted diga que qué aburridor. No, o sea, porque uno llega y a veces dices, ¿tú qué pasó? Uno como que está desconectado. Pero el Señor hace que uno regrese.
1: Claro.
0: Yo los digo en fe porque así pasó conmigo.
1: Él deja que uno corra por allá y de todo, pero vuelve y lo trae.
0: La primera impresión, claro, uno dice, ¿qué pasó aquí? Todo el mundo canta, alaba, bendice, y uno quieto. Y dicen, no, yo no vuelvo por aquí. No, el Señor empieza a tocar el corazón de una manera que usted ni se imagina. Y empieza usted a venir y a venir, y el Señor a formarlo, a direccionarlo. Cuando usted es muy dócil al Señor, usted verá la misión para la que el Señor lo pensó y lo sigue pensando, y por eso lo va trayendo a estos lugares. Entonces, bienvenidos sean, porque así empezamos todas, que todas las que estamos aquí empezamos así.
1: Un día.
0: El Señor así lo dijo.
1: Y el Señor empieza a formarnos. Y qué hermoso saber que uno va a conocer tantas personas. Y el día que lleguemos al cielo, allá nos estará el Señor esperando y nos irá a abrazar y va a decir, felicitaciones. ¿Siervo qué? Siervo inútil.
3: Siervo inútil, sí.
1: Y uno feliz porque cree que le va a decir muchas cosas. Y escasamente uno medio cumplió la voluntad del Señor. Qué hermoso es estar así reunidos. Somos católicos, ¿no?
2: Es el eslogan, ¿no?
1: De la nueva
3: plataforma
1: del Minuto de Dios, de la emisora, de todo, ¿no? Eso va a ser hermoso a partir del martes.
3: Del martes.
1: Ah, y el programa, a propósito, el programa, por esa nueva programación, desde ya los invitamos para que lo sintonicen a las 2:00 p.m. Ya no va a ser a la 1:00 a partir del martes 9 de junio, sino de las 2:00 p.m. de 2 a 3. Para que estén atentos y no digan, ay, se fue, lanza la red. No, lanza la red, se queda. Y va a ser transmitida de 2 a 3 de la tarde.

0: Así que pueden invitar a sus amigos, familiares y a todo aquel que se encuentre en un bus, en la plaza, en la Eucaristía. Hay que invitar, hay que evangelizar. Y esa es la manera de evangelizar, ya que no podemos hacer nada más. Es invitar a alguien que escuche la emisora Minuto de Dios y que bueno que sea a partir del martes a las 2 de la tarde para que tengan esa oportunidad de orar y de conocer más del Señor.
1: Damos entonces gracias al Señor por esto y los esperamos el día de mañana. Allí nos vemos. Gracias.
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1: Queridos oyentes, en este momento dispongámonos con nuestra mente, alma, corazón y espíritu. Que sea el Divino Espíritu Santo que empiece a fluir en medio de nosotros por todas las intenciones que ustedes tienen en este momento en su corazón. Vamos a pedirle a Él, ante todo, que nos haga uno solo. Somos católicos y queremos esa unión, una unión más firme, una unión más fuerte, una unión que nos haga uno solo, que sea una sola voz, un solo clamor, para que el Señor escuche nuestros corazones y actúe. Amado Señor, en esta tarde te presento a todos y cada uno de mis hermanos que en este momento están unidos en la emisora Minuto de Dios. Suplícote por ellos, por sus familias, por sus hijos, esposos, esposas, nietos, hermanos. Suplícate para que todos ellos, Señor, reciban de ti una bendición grande, generosa y portentosa. Te suplico también en este momento por las finanzas de cada uno de ellos, sus trabajos, sus actividades que están realizando en este momento. Suplícate también por su salud, por los proyectos y sueños, por sus emprendimientos, por sus amistades, Señor. Tú que has sido grande y maravilloso, este tiempo ha sido una unión hermosa, Señor, y queremos seguir con todos ellos unidos, con cada uno, Señor Jesús. Tú los estás viendo a cada uno de ellos que están aquí. Somos uno, Señor. Queremos que derrames esa divina presencia mayor del Espíritu Santo, para que seamos, Señor, haciendo tu santa, divina y perfecta voluntad en todo lo que tú nos has permitido generar. Gracias, Señor, por todo lo que estás derramando en este momento, por todo lo que el Espíritu está dando a cada uno de mis hermanos. Yo te alabo, te bendigo y te doy gracias, Señor.
2: Nos unimos al corazón de María, al corazón de todos nuestros hermanos, por los que hemos orado y por los que en este momento vamos a orar. Vamos a pedirle al Señor la fuerza santa de su Espíritu, el que viene en nuestra ayuda, el que nos permite exclamar Abba Padre, el que está con nosotros, el que nos permite vivir el amor del Padre y del Hijo. Te pedimos humildemente, Señor, que esta oración una a todos mis hermanos, los que están oyendo este programa, que una sus corazones en un solo clamor, y es conocerte y amarte a ti y dejarte a ti ser el más importante en sus situaciones difíciles, fáciles, en la abundancia o en la escasez, en la salud o en la enfermedad, que podamos darle a Él el primer lugar, porque es nuestro Abba del cielo, porque nos regala el Paráclito, porque nos regala el Defensor, porque Él sabe lo que nosotros necesitamos profundamente, lo conoce. Por eso, Señor mío, te pido humildemente por todas las familias que en este instante están escuchando este programa. Estas familias, mi Señor, representadas en una mamá, en un papá, en un hijo, en un sobrino, en un abuelo, que seas tú entrando, Señor. Entra, porque se abre una puerta y tú estás allí a la puerta y llamas. Y tú entras y te quedas a cenar con nosotros. Hoy te pedimos humildemente que te quedes a cenar con ellos, con estas familias que están pasando situaciones muy difíciles de salud, de económicas. Clamamos, Señor, por estas familias. Y yo te invito a ti que donde estás le digas al Señor con nombre propio qué familia quieres tú que el Señor hoy extienda mucho más su mano y esa familia haga una apertura de su corazón para recibir al Creador, al Señor y dejarlo a Él ser Abba del cielo. Te pedimos, Señor mío, por la familia de Alcira López, que ahora pasa esa situación difícil de salud, sus hijos, sus nietos y todos los amigos, toda la comunidad que ora por ella. Te pedimos, Señor mío, que esta familia haya y tenga una apertura de corazón para vivir el amor del Padre, esa presencia poderosa del Espíritu, para que les muestre la verdad completa, para que les dé agilidad, inteligencia, rapidez para solucionar y vivir este problema de salud en Alcira. Queremos, mi Señor Santo, que todas las familias sean bendecidas hoy poderosamente, porque tú las necesitas, y las sumergimos en la oración que hacía José, María y Jesús, en ese momento en que ellos se reunían a orar, a cantar los salmos. Que así sea, Señor, cada familia sea sumergida. Y yo te invito a que sumerjas tu familia en este instante, en ese momento en que María, José y Jesús se unían en oración como esa familia de Nazaret. Ahí, dile, ahí necesito, Señor, que mi familia esté cobijada en esa oración poderosa y santa de María, José y Jesús. Que mi familia y toda mi familia, las generaciones que están, Señor mío, y las que vendrán, estén cobijadas por tu Santo Espíritu. Que los hijos, los esposos, los nietos, los hermanos empiecen en este camino contigo, Señor, porque tus caminos son buenos, porque tú, Señor, nos invitas a caminar por ese espacio estrecho de sacrificio, de entrega, de silencio, de escucha, de reunirse en familias en fe a orar por todo lo que están viviendo. Si tú tienes un proyecto de vivienda, es el momento de reunir a tu familia y decirle al Señor: toma este proyecto, Señor, que es tuyo, es tu casa, porque mi casa será casa de oración, porque mi casa será casa de oración, porque ese espacio que tú me vas a dar, donde yo me resguarde del frío, de todo, Señor mío, será para ti. Una casa entregada para ti, porque ese proyecto es tuyo, Señor. Esa casa que tú quieres para mí es tuya, mi Rey, Señor. Y si tienes ahora un proyecto de finanzas, entreguémosle al Señor como familia, papá, mamá, hijos. Señor, yo te entrego este proyecto económico, para que tú lo dirijas, tú lo direcciones, Señor, y todo lo que esté ahí sea resguardado y guiado por ti, para que podamos, Señor mío, dar de lo que tú nos das. Si tú, Señor mío, me das, yo entregue más de lo que tú me das, porque tú bendices profundamente el trabajo, todo esfuerzo, todo lo que tú das, mi Señor. Esas finanzas las entregamos a ti, todo proyecto de trabajo. Tú que estás entregando una hoja de vida, dile al Señor: yo te la entrego, porque primero te la presento a ti, Señor. Primero presento todo lo que tú me has permitido estudiar, aprender, para que tú mires mi hoja de vida y la lleves al lugar donde me necesitas, para que yo sea tu instrumento. Esa hoja de vida, Señor mío, es tuya. Y en mi familia oramos para que se abran las puertas de esa empresa, de ese lugar. Y si me vas a enviar al exterior, Señor, que así sea. Pero es un proyecto en ti, para ti y por ti, para darte la gloria, la honra y el poder. Por eso, mi Rey, Señor, mi familia está en tus manos. Y que mi familia, dentro de muy poco, por tu gracia, diga: queremos servirle al Señor. Como estamos, queremos servirle al Señor allí. Queremos servirle en la parroquia, queremos servirle en la comunidad, queremos servirle, Señor mío, porque así es como tú lo quieres, para que muchos te conozcan, Señor mío. Todos los proyectos, los sueños, los emprendimientos de tu familia están bajo la potestad del Santo Dios, que es bueno, que es generoso, que es lento a la ira, pero rapidísimo en misericordia. Y Él mira como tu corazón de familia anhela que Él sea el más importante, y que todo se sumerja ahí. Todos los proyectos, todos, desde el más pequeño hasta el más grande, esos proyectos son del Señor, para el Señor y con el Señor. Por eso, como gran amor que tenemos, somos católicos, y todo católico está feliz porque el Señor está ahí. Porque como dice la palabra, el Señor está sobre mí. Ese es el Señor, está sobre tu familia, con tu familia y para tu familia. Que el Señor robustezca la fe de cada uno de ustedes, hijos santos de Dios.
3: En esta tarde seguimos en oración todos unidos, Señor, reconociendo tu grandeza y tu majestad. Eres digno de toda nuestra adoración, de toda nuestra alabanza. Que tu misericordia, Señor, venga y se derrame sobre nosotros como lo esperamos de ti. Que nuestra súplica, que nuestra oración y que nuestro clamor llegue a ti como incienso, Señor, a tu presencia. Hoy queremos alabarte y reconocer que tú estás siempre con nosotros, con el Salmo 46. Dios es nuestro refugio y fortaleza, socorro en la angustia, siempre a punto. Por eso no tememos si se altera la tierra, si los montes vacilan en el fondo del mar, aunque sus aguas brameen y se agiten, y su ímpetu sacuda las montañas. Con nosotros Yahvé Sebaot, nuestro baluarte, el Dios de Jacob. Gloria al Padre, gloria al Hijo y gloria al Espíritu Santo, como era en un principio, ahora y siempre, por los siglos de los siglos. Amén. Hoy reconocemos, Señor, tu presencia en medio de nosotros, que nunca nos abandonas, que siempre estás allí, presto al oído, para escuchar nuestro clamor y nuestras súplicas. Por eso, Señor, hoy queremos orar por todos los adolescentes, por los jóvenes, por los universitarios, por los profesionales, por los bebés, por los niños, por las personas de la tercera edad, porque todos, Señor, necesitamos de ti. Pedimos una bendición especial para cada uno de ellos, especialmente por los que estén agobiados, Señor, en angustia, en estrés, con sus ánimos por el piso, por sentirse acomplejados, por sentir que ya no tienen ánimo, que sus vidas de pronto no tienen sentido. Hoy los ponemos ante tu presencia, Señor, para que el Espíritu Santo venga sobre cada uno de ellos y los levante, los sacuda, los conforte. Por aquellos padres de familia que claman por sus hijos, muchos de ellos que están perdidos en los caminos de la droga, en los caminos del vicio, de las apuestas, del juego, del sexo. Aquellos que están inmersos en los medios de comunicación que muchas veces los absorben, los distraen, los confunden. Por todos y cada uno de ellos, Señor, los ponemos ante tu presencia. Que la sangre de Cristo los cubra a cada uno de ellos. Y que nuestras oraciones, Señor, sean esa fortaleza de sentir que tú no nos abandonas, que tú siempre estás allí para respaldarnos. Gloria y alabanza a ti, Señor, por siempre.
4: Señor Jesús, en esta hora te rogamos que bendiga de manera especial y abundantemente a los empresarios de Colombia. Ellos necesitan de esa bendición divina, de esa bendición celestial, para que puedan generar empleo, trabajo, para que muchas familias realmente sean bendecidas. Cuando una madre de familia o un padre o un hijo se le da la oportunidad de trabajar y tienen ingresos, toda su familia será bendecida y podrán darle la gloria y la gracias a nuestro Señor. Por eso, en esta hora, que no se quede ninguno de los empresarios pequeños, medianos o grandes, multinacionales, sin esa bendición de lo alto, sin esa bendición que viene de Dios, porque habrá milagros en las finanzas de ellos, en su economía, en los mercados. Generarán prosperidad y riqueza en Colombia y en toda la sociedad colombiana. Te pedimos, Señor, que tú bendigas de manera abundante también a los emprendimientos. Ellos inclusive, Padre, necesitan más de ti, porque están empezando y para que se puedan sostener en un medio tan difícil por la competencia, por la tecnología, por los mercados abiertos, por tantos países que producen lo mismo, Señor. Y si no tienen ese apoyo económico del país, de su familia o amistades, de la banca, pues no van a poder sostenerse en el mercado y tendrían que cerrar o abandonar. Pero, Señor, conocemos de tu grandeza y de tu poder. Sabemos lo que tú puedes hacer, que para ti nada es imposible, que todo lo puedes realizar. Si ellos se toman de la mano de Dios, esos emprendimientos llegarán a feliz término, tendrán éxito y la economía de esos nuevos emprendimientos les dará para sufragar todos los costos y gastos del funcionamiento y generarán empleo y serán familias bendecidas, satisfechas. Los niños, sus hijos también le darán la gloria a Dios. Te rogamos, Señor, por todos los establecimientos comerciales, para que igualmente sean bendecidos, que ellos tengan ingresos suficientes, ventas grandes para pagar los arriendos, para pagar los empleados, prestaciones, tantos impuestos que tienen que cancelar, Señor. Que ellos reciban esos ingresos adecuados y abundantes para generar esos empleos en Colombia o en cualquier parte que se encuentren. También te pedimos, Señor, por cada uno de los multimillonarios, millonarios, que tienen el dinero en el banco y que están esperando a ver qué hacen, a ver cómo va la economía mundial. Pues que se decidan ahora mismo y empiecen a generar empleo, a apoyar instituciones donde sí ya están generando empleo para que ellos puedan continuar y todos unidos logremos lo que hemos venido pidiendo a Dios, que sea un país desarrollado, que sea un país bendecido, que tenga unas generaciones bendecidas, profesionales, emprendedores, todos los ciudadanos con esa fe y esa esperanza de que nos va a ir mejor cada día, porque recibimos el apoyo del Estado, recibimos el apoyo de la banca, de las instituciones creadas con ese fin. También te pedimos, Dios, por los profesionales que ya terminaron sus carreras o las están terminando y ellos tienen esos sueños, esos ideales de buscar empleo, de enviar sus hojas de vida. Y Señor, si las empresas no tienen la oportunidad de generar esos empleos por la economía, por eso ellos necesitan que en esta hora tú abras los cielos sobre ellos, extiendas tus manos y los bendigas. Y cubrimos con la sangre derramada en la cruz cada hoja de vida de un oyente, de un familiar, de un hijo, de un nieto, de un sobrino, de todos aquellos que están orando por ese empleo, para que el Señor abra esa puerta, porque lo que el Señor abre, nadie lo cierra. Y Señor, que en esta tarde o mañana, la próxima semana, esos profesionales tengan la oportunidad de trabajar y de colaborar con sus familiares, con sus padres, que tanto dinero han invertido en la preparación de ellos. Y llega el momento que esos hijos piensen en sus papás y los apoyen, porque seguramente ellos ya están cansados, endeudados, agotados de tanto gasto para formar a un hijo profesional. Señor, que esos hijos no sean egoístas, que piensen en mamá y en papá y en hermanos y pueden empezar a colaborar económicamente porque serán más bendecidos, serán promovidos en las empresas. Cuando haya una vacante, tendrán en cuenta a ese buen hijo, a ese buen nieto, a ese buen hermano, porque es bendición en la familia y todo aquel que es bendición en la familia, Dios lo bendice más, más y más. Pero si es un egoísta, si se olvida de sus papás, si se olvida de sus hermanos, las puertas se le van a cerrar, se va a secar. Seguramente va a seguir trabajando, pero no va a seguir ascendiendo como anhela su corazón, porque a Dios le agradan los corazones generosos, misericordiosos, compasivos, buenos hijos, buenos nietos y buenos hermanos. También, Señor, te pedimos por todos los colombianos, por todos los oyentes, pero no dejo de pasar este momento para pedirte, Señor, una bendición muy especial para ese retiro de parejas, de matrimonios allá en Illinois, los días 12, 13 y 14 de junio. Señor, que tú abras los cielos y sobre esos matrimonios y sobre esas parejas se ha derramado el Espíritu Santo y ellos reciban todo lo que anhelan y necesitan para seguir llevando esa familia a los pies de Jesús y de María, y que estén llenos y llenos de la presencia de Dios. Te rogamos también, Señor, que tú bendigas a Leticia, a su esposo Salvador, a su hijita Daniela, que los bendigas abundantemente. Tú los conoces, tú sabes cómo ellos trabajan en el reino de Dios, en esa parroquia San José. Tú eres el dueño de sus vidas, tú los amas infinitamente y los bendecirás, pero de una manera que ellos serán sorprendidos. Los bendecirás espiritualmente, familiarmente y económicamente. Van a ser muy bendecidos porque tu palabra así lo promete para todo aquel que le trabaja en el reino de Dios.
1: Señor, y te entregamos también a todos nuestros hermanos que se han comunicado que están enfermos, Señor Jesús. Tú sabes, amado Señor, que son muchas las enfermedades que en este momento se han generado en el mundo. Enfermedades huérfanas, Señor Jesús, y yo te suplico humildemente por todos y cada uno de ellos, aquellos que están en sus casas, que esta enfermedad los lleva postrados ya varios años, Señor. Te suplico que los fortalezcas aún más, Señor, que entiendan y comprendan que ese sufrimiento que están llevando ahí, Señor, en ti. Yo te alabo, te bendigo y te doy gracias. Te pido por Ana Sofía Archila, que ella en este momento, ese cáncer que se ha desarrollado, Señor, reprendemos en tu nombre poderoso y santo, para que arranques de raíz toda esta secuela de cáncer que ha padecido ella, porque ya le estamos dando, Señor, en victoria, que tú la vas a restaurar en esta enfermedad. Tú la vas a sacar, Señor Jesús. Vas a ser, Señor Jesús, en ella, como en todos los que están con esta enfermedad, Señor, vas a secar todo, vas a renovar todo, va a ser nuevo este odre de vino tuyo, Señor, para esta hija. Llenarás ese cuerpo, purificarás, Señor, y es tu sangre preciosa en el cuerpo de ella que va a derribar todo, Señor, y va a ser nuevo y renovar, Señor. Yo te alabo, te bendigo y te doy gracias por la vida de ella y de todos los pacientes con cáncer. En el Hospital de la Misericordia que están los niños con cáncer, Señor, yo te suplico por todos y cada uno de ellos, Señor. Fortalece la oración, Señor, de sus padres, que crean en ti, que los abandonen en ti, Señor, y verán grandes bendiciones en cada uno de ellos, Señor. Yo te alabo y te bendigo, Señor Jesús, y te agradezco por lo que ya está sobrando en cada uno de mis hermanos que están enfermos. Oh, mi Señor, suplícote humildemente por todos y cada uno, Señor, de aquellos que tienen enfermedades huérfanas. Estas enfermedades, Señor, que sea tu misericordia. Te alabo, te bendigo y te doy gracias, Señor.

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9: 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En la emisora Minuto de Dios son las...
10: En la emisora Minuto de Dios son las 1:58. 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

1:59 aquí en la emisora Minuto de Dios y yo los saludo con toda la alegría a todos nuestros queridos oyentes de la 107.9 FM, emisora Minuto de Dios. Para los que siguen sin conocerme, mi nombre es Evelyn Pérez y siempre los acompaño de la mano de la mejor música. A mí me gusta mucho musicalizarles la tarde y la vida. Bueno, y siendo ya las 2 de la tarde, comenzamos esta tarde musical. Bueno, solo tenemos una horita de música, porque luego continuamos con la palabra, la empezamos con algo de Hosanna, donde hay más de dos. Una canción movida para empezar esta tarde, ya es miércoles. Apenas estamos en la mitad de la semana, entonces estamos a tiempo de no quedarnos colgados, de agradecer, de empezar esta semana, aunque ya estamos en la mitad, de la mejor forma, alabando al Señor. Luego de esta canción de Hosanna, vamos con Carisma Verde con Dembow Catholic Mix. Agradecerles por estar siempre sintonizando la 107.9 FM, emisora Minuto de Dios.

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Él es el Dios de la vida. Si hay muerte en tu corazón, no hay problema. Es especialista en resucitar. Si hay oscuridad, no hay problema. Él es la luz del mundo. Si hay vacío, si hay hambre y sed, Él es el agua viva, Él es el pan de vida que puede salvarte y rescatarte hoy mismo, ahora mismo en este lugar. Cualquier duda, cualquier problema, cualquier enfermedad, cualquier angustia que tengas, es su especialidad. Quiere liberar tu corazón y romper las cadenas que lo atan. Ponete en manos de Jesús. Y en medio de cualquier noche, en nombre de Jesús, encendemos una luz. Canta conmigo esta canción, es muy sencilla, la puedes aprender.

fuerte el aplauso para Jesús. 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
13: 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En la emisora Minuto de Dios son las...
14: En la emisora Minuto de Dios son las 2 y 59 minutos. 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
2: Maquinaria y empieza a mover todos los movimientos, la computadora. Cuando ya va a aventar el último botón, escucha el grito de su hijo que le grita: papi, papi, ayúdame, estoy atorado. La pelota se le había ido al cuarto de los engranes y el niño se fue detrás de la pelota, y al meterse entre los engranes se atoró de la ropa, no podía salir. Y el padre apenas echó un vistazo y alcanzó a ver al hijo que estaba dentro del cuarto. No podía moverse, no podía zafarse. El hombre tenía que tomar una decisión, una solamente: o apretaba el botón y los engranes empezaban a dar vuelta, pero al dar vuelta iban a succionar a su hijo, o dejaba que el transatlántico chocara contra el puente y toda aquella gente quizás moriría. ¿Qué decisión tenía que tomar aquel padre? Y miró hacia el cuarto donde estaba su hijo y le gritó solamente: te quiero mucho, hijo. Y apretó el botón y los engranes empezaron a dar vuelta poco a poco, y el niño gritándole: ayuda a su padre. Cuando el hombre llegó al cuarto de los engranes, su hijo ya iba entre los engranes destrozado. Su carne iba abierta y la sangre iba brotando poco a poco. Cuando el padre da vuelta a ver si puede rescatar a su hijo, cuando lo recibe, recibe a un niño todo despedazado, destrozado, sus manos quebradas, sus huesos destrozados. El puente se levantó, el barco pasó. En el barco venía mucha gente de todo tipo. Venían familias completas, trabajadores, mujeres de la vida fáciles, hombres viviendo mal, de todo venía en el barco. Y no se dieron cuenta que la vida de un inocente estaba en ese momento entregándose para que ellos vivieran. Es más, creo que hasta la fecha hay muchos que no se dan cuenta que un inocente entregó su vida por ellos. Hasta la fecha hay muchas familias que van en el barco de la vida. Hay mucha gente que sigue en el barco de la vida como si nada hubiera pasado, y no se han dado cuenta que por amor un padre entregó a su propio hijo para que él pagara la deuda de cada uno de nosotros, pues tanto nos amó el padre que entregó a su propio hijo. Yo me pregunto, hermano, yo no sé si usted se ha puesto a pensar y ha dicho: el Padre Eterno sacrificó a su propio hijo para que yo tenga vida. ¿Cuánto me amó? El mismo Señor va a decir que nadie da la vida mejor por sus amigos que aquel que ama a sus amigos. Y Él tanto nos amó que dio su propia vida. Aquí entonces empezamos a reflexionar nosotros sobre este texto sagrado. Hay mucha gente que aún sigue en odio. Hay mucha gente que aún se encuentra con coraje. Es que usted no sabe, hermano. O sea, yo puedo amar a aquella persona que más o menos se ha portado bien conmigo. Bueno, al fin y al cabo, más o menos. Pero es que usted no sabe lo que me han hecho a mí. Mire, mi esposa, no, esa vieja hija del maíz, una mula bien hecha esa vieja, me abandonó, se fue con mi mejor amigo. Pues dele gracias a Dios, ¿para qué se enoja? Está todo con odio y resentimiento, pero es que usted no sabe lo que me hizo. Había un hombre por ahí que fue a un hospital de personas con problemas mentales, y cuando entra está uno golpeándose y decía: gloria, gloria. Y le pregunta y dice: ¿y ese qué? ¿Se quiere ir a la gloria? No, ¿cuál se quiere ir a la gloria? Su mujer se llamaba Gloria. y lo abandonó. Se fue con otro, con su mejor amigo se fue. Y el hombre se quedó loco. Válgame Dios. Sigue caminando y más adelante en otro cuarto está otro amigo. Gloria, gloria. Y golpeándose. ¿Y ese qué? Ah, ese fue con el que se fue. A los dos los volvió locos. A veces nosotros seguimos guardando odios y resentimientos del pasado que nos van haciendo daño. Y esos odios y resentimientos lo viene cargando como una gran carga y no sabe qué hacer. Y la gente que usted odia vive tan feliz y tan contenta. A gusto. Uy, mi suegra, esa suegra cómo la odio. Y la suegra feliz y campante de picnic. Eso es bueno. Y usted lo único que hace es tener un problema intestinal. Le dio, bueno, hasta garrapatas le pegaron. ¿Por qué? Porque está metido en ese sentimiento que no va a traer nada bueno. Usted no sabe. A mi hija la violaron. A mi hijo lo asaltaron y lo golpearon. Y sé quién es. A mi padre lo mataron. Tengo un amigo que me engañó y me hizo fraude. Me quitó el dinero que tenía. Y empezamos a sacar una serie de cosas que nos queremos justificar para poder seguir teniendo una razón de cómo poder hacer algo de aquello que nos está envenenando. Y entonces quiere decir que tengo justificación para hacer. ¿Por qué? Porque lo que me han hecho no tiene nombre. Lo que me han hecho a mi familia, usted no sabe. No, déjeme decirle, hermano, yo sí sé. Yo sí sé lo que es eso. Yo sé lo que es odiar. Mi padre desde niño me golpeaba de la nada. Le gustaba mucho la charrería. Tenía su soga chavinda. Que aquella soga chavinda, ¿cómo la llegué a odiar? La soga chavinda es una soga que usan para las manganas, para los charros que lazan los animales, los toros de 1,000 kilos. Y lo agarran y lo ponen en la cabeza de la silla. Y si te descuidas poquito, te vuelan los dedos. Las sillas avientan humo cuando el toro se agarra. Y esas sogas las usan los charros para hacer las fuertes charras. Y esa soga, mi espalda, ¿cómo llegó a odiarla? Porque mi padre me golpeaba con esa soga. Es una soga gruesa que te abre moretones y te rompe la carne. Me golpeaba mi padre seguido, me sangraba mi nariz. Me daba cachetadas y de un hombre de campo, un hombre con una mano pesada, me brotaba seguido la sangre que me dañé mi nariz. Me levantaba del cabello. Mi único pecado era querer salir con él a que me llevara donde andaba él. Papá, llévame. Me le aventaba los pies, me acuerdo, y decía, llévame. Y él iba caminando y yo arrastrado a sus pies y me levantaba del cabello, me daba una patada y me decía, lárguese con su madre. Lo llegué a odiar tanto a ese hombre que mi único deseo era matarlo. Me salí de la casa y lo único que quería era conseguir una pistola para matar a ese hombre. Yo veía cómo golpeaba a mi mamá, cómo a veces la dejaba tirada a golpes y me la aventaba a golpes y me levantaba. Yo era chamaquito. Y mi único deseo era un día, te voy a matar, desgraciado. Me vine a los Estados Unidos y yo pensando, un día voy a ir y me las vas a pagar. Yo sé lo que es odiar, hermano, a muerte a alguien que no entiendes que te dio la vida y que no comprendes por qué te hace tal cosa. Pero un día Dios tuvo tanta misericordia de este hombre que tuve un encuentro maravilloso con él. Y las cosas empezaron a cambiar. Llegué yo a Guadalajara después de tener ese encuentro maravilloso con este Dios bueno y misericordioso, un Dios personal, no es un Dios de caricatura, no es un Dios en el cual solamente está pintado, es un Dios de carne y de hueso que se puede sentir aquí adentro, te corre entre las venas, se te mete entre los huesos y empiezas a pensar conforme a Él le agrada. Yo llegué a Guadalajara y le dije: quiero hablar contigo. Yo no hablaba con él por años. Me convertí en mamás boy. Mi padre llegaba y yo me agachaba, y si algo quería preguntar en la casa iba con mi mamá. Nunca hablaba con él. El temor se convierte en odio. El miedo busca venganza. Y aquella tarde que yo llegué, yo conocí al Señor a los 19 años. Como al año volví a Guadalajara. Primero porque me salí de Guadalajara porque había balaceado unas personas y me tuve que venir a esconder a los Estados Unidos. No creo que todo el mundo viene a trabajar. Imagínate que en el retiro, cuando yo fui al retiro, me llevé una baraja porque me gustó la talla. Y entonces un amigo en Chicago me enseñó a cómo marcar la baraja. Entonces la baraja se agarra. A ver, cuenta. No. Y me acuerdo que me llevé la baraja al retiro. Por si a alguien le gusta la talla. Por si me aburro ahí. Cuando yo encuentro a ese señor maravilloso y vuelvo a Guadalajara, yo le digo: mi papá, quiero hablar contigo. Y me acuerdo que mi papá en la sala se para así y pone la mano así y una mano arriba. Yo ya estaba hombre entonces. Y me dice: ¿qué quieres? Y le digo: ¿te acuerdas cómo me golpeabas de niño? ¿Te acuerdas cómo me apateabas y me sacabas la sangre y me levantabas del cabello? Y me acuerdo que mi papá se me queda mirando y me dice: ¿y? Le digo: ¿y qué? Que yo tenía ganas de venir a matarte como un perro. Pero me enamoré de un hombre maravilloso que me cambió mi forma de pensar. Y todo el odio que tenía contra ti, le dije, todo aquello que estaba podrido por dentro de mi vida, porque por culpa de esa vida de perro miserable que llevaba dentro de odio, caía otras cosas peores todavía. Pero hoy vengo a decirte que te perdono. Que te perdono todo lo que me hiciste. ¿Y sabes por qué? Porque tú no conoces el amor de Dios. Y ahora que he encontrado este amor maravilloso, vengo a decirte que te amo, papá. Cuando yo le digo eso a mi padre, hermano, haga de cuenta que lo desarmé. Se le cayó las manos. Estaba en posición de darme un golpe. Yo, se le cayeron las manos, se me quedó mirando. Empezó a llorar. Nunca lo había visto llorar a mi padre. Porque mi padre decía que solo los maricones lloran, que los hombres no lloran. Y yo nunca lo había visto llorar a ese hombre. Yo no me acuerdo de mi padre que me haya dado un beso. No tengo registro en mi mente de niño un beso de mi padre. Y aquel día cayó hincado, se me quedó mirando, empezó a llorar, me abrazó y me empezó a pedir perdón. Oye, qué maravilla para mi vida. Y a los 20 años, casi a los 21, mi papá, yo tengo registrado el primer beso. Mi papá es bigotón, tiene unos bigotes grandes. Y me acuerdo cuando me besó en el cachete, sus pelos me picaban, pero qué rico se siente cuando te ves aquel padre que estás esperando desde siempre, que te abrace, que te dé un beso, porque los hijos varones necesitan beso de los padres. Oye, cuando yo siento aquel abrazo de mi padre y me empieza a explicar y me empieza a decir cómo fue su vida. Su vida desde niño, mi abuelo lo tenía en Zacatecas. En la yunta, a los 7 años, tenía que salir el surco derecho o le llovían golpes. Mi abuelo era judicial de la montada federal de Zacatecas. Y él tenía un grupo de personas que iban a la sierra a andar buscando fugitivos, vivos o muertos los traían. Y dice que mi abuelita la agarraba afuera del rancho en Zacatecas de Tlaltenango, tenía un rancho, y dice que en las noches, cuando mi abuela la hacía enojar, la amarraba a un mezquite y le pegaba con la cuarta del caballo y la dejaba amarrada toda la noche para que supiera quién manda en la casa. Nadie da lo que no tiene. Si la persona no tiene amor, no puede dar amor a los demás. Si su corazón está negro y está podrido, pura podredumbre entrega a los demás. Así que como nadie da lo que no tiene, solamente entregan patrones de conducta que los van encadenando. Y aunque mi padre quizás veía todo eso, y a lo mejor ha de haber pensado en el futuro, yo no voy a ser como mi padre, terminó siendo igual o peor que mi abuelo. Y esa era la vida miserable que le esperaba a mis hijos. Es la misma vida miserable que le esperaba a ellos. Aunque yo dijera, yo no voy a ser como mi padre, yo traía el mismo patrón de conducta, los mismos genes. Y eso se va transmitiendo de generación en generación. Porque si una generación es maldita, crea y maldice a otras cuatro generaciones peores que la engendró. Qué vida miserable esperaban mis hijos y mis nietos quizás. Pero hace 25 años el Señor rompió la cadena maldita y empezó a cambiar la historia. Empezó a transformarse la historia, aleluya. Oye, aquel odio que traía en mi corazón se transformó en amor hacia mi padre. Tú sabes que ahora mi papá es mi mejor amigo. Yo platico mucho con él, voy a la casa con él, a con mamá. Me lo traje de México a Arizona. Y entre mis hermanos, entre todos, le han dado una casa para que vivan ellos. Lo vamos a visitar y llego y lo beso. Y a veces mi papá se pone a llorar. Lo veo que se le ruedan sus lágrimas. Y luego me dice, hijo, ¿ya me perdonaste? Digo, papá, ya pasaron 25 años. Y me dice, es que no lo puedo creer, después de todo lo que te hice, que me hayas perdonado tan fácil. No, si no fue tan fácil, si yo de mi ganas te hubiera puesto una riatiza, pero fue Cristo Jesús el que da el amor para poder perdonar. Solo con Él se llega a perdonar al enemigo. Oye, las cosas empiezan a cambiar.

No tiene caso. Si usted va a la iglesia y dice, ay Diosito, ayúdame, perdóname de mis faltas, y tú no eres capaz de perdonar al que te ha hecho daño, no eres capaz de perdonar a tu suegra, a tu suegro, a tu nuera, al cuñado, concuño. Decía uno, no, yo quiero a mi suegra como a mi cerveza. De veras, así la quiero. Y ya le dijo el amigo, ¿a poco así la quiero? Sí, me gustaría verla igualito. ¿Cómo? Con la boca abierta, fría y echando espuma. Pobre suegra, con razón, tantos problemas. No puede decir, no puedo perdonar. Sí se puede perdonar. No importa lo que hayan hecho en el pasado, no importa las circunstancias ni los problemas, con Cristo Jesús sí se puede perdonar. Y al perdonar entras en el nuevo campo del amor. Amar, óigalo bien esto, amar es para cada uno de nosotros una libertad. Entre más amas, más libre eres. Entre más odias, hasta chorro te pega. ¿De veras? Hay gente que odia tanto que ¡ay! Traigo hasta torzón nomás de ver a esa persona. Pues con razón. Aparte, la gente se enferma. Ataques al corazón, derrames cerebrales, migrañas, está pensando siempre en lo que le, la otra persona. Ya deja de eso. Ya entrégale al Señor todos los problemas. El grave problema de mucha gente es que le pide perdón a Dios, Dios le perdona la falta, pero la persona no se

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anda cargando con el muerto de 15 días, anda arrastrando el pasado. Ya deja al muerto en paz. Ya lo del pasado es pasado. Empieza a vivir la vida nueva que el Señor está regalando. Dice el Señor claramente, bien sencillo. Nadie tiene mayor amor que el que da la vida por sus amigos. Este es el mandamiento mío, que os améis los unos a los otros como yo los he amado. Oye, escucha bien esto. El odio es una de las pasiones del apetito. Cuando se mira con malos ojos a una persona o a un bien, se termina odiando. Como el odio es un sentimiento, oiga bien esto, el odio es un sentimiento. Y dice la doctrina de la iglesia en la cuarta sección del catecismo que los sentimientos no son ni buenos ni malos, son neutros. Depende cómo los encamino, es lo que corresponde a los sentimientos. Si los encamino correcto, los sentimientos se convierten en virtudes, y las virtudes te llevan a la santidad, porque son determinaciones repetitivas del acto de la persona. Es, yo estoy trabajando día con día en esta línea para llegar a la santidad. En cambio, cuando los sentimientos se desvían y se van equivocados, entonces estos se pervierten y se convierten en vicios, depravaciones, donde te lleva a pecar cada día más. Amar es una decisión del alma. No es si siento bonito, es una determinación de la persona unida al Espíritu de Dios, donde dice: yo voy a amar a mi suegra. No voy a amarla porque no tengo problemas, porque no tengo esto, porque no la llevamos muy bien. No. La voy a amar a pesar de las broncas que tenga, porque es una decisión del corazón. No es, ay, siento yo, imagínate Jesús en la cruz. Ay, papá, siento tan bonito las manos atravesadas por esos clavos que los voy a perdonar. ¿Tú crees que Jesús sentía muy bonito estando en la cruz? Pero fue una decisión del corazón decir: Padre, perdónalos, porque no saben lo que hace. Es una decisión. No se trata de sentir bonito. No se trata de que estoy bien con la persona y por eso la quiero tanto. Ay, cómo la quiero tanto a mi nuera. ¿Por qué, oiga? Ay, es que a mi hijo le hace todo lo que a mí me agrada. O sea que el día que la nuera haga cosas que a la suegra no le agrade, se terminó el amor y el cariño. No, yo tengo que amar a pesar de que hay cosas que no me agradan, que no me gustan, pero amo. ¿Por qué? No porque me agrade la situación, amo porque tengo a Dios en mi corazón. Por eso amo, aunque no me agradan muchas cosas, pero amo a pesar de todo. ¿Usted cree que hay cosas que me agradan en mi iglesia católica? Claro que no. Hay cosas que no me agradan que hacen ciertos miembros de la iglesia. No solamente hermanos en la fe. Hay cosas que no me agradan que hacen de pronto sacerdotes. Pero los tengo que amar y pedir por ellos a pesar de todo. ¿Por qué? Porque si yo me dejo llevar por mi sentimiento, si yo empiezo a decir: ay, cuánta razón tienen los hermanos de otra iglesia, me voy a salir de esta iglesia católica. ¿Por qué? Porque hay muchos sacerdotes que han hecho daño a niños y yo no voy a estar en esta iglesia. Pero yo no estoy ni por los sacerdotes, ni por el obispo, ni por el papa siquiera. Estoy por Cristo Jesús en esta iglesia bendita, y no me salgo porque amo a mi Dios. Gloria a Dios. Estoy en la iglesia por Cristo, y Cristo no es un sentimiento, es una realidad. ¡Aleluya! Alabado sea Dios.
Oye, cuando yo empiezo a conocer y a entender que no me dejo llevar por sentimientos, entonces yo vivo en la realidad de los hijos convencidos de que Dios me ama. Por lo tanto, venga quien venga, no me muevo. Yo les convertía a los hermanos, les conversaba. Hace un tiempo les conversaba a los hermanos que vino un pastor de la Asociación de las Iglesias del Sur de Arizona. Y me vino a ofrecer una iglesia. Y me dijo: hermano, hemos escuchado sus programas de radio y televisión y venimos a invitarle a que se salga de esa iglesia católica perversa que está en tinieblas. Mire nomás lo que los curas están haciendo. ¡Sálgase! Usted ya conoce a Cristo. Le dije: tiene toda la razón, hermano. Yo ya conozco a Cristo. Pero ¿sabe dónde lo encontré? En la iglesia católica. Ahí encontré a Cristo Jesús. Oye. Y yo tengo respeto por las iglesias y los pastores. Yo tengo muchos amigos pastores. Pero me quisieron llegar por la lana, por el dinero. Los diezmos va a ser para usted. No le va a dar cuentas a nadie. Le ayudamos para que tenga una iglesia. Dije: mire, hermano, si fuera por el dinero no estaría aquí, estuviera en otro rollo. Pero no con Adal Ramones. Estuviera metido en lo que yo hacía antes. Metido en vender droga y esas cosas. Pero no. Ahora estoy por otra cosa. Y es cierto que aunque mi iglesia católica haya problemas y dificultades, aunque haya sacerdotes que meten la pata y algo más, desgraciadamente, no estoy por ellos. Yo le dije: mire, la única razón que yo me voy a salir de la iglesia católica, la única razón que yo me saldré de la iglesia católica, es que el Santo Padre me mande una carta del Vaticano donde dice que me expulsa, siempre y cuando venga sellada por el Espíritu Santo. Entonces me salgo. Si no, no me salgo de la iglesia, porque esta iglesia es santa, porque Cristo la ha fundado. Aleluya. Es santa porque el Espíritu Santo la sigue dirigiendo. No estoy porque siento bonito. Cuando yo voy a la iglesia y hay hermanos que me vuelven la cara, hay hermanos que no les gusta lo que yo predico. A lo mejor aquí habrá alguien que no le gusta lo que yo predico y le cae mal lo que yo estoy diciendo. Yo quiero decirle que si alguna palabra he dicho fuerte y le ha caído pesada, me da igual. Amén. Al cabo, yo me voy mañana. Yo me voy mañana a las 6 de la mañana. Esto es amar, vivir el evangelio. No es optativo. No es si me agrada, si me gusta, si no. Oye, hay gente que va a la iglesia de los hermanos y de pronto van a servir a la iglesia, al grupo de oración, a la asamblea, va a servir a la parroquia. Y ya porque la... ya no voy a volver. Ya me voy. Con cara de fuchi, así. ¿Y por qué? Es que el primer día que llegué al grupo, toda la gente me abrazó y me apapachó y me dijeron qué bueno que estaba, y en la siguiente semana ya nadie me peló. Cualquier comparación es cosa de la vida ficticia. ¿Usted no ha visto de pronto, un día les compartí a los hermanos allá con Oscar, no ha visto usted los perros que están adentro de una casa y que está una cerca, y que cuando pasa por la calle un perro, no han visto cuando ustedes, cuando pasa un perro por la calle, no han visto que el perro de adentro es el que ladra, no el de afuera? ¿Se han fijado? Que hasta brinca. Y el otro perro, o sea, ni lo pela el de adentro, y el de adentro ladra y ladra, y el de afuera no lo pela para nada, ni lo toma en cuenta siquiera. Pero si un día abren la puerta, es el perro de afuera el que se mete, no el de afuera el que se sale, se mete. Y cuando está dentro, el que ladraba deja de ladrar, se le acerca, lo empieza a husmear de todos lados
y ya no lo vuelve a tomar ni en cuenta, hasta que el perro que entró termina saliéndose. Cualquier comparación es cosa ficticia. ¿No se ha fijado usted en algunos grupos en la iglesia que de pronto están grite y grite, grite y grite diciendo: ven, acércate al grupo, ven hermanito, vente para acá? Y una vez que se meten, ya no los toman en cuenta. Y algunos vienen a la casa, a la comunidad, porque ni en su casa ni el perro les ladra. Entonces dicen: bueno, acá de perdida ladra el perro. Y cuando entra y nadie lo toma en cuenta, oye, ten cuidado. Ahora, si tú eres de las personas que va a la iglesia porque te agrada que te apapachen y te has enojado y te vas a salir de la iglesia católica porque te sientes herida, porque a lo mejor no te dan lo que tú esperabas, porque tú esperabas que te pagaran la luz, el teléfono, el agua, te mantuvieran como parásito y no ha resultado, entonces salte de la iglesia católica y búscate una que te den todo lo que te agrada. Es más, no te la busques, haz tu propia iglesia para que te traigan en hombros y te aplaudan, porque la iglesia de Cristo no están para hacer lo que te agrada, sino lo que agrada a Cristo Jesús. No lo que a mí me gusta, va a haber cosas que no me gustan. Pero ¿y qué importa? Oye, ¿qué importa eso? Amar a los demás representa aceptarlo con sus cosas bonitas y con las malas también. Amar a los demás es aceptarlo con todas las cosas que viene cargando. Amar a los demás es como nos ama el Señor. Nos ama con nuestras deficiencias y con nuestras virtudes. Nos ama tal como somos. Y poco a poco vienen los cambios. Es más fácil amar a Dios. Es menos complicado. Podemos hacer obras de caridad. Es más, hasta por Dios podemos vivir en una montaña solos. Eso, precisamente, solos. Porque ya acompañados está canijo. Había dos compadres que se fueron de cacería a la sierra. Y un compadre era rico y el otro era pobretón. Y el compadre rico traía una cartera llena de dinero y el otro ni daimes traía el pobre. Y en la noche, estando solos en la montaña, se duermen. Al otro día se levantan. Y el compadre rico no trae la cartera. Y se le queda mirando al otro compadre y dice: compadre, ¿a que no crees? Me han robado. Y el compadre pobre dijo: arrasa, canija, compadre. Dijo: arrasa, compadre, si nomás usted y yo estamos aquí solos. ¿Cómo que arrasa, canija? ¿De dónde vino la raza? Sí, amar a los demás nos lleva a complicaciones. ¿Por qué? Porque hay que convivir con la gente. Algunos quizás no son como a mí me agradan. Ay, que fulanito, mira, ese cuate nomás viene y nomás levanta las manos y la gente cae. Pero no por el espíritu, sino por el olor que trae el canijo. ¡Azoñe! Piensan que es descanso en el espíritu y no. Y hay que amarle. Amar a los demás es más fácil amar a Dios que amar a los demás. Por eso el amor me debe de llevar a aceptar como viene. Ahora, el amor no significa alcahuetear, porque alcahuetear es sinónimo de tanto peca el que mata a la vaca como el que le detiene la pata. Los dos pecan. No, amar significa: te amo tanto, pero no quiero que sigas igual. Te amo tanto, hijo, pero no quiero que sigas viviendo en el estado de vida que llevas. Por eso te tengo que reprender. Amar no es hacerse de la vista gorda. Amar no es hacer que no pasa nada.
No, amar es reconocer que hay cosas negativas, pero le amo tanto que tengo que buscar la manera de que tome el camino correcto. Ese es amar. Y a veces nos va a doler. Nos va a doler decirle la verdad a alguien. Nos va a doler decirle: hermano, el camino que estás llevando no es el correcto. Te quiero tanto, hijo, pero viviendo en amaciato a Dios no le agrada. Pero yo te amo tanto que aquí está tu casa, pero no acepto en la vida que llevas. Sí, amar es decir la verdad aunque duela, pero tener los brazos abiertos para poder consolar. Eso es amar. Y va a haber momentos en que nos va a doler decir la verdad, pero hay que decirla con amor. Con amor. Es la parte diferente que nos va a llevar a tomar las decisiones. ¿Cómo me comunico con los demás? A lo mejor eres coordinador de un grupo. A lo mejor estás encargado de un ministerio. ¿Cómo hablas a los demás hermanos? ¿Con amor, con cariño? ¿O ya se te subió a la cabeza que te sientes mamá del Espíritu Santo? O sea, es ficticio porque el Espíritu Santo no tiene madre. Y tú te sientes ya la mamá, ¿eh? Y entonces se siente así como: y, ¡hey! ¿Qué no te dije que te pongas en la puerta? Entonces, no son nuestros sirvientes nadie. La forma de comunicarse es la diferencia que hace. Había dos compadres, otros dos. O sea, no eran los mismos de la sierra, estos eran otros dos. Y uno era rico y otro era pobre, también, pero de otra colonia, no de la misma. Y resulta que el compadre rico se fue a vivir a la ciudad y el compadre pobre se quedó en un rancho. Y un día el compadre pobre le mandó una carta a su compadre rico porque tenía una necesidad. Cuando llega la carta al compadre rico, está su esposa y le dice: ya nomás, o sea, ya el compadre rico hablaba así hasta con garbo, ¿verdad? Ya nomás una carta nos mandó aquí el compadre Chon. A ver, voy a leerla, ¿qué dice, vieja? Y ya la mujer le dice: a ver, viejo, di, ¿qué dice el compadre Chon? Compadre Gumaro, o sea, así hablaba ya el señor. Compadre Gumaro, tengo necesidad, ahí tengo un problemilla. Necesito $100,000. Mándamelo más rápido posible, tu compadre Chon. ¿Ja? A mí nadie me grita, que a mí no me ande gritando. Le dice hasta la carta, ¿verdad? Y la mujer, que es más sabia, normalmente, ¿verdad? Sí, normalmente es más sabia, es cierto. Hay dos que tres atarantadillas, pero normalmente son sabias, ¿verdad? Normalmente. Y entonces dice la mujer: Gumaro, no te enojes. ¿Cómo que no me enojo? Mira más cómo a mí, hasta gritándome el compadre. Agarra la carta la mujer y se pone a leer y dice: escucha, Gumaro. Compadre Gumaro, soy tu compadre Chon. Tengo un problemillo. Necesito 100,000 pesillos. Mándame lo más rápido posible. Tu compadre Chon. Ah, dice, así por las buenas ni quien diga nada. Era la misma carta. Fíjate qué interesante. Esto nos enseña entonces: amar es una actitud del corazón libre que Dios nos da. Amar es tomar decisión y decir: yo quiero empezar a amar a mi prójimo, venga como venga. Pero si viene bien, lo voy a apoyar. Pero si viene mal, le voy a ayudar. Porque dice así, termino con esto. Dice el catecismo que nosotros no podemos hacer que alguien actúe en contra de su propia conciencia. Nada. Usted no puede hacer a alguien que haga algo en contra de su conciencia. Pero luego termina diciendo el catecismo: pero no podemos dejar solos a su propia conciencia si su conciencia no está bien encaminada. Esto es, si no entiende cosas y su mente no está limpia o no está lúcida, hay que ayudarle los que conocemos al Señor, porque queremos que todos se salven. Dice
La carta de Timoteo, primera carta, capítulo 2, versículo 3. En sencillo, 1, 2, 3. Primera carta, capítulo 2, versículo 3. Dios quiere que todos lleguen al pleno conocimiento de su verdad y todos se salven. Amén. Gloria a Dios.

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15: Nuestro Señor tiene este proyecto tan bonito para cada familia. Que se iba la unidad, que se iba la libertad, que se iba no un amor farisaico, sino un amor sano, libre, una santidad como la que hemos dicho. Una santidad que no está enmarcada en marquitos así doraditos como el de la Virgen, sino una santidad que está marcada por la vida cotidiana, donde hay sonrisas, donde hay lágrimas, porque el sufrimiento nos afecta a todos. Pero precisamente la actitud es de no estoy solo. ¿Qué tiene, vieja? De algún modo, que tenemos dificultades, que tenemos problemas. ¿Quién no los tiene? Las familias abiertas al compartir. El matrimonio no puede ser disuelto por ningún poder humano, ni tampoco por ninguna causa fuera de la muerte. Solamente la muerte disuelve el matrimonio.
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derrame sobre todos nosotros. Espíritu Santo.

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18: 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En la emisora Minuto de Dios son las...
19: En la emisora Minuto de Dios son las 4:58. 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
1: Los invito a que recemos el rosario. Los misterios que vamos a considerar hoy son los gloriosos. En el nombre del Padre, del Hijo y del Espíritu Santo. Amén. Podemos hacer un acto de contrición pidiéndole al Señor perdón de nuestras culpas. Señor mío Jesucristo, Dios y hombre verdadero, Creador, Padre y Redentor mío, por ser quien eres y porque te amo sobre todas las cosas, me pesa de todo corazón haberte ofendido. Propongo firmemente nunca más pecar, apartarme de todas las ocasiones de ofenderte, confesarme y cumplir la penitencia que me sea impuesta. Ofrezco, Señor, mi vida, obras y trabajos en satisfacción de todos mis pecados. Y así como te lo suplico, así confío en tu bondad y misericordia infinitas, que los perdonarás por los méritos de tu preciosa sangre, pasión y muerte, y me darás gracia para enmendarme y perseverar en tu santo amor y servicio hasta el fin de mi vida. Amén.
2: Primer misterio glorioso, la resurrección de Jesucristo de entre los muertos. Al atardecer de aquel día, el primero de la semana, se presentó Jesús y les dijo: «La paz con vosotros». Dicho esto, les mostró las manos y el costado. Los discípulos se alegraron de ver al Señor. Juan 20:19-20.
1: María, queremos alegrarnos contigo. Tu Hijo ha vencido la muerte y reina para siempre. Él lo había prometido y lo cumplió, porque es testigo fiel y veraz. Porque Él es el Amén, en quien se cumplen todas las promesas de Dios a los hombres. Él está vivo, no es un fantasma. Existe para comunicarnos la paz, la presencia de su Espíritu entre nosotros, el perdón de los pecados, para enviarnos a predicar en su nombre y a formar discípulos, para confiar sus corderos y sus ovejas al apóstol que lo ama, para demostrar que será feliz quien crea, aunque no haya visto con los ojos del cuerpo, sino con la fe que ilumina la vida interior. Padre nuestro que estás en el cielo, santificado sea tu nombre. Venga a nosotros tu reino. Hágase tu voluntad en la tierra como en el cielo.
3: Danos hoy nuestro pan de cada día. Perdona nuestras ofensas, como también nosotros perdonamos a los que nos ofenden. No nos dejes caer en la tentación y líbranos del mal. Amén.
1: Dios te salve María, llena eres de gracia. El Señor es contigo. Bendita tú eres entre todas las mujeres y bendito es el fruto de tu vientre, Jesús.
3: Santa María, Madre de Dios, ruega por nosotros pecadores, ahora y en la hora de nuestra muerte. Amén.
1: Dios te salve María, llena eres de gracia, el Señor es contigo. Bendita tú eres entre todas las mujeres, y bendito es el fruto de tu vientre, Jesús.
3: Santa María, Madre de Dios, ruega por nosotros pecadores, ahora y en la hora de nuestra muerte. Amén.
1: Dios te salve María, llena eres de gracia, el Señor es contigo. Bendita tú eres entre todas las mujeres, y bendito es el fruto de tu vientre, Jesús.
3: Santa María, Madre de Dios, ruega por nosotros pecadores, ahora y en la hora de nuestra muerte. Amén.
1: Dios te salve María, llena eres de gracia, el Señor es contigo. Bendita tú eres entre todas las mujeres, y bendito es el fruto de tu vientre, Jesús.
3: Santa María, Madre de Dios, ruega por nosotros pecadores, ahora y en la hora de nuestra muerte. Amén.
1: Dios te salve María, llena eres de gracia, el Señor es contigo. Bendita tú eres entre todas las mujeres, y bendito es el fruto de tu vientre, Jesús.
3: Santa María, Madre de Dios, ruega por nosotros pecadores, ahora y en la hora de nuestra muerte. Amén.
1: Dios te salve María, llena eres de gracia, el Señor es contigo. Bendita tú eres entre todas las mujeres, y bendito es el fruto de tu vientre, Jesús.
3: Santa María, Madre de Dios, ruega por nosotros pecadores, ahora y en la hora de nuestra muerte. Amén.
1: Dios te salve María, llena eres de gracia, el Señor es contigo. Bendita tú eres entre todas las mujeres, y bendito es el fruto de tu vientre, Jesús.
3: Santa María, Madre de Dios, ruega por nosotros pecadores, ahora y en la hora de nuestra muerte. Amén.
1: Dios te salve María, llena eres de gracia, el Señor es contigo. Bendita tú eres entre todas las mujeres, y bendito es el fruto de tu vientre, Jesús.
3: Santa María, Madre de Dios, ruega por nosotros pecadores, ahora y en la hora de nuestra muerte. Amén.
1: Dios te salve María, llena eres de gracia, el Señor es contigo. Bendita tú eres entre todas las mujeres, y bendito es el fruto de tu vientre, Jesús.
3: Santa María, Madre de Dios, ruega por nosotros pecadores, ahora y en la hora de nuestra muerte. Amén.
1: Dios te salve María, llena eres de gracia, el Señor es contigo. Bendita tú eres entre todas las mujeres, y bendito es el fruto de tu vientre, Jesús.
3: Santa María, Madre de Dios, ruega por nosotros pecadores, ahora y en la hora de nuestra muerte. Amén.
1: Gloria al Padre, y al Hijo, y al Espíritu Santo.
3: Como era en el principio, ahora y siempre, y por los siglos de los siglos. Amén.
2: Segundo misterio glorioso, la ascensión de Jesucristo al cielo. Jesús, alzando las manos, los bendijo, y sucedió que mientras los bendecía, se separó de ellos y fue llevado al cielo. Lucas 24:50.
1: María, queremos gozar con la exaltación de tu Hijo al cielo, a la derecha del Padre. Es una fiesta gozosa que nos causa profundo regocijo. Una fiesta gloriosa que manifiesta el poder de Dios. Es una fiesta admirable que nos llena de estupor y nos hace prorrumpir en alabanzas. Pensamos en Jesús victorioso, que asciende entre aclamaciones y es reconocido como Cristo y Señor, ante quien toda rodilla se dobla, mientras toda lengua reconoce su señorío universal. Él es nuestra cabeza, a la que nos sentimos unidos y con la que debemos vivir para siempre. A Él lo esperamos cuando venga glorioso sobre las nubes. Y mientras llega, queremos trabajar en el mundo, construir la civilización del amor y extender por doquiera las fronteras de su reino.
3: Padre nuestro que estás en el cielo, santificado sea tu nombre. Venga a nosotros tu reino. Hágase tu voluntad en la tierra como en el cielo.
1: Danos hoy nuestro pan de cada día. Perdona nuestras ofensas, como también nosotros perdonamos a los que nos ofenden. No nos dejes caer en tentación y líbranos del mal. Amén.
3: Dios te salve María, llena eres de gracia, el Señor es contigo. Bendita tú eres entre todas las mujeres y bendito es el fruto de tu vientre, Jesús.
1: Santa María, Madre de Dios, ruega por nosotros pecadores, ahora y en la hora de nuestra muerte. Amén.
3: Dios te salve María, llena eres de gracia, el Señor es contigo, bendita tú eres entre todas las mujeres, y bendito es el fruto de tu vientre, Jesús.
1: Santa María, Madre de Dios, ruega por nosotros, pecadores, ahora y en la hora de nuestra muerte. Amén.
3: Dios te salve María, llena eres de gracia, el Señor es contigo, bendita tú eres entre todas las mujeres, y bendito es el fruto de tu vientre, Jesús.
1: Santa María, Madre de Dios, ruega por nosotros, pecadores, ahora y en la hora de nuestra muerte. Amén.
3: Dios te salve María, llena eres de gracia, el Señor es contigo, bendita tú eres entre todas las mujeres, y bendito es el fruto de tu vientre, Jesús.
1: Santa María, Madre de Dios, ruega por nosotros, pecadores, ahora y en la hora de nuestra muerte. Amén.
3: Dios te salve María, llena eres de gracia, el Señor es contigo, bendita tú eres entre todas las mujeres, y bendito es el fruto de tu vientre, Jesús.
1: Santa María, Madre de Dios, ruega por nosotros, pecadores, ahora y en la hora de nuestra muerte. Amén.
3: Dios te salve María, llena eres de gracia, el Señor es contigo, bendita tú eres entre todas las mujeres, y bendito es el fruto de tu vientre, Jesús.
1: Santa María, Madre de Dios, ruega por nosotros, pecadores, ahora y en la hora de nuestra muerte. Amén.
3: Dios te salve María, llena eres de gracia, el Señor es contigo, bendita tú eres entre todas las mujeres, y bendito es el fruto de tu vientre, Jesús.
1: Santa María, Madre de Dios, ruega por nosotros, pecadores, ahora y en la hora de nuestra muerte. Amén.
3: Dios te salve María, llena eres de gracia, el Señor es contigo, bendita tú eres entre todas las mujeres, y bendito es el fruto de tu vientre, Jesús.
1: Santa María, Madre de Dios, ruega por nosotros, pecadores, ahora y en la hora de nuestra muerte. Amén.
3: Dios te salve María, llena eres de gracia, el Señor es contigo, bendita tú eres entre todas las mujeres, y bendito es el fruto de tu vientre, Jesús.
1: Santa María, Madre de Dios, ruega por nosotros, pecadores, ahora y en la hora de nuestra muerte. Amén.
3: Dios te salve María, llena eres de gracia, el Señor es contigo, bendita tú eres entre todas las mujeres, y bendito es el fruto de tu vientre, Jesús.
1: Santa María, Madre de Dios, ruega por nosotros, pecadores, ahora y en la hora de nuestra muerte. Amén.
3: Gloria al Padre, y al Hijo, y al Espíritu Santo.
1: Como era en el principio, ahora y siempre, por los siglos de los siglos. Amén.
2: Tercer misterio glorioso, la venida del Espíritu Santo sobre los apóstoles en Pentecostés. Vino del cielo un ruido como el de una ráfaga de viento impetuoso, que llenó la casa donde se encontraban, y quedaron todos llenos del Espíritu Santo. Hechos 2:4.
1: María, tú estabas con los 120 discípulos, núcleo de la iglesia primera, e implorabas la presencia del Espíritu Santo. Tú eras conocedora, experimentada de cómo actúa ese Espíritu de Dios. Él te había hecho la madre de Jesús. Él había guiado tu alabanza en casa de Isabel. Él había hecho profetizar al anciano que te recibió en el templo cuando fuiste a presentar a Jesús. Él te recordaba lo que decía Jesús y te ayudaba a conservarlo en tu corazón. Él es el vino que necesita tu pueblo y que Él mismo da cuando tú intercedes. Ahora, María, queremos suplicarte, consigas para nosotros y para la iglesia un Pentecostés permanente. Que el Espíritu venga y nos bautice, nos cubra con su sombra, nos llene de poder, nos unja con su óleo bendito, se derrame en nosotros como si fuera un diluvio que nos posibilite comportarnos como hijos del Padre y anunciar la resurrección del Señor y convertirnos en servidores de la iglesia. Padre nuestro que estás en el cielo, santificado sea tu nombre. Venga a nosotros tu reino. Hágase tu voluntad en la tierra como en el cielo.
3: Danos hoy nuestro pan de cada día. Perdona nuestras ofensas, como también nosotros perdonamos a los que nos ofenden. No nos dejes caer en la tentación y líbranos del mal. Amén.
1: Dios te salve María, llena eres de gracia. El Señor es contigo. Bendita tú eres entre todas las mujeres, y bendito es el fruto de tu vientre, Jesús.
3: Santa María, Madre de Dios, ruega por nosotros pecadores, ahora y en la hora de nuestra muerte. Amén.
1: Dios te salve María, llena eres de gracia, el Señor es contigo. Bendita tú eres entre todas las mujeres, y bendito es el fruto de tu vientre, Jesús.
3: Santa María, Madre de Dios, ruega por nosotros pecadores, ahora y en la hora de nuestra muerte. Amén.
1: Dios te salve María, llena eres de gracia, el Señor es contigo. Bendita tú eres entre todas las mujeres, y bendito es el fruto de tu vientre, Jesús.
3: Santa María, Madre de Dios, ruega por nosotros pecadores, ahora y en la hora de nuestra muerte. Amén.
1: Dios te salve María, llena eres de gracia, el Señor es contigo. Bendita tú eres entre todas las mujeres, y bendito es el fruto de tu vientre, Jesús.
3: Santa María, Madre de Dios, ruega por nosotros pecadores, ahora y en la hora de nuestra muerte. Amén.
1: Dios te salve María, llena eres de gracia, el Señor es contigo. Bendita tú eres entre todas las mujeres, y bendito es el fruto de tu vientre, Jesús.
3: Santa María, Madre de Dios, ruega por nosotros pecadores, ahora y en la hora de nuestra muerte. Amén.
1: Dios te salve María, llena eres de gracia, el Señor es contigo. Bendita tú eres entre todas las mujeres, y bendito es el fruto de tu vientre, Jesús.
3: Santa María, Madre de Dios, ruega por nosotros pecadores, ahora y en la hora de nuestra muerte. Amén.
1: Dios te salve María, llena eres de gracia, el Señor es contigo. Bendita tú eres entre todas las mujeres, y bendito es el fruto de tu vientre, Jesús.
3: Santa María, Madre de Dios, ruega por nosotros pecadores, ahora y en la hora de nuestra muerte. Amén.
1: Dios te salve María, llena eres de gracia, el Señor es contigo. Bendita tú eres entre todas las mujeres, y bendito es el fruto de tu vientre, Jesús.
3: Santa María, Madre de Dios, ruega por nosotros pecadores, ahora y en la hora de nuestra muerte. Amén.
1: Dios te salve María, llena eres de gracia, el Señor es contigo. Bendita tú eres entre todas las mujeres, y bendito es el fruto de tu vientre, Jesús.
3: Santa María, Madre de Dios, ruega por nosotros pecadores, ahora y en la hora de nuestra muerte. Amén.
1: Dios te salve María, llena eres de gracia, el Señor es contigo. Bendita tú eres entre todas las mujeres, y bendito es el fruto de tu vientre, Jesús.
3: Santa María, Madre de Dios, ruega por nosotros pecadores, ahora y en la hora de nuestra muerte. Amén.
1: Gloria al Padre, y al Hijo, y al Espíritu Santo.
3: Como era en el principio, ahora y siempre, y por los siglos de los siglos. Amén.
2: Cuarto misterio glorioso, la Asunción de la Virgen María al cielo. Es necesario que este ser corruptible se revista de incorruptibilidad y que este ser mortal se revista de inmortalidad. Primera de Corintios 15:53.
1: En este momento, Virgen María, queremos alegrarnos contigo porque esta es tu Pascua. Nosotros creemos que tú estás para siempre con tu Hijo en la gloria. No sabemos si moriste o si fuiste llevada al cielo sin morir, pero sí creemos que Jesús te honró como un hijo puede honrar a la mujer que le dio la existencia en el mundo. Tu Pascua, Virgen María, es un eco de la que vivió Jesús. Es un don del Espíritu, que es Señor y Dador de vida. Esa Pascua tuya es un nuevo signo, si necesitáramos todavía uno más, de nuestro tránsito definitivo hacia la gloria. Un día estaremos contigo en la gloria. Será un momento de alegría inmensa contemplar tu rostro y aclamarte bienaventurada por siempre.
3: Padre nuestro que estás en el cielo, santificado sea tu nombre. Venga a nosotros tu reino. Hágase tu voluntad en la tierra como en el cielo.
1: Danos hoy nuestro pan de cada día. Perdona nuestras ofensas, como también nosotros perdonamos a los que nos ofenden. No nos dejes caer en tentación y líbranos del mal. Amén.
3: Dios te salve María, llena eres de gracia, el Señor es contigo. Bendita tú eres entre todas las mujeres y bendito es el fruto de tu vientre, Jesús.
1: Santa María, Madre de Dios, ruega por nosotros, pecadores, ahora y en la hora de nuestra muerte. Amén.
3: Dios te salve María, llena eres de gracia, el Señor es contigo. Bendita tú eres entre todas las mujeres, y bendito es el fruto de tu vientre, Jesús.
1: Santa María, Madre de Dios, ruega por nosotros, pecadores, ahora y en la hora de nuestra muerte. Amén.
3: Dios te salve María, llena eres de gracia, el Señor es contigo. Bendita tú eres entre todas las mujeres, y bendito es el fruto de tu vientre, Jesús.
1: Santa María, Madre de Dios, ruega por nosotros, pecadores, ahora y en la hora de nuestra muerte. Amén.
3: Dios te salve María, llena eres de gracia, el Señor es contigo. Bendita tú eres entre todas las mujeres, y bendito es el fruto de tu vientre, Jesús.
1: Santa María, Madre de Dios, ruega por nosotros, pecadores, ahora y en la hora de nuestra muerte. Amén.
3: Dios te salve María, llena eres de gracia, el Señor es contigo. Bendita tú eres entre todas las mujeres, y bendito es el fruto de tu vientre, Jesús.
1: Santa María, Madre de Dios, ruega por nosotros, pecadores, ahora y en la hora de nuestra muerte. Amén.
3: Dios te salve María, llena eres de gracia, el Señor es contigo, bendita tú eres entre todas las mujeres, y bendito es el fruto de tu vientre, Jesús.
1: Santa María.

0: ahora y en la hora de nuestra muerte. Amén.
1: Dios te salve María, llena eres de gracia, el Señor es contigo, bendita tú eres entre todas las mujeres, y bendito es el fruto de tu vientre, Jesús.
0: Santa María, Madre de Dios, ruega por nosotros, pecadores, ahora y en la hora de nuestra muerte. Amén.
1: Dios te salve María, llena eres de gracia, el Señor es contigo, bendita tú eres entre todas las mujeres, y bendito es el fruto de tu vientre, Jesús.
0: Santa María, Madre de Dios, ruega por nosotros, pecadores, ahora y en la hora de nuestra muerte. Amén.
1: Dios te salve María, llena eres de gracia, el Señor es contigo, bendita tú eres entre todas las mujeres, y bendito es el fruto de tu vientre, Jesús.
0: Santa María, Madre de Dios, ruega por nosotros, pecadores, ahora y en la hora de nuestra muerte. Amén.
1: Gloria al Padre, y al Hijo, y al Espíritu Santo,
0: como era en el principio, ahora y siempre, por los siglos de los siglos. Amén.
2: Quinto misterio glorioso, la coronación de María como reina y señora de todo lo creado. Una gran señal apareció en el cielo, una mujer vestida de sol, con la luna bajo sus pies y una corona de 12 estrellas sobre su cabeza. Apocalipsis 12:1.
0: Virgen María, te celebramos como la mujer coronada de estrellas y vestida de sol, como la triunfadora de la serpiente, como la imagen de la Iglesia, en quien se cumplen en plenitud las promesas hechas por Dios. María, te contemplamos bendecida por Dios. Tú, la auxiliadora, el perpetuo socorro, la misericordiosa, la reina, la señora, la virgen. Todos los títulos que te damos son pálidos cuando quieren expresar tu gracia y tu poder. Recíbelos como humildes alabanzas en tu honor. Pero sobre todo, recibe el título de la ternura, del cariño filial y del amor. El título que te lleva a nuestros besos y nuestras lágrimas. Tú eres nuestra madre y tu corazón es el mar del amor hermoso en que un día esperamos naufragar. Padre nuestro que estás en el cielo, santificado sea tu nombre. Venga a nosotros tu reino. Hágase tu voluntad en la tierra como en el cielo.
1: Danos hoy nuestro pan de cada día. Perdona nuestras ofensas, como también nosotros perdonamos a los que nos ofenden. No nos dejes caer en la tentación y líbranos del mal. Amén.
0: Dios te salve María, llena eres de gracia. El Señor es contigo. Bendita tú eres entre todas las mujeres y bendito es el fruto de tu vientre, Jesús.
1: Santa María, Madre de Dios, ruega por nosotros pecadores, ahora y en la hora de nuestra muerte. Amén.
0: Dios te salve María, llena eres de gracia, el Señor es contigo. Bendita tú eres entre todas las mujeres, y bendito es el fruto de tu vientre, Jesús.
1: Santa María, Madre de Dios, ruega por nosotros pecadores, ahora y en la hora de nuestra muerte. Amén.
0: Dios te salve María, llena eres de gracia, el Señor es contigo. Bendita tú eres entre todas las mujeres, y bendito es el fruto de tu vientre, Jesús.
1: Santa María, Madre de Dios, ruega por nosotros pecadores, ahora y en la hora de nuestra muerte. Amén.
0: Dios te salve María, llena eres de gracia, el Señor es contigo. Bendita tú eres entre todas las mujeres, y bendito es el fruto de tu vientre, Jesús.
1: Santa María, Madre de Dios, ruega por nosotros pecadores, ahora y en la hora de nuestra muerte. Amén.
0: Dios te salve María, llena eres de gracia, el Señor es contigo. Bendita tú eres entre todas las mujeres, y bendito es el fruto de tu vientre, Jesús.
1: Santa María, Madre de Dios, ruega por nosotros pecadores, ahora y en la hora de nuestra muerte. Amén.
0: Dios te salve María, llena eres de gracia, el Señor es contigo. Bendita tú eres entre todas las mujeres, y bendito es el fruto de tu vientre, Jesús.
1: Santa María, Madre de Dios, ruega por nosotros pecadores, ahora y en la hora de nuestra muerte. Amén.
0: Dios te salve María, llena eres de gracia, el Señor es contigo. Bendita tú eres entre todas las mujeres, y bendito es el fruto de tu vientre, Jesús.
1: Santa María, Madre de Dios, ruega por nosotros pecadores, ahora y

0: nuestra muerte. Amén.
1: Dios te salve María, llena eres de gracia, el Señor es contigo. Bendita tú eres entre todas las mujeres, y bendito es el fruto de tu vientre, Jesús.
0: Santa María, Madre de Dios, ruega por nosotros pecadores, ahora y en la hora de nuestra muerte. Amén.
1: Dios te salve María, llena eres de gracia, el Señor es contigo. Bendita tú eres entre todas las mujeres, y bendito es el fruto de tu vientre, Jesús.
0: Santa María, Madre de Dios, ruega por nosotros pecadores, ahora y en la hora de nuestra muerte. Amén.
1: Dios te salve María, llena eres de gracia, el Señor es contigo. Bendita tú eres entre todas las mujeres, y bendito es el fruto de tu vientre, Jesús.
0: Santa María, Madre de Dios, ruega por nosotros pecadores, ahora y en la hora de nuestra muerte. Amén.
1: Gloria al Padre, y al Hijo, y al Espíritu Santo.
0: Como era en el principio, ahora y siempre, y por los siglos de los siglos. Amén.
1: Señor,
0: ten piedad de nosotros.
1: Cristo,
0: ten piedad de nosotros.
1: Señor,
0: ten piedad de nosotros.
1: Cristo,
0: óyenos.
1: Cristo,
0: escúchanos.
1: Dios Padre Celestial,
0: ten piedad de nosotros.
1: Dios Hijo Redentor del mundo,
0: ten piedad de nosotros.
1: Dios Espíritu Santo,
0: ten piedad de nosotros.
1: Santa Trinidad, un solo Dios,
0: ten piedad de nosotros.
1: Santa María,
0: ruega por nosotros.
1: Santa Madre de Dios,
0: ruega por nosotros.
1: Santa Virgen de las Vírgenes,
0: ruega por nosotros.
1: Madre de Cristo,
0: ruega por nosotros.
1: Madre de la Iglesia,
0: ruega por nosotros.
1: Madre de la Divina Gracia,
0: ruega por nosotros.
1: Madre Purísima,
0: ruega por nosotros.
1: Madre Castísima,
0: ruega por nosotros.
1: Madre y Virgen,
0: ruega por nosotros.
1: Madre sin mancha,
0: ruega por nosotros.
1: Madre Inmaculada,
0: ruega por nosotros.
1: Madre Amable,
0: ruega por nosotros.
1: Madre Admirable,
0: ruega por nosotros.
1: Madre del Buen Consejo,
0: ruega por nosotros.
1: Madre del Creador,
0: ruega por nosotros.
1: Madre del Salvador,
0: ruega por nosotros.
1: Virgen Prudentísima,
0: ruega por nosotros.
1: Virgen Venerada,
0: ruega por nosotros.
1: Virgen Laudable,
0: ruega por nosotros.
1: Virgen Poderosa,
0: ruega por nosotros.
1: Virgen Clemente,
0: ruega por nosotros.
1: Virgen Fiel,
0: ruega por nosotros.
1: Espejo de Justicia,
0: ruega por nosotros.
1: Sede de Sabiduría,
0: ruega por nosotros.
1: Causa de nuestra alegría,
0: ruega por nosotros.
1: Vaso Espiritual,
0: ruega por nosotros.
1: Vaso Honorable,
0: ruega por nosotros.
1: Vaso Insigne de Devoción,
0: ruega por nosotros.
1: Rosa Mística,
0: ruega por nosotros.
1: Torre de David,
0: ruega por nosotros.
1: Torre de Marfil,
0: ruega por nosotros.
1: Casa de Oro,
0: ruega por nosotros.
1: Arca de la Alianza,
0: ruega por nosotros.
1: Puerta del Cielo,
0: ruega por nosotros.
1: Estrella de la Mañana,
0: ruega por nosotros.
1: Salud de los Enfermos,
0: ruega por nosotros.
1: Refugio de los Pecadores,
0: ruega por nosotros.
1: Consuelo de los Afligidos,
0: ruega por nosotros.
1: Auxilio de los Cristianos,
0: ruega por nosotros.
1: Reina de los Ángeles,
0: ruega por nosotros.
1: Reina de los Patriarcas,
0: ruega por nosotros.
1: Reina de los Profetas,
0: ruega por nosotros.
1: Reina de los Apóstoles,
0: ruega por nosotros.
1: Reina de los Mártires,
0: ruega por nosotros.
1: Reina de los Confesores,
0: ruega por nosotros.
1: Reina de las Vírgenes,
0: ruega por nosotros.
1: Reina de todos los santos,
0: ruega por nosotros.
1: Reina concebida sin pecado original,
0: ruega por nosotros.
1: Reina llevada al cielo,
0: ruega por nosotros.
1: Reina del Santísimo Rosario,
0: ruega por nosotros.
1: Reina de la Paz,
0: ruega por nosotros.
1: Cordero de Dios, que quitas el pecado del mundo,
0: perdónanos, Señor.
1: Cordero de Dios, que quitas el pecado del mundo,
0: escúchanos, Señor.
1: Cordero de Dios, que quitas el pecado del mundo,
0: ten piedad de nosotros.
1: En el nombre del Padre, y del Hijo, y del Espíritu Santo.

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0: Ha sido una bella tradición de la Iglesia saludar a la Virgen María con el Ángelus o anuncio del ángel todos los días, a mediodía y al caer de la tarde. Por eso oremos todos hoy. El ángel del Señor anunció a María.
1: Y ella concibió por obra y gracia del Espíritu Santo.
0: Dios te salve, María, llena eres de gracia. El Señor es contigo. Bendita tú eres entre todas las mujeres. Bendito es el fruto de tu vientre, Jesús.
2: Santa María, Madre de Dios, ruega por nosotros, pecadores, ahora y en la hora de nuestra muerte. Amén.
0: He aquí la esclava del Señor.
1: Hágase en mí según tu palabra.
0: Dios te salve, María, llena eres de gracia. El Señor es contigo. Bendita tú eres entre todas las mujeres. Bendito es el fruto de tu vientre, Jesús.
2: Santa María, Madre de Dios, ruega por nosotros, pecadores, ahora y en la hora de nuestra muerte. Amén.
0: El Verbo se hizo carne.
1: Y habitó entre nosotros.
0: Dios te salve, María, llena eres de gracia. El Señor es contigo. Bendita tú eres entre todas las mujeres. Bendito es el fruto de tu vientre, Jesús.
2: Santa María, Madre de Dios, ruega por nosotros, pecadores, ahora y en la hora de nuestra muerte. Amén.
0: Ruega por nosotros, Santa Madre de Dios,
1: para que seamos dignos de las promesas de Cristo.
0: Oremos, Señor, derrama tu gracia en nuestros corazones, para que habiendo conocido por la voz del ángel el misterio de la encarnación de tu Hijo, podamos llegar por los méritos de tu cruz y pasión a la gloria de la resurrección. Por el mismo Cristo nuestro Señor.
2: Amén.

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gracia del Señor nos acompaña día a día. Buscamos y anhelamos tu presencia. La Santa Eucaristía, una transmisión especial de tu

0: a los que nos siguen por nuestras redes sociales en Facebook y por la app de emisoras Minuto de Dios. También un saludo grato a todos los que nos acompañan desde la Casa de Oración Tierra Nueva. Queremos extender nuestro saludo amable a todos ustedes. Vamos a ofrecer la Eucaristía del día de hoy por la Pascua de Juan Catalán Acosta, Juan Espinosa Rossi, Carlos Vuelvas Espinosa, por la salud de Juan José Beltrán Caballero Silvera, Marina Donado de Ortega, Rosario Navarro Barrios, Kelly Joana Mendoza Marín, Estela Meneo Betancur, en acción de gracias por Luis Manuel de la Hoz en sus cumpleaños, por Ashley Fajardo Anaya. En el nombre del Padre, del Hijo y del Espíritu Santo.
1: Amén.
0: La gracia y la paz de parte de nuestro Dios y de Jesucristo el Señor esté con todos ustedes.
1: Y con su espíritu.
0: El Señor Jesús, que nos invita a la mesa de la palabra y de la Eucaristía, nos llama ahora a la conversión. Reconozcamos pues que somos pecadores e invoquemos con esperanza la misericordia de Dios. Les invito para que allí donde están yendo de camino a su trabajo, allí donde se encuentra orando en su casa, iniciando las labores del día, alistando quizás lo de sus hijos o los acaba de despachar, que se dedique un momento a que cierre sus ojos y pida perdón a Dios por los pecados. Hay momentos en los cuales nosotros olvidamos en el día pedir perdón. Pide perdón al Señor por tus muchos pecados. Pide perdón a Jesús. Dile al Señor que te perdone y que su perdón sane tu corazón. Que su perdón venga a sanar las heridas causadas por el pecado en tu corazón. Él quiere darte su misericordia como el bálsamo, como el óleo, como el vino que sana toda herida. Ahí donde estás, recibe desde este momento, desde este acto penitencial, la misericordia de Dios. Señor, ten misericordia de nosotros,
1: porque hemos pecado contra ti.
0: Muéstranos, Señor, tu misericordia
1: y danos tu salvación.
0: Dios Todopoderoso, tenga misericordia de nosotros, perdone nuestros pecados y nos lleve a la vida eterna.
1: Amén.

0: Oremos.
1: Hoy celebramos la memoria de San Carlos Luanga y compañeros mártires. Mártires en Uganda. Oh Dios, que hiciste que la sangre de los mártires sea semilla de nuevos cristianos, concédenos que el campo de tu iglesia, regado con la sangre de San Carlos Luanga y compañeros, produzca siempre abundante cosecha para ti. Por nuestro Señor Jesucristo, tu Hijo, que vive y reina contigo en la unidad del Espíritu Santo y de Dios por los siglos de los siglos.
2: Amén.
1: Podemos tomar asiento y los demás que nos escuchan por la emisora y nos siguen por la red social de Facebook, vamos a tener una buena atención a la palabra de Dios.
2: De la segunda carta del apóstol San Pablo a Timoteo. Pablo, apóstol de Cristo Jesús, por voluntad de Dios para anunciar la promesa de vida que hay en Cristo Jesús. A Timoteo, hijo querido, gracia, misericordia y paz de parte de Dios Padre y de Cristo Jesús, Señor nuestro. Doy gracias a Dios, a quien sirvo, con mis antepasados, con conciencia limpia, porque te tengo siempre presente en mis oraciones, noche y día. Por esta razón te recuerdo que reavives el don de Dios que hay en ti por la imposición de mis manos, pues Dios no nos ha dado un espíritu de cobardía, sino de fortaleza, de amor y de templanza. Así pues, no te avergüences del testimonio de nuestro Señor ni de mí, su prisionero. Antes bien, toma parte en los padecimientos por el Evangelio según la fuerza de Dios. Él nos salvó y nos llamó con una vocación santa, no por nuestras obras, sino según su designio y según la gracia que nos dio en Cristo Jesús desde antes de los siglos, la cual se ha manifestado ahora por la aparición de nuestro Salvador, Cristo Jesús, que destruyó la muerte e hizo brillar la vida y la inmortalidad por medio del Evangelio. De este Evangelio fui constituido heraldo, apóstol y maestro. Esta es la razón por la que padezco tales cosas, pero no me avergüenzo, porque sé de quién me he fiado y estoy firmemente persuadido de que tiene poder para velar por mi depósito hasta aquel día. Palabra de Dios.
3: A ti, Señor, levanto mis ojos. A ti, levanto mis ojos. A ti que habitas en el cielo, como están los ojos de los esclavos fijos en las manos de sus señores.
4: A ti, Señor, levanto mis ojos.
3: Como están los ojos de la esclava fijos en las manos de su señora, así están nuestros ojos en el Señor, Dios nuestro, esperando su misericordia.
4: A ti, Señor, levanto mis ojos.

0: El Señor esté con ustedes.
1: Y con su espíritu.
0: Lectura del Santo Evangelio según San Marcos.
1: Gloria a ti, Señor.
0: En aquel tiempo se acercan a Jesús unos saduceos, los cuales dicen que no hay resurrección, y le preguntan: Maestro, Moisés nos dejó escrito, si a uno se le muere su hermano, dejando mujer pero no hijos, que se case con la viuda y dé descendencia a su hermano. Pues bien, había 7 hermanos. El primero se casó y murió sin hijos. El segundo se casó con la viuda y murió también sin hijos. Lo mismo el tercero, y ninguno de los 7 dejó hijos. Por último, murió la mujer. Cuando llegue la resurrección y resuciten, ¿de cuál de ellos será mujer? Porque los 7 han estado casados con ella. Jesús le respondió: No están equivocados por no entender la escritura ni el poder de Dios. Pues cuando resuciten, ni los hombres se casarán, ni las mujeres serán dadas en matrimonio, serán como ángeles del cielo. Y a propósito de que los muertos resucitan, ¿no han leído en el libro de Moisés el episodio de la zarza, lo que le dijo Dios? Yo soy el Dios de Abraham, el Dios de Isaac, el Dios de Jacob. No es Dios de muertos, sino de vivos. Están muy equivocados. Palabra del Señor.
1: Gloria a ti, Señor.
0: Hemos entrado en el tiempo ordinario y la iglesia nos presenta en este día la carta del apóstol Pablo a Timoteo, en especial la segunda carta del apóstol San Pablo a Timoteo. Y en esta segunda carta, la invitación de Pablo, o el núcleo de esta carta, o de este texto del día de hoy, de esta perícopa, quisiera colocar en 2 puntos claves. El primero, que el apóstol Pablo invita a reavivar el don de Dios que hay en nosotros por la imposición de manos. Y ese don de Dios que se nos comunicó por la imposición de manos, tendríamos que referirla a los sacramentos, al bautismo. Tendríamos que referir que el don de Dios no es un carisma en específico. Es decir, no se está refiriendo a un carisma voy a colocarlo así en el ambiente carismático, un carisma carismático que suene redundancia, no se refiere a eso, se refiere al don de sobre todo don. Incluso podría atreverme a decir el carisma sobre todo carisma, es decir, al Espíritu Santo, al que se nos fue confiado por el bautismo. El Espíritu Santo es el don sobre todo don, y lo que invita Pablo dentro de la carta a Timoteo es a reavivar el don de Dios, es decir, el Espíritu Santo que se le fue comunicado por el santo bautismo y la imposición de manos. Nosotros continuamente estamos en iglesia sirviendo, estamos dentro del ámbito de las comunidades, de los grupos de oración, del camino neocatecumenal, de cada uno de los movimientos que la iglesia tiene, sirviendo a Dios. Pero en cuanto tenemos ese servicio a Dios, a veces se nos olvida hacerlo en el poder o bajo la unción del Espíritu. Y terminamos en la iglesia siendo voluntarios y no servidores. Pero para poder ser servidores del Evangelio, necesitamos el don del Espíritu. El Espíritu es el que genera dinamis, es decir, el que genera la fuerza con la que podemos predicar. Por eso Pablo luego de esa parte dice: pues Dios no nos ha dado un espíritu de cobardía, sino de fortaleza, de amor y de templanza. Pablo se está refiriendo al Espíritu Santo que se nos ha comunicado. No se nos fue dado un espíritu de cobardía. El Espíritu Santo nos da parresía. Y la parresía de Dios es la valentía, es la fuerza con la cual se predica el Evangelio por encima de todas las dificultades que pueden haber. Pero la otra parte de esta carta, o lo que yo ya les venía diciendo que quisiera desarrollarlo en dos puntos, es que dice que Dios no nos llamó por nuestras obras, nos llamó por su santo designio, porque Él quiso. Si Dios nos hubiese llamado por nuestras obras, quizás ninguno de los que estamos aquí hubiésemos podido estar viviendo el cristianismo puro. Ninguno de los que estamos aquí, ninguno de los que me están escuchando, hubiesen podido estar en la iglesia. Ni siquiera yo hubiese podido ser sacerdote. El Señor no nos llama por nuestras obras. Él nos llama porque quiso. Él nos llama por su misericordia. Y porque nos llamó, es que tuvo misericordia. El solo llamarnos es un acto de misericordia de parte de Dios. El Señor nos convoca, el Señor nos llama, el Señor nos elige a una vocación santa, a una vocación que se nos manifiesta en la iglesia como una oportunidad de amar y de hacer amar. Pero, ¿qué es amar y hacer amar? Amar a Dios y hacer amar a Dios. Amar a los hermanos y hacer amar a los hermanos. Estamos llamados desde el Evangelio a amar y hacer amar. Revivir el don que hay en nosotros significa vivir en el Espíritu. Revivir el don que hay en nosotros es la vida en el Espíritu. Es vivir como otros Jesús en la tierra. Jesús vivió plenamente la vida en el Espíritu. De allí que en el Evangelio quisiera sintetizarlo con las palabras de Jesús aludiendo al Éxodo capítulo 3. Dios no es de muertos, sino de vivos. Esa es la revelación fiel de Dios. Esa es la revelación de Dios, del Dios fiel. Y yo ahorita meditaba sobre la fidelidad de Dios. Podemos hablar de la fidelidad de Dios en dos ámbitos. En el Antiguo Testamento, el Señor promete ser fiel a su palabra y a todo. Pero si Él lo es totalmente, si es tan fiel a su palabra, incluso nosotros no estaríamos aquí. Porque muchas de las palabras del Antiguo Testamento se llegaron a malinterpretar.

cambia. Y porque cambia, quiero utilizar un concepto para, pero no quiero validar el concepto para la vida cotidiana del hombre. Aclaro, es que Dios es el Dios infiel que por su amor se vuelve fiel. Dios es el Dios infiel que por su amor se vuelve fiel. ¿Y a qué me refiero con esto? Pues que Dios no es tan fiel porque el amor lo invita precisamente a desbordarse y a perdonar el pecado de sus hijos. El amor lo invita a desbordarse y a darse por entero a los suyos. Si Él fuera fiel, nosotros estaríamos muertos por nuestros mismos pecados, no porque Él nos haya matado, sino que fue consecuencia. Y en cambio de ello, ¿a quién nos dio? A Jesús de Nazaret. En cambio de ello, ¿Él qué hizo? Fue infiel a sí mismo, es decir, se dejó llevar por el amor, bueno, no fue infiel a sí mismo, se dejó llevar por el amor a tal punto de entregarnos a su Hijo Jesús. Pero ese pasaje de hoy, ese pasaje que nos revela precisamente una cercanía entre los saduceos y Jesús, el ministerio público de Jesús trae consigo muchas realidades fuertes. Y me refiero a esas realidades fuertes que surgen precisamente porque el bien condena el mal. Quiero que se lo grabe hoy. El bien condena el mal. En cuanto el bien sale a flote, en cuanto usted hace el bien, el mal se incomoda, el mal se enjuicia. Jesús pasa haciendo el bien, Jesús pasa obrando el amor y en el amor el bien a los demás. Pero el malo se siente enjuiciado, el malo se siente cuestionado y la maldad se siente condenada. De allí que los saduceos se le acerquen a Jesús a hacerle una pregunta, pero no para buscar la verdad. La pregunta que le hacen tiene una finalidad y la finalidad precisamente es quizás hacer caer a Jesús en la ridiculización de la fe. Vamos a ver que dentro del ministerio público de Jesús surgirán muchas personas que se acercarán a él solamente para ridiculizarlo y buscar la condenación de este Jesús, de este Dios hombre. Los saduceos, tengo que aclarar que son personas que creen en Dios, que creen en la ley, la conocen, pero van a rechazar la resurrección. ¿Y por qué pasa eso? Porque los saduceos solamente creen como escritura en el Pentateuco. Para los saduceos no tienen profetas, no, no. Ellos solamente tienen la Torá, el Pentateuco, la ley y pare de contar. Y además, ellos la leen literalmente, sin apertura al misterio divino. Ciertamente, ellos construyen un caso. Y el caso se puede estar refiriendo incluso al libro de Tobías, a la mujer de Raguel, a esta mujer que se casaba con un hombre y moría. La ley decía que tenía que precisamente, habiendo muerto su esposo, si quedó sin descendencia, casarse con su hermano. Y ellos proponen y dicen conocer la escritura y proponen todo un itinerario de lo que fue un caso. Y el Señor le responde con una pregunta. ¿No estarán ustedes equivocados por no entender las escrituras ni el poder de Dios? Hay un problema en la vida de la iglesia que se sigue manifestando igual que los saduceos. Primero, que leemos la palabra de Dios sin el Espíritu Santo. No podemos leer la palabra de Dios sin el Espíritu con el cual fue escrita. No podemos leer las escrituras sin el Espíritu de Dios con el cual fue escrita la palabra. No podemos irnos a leer la palabra y a vivirla sin el Espíritu Santo. Leer la escritura sin el Espíritu es leerla sin una fe viva. Todo deja de tener sentido, carece. Comenzamos luego a pensar a Dios desde nuestros propios límites humanos. Y es así cuando Jesús comienza a manifestar el misterio de la resurrección. Pero Jesús lo hace no saliéndose del marco de lo que ellos están viviendo. Ellos predican desde el Pentateuco y creen todo desde el Pentateuco y el Pentateuco
van a ser los libros del Génesis.

Génesis, Éxodo, Números, Levítico y Deuteronomio. Los cinco primeros libros que para ellos constituyen la Torá o la ley. ¿Desde dónde le responde Jesús? Desde Éxodo 3, desde su propio marco, desde su contexto, desde lo que saben. Y le responde para hacerles caer que el Pentateuco no niega luego la resurrección. Que el Pentateuco sigue siendo palabra vigente para hablar desde el inicio, desde la resurrección. Por eso dice el Señor, el Dios es un Dios de vivos y no de muertos. Él pone el ejemplo de la zarza ardiente cuando él habló a Moisés. Yo soy el Dios de Abraham, el Dios de Isaac, el Dios de Jacob, el Dios de vuestros padres. Es un Dios de vivos. Y de allí que la respuesta de Jesús haga precisamente caer en cuenta que el matrimonio pertenece al orden de la historia, pero la resurrección va a pertenecer al orden definitivo de Dios, el escatón, lo escatológico, es decir, el Dios que se revela al hombre. En la vida resucitada o la vida en Dios, no podemos mezclarla. Lo divino, o sea, no podemos mezclar lo divino con lo mundano. Y no hablo que el matrimonio sea mundano, sino hablo de nuestras intenciones mundanas con las cuales quiero tomar la palabra de Dios para ridiculizar a los demás y para hacerlos sentir fuera del plan de Dios. El yo soy el Dios de Jacob, el Dios de Abraham, el Dios de Isaac. No dice Jesús, yo fui su Dios. No dice yo soy, sino que dice que yo soy. Esto quiere implicar la relación de Dios con ellos ha sido cancelada. Dice, la relación de Dios con ellos no ha sido cancelada por la muerte. Dios permanece fiel a quienes ha llamado. Cuando el Señor le afirma esto a Moisés, cuando el Señor le afirma a través de Jesús esto a los saduceos hoy, cuando leemos las Escrituras y escuchamos, yo soy el Dios de Abraham, yo soy el Dios de Jacob, el Dios de Isaac, estamos viendo un Dios fiel diciéndole, yo fui el que inicié este pueblo y yo lo estoy respaldando y no he quitado mi promesa sobre ustedes. No me he ido. Yo reafirmo mi fidelidad, pero mi fidelidad no se basa en lo que usted hace o deja de hacer. Mi fidelidad se basa en el amor. Por eso al final, en la paradoja que les dije, que Dios era el Dios infiel, pero que se vuelve fiel por el amor. Porque al final, esa infidelidad es fidelidad de Dios. Pero digo que esto no es un concepto para validar lo que cotidianamente los hombres podemos entender como infidelidad. Porque luego ustedes se van a hacer infieles y esa no es la intención. No. Ustedes les pasa con sus hijos, con sus familias. A veces se vuelven infieles a las promesas que se hacen junto con ellos de ser duros, de ser fuertes, porque el amor los impulsa a algo más grande. El amor los saca a ustedes de eso. Yo les decía al inicio que en un momento, si Dios hubiese sido así tan riguroso, usted y yo no estaríamos acá. Nos mereceríamos quizás el infierno por toda nuestra vida pasada. Pero aún así Dios quiso ser fiel en la infidelidad y la infidelidad los llevó a la fidelidad. Porque el amor lo hizo capaz de moverse hacia el hombre. Quisiera que viviéramos esto desde el concepto de la alianza. Cuando el hombre rompe la alianza, Dios la sostiene. En estos momentos me imagino al Jesús o al mismo Dios que habiendo el hombre roto, la alianza generó una gran grieta en el piso y usted caminando ciego puede caerse. Sin embargo, Jesús es capaz de colocarse como puente entre un lado y otro para que usted camine sobre él. Jesús es la alianza tan fuerte que hace que el hombre camine por encima de que ha sido infiel. Su fidelidad nos hace caminar en Dios y para Dios. Su fidelidad nos hace amar y hacer amar. Amén.

0: Oren, hermanos, para que trayendo al altar los gozos y las fatigas de cada día, nos dispongamos a ofrecer el sacrificio agradable a Dios Padre Todopoderoso.
1: El Señor reciba de tus manos este sacrificio para alabanza y gloria de su nombre, para nuestro bien y el de toda su santa Iglesia.
0: Oremos. Te presentamos, Señor, estas ofrendas y te pedimos suplicantes que, así como concediste a los santos mártires morir antes que pecar, nos concedas a nosotros, consagrados solo a ti, dedicarnos al servicio de tu altar. Por Jesucristo nuestro Señor.
1: Amén.
0: El Señor esté con ustedes.
1: Y con su espíritu.
0: Levantemos el corazón.
1: Lo tenemos levantado hacia el Señor.
0: Demos gracias al Señor nuestro Dios.
1: Es justo y necesario.
0: En verdad es justo y necesario, en nuestro deber y salvación, darte gracias siempre y en todo lugar, Señor Padre Santo, Dios Omnipotente, porque la sangre de los santos mártires, Carlos, Luanga y compañeros, derramada como la de Cristo para confesar tu nombre, manifiesta las maravillas de tu poder, por el cual conviertes la fragilidad en fortaleza, y el hombre débil lo fortaleces para que dé testimonio por Jesucristo, Señor nuestro. Por eso, con las virtudes celestiales en la tierra, te alabamos sin cesar proclamando tu grandeza.

0: Santo eres en verdad, Señor, fuente de toda santidad. Por eso te pedimos que santifiques estos dones con la efusión de tu Espíritu, de manera que se conviertan para nosotros en el cuerpo y la sangre de Jesucristo nuestro Señor, el cual, cuando iba a ser entregado a su pasión voluntariamente aceptada, tomó pan. Y dándote gracias, lo partió y lo dio a sus discípulos diciendo: Tomad y comed todos de él, porque esto es mi cuerpo, que será entregado por vosotros. Del mismo modo, acabada la cena, tomó el cáliz y dándote gracias de nuevo, lo pasó a sus discípulos diciendo: Tomad y bebed todos de él, porque este es el cáliz de mi sangre, sangre de la alianza nueva y eterna, que será derramada por ustedes y por muchos para el perdón de los pecados. Haced esto en conmemoración mía. Este es el sacramento de nuestra fe.
1: Anunciamos tu muerte, proclamamos tu resurrección. Ven, Señor Jesús.
0: Así pues, Padre, al celebrar ahora el memorial de la muerte y resurrección de tu Hijo, te ofrecemos el pan de vida y el cáliz de salvación. Y te damos gracias porque nos haces dignos de servirte en tu presencia. Te pedimos humildemente que el Espíritu Santo congregue en la unidad a cuantos participamos del cuerpo y la sangre de Cristo. Acuérdate, Señor, de tu iglesia extendida por toda la tierra, y con el Papa León, con nuestro obispo Pablo, su obispo auxiliar Edgar, y todos los pastores que cuidan de tu pueblo. Llévala a su perfección por la caridad. Recuerda a tus hijos, Juan Catalán, Juan Espinosa, Carlos Vuelvas, a quienes llamaste de este mundo a tu presencia. Concédeles que así como ha compartido ya la muerte de Jesucristo, comparta también con él la gloria de la resurrección. Ten misericordia de todos nosotros, de Juan José Beltrán, de Julio César, de Edith, de Marina, Rosario, Kelly, Estela, de Edward, de Ashley, de Stephanie, de Julián, de Cristian, Señor, de los hermanos de la comunidad Metanoia, de los hijos e hijas de María Rosa Mística, todas las comunidades de Tierra Nueva. Y así, con María la Virgen, Madre de Dios, San José su esposo, los mártires, y cuantos vivieron en tu amistad a través de los tiempos, merezcamos por tu Hijo Jesucristo compartir la vida eterna y cantar tus alabanzas.
1: Tuyo es el reino, tuyo es el poder y la gloria por siempre, Señor.
0: Por Cristo, con Él y en Él, a ti Dios Padre Omnipotente, en la unidad del Espíritu Santo, todo honor y toda gloria por los siglos de los siglos.
1: Amén.
0: Fieles a la recomendación del Salvador y siguiendo su divina enseñanza, nos atrevemos a decir:
1: Padre nuestro que estás en el cielo, santificado sea tu nombre. Venga a nosotros tu reino. Hágase tu voluntad en la tierra como en el cielo. Danos hoy nuestro pan de cada día. Perdona nuestras ofensas, como también nosotros perdonamos a los que nos ofenden. No nos dejes caer en la tentación y líbranos del mal. Líbranos de todos los males, Señor, y concédenos la paz en nuestros días, para que, ayudados por tu misericordia, vivamos siempre libres de pecado y protegidos de toda perturbación, mientras esperamos la gloriosa venida de nuestro Salvador Jesucristo. Tuyo es el reino, tuyo es el poder y la gloria por siempre, Señor.
0: Señor Jesucristo, que dijiste a tus apóstoles: La paz les dejo, mi paz les doy. No tengas en cuenta nuestros pecados, sino la fe de tu iglesia. Y conforme a tu palabra, concede la paz y la unidad. Tú que vives y reinas por los siglos de los siglos.
1: Amén.
0: La paz del Señor esté con todos ustedes.
1: Y con su espíritu.
0: En el espíritu de Cristo resucitado, dense fraternalmente la paz.

0: Hermanos, este es el Cordero de Dios que quita el pecado del mundo. Dichosos los invitados a la cena del Señor.
1: Señor, no soy digno de que entres en mi casa, pero una palabra tuya bastará para sanarme.
0: El cuerpo y la sangre de Cristo nos guarde para la vida eterna.
1: Amén.

tu presencia eucarística, porque hemos reconocido, Señor, tu fidelidad, porque hemos reconocido tu gran poder, Señor. Estamos orando en la Eucaristía, Jesús. La Eucaristía es nuestra oración a ti, Padre, en Jesús, por el Espíritu. Hemos recibido tu presencia eucarística. Hemos recibido tu presencia de manera espiritual. Amado Señor, sentir tu presencia en medio de nosotros es la más bella bendición. Te adoramos, mi Señor. Te bendecimos, mi Dios. Qué bello, qué bueno, qué fiel eres, Jesús. Bendito Dios, bendito corazón de Jesús, bendito amor del Padre manifestado en Jesús. Tú eres nuestro Dios de Abraham, Dios de Isaac, el Dios de Jacob. Tú eres el Dios de nuestros padres, el Dios fiel, Señor. Tú eres el Dios de todo consuelo, y tú vienes a nuestra vida a sanar. Por eso te pido, por la autoridad que tú me has dado en el sacerdocio, te pido, Señor, que pases tu mano sanando toda enfermedad del cuerpo, somatizada por cualquier manera psicológica que estemos viviendo. Posa tu mano sanando, Señor, de toda enfermedad que se manifiesta en nuestros cuerpos. Los ganglios, Señor. Bendito seas, Señor. Posa tu mano sanando. Posa tu mano, Señor, sanando. Tú estás sanando, Jesús. Tú estás sanando, mi Dios. Tú estás darabatsere kiria toroshia harabakai. Tu fidelidad, Señor, tu fidelidad te hace amarnos hasta el extremo. Tu fidelidad, Jesús, qué hermoso Dios, qué hermoso eres, Señor. Quiero que le des la gloria a Dios. Abre tus labios para alabar al Señor. Dile al Señor cuán bello es Él, cuán hermoso, porque tu alabanza llega a su corazón. Tu alabanza rompe los cielos. Tu alabanza hace posible que Dios se abaje al hombre en Jesucristo. Una vez más, Señor, te alabamos, te bendecimos, te glorificamos. Tú estás abrazando a aquellas madres que oran por sus hijos. Tú estás abrazando a estas madres que ruegan por la sanidad física, mental de sus hijos, Señor. Por esta alabanza que ofrecen sus madres, Señor. Por esta alabanza la piden la conversión. Tú estás sanando a tantas mujeres heridas, Señor. A tantas mujeres entristecidas, Dios. Tú estás quitando de sus corazones eso que les hería una y otra vez. Y estás tú mismo cicatrizando sus heridas. Tú estás actuando, Señor. Bendito seas, Señor. Bendito eres, Señor. Bendito eres por tu mano, Señor. Por esta hermana que clama por la sanidad de su hermano. Por esta hermana, por esa hija que clama por la sanidad de su papá. Por esa esposa que clama por la sanidad de su esposo, de su papá, de su hijo. Tú estás actuando, Señor, a favor de tu pueblo, Señor. Señor,

0: Obra, Señor, obra con poder, obra con poder, obra con poder, Señor. Pasa haciendo milagros. El tiempo de los milagros no ha pasado, Señor. No ha pasado el tiempo de milagros. Y sé que puedes obrar milagros. Sé que puedes levantar al caído. Sé que puedes estar despertando la vocación de aquel hermano que aún está clamando para discernir si tú lo estás llamando o no. Porque tú, Señor, estás obrando con poder. Porque tú estás llamando a más hombres al sacerdocio. Porque tú estás bendiciendo a tantas personas. Bendito seas, Señor. Alabado seas. Alabanzas. Alabanzas por todos los que nos escuchan a través de la emisora Minuto de Dios. Tantos hermanos que están escribiendo sus intenciones en Facebook. Tantas personas que del Facebook nos escriben y nos piden oración. Y suplican y claman, Espíritu Santo, que los auxilies. Derrámate, derrámate a través de esta transmisión. Derrámate a través de esta transmisión radial y también de red social. Derrámate, Espíritu de Dios. Derrámate en todos nuestros operadores de las emisoras Minuto de Dios, en Bogotá, en Medellín, en Barranquilla, en Cartagena. Derrámate, Espíritu Santo. Derrámate con poder, Espíritu de Dios. Derrámate con poder. Derrámate, Espíritu Santo, poder de Dios, fuego de Dios. Fuego de Dios, hay un fuego que está quemando. Hay un fuego que está. El fuego de Dios los consume y los lleva a la plenitud de la gloria de Dios. El alabanzere, bendengorotzere, bendecriatzere, gloche que quieren grazere. Entre en intimidad con Dios. Hay un momento. Ahí se está Ahí está el Señor actuando. Ahí está recogiendo tus lágrimas. Ahí está el Señor sanando y liberando. Ahí está Jesús. Bendito seas, Señor. Bendito eres, Señor. Gloria a ti, Señor. Alabado seas. Alabado seas, Señor. Bendito eres, Señor. Alabado seas. Tu fidelidad, Señor, es grande. Yo quiero que te pongas en pie, los que estamos en esta casa de oración. Colóquese en pie, y si usted está allí en su casa, colóquese en pie. Pero si está en una clínica, no importa. Es ahí desde la clínica, alce sus manos. Alce sus manos ahí yendo al trabajo, concéntrese en medio de sus quehaceres, en medio de lo que está haciendo, y comience a cantar tu fidelidad. Es la fidelidad de Dios.
1: Tu fidelidad es grande.
0: Tu fidelidad es grande.
1: Tu fidelidad.
0: Incomparable, Señor.
1: Incomparable.
0: Nadie.

0: Así es, Señor, gracias, gracias, gracias, Jesús. Gracias, Señor, toca el corazón de mis hermanos. Toca el corazón de mis hermanos.
1: Incomparable.
0: Nadie como tú.
1: Nadie como tú.
0: A ellos los llevaron a soportar los tormentos. Nos ayuden en medio de las dificultades. Preservar. Las gafas ya no me sirven, qué pena. Firmes en la fe y en la caridad por Jesucristo nuestro Señor.
2: Amén.
0: El Señor esté con ustedes.
2: Y con su espíritu.
0: Y la bendición de Dios Todopoderoso, Padre, Hijo y Espíritu Santo, descienda sobre todos ustedes y los acompañe siempre.
2: Amén.
0: Damos gracias a Dios y a todos ustedes que nos acompañaron por la red social de Facebook y a través de la red social de emisoras Minuto de Dios y la app de emisoras de Minuto de Dios, y también por los 107.9, los 1230 AM, los 1370 AM y los 89.5 FM. Gracias por acompañarnos. Oramos por ustedes y, bueno, no me quiero ir antes sin decirles que soy el director nacional de la pastoral vocacional en los eudistas. Y si usted tiene vocación, si usted que me está escuchando o viendo siente un llamado fuerte de Dios al sacerdocio, comuníquese a través de nuestras WhatsApp de la emisora Minuto de Dios. Allí le dará la información pertinente. Comuníquese allí y los redireccionará a mí. Y ahí estaré yo atendiéndolos porque necesitamos más sacerdotes. La mies es mucha y los obreros pocos. Y si Dios lo está llamando a ser obrero, no se resista al amor fiel de Dios. Bendiciones a todos. Muchas gracias.
2: Amén.

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